0: Va a pegarle Matías Fernández. Bueno, la barrera está a 7 metros con suerte, Deberían ser 9, ¿no, Maverino, el reglamento?
1: Sí, correcto.
0: Bueno, ahí la está ubicando Ramírez un poquito más atrás. Ahí dan un par de pasitos. Va a pegarle Matías Fernández. ¿Cuánto tenemos? 40 clavados. Aquí en el Monumental quedan 5. Más en la adición. Va a pegarle la pelota Mati Fernández. Va a pegarle el 10. Buscando el descuento. Ya dio los pasitos, ya están a 7 metros otra vez. Va Matías Fernández al arco. Sin problema Beltrán. Sin problema Beltrán, se la quedó el arquero.
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0: ¿Qué dice a todo esto Poncio?
3: Me parece que va a votar variantes, Uno que se viene es Mauro Lombardi. Ya te confirmo el otro.
0: Y del otro lado.
4: Bueno, Berti que mueve, mira el banco, le quedan dos variantes para hacer, veremos si mete alguna ahora. Fue amonestado Leonard Costa por quejarse.
0: La pelota la tiene Costa, va para Leonard Costa, saca desde el fondo Martínez Cuarta. Con el pecho ganando Villalba, le pelea Beltrán, gana bien Villalba. Atrás para Volcato, sale el arquero número 30, con la camiseta, todo el uniforme naranja. Entregando por la mitad de la cancha para Botari. La tiene Botari. Botari jugando para Arce. Anticipa Martínez Cuarta. Le queda otra vez a Botari. Este jugando para Lordi. Va saliendo del fondo la lepra mendocina. Gana River 3-1.
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0: Hubo acción en la primera B metropolitana. Ganó Camioneros.
1: Sí, señor. Y atención que llegó a la punta. Si bien por diferencia de gol está tercero, Camioneros es uno de los líderes. Le ganó de local 1-0 a Argentino de Quilmes.
0: Cartero a domicilio.
1: Sí, señor, ganó Comunicaciones. Gol de Quevedo, 1-0 a Sportivo Dock Sud en el Doque.
0: Y a pesar de que está en zona de descenso, ganó la Guay de local.
1: La Guay Urquiza le ganó a Argentino de Merlo, 2-0.
0: Hubo empate de Liniers y La Ferrer.
1: Liniers La Ferrer, 2-2.
0: Empató Villa San Carlos.
1: En Berizo, con Brown de Adrogué, 0-0. Arsenal, Talleres de Escalada, Camioneros 63, Excursionistas 62. Abrazo grande al querido Gustavo Presas. Nos está escuchando desde Sevilla, España, relator.
0: Abrazo grande, abrazo grande. La pelota la tiene y va saliendo del fondo. Conduce Ortega, Ortega jugando para Thiago. Frena Thiago, toca para Ortega. Buena combinación, se vino Ortega, el pase adentro. Va para Correa, cierra justito con Leonard Costa. Y ahora la tiene Florentín, ¿sí?
3: Vos sabés que hay tres jugadores de River para entrar, pero si yo no estoy loco, yo tengo anotado ya tres cambios, ¿eh?
0: Sí, sí, tres cambios hay.
3: Mesa, Beltrán y Ortega.
0: La pelota la tiene Correa. Engancha Correa por el cuarto. Correa juega para Beltrán. Mira, le pegó el compañero. Mira vos, offside. No vale. Posición prohibida. Bueno, viste que ahora se pueden anotar más jugadores, que no se puede. Hay un poco de lío con todo eso, ¿no? Capaz que puede hacerse el cambio, River. ¿Qué sé yo? Se vienen las modificaciones.
5: Que alguien les avise, porque es un escándalo. Ah, no, ahí se dieron cuenta.
0: Ahí lo mandaron. Bueno, presentamos los cambios a los 43 del segundo tiempo.
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4: Rami con la número 7, que va la nave, ya el técnico mendocino, se retiró el número 5, Tomás Botari.
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0: Y en River,
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3: Pasos en River para Correa y también para Galván. Adentro con la 8, Mauro Lombardi. Y también ingresó con la 19 de Rafa Borré.
5: Bueno, se fueron los dos mejores jugadores del partido. Después discutiremos quién fue mejor. A mí Correa hasta que River ganaba 2-1 me quedaba con Correa. Después Galván hizo un golazo. Creo que Galván hoy se merece ser esa negrita mañana en el diario. Pero Correa jugó bárbaro otra vez. Arambarri para meter un poquito de músculo. Borré para ver si gana confianza. Aunque son pocos minutos para Rafa. ¿Vos contaste, Rodrigo, que a Borré alguien lo silbó en la previa?
3: A Martínez Cuarta y a Borré. El más silbado fue el chino. Y después también lo silbaron a Borré, correcto.
5: Borré ganó la Copa Libertadores del 2018. Se fue siendo el máximo goleador de la era Gallardo. Martínez Cuarta también, un pibe del club. La gente de River está, no toda, ¿no? Porque River tiene millones de hinchas. Está bastante mal de la cabeza, ¿no? A los pibes del club no se los putea, no se los silba, no se los insulta. Y a los tipos que ganaron, tampoco.
0: Firma Gonzalo.

0: volver al lugar donde siempre fui feliz. Mañana a las 4 de la tarde asume.
1: Muy bien, tercer periodo, ¿no?
0: Tercer ciclo, correcto.
1: A la pelota a la derecha para Matías Fernández, el interesante jugador de la Lepra Mendocina. Arriba ganando de cabeza ahora Florentín. Uy, se tiran patadas por allí Ortega con Mati Fernández. Va dominando, aguantaba e intentaba jugarla por allí Ramis. Hay lateral que favorece al conjunto mendocino que pierde 3-1.
2: Y ahora quedó con Florentín de 5, el resto todos arriba. Quizás Ramis entró tarde ya, pero agregó todos delanteros. Ramis, Sequeira, que es volante ofensivo. Mati Fernández, el colombiano Díaz. Porque arriba cuando le tiró la pelota en el área lo complicó. Quizás ese último cambio haya llegado tarde para el Loco Berti, porque ya estamos en el descuento.
1: Escucha la gente de River que festeja este triunfo 3-1.

0: 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Gana River 3-1 mientras se viene la Lepra buscando el descuento. La tiene Alex Vigo. Insiste Vigo, juega a la derecha para Mati Fernández. Lo mató, el balón afuera. Ahí lateral millonario.
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0: Quedan dos de los cuatro adicionados. Pelota profunda, no va a llegar nunca Santos Borré. Ahí lateral para el conjunto mendocino, pasa por el banco de Poncio.
2: Pide todo el banco de River, también sus ayudantes. Por ahora tranquilo y conforme, 2-2 para Poncio.
0: Y del otro lado,
3: Iberti resignado, manos en los bolsillos. Se le viene al Docebe en la próxima fecha y después Copa Argentina. Tiene que jugar contra Atlético Tucumán.
0: La pelota por la derecha, pegadito al cierre de este partido. Se viene Nacho Genovar con Mati 40, con Nachita Luguinia para Racing Atlético Tucumán. La tiene Arambarri, la perdía Mauro Arambarri. Rebolía Martínez Cuarto, el balón afuera y lateral para la Lepra.
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4: Es raro cómo quedó el medio de River con los cambios, porque Arambarri yo pensé que iba a ir a jugar de doble 5 con Vera, y juega de 8, Vera de 5, Almada a la izquierda y Vera de enganche, suelto. Raro.
0: Yo también, raro el enojo tan rápido de la gente con Arambarri, ¿no? Jugó 10 minutos en River para que lo estén tan enojados.
4: Bueno, pasa que a veces el precio es lo que te juega una mala pasada. Y es un jugador que quizás necesite un tiempo de adaptación al mundo River. Y con más minutos sería justo evaluarlo. Yo tengo otra mirada, pero bueno, quizás el tiempo no me dé la razón. Para mí no era jugador para River, un jugador que venía a pelear el descenso con el Getafe, jugando con línea de 5, 4 y 1 en el Getafe de Bordalás. Me parece que no era un jugador para River, pero bueno, quizás el tiempo me indique lo contrario. Y aparte entra con el partido liquidado, entra frío, y además hoy al jugador se lo evalúa, che, salió 5 palos, la tiene que romper. Y a veces no es 2 más 2, 4, neto. Pero bueno, River termina sacando adelante un partido chivo, que se había complicado bastante en el segundo tiempo. Cuando lo estaba ganando bien, se le complicó.
0: Señoras y señores, pita Nicolás Ramírez aquí en el Monumental, con doblete de Galván. Uno para un cuadrito y el otro de Montiel de penal. River le gana Independiente Rivadavia de Mendoza, 3-1.
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1: Y lo disfrutaste con los relatos de Hernán Feller y los comentarios de Leandro Sante.
4: Segundo triunfo en fila para el River de Leonardo Poncio ante un muy buen rival, ante el puntero de la tabla anual. Partido que River abrió por el penal que le hicieron a Correa y cambió por gol Montiel. Después del 1-0 el equipo se soltó un poco más. Primer tiempo, lo habíamos dicho, fue bastante mediocre, bastante chato en relación a uno lo que esperaba de este partido, por la jerarquía de un lado y por el buen equipo que es del otro, el mendocino. Ya el segundo tiempo sí estuvo bueno, estuvo abierto, estuvo entretenido. En River, cuando se juntaron los buenos por adentro, el equipo tuvo otro color. Almada levantó el nivel. Correa otra vez jugó para ser figura, tapa de diario mañana. Para mí la figura en definitiva termina siendo Galván, porque metió dos goles, un golazo en un momento en el que River se había quedado, Independiente Rivadavia Mendoza,

0: había descontado con ese cabezazo primero de Florentín para bajarla, en una foto que, en un gol en el que otra vez sale en la foto el Chino Martínez Cuarta, y gol de Arce, merecido, porque Arce antes había tenido una que Beltrán le sacó con un manotazo espectacular. Y lo dicho, Galván hace un gol en un momento clave, golazo en el ángulo, la clavó, la puso donde él quería, y eso a River le dio alivio, y al equipo mendocino me parece que le hizo bajar un poco las armas. Para River es un resultado bárbaro, porque lo acomoda en la tabla, en la anual por un lado, en la otra para estar más cerca del playoff, y para entender que este equipo quizás ahora que no juega por nada grande en el certamen internacional, y cinco para Argentina, al tener una semana larga, puede jugar mejor, trabajar mejor. Obviamente que a River le gustaría estar en todas las competencias. El equipo a veces se queda mucho en el segundo tiempo, producto del desastre que hizo en la pretemporada en Alicante, pero ganó. En algún momento puso el partido en riesgo, con lo cual podemos hablar de un River que todavía no es tan confiable. Ahora, cuando se juntan los buenos de arriba, sobre todo Correa, Almada y hoy Galván, River es un equipo que juega bien de verdad cuando quiere. Lo había demostrado el otro día de ratos en la cancha de Banfield, y hoy en ese tramito del segundo tiempo mostró cosas que a la gente de River lo ilusionan.
1: Lo último que te quede, Rodri, ante la despedida.
2: Aplausos de la gente para los futbolistas de River. Segundo partido consecutivo con triunfo para Poncio, y además con 3 goles. Se viene Atlético Tucumán el próximo sábado como visitante para el Millonario.
1: Y del otro lado,
3: a la Lepra se le viene Aldo Civi, será el día sábado a las 14:30 del local, jugando de visitante, 3 derrotas, 2 empates, no pudo ganar todavía el equipo de Berti.
1: Bien, tenemos a Galván para escuchar.
4: Sí, señor, lo escuchamos.
1: Dale.
5: Micrófono de los goles, porque el primero, si bien tiene un rebote ahí, fue todo un toquerío, y el segundo es un golazo.
6: Sí, bueno, la verdad que hicimos un gran partido, creo que de principio a fin. Nos tocó sufrir un poquito con los centros, capaz que ellos, bueno, son un buen equipo y no llegan de esa manera, pero es obvio que sí van a venir. Pero bueno, creo que hicimos un gran partido de principio a fin, como dije, así que estamos muy contentos.
5: Y ni si te menciono a ninguno de los 2 goles, golazo.
6: Sí, la verdad que bueno, me quedo con el segundo, que fue lindo gol. El primero entramos tocando ahí, es un poco la idea que nos pide Leo, así que vamos a ir por eso.
5: Bueno, justamente te iba a decir eso, te iba a preguntar por Leo, ¿cómo se insertó en estos días el segundo partido?
6: Sí, bueno, la verdad que Leo siempre estuvo en el día a día con nosotros, sabemos lo que representa para el club, así que nada, nos hace todo un poco más fácil.
5: O sea, es que hoy me parece que destrabaron también una situación en la que, viste, cuando hubo descuento de Independiente, por ahí en otro momento se venía el empate o alguna situación así, y ustedes, sin embargo, lo sacaron adelante, convirtieron el tercero y definieron el partido. ¿Hay una situación o sensación de que se destrabó por ahí un poco eso?
6: Sí, bueno, como decís, creo que destrabamos eso, que era algo que necesitábamos. Siempre tratamos de ir para adelante, ir a buscar los goles, así que nada, hoy por suerte se dio.
5: Y lo último, si no es de a dos, no vale. Segundo doblete en tu carrera con la camiseta de River.
6: Segundo doblete acá en el Monumental, así que nada, muy, muy feliz.
5: Gracias y felicitaciones.
6: Muchas gracias.
1: Bien, hasta allí la palabra de Galván. Empezamos a cerrar en el Monumental para darle paso a Nacho Genovar con Mati 40, Chita Ludeña, porque se viene Racing Atlético Tucumán. Bonsante, el placer de siempre.
0: Lo mismo digo, Hernán Feller, será hasta la próxima, chau.
1: Nos vamos, abrazo grande para Áncora y para Lean Paz, muchachos, abrazo.
3: Un abrazo, relator, hasta la próxima.
1: Nos vamos.
3: Para todos.
1: Aquí ganó River 3-1, doblete de Galván y el otro de Montiel. Chau, buenas noches.
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0: Lo que no se comparte se pierde. Y ellos lo saben muy bien. Muchas gracias chicos. Y lo mejor.
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1: Tenemos el honor de recibir a Draco Rosa.

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1: Venga, vamos.

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0: Deje, vecina. 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No, no, si estoy desarmado, si yo solo quise contarle un cuento, ¿sabe? Pero el encono me ha traicionado. 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

Todos con los carabacales.

aplauso para los bailarines, a estos jóvenes.

0: ¡Felicidades a todos!
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1: Cuando uno habla del sentido de pertenencia que tiene por su lugar, pasan estas cosas y salen este tipo de canciones. Vámonos.

0: vasito de vino, pobrecito.
1: Esa mierda.
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0: Hola, ¿qué tal? ¿Cómo andan? Buenos días a todos. Gran comienzo de jornada, día lunes 7 de septiembre del 2026. En una mañana en Río Gallegos que está obviamente ya a full, con mucha gente transitando por el centro de la capital provincial, con mucha participación obviamente de la gente en las escuelas, en los lugares de trabajo y obviamente escuchándonos a través de LU12 MS80, de FM Láser 92.9, de FM Láseras 92.1, también obviamente de las redes sociales del Grupo La Opinión Austral, y estamos en Río Gallegos a través de Canal 10 por la señal de Patagonia TV y obviamente en varios otros lugares de la región y del mundo por YouTube. Bueno, mucha información, muchas cosas para comentarles. Fin de semana con muchas noticias de todo tipo de órdenes, así que un ratito vamos a ponernos al día. Primero con la tapa de La Opinión Austral y de Crónica de Comodoro Rivadavia, y después obviamente con el resto de la información. El equipo de trabajo está conformado por Esteban Álvarez allí en los controles radiales, está Manuel Coelho en la puesta al aire audiovisual, Victoria Arismendi en la producción, y aquí me acompaña Daniela Pedone. ¿Qué tal, Daniela? ¿Cómo estás? Buenos días.
1: Hola, Pablito, ¿cómo estás?
0: ¿Cómo andas? ¿Bien?
1: Sí, sí, muy bien, todo muy bien. Bueno, un saludo a toda la gente que nos está mirando, quien se levanta tempranito con nosotros. Espero que arranquen con todo el power que se necesita esta semana, porque bueno, traemos mucha, mucha información.
0: Tal cual. Ayer nos cruzamos con Daniela en la Feria del Libro. Que dicho sea de paso, está muy linda, ¿eh?
1: Ay, no, me quedé alucinada, Pablo, me quedé alucinada. Yo ni bien entré, me agarraron en la parte de... Bueno, me entré por la parte de atrás, del costadito de que sería el estacionamiento del hospital.
0: Sí.
1: Bueno, entré por ahí, justo llegué cuando estaban tocando el piano, hermoso, hermosas melodías. Y
0: ¿sabés qué? Perdón, hablando, sí. Iván, nuestro amigo,
1: sí,
0: me mandó ayer a la tarde, noche, unos videitos en realidad... De los chicos de Gregores tocando el piano. Ahora un ratito vamos a pasar.
1: Capaz que eran ellos entonces.
0: Sí, seguramente.
1: Ay, no, hermoso todo. Y también estuve con las chicas del área de lo que es cómo trabajan la lana.
0: Ah,
1: sí. Habían cosas que yo dije, no, esto me alucinó, porque no sabía que esto se daba acá. Y especialmente cuando uno quiere, no sé, viene gente de afuera y te dice, che, me quiero llevar un recuerdito de Gallegos, pero qué mejor que esa área.
0: Claro.
1: Las cosas artesanales, me mostró cómo trabajan la lana, cómo la lavan, cómo la estiran, cómo la enrollan. No, no. Fantástico, así que quedé muy contenta, y el área para los chicos, obviamente, todo muy completo, la cantidad de libros, Pablo.
0: Mira, hay mucha gente hoy haciendo bueno, tejidos con lana,
1: sí,
0: inclusive hombres, muchos,
1: sí,
0: hombres también.
1: Estaban tejidos, sí, había, al menos en el área donde yo fui y ve, perdón, y vi, había un hombre ahí tejiendo. Sí. ¿Con esos?
0: Ah, con los telares.
1: ¿Con los telares? Mirá. No, qué cosa, no, me quedé así reflejada. No, no pensé que pasaba acá.
0: Bueno, está muy linda, sí, la Feria del, sí, Libro. Ya fantástico. El año pasado había estado también, está muy linda. Este año vi que la presentación está muy, muy buena. Es decir,
1: sí,
0: la parte de donde están ubicados los libros.
1: Está todo muy completo, el área para tomarse un café. También el área donde uno puede dejar a los chicos y que se entretengan y que jueguen y que exploren y que pinten. También cuenta con una parte para merienda, cositas ricas para comer. O sea, tenés de todo. Puedes pasar todo el día ahí tranquilamente.
0: Te contaba, Daniela, que no me compro libros yo, por una gana ayer de llevarme dos o tres, porque tengo tantos libros pendientes de leer todavía. Tengo libros de que me han regalado, que todavía, sí, no he leído, y tengo una pila, pero no sé, debo ser la persona que tiene más cantidad de libros respecto de la cantidad que no, uh-huh, ha leído.
1: Que no ha leído, sí, mirá.
0: Sí. Entonces, ¿y me da culpa no leerlos, y por falta de tiempo, de ejercicio,
1: bueno, sí, obviamente, sí,
0: de la lectura, viste que...
1: De sentarte y ponerte a leer.
0: Y sí, viste que el celular, viste, se hace, sí, un daño terrible.
1: ¿Qué género te gusta?
0: De todo, a mí me gusta mucho la novela histórica.
1: Ah, todo, sí, lo que es historia y
0: todo
1: eso.
0: Todo lo que es historia me gusta.
1: Mirá.
0: Hay muchas novelas históricas muy buenas de muchos autores conocidos, pero también me gusta el thriller, digo, sí, de todo un poco.
1: Sí, sí, pero sí, lo que más te atrapa es eso, todo, sí, lo que es la parte histórica.
0: Por eso quiero leer el de Las Manos de Perón, de Facundo Pastor.
1: Qué,
0: ¿no?,
1: fantástico.
0: Que llegó este fin de semana justo para presentarlo acá en Río Gallegos, ¿no?
1: Sí, buenísimo.
0: Bueno, 5 minutos pasaron de las 8 de la mañana y todavía no dijimos nada cómo está el tiempo en la capital de la provincia de Santa Cruz.
1: Ay, ¿tenés
0: los,
1: sí,
0: datos ahí, Daniela?
1: Tenemos, vamos, acá. Ahí está. Sí, tenemos buenas noticias hasta el día miércoles, Pablo. Al menos empezamos, mira, con 3 grados 8 décimas la temperatura, con una sensación térmica de 1 grado, gente. Está amable, ¿eh? Nos levantamos con una mañana bastante amable, con un 84% de humedad, y los vientos son del sudoeste a 12 kilómetros por hora. Esto va a ser por el día lunes, ahora por la mañana se va a mantener parcialmente nublado, durante la tarde y la noche va a continuar nublado, pero al menos no vamos a tener precipitaciones, Pablito, hasta el día miércoles.
0: Muy
1: mañana,
0: bueno,
1: mañana martes vamos a tener 8 grados centígrados también, esa va a ser nuestra máxima. Y el día miércoles, no sé qué pasó esta semana, también habíamos tipo tirado que iba a haber agua nieve, nos
0: no
1: salvamos,
0: pasó.
1: No pasó. Y ahora se vuelve a pronosticar que este miércoles va a haber una máxima de 8 grados centígrados y por lo que es madrugada mañana van a haber lluvias y nevadas. Y durante la tarde-noche, chaparrones. Más o menos entre el 10 y el 40% de probabilidades de que eso suceda. Pero bueno, aprovechemos entre hoy y mañana que no va a haber lluvia y la humedad dentro de todo está comportándose.
0: Bueno, pasaron ya 6 minutos de las 8 de la mañana. Momento de empezar a repasar la tapa de los diarios, tanto La Opinión Austral como Crónica de Comodoro Rivadavia.
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1: Comenzamos con los títulos principales de la tapa de La Opinión Austral. Conmoción en Río Gallegos. El Consejo de Educación intervino en el secundario número 25. Alumna de 13 años planeaba un tiroteo en su escuela. Dice: voy a matar a todos en esta aula. La menor dijo que sufría bullying y fue separada del curso. Qué ganas de atravesarles la frente con una bala. Golpe al narcomenudeo. 5 personas demoradas. Desbarataron búnker de drogas en pleno centro de Río Gallegos en la tarde-noche del día sábado. Las Heras será el punto de partida para la entrega de zapatillas a estudiantes. Continuando con los títulos, cobertura especial regional amateur. Boxing goleó 7-0 en su debut y Escorpión le ganó 3-1 a Vancruz. Automovilismo, 7 categorías, domingo de finales en el José Muñiz, homenaje a Óscar Trucco. Por su discurso en el acto del PJ, Rueda cuestionó a Peralta. Me defraudaste, hermano, le dice. La ministra Nadia Ricci criticó al nuevo PJ. Es el tren fantasma del kirchnerismo. Soberanía de Malvinas. Nación difundió encuesta de masivo apoyo a las medidas de Javier Milei. Estados Unidos utiliza Malvinas para negociar temas petroleros con el Reino Unido. Y como último título de la portada de La Opinión, con esta edición suplemento de Santa Cruz puede.
0: Bueno, vamos a compartir ahora la tapa del diario Crónica de Comodoro Rivadavia. Título principal dice: Chubut avanza con su séptimo parque fotovoltaico. El proyecto desarrollado por el grupo Conarpesa en Puerto Madryn se enmarca en el régimen provincial de generación distribuida. Eso lo ve al gobernador Ignacio Torres, gobernador de Chubut, recorriendo las obras del parque solar fotovoltaico. El proyecto contará con un pico de potencia de 1.756 kW. La principal fotografía de tapa de Crónica de Comodoro Rivadavia dice: Newbery, dueño del superclásico, también en el torneo regional. En la próxima fecha, Newbery enfrentará a la CAI, Huracán, a Radatili. El Aeronauta le ganó 2-0 a Huracán. Y además de quedarse con un nuevo clásico, sigue líder junto a la CAI en la zona 5 del torneo regional. Además, se publicó la lista de sancionados por explotar petróleo en las Islas Malvinas. Más títulos: investigan el incendio de la casa donde vivía la madre de Ángel López. La vivienda está señalada como el lugar donde residía la progenitora del menor, cuya muerte conmocionó a Comodoro. La fiscalía ordenó peritajes. Más títulos: choque en cadena, 3 vehículos secuestrados y un conductor prófugo. Fue en la curva del Chalet Huergo. Tras recibir asistencia mecánica en el lugar, una menor fue atendida y su familia anunció una denuncia penal. Nuevo régimen penal juvenil. Chubut adecúa los dispositivos del COSE y capacita a sus equipos. Y finalmente, el último título que comentamos de la portada de Crónica de Comodoro dice: Comodoro conmemoró el Día de la Mujer Originaria. Funcionarios y representantes de los pueblos compartieron encuentro donde se reivindicó la lucha de las mujeres. Títulos de tapa de La Opinión Austral y Crónica de Comodoro Rivadavia. Entonces, bueno, un ratito comienzo también a leer los primeros mensajes que van llegando de parte de nuestros oyentes, ¿sí? Y también, obviamente, los invitamos a vernos y escucharnos a través de YouTube, ¿sí? Donde obviamente también se haciendo de a poquito una buena cantidad de gente.
1: Sí, dejen, ¿no?, su like, dejen su like, por favor, que si quieren, tenemos 10 personas mínimamente para empezar la mañana, 10 likes. Claro. Mínimo, para empezar.
0: Bueno, ya son algo más de 10, ¿eh?
1: Sí, seguramente, sí.
0: Y tenemos por ahora 2 deditos nada más.
1: No, ¿sí?, por favor.
0: Así que, por favor, algunos deditos más para, sí, poder impulsar un poquito también el canal y que le vaya avisando también las notificaciones y demás cuestiones. Total, por ahora es gratis.
1: Sí, no, no te cobramos nada, claro, solamente 2 segundos.
0: Exactamente. Bueno,
1: tengo efeméride, Pablito.
0: Sí, es verdad.
1: Tengo efeméride.
0: ¿Qué pasó un día como hoy? A ver.
1: Un día como hoy es el día, se hizo la recuperación, hoy es el día de la recuperación de la educación técnica. Se conmemora en Argentina para revalorizar el rol histórico de las escuelas técnicas en el sistema educativo y productivo del país. Así que le mandamos un fuerte abrazo a, bueno, a lo que es la UTN, que es nuestra sede histórica de escuela de colegio técnico, que hoy en día, bueno, van seguramente a estar haciendo alguna actividad o alguna cosita, algún reconocimiento.
0: Y las escuelas también técnicas, ¿no es cierto?
1: Sí,
0: el Industrial 4,
1: el Industrial 4, 6, el 6,
0: sí. Y obviamente todas las escuelas técnicas y universidades técnicas de la provincia de Santa Cruz y del país. Mi hijo va, por ejemplo, a una técnica, al Industrial 4.
1: ¿Al 4? Mira, sí, muy linda.
0: Sí, es un lindo colegio que tiene a veces algún que otro problema estructural. ¿Se acuerdan que la semana pasada no tuvieron, sí, clases por un problema? Creo que era
1: de agua.
0: Tema de agua, sí, que sí, se quedaron sin agua. Pero es una linda escuela, sí. Bien. Y me gusta porque es exigente.
1: Siempre, ¿no?, que lo he escuchado, siempre que he escuchado hablar sobre las escuelas, lo que es la

0: Malvinas.
1: Sí.
0: Bueno, eso ha generado obviamente una catarata de información de todo tipo, desde cuestiones que tienen que ver con los isleños, que les respondieron a Milei, las empresas, apareció el listado de las empresas, por ejemplo, que van a ser sancionadas en el caso de que se aplique la normativa argentina.
1: Exactamente, ¿sí? Sí.
0: Las presentaciones que se van a hacer también, entiendo, en foros internacionales. Lo que va a ser Tierra del Fuego, lo que busca ser Tierra del Fuego, que fue etapa del día de ayer.
1: Eso me llamó mucho la atención, Austral. Pablo.
0: Claro, Tierra del Fuego lo que busca es evitar esta conexión entre Punta Arenas y las Islas Malvinas.
1: Que justamente estuvimos en entrevista con el alcalde de Punta Arenas, que quien está muy, o sea, él estaba muy satisfecho con la medida, porque para sí. él, en nivel dólar, conviene muchísimo para lo que es Punta Arenas, y esto puede ser contraproducente.
0: Para la Argentina sí, obviamente, sí. porque, pero bueno, también hay que señalar lo siguiente, y en eso tiene razón el alcalde de Punta Arenas, que la relación comercial de las Islas Malvinas, es decir, de los habitantes de las islas sí. ocupadas por ilegítimamente por Gran Bretaña, se estaba dando ya, por ejemplo, con Montevideo.
1: Claro, hace muchos
0: años. Hay otros países ya que hace mucho tiempo, muchos años, de Latinoamérica, de Sudamérica, que son los mismos países que firman inclusive las adhesiones de la Argentina en reclamo de la soberanía por las Islas Malvinas sí. y que respaldan el posicionamiento argentino. No obstante eso, mantienen un contacto fluido con las Islas Malvinas, es decir, le venden cosas, productos de primera necesidad, por decirlo de alguna
1: claro.
0: manera,
1: sí, sí.
0: para los habitantes de las islas. Como así también permiten que atraquen en sus puertos los barcos que van a las Islas Malvinas. Entonces, a mí siempre me ha parecido eso una situación de poca solidaridad con la Argentina, pero también veo que Argentina evidentemente no se ha manejado bien en términos políticos regionales,
1: claro.
0: porque si estuviera bien aceitado el mecanismo entre Argentina y los otros países de Sudamérica, sobre todo los que están más cerca de las Islas Malvinas, estamos hablando de Uruguay, Brasil, Chile, sí, que son los países sí. hermanos y aparte los tres, en este caso, limítrofes con nuestro país, que insisto, apoyan el reclamo legítimo de Argentina sobre las Islas Malvinas,
1: sí,
0: pero por otro lado le permiten a quienes están hoy usurpando las Islas Malvinas que puedan acceder al comercio de manera mucho más fácil que si tuvieran que traerlo de mucho más lejos. Bueno, si esto estuviera aceitado, esos países que son hermanos no le venderían, no le harían la vida más fácil.
1: Claro, eso es lo Cuba. Mismo lo dijiste la vez pasada.
0: Es lo que comentaba el viernes, cuando después sí. de la nota con el alcalde, obviamente uno no iba a entrar a discutir con el alcalde de Punta Arenas, porque como bien vos decías, Daniela, él tiene sus razones, obviamente,
1: claro.
0: quiere proteger a su localidad, él sabe que vendiéndole productos a las Islas Malvinas, él le hace un ingreso de divisas, de dólares a su localidad, que ha perdido mucho, producto precisamente de que muchos argentinos, particularmente rioallegenses, ya no van tanto
1: no,
0: a Punta Arenas,
1: no
0: porque el cambio ya no, entre la crisis económica y el cambio del dólar no, ya no te conviene tanto.
1: Exactamente.
0: Y también no deja de ser una hipocresía que si todo el mundo ahora pone los ojos sobre Punta Arenas, no lo haya hecho en su momento contra Montevideo, ¿no es cierto? Uh-huh. Que también hacía lo mismo con el comercio con las Islas Malvinas. Así que bueno, está todo eso bastante
1: caldeado.
0: Polémico, caldeado, exactamente. sí, y Tierra sí. del Fuego lo que busca son herramientas legislativas para evitar esto. Uno dice, ¿y cómo harían tal cosa? ¿Cómo vos impedís si es una relación comercial entre otros países? Bueno, podés. Y bueno, se pueden buscar mecanismos que tengan que ver desde lo político.
1: Sí, sí.
0: ¿No? Digo,
1: ¿una ley o algo por el estilo?
0: La ley solamente influye en Argentina, pero digo, vos podés buscar desde lo político, que sería, me parece a mí, la mejor herramienta.
1: Sí, sí, para mantener un...
0: Porque lo que necesitas es, obviamente, de una decisión política de Chile, ¿no? Y que convenza después a Punta Arenas de que no lo venda. Y si no... lo que buscaría Tierra del Fuego es alguna herramienta legislativa para, por ejemplo, no permitir que pasen los barcos por el Estrecho de Magallanes. Ustedes saben que la boca oriental del Estrecho de Magallanes es Argentina. El Estrecho de Magallanes es completamente chileno hasta la boca oriental.
1: Sí.
0: La boca oriental es Argentina. Evitar que pasen los barcos por allí, ¿no? Que vayan a las Islas Malvinas. Y evitar también que atraquen en el puerto de Tierra del Fuego. Ustedes recordarán que hace unos días atrás, 15, 20 días atrás, apareció la noticia de un barco de bandera inglesa que había atracado en el puerto de Tierra del Fuego
1: sí.
0: por una cuestión petrolera. Era un,
1: claro, con el tema del petróleo.
0: Sí, era un cargamento petrolero, ¿no? Y se puso eso en tela de juicio porque, claro, el puerto de Ushuaia está tomado por el gobierno nacional, está intervenido, ¿sí? Entonces el gobierno nacional es el que dispone qué barcos
1: atracan y quiénes no.
0: Y quiénes no. Entonces,

0: buscar la forma de que evitar también de que atraquen
1: vuelva a suceder
0: barcos, claro, ingleses allí. Pero bueno, es un tema obviamente que viene para largo, el tema de Malvinas, y se ha puesto, se ha colado en la agenda a nivel nacional. Lo último que apareció publicado, el título dice: los isleños respondieron a Milei, nuestro futuro es un asunto que deben decidir las personas que vivimos aquí, fue lo que manifestaron. Obviamente con el discurso de Inglaterra de la autodeterminación de los pueblos, es decir, que son los mismos isleños los que tienen que tomar la decisión de qué quieren ser, ¿sí? Sí. Cuando en realidad, y esto está bueno aclararlo siempre porque es una cuestión también que me parece hasta de docencia que tenemos que hacer los medios de comunicación, y es que es una población implantada gran parte de las Islas Malvinas. Es una población originaria. ¿Hay gente? No. ¿Hay originarios? Sí, también los hay. Es decir, que llegaron originarios, estamos hablando no de pueblos originarios, estamos hablando de gente que llegó, ponele, familias que llegaron en el 1800 y pico, 1900.
1: Claro, y se establecieron y bueno.
0: Que ya tienen, claro, dos o tres generaciones.
1: Exactamente. Bueno.
0: Pero la gran mayoría de la población ha sido población implantada de militares ingleses, muchos que se quedaron viviendo allí después de haber brindado el servicio ahí en el lugar donde están asentados, y otros que viven ahí temporariamente, pero son militares, que se estiman en 2000 y pico de personas.
1: Ah, mira, son
0: ya es una cantidad importante. Un
1: numerito, sí.
0: Más los que se han quedado, insisto, población implantada por Inglaterra.
1: Sí.
0: Son muy poquitos los que pueden decir, mira, nosotros somos de dos, tres generaciones de no sé, de isleños.
1: Claro, ¿sí? No.
0: Bueno, eso es una aclaración. ¿Qué fue lo que dijeron? Las islas son un territorio británico de ultramar, autogobernado, y nuestro futuro es un asunto que deben decidir las personas que vivimos aquí, fue lo que manifestaron. El documento al que tuvo acceso el medio Mercopress hace hincapié en los derechos esgrimidos por la comunidad británica en el sur. La asamblea apeló a la votación de hace más de una década, que contó con un 92% de participación y un 99,8% de votos a favor de mantener el estatutos de territorio británico para respaldar su legitimidad. Además, en el documento se afirma que el principio de autodeterminación no se ve alterado por expresiones de gobiernos externos, y advirtieron que cualquier avance sobre su soberanía será considerado una violación de la seguridad nacional. Si bien mencionan al mandatario argentino una sola vez, remarcaron que las declaraciones como las de esta semana no son nuevas para nosotros, y sostuvieron que la comunidad prosperó a pesar de las presiones de las últimas décadas. Asimismo, el comunicado resalta el respaldo recibido desde Inglaterra, así como de ministros y parlamentarios del Reino Unido, y el texto omitió pronunciarse sobre las sanciones a empresas petroleras o el avance del proyecto hidrocarburífico Seat Leon, que es el
1: proyecto petrolero,
0: ¿no es cierto? De, en este caso, offshore, que está a unos 300 kilómetros al norte de las Islas Malvinas, y seguramente si lo han visto por estas últimas horas en el mapita, está justo frente a las costas, o casi justo a las costas de Puerto San Julián.
1: Ahí nomás. Claro, sí.
0: Mar adentro, obviamente, ¿no? Pero digo, sí. Frente a San Julián, unos cuantos kilómetros mar adentro, pero más o menos a esa altura, que al norte de las Islas Malvinas, el proyecto este petrolero, que, bueno, que ahora está obviamente en boca de todos a partir de lo que plantea también el gobierno argentino, que es, sanciones a las empresas petroleras que participan allí. Y de hecho, este fin de semana, ya como para ir redondeando la cosa, apareció la lista de las empresas petroleras, son un montón, 40 y pico, no la vamos a leer a todas, pero aparecieron tres empresas que son tres de las empresas más grandes que operan, casi que te diría, a nivel mundial, que aclararon que no van a participar de ningún tipo de negocio en las Islas Malvinas, que está bien como gesto, pero en realidad no cambia nada, porque en realidad si ya no participaban, no era que eran empresas petroleras que dijeron que estaban participando y dijeron, bueno, ahora ya no participamos más.
1: Claro.
0: En realidad aclararon que no van a participar así del negocio petrolero de las Islas Malvinas. En un comunicado que también destacó el presidente de YPF, Horacio Marín, ¿no?, diciendo que él agradecía el apoyo al país, a estas empresas internacionales, a la Argentina, de que estuvieran como por el buen camino legal, por decirlo de alguna manera,
1: claro, sí,
0: y
1: sí,
0: no transgrediendo normas. Así que bueno, eso fue parte de lo que ocurrió durante este fin de semana en materia Malvinas, y también un apoyo hubo del G6, ¿sí?, al respaldo de soberanía de las Islas Malvinas, entre tantas cosas más, ¿sí?, que han pasado en estos últimos dos o tres días vinculado con Malvinas, ahí presente, colado en la agenda nacional e internacional, porque ha aparecido también mucha información internacional de análisis, ¿sí? Lo que sí he visto también mucha paranoia respecto de cuestiones que tienen que ver con lo militar, y claramente hoy Argentina no está en condiciones, digo, de emprender una aventura militar no los tuvo nunca en realidad, en el 82 tampoco, digo, es una locura pensarlo en esos términos, pero bueno, hay algunos medios internacionales, sobre todo británicos y sobre todo los sensacionalistas, sí, que ya están planteando que Inglaterra refuerce con su armada la presencia militar acá en el Atlántico Sur, producto de esta situación que ven como una amenaza, ¿no es cierto?
1: Claro, el tema es que ellos lo presentan de esa manera, sí, como que si vienen los argentinos y quieren como imponer su lo que dice el presidente Javier Milei, bueno, bien los isleños dijeron, como que nosotros estamos bien acá, no se metan, claro. O sea, lo entendí así, como que bueno, acá nadie venga a meter su cuchara, nos vamos a decidir los otros lo que va a pasar, porque bueno, se autogobiernan según ellos. Pero bueno, también vos lo dijiste, son gente implantada, no digamos que es algo que les pertenezca a ellos. Vamos a ver cómo sigue, pero esperemos que no termine en una disputa diplomática mayor, especialmente nombrando a Fuerzas Armadas.
0: Sí, yo creo que ahí todo. También... No, creo que no va a escalar a eso porque, insisto, Argentina no está en condiciones y nadie creo que quiere ya otra vez esa guerra, ¿no?
1: Para nada, no estamos para eso.
0: Pero bueno, sí, los medios británicos es como que lo han
1: fomentan
0: tomado.
1: Fomentan un poquito. Sutilmente igual veo, sí, así como que...
0: Sí, sí, lo ven como una especie de amenaza, bueno, sí, y retoman el tema de la guerra del 82, por supuesto.
1: Siempre,
0: y la invasión allí a las islas. Así que, bueno, parte de lo que ha pasado este fin de semana. Bueno, 24 minutos pasaron de las 8 de la mañana en todo el país. Ahora un ratito, cuando volvamos de la pausa, voy a estar leyendo los primeros mensajes porque se me ha cerrado acá el WhatsApp, ¿sí? En la computadora se me reinició en un momento del programa, se me reinició, tuve que abrir.
1: ¿En serio? Sí, sí. Ay, no te puedo creer.
0: Se apagó la computadora. Sí, en realidad se reinició sola, sabes que algo le pasó.
1: Y... ¿Capaz alguna actualización, algo,
0: Pablo? Claro, puede ser, y eso hizo que se me fuera el WhatsApp, así que en un ratito leo los primeros mensajes.
1: Bueno,
0: hubo fútbol este fin de semana, rapidito lo cuento porque había fecha prevista para el día sábado y para el día domingo, pero los partidos fueron del regional amateur, particularmente Boxing aplastó 7-0 a Río Mayo por la segunda fecha del torneo regional amateur, dice la noticia. Río Mayo, recuerden que es este equipo de Chubut que participa, claro, de la Liga Santacruceña, ¿sí? Que lo contábamos la semana pasada. Son 7 equipos del regional amateur que están participando en diferentes zonas, por supuesto, de la provincia de Santa Cruz. Y uno de ellos es Río Mayo, que pertenece al sur de Chubut, por supuesto, pero que le ha tocado perder los dos partidos, si mal no recuerdo, contra equipos santacruceños.
1: Sí.
0: Este último fue el 7-0 de Boxing. ¿Sí? Ahí vemos la imagen de uno de los tantos goles, ¿sí?, gritados por el equipo albiverde. A las 15:26 horas comenzó el duelo ese en el día de ayer entre Boxing y Club Deportivo Río Mayo por la segunda fecha entonces del torneo regional amateur. Felicitaciones a Boxing por el triunfo, obviamente.
1: Sí.
0: A levantar cabeza a Río Mayo.
1: Gran equipo el de Boxing. Siempre.
0: Siempre está peleando.
1: Sí, la está peleando a full y la verdad que parece que los chicos hacen un gran trabajo porque veo buenos resultados. Siempre, sí, que leo veo buenos resultados.
0: Y Escorpión le ganó, entre otros partidos, a Vancruz, ¿sí? 3-1. Le ganó el Alacrán. Nunca entendí por qué le dicen el Alacrán, se llama Escorpión, pero bueno, son bichos distintos. Son parecidos.
1: Son parecidos, ¿viste? Claro. No sé, capaz que lo que cambia es el tema de la cola.
0: Sí, aparte son, creo que los escorpiones mucho más grandes, ¿no?
1: Sí, los escorpiones son
0: de tamaño.
1: Muchísimos, sí, totalmente.
0: Así que, bueno, pero el Escorpión entonces le ganó así a Vancruz. Bueno, Feria del Libro, un ratito vamos a estar recordando también parte de la nota que le hicieron los chicos aquí de LU12 a Facundo Pastor, que estuvo este fin de semana en la presentación del libro por la Feria del Libro y estuvo acá, sí, en este medio,
1: sí,
0: entrevistado, sí, por nuestros colegas. Estuvo
1: muy linda entrevista.
0: Juan Suárez con Gisela Castillo entrevistándolo. Muy, me han dicho, yo no tuve el placer de cruzármelo a Facundo Pastor, pero me han dicho, muy agradable.
1: Sí.
0: Se sacó foto con todo el mundo en la Feria del Libro. Todo aquel que le pedía una foto se lo sacaba. Muy,
1: qué grande.
0: Una persona muy...
1: Sí,
0: sencilla.
1: Muy desenvuelta, sí, muy claro, muy claro, eso, muy sencillo.
0: Cero estrellato, sí, y muy, muy agradable. Me dijeron que la charla estuvo muy buena también. Me tocó trabajar ese día, no pude asistir. Estuvo allí coordinada por el amigo Luciano Padín, ¿sí?, en la presentación de la Feria del Libro. Y el día, unas horas antes de esa presentación, estuvo aquí en el U12 charlando con nuestra colega. Así que un ratito vamos a estar comentando, porque habló no solamente de cuestiones que tienen que ver con el libro,
1: claro,
0: propiamente dicho, que venía a presentar, que tiene que ver con una obsesión de los argentinos. Me gustó mucho una frase que dijo, después la vamos a remarcar, pero una especie de obsesión de los argentinos por los cuerpos de los dirigentes peronistas, ¿no?
1: Mira.
0: Y sobre todo por Perón y por Evita. Recuerden que han sido cuerpos que han sido mutilados, ¿no es cierto? Y han sufrido vejaciones y han sufrido tironeos en la historia argentina,
1: sí,
0: tanto el cuerpo de Evita como el de Perón, ¿sí? Que han sido trasladados de los lugares donde estaban originalmente.
1: Que hay toda una historia, ¿los han movido?
0: Sí, hay una historia muy tenebrosa también de cuando llegaron, en este caso, Videla a Olivos, ¿sí?
1: Sí.
0: Y se encontró que ahí estaba en los cuerpos de Evita de Perón y el traslado después del pedido porque no querían que estuvieran ahí. Bueno, y un montón de otras cosas que fueron pasando. Sí, que fueron pasando también. Recordarán también con el tema de las manos que le cortaron a Perón también. Bueno, la verdad, insisto, una época violenta de la República Argentina, pero aparte con esta obsesión, insisto, por los cuerpos tanto de Evita como de Perón. Un cuerpo de Perón, por ejemplo, que él había pedido que no se lo conserve, y que lo conservaron igual.
1: ¿Él había pedido cremación o algo?
0: No, había pedido que lo entierren y que no lo toquen.
1: Claro, sí. No.
0: Y bueno, parte de todas esas cosas entiendo que trata el libro, porque fue lo que contó Facundo Pastor en la entrevista que le dio a LU12, que pues apareció el día domingo publicada en Opinión Austral, con muchos detalles realmente de una investigación muy buena, pero que habla de una época, insisto, tenebrosa en la República Argentina, que obsesionada con el peronismo.
1: Muy bueno,
0: la obsesión con el peronismo sigue hasta estos días, ¿no? También de algunos dirigentes, pero digo, independientemente de eso, la verdad que interesante.
1: Sí, súper.
0: Va a ser uno de los libros que cuando me ponga al día voy a intentar leer.
1: Cuando lea los otros 20 que me quedan pendientes, claro, ahí vas ahí a poder. Si no le da culpa, me muero de eso. Exacto. De la culpa por no leer los libros.
0: Ahora después un ratito vemos si hermoso. Pasamos, aunque sea un pequeño tramo sobre el final del programa, de la charla de Facundo Pastor con nuestros compañeros allí en el U12. Bueno, 29 minutos pasaron de las 8 de la mañana, vamos a hacer un pequeño corte, 3 minutos nada más, ¿eh?
1: Bien.
0: Y enseguida regresamos, nos queda todavía un montón de información. Recuerden que estamos hasta las 10 por LU12 y hasta las 9 por Patagonia TV.
1: Exactamente. ¿Sí?
0: Pausa, la primera del día, ya volvemos.
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0: pasaron ya de las 8 de la mañana, 33 minutos, ahí está, ahora salió, de las 8 de la mañana. Voy a leer mensajitos, ¿sí? Llegando aquí a la radio. Buen día, chicos, buen arranque de semana, nos dicen acá. Estos últimos días muchas noticias se han ocupado de lo dicho por el presidente respecto a Malvinas. No hay que vender la soberanía, pero ¿y nuestra soberanía pesquera, que cada temporada es arrasada por pesqueros clandestinos? ¿Qué? Pregunta. De verdad también, ¿no? No digo que esté mal defender los recursos de Malvinas, pero si hoy el presidente no pone un alto sobre la pesca en nuestras costas, me parece que viene un tinte político y no con sentimiento argento la defensa de las islas, nuestras islas. Buena semana, chicos. Nos dicen acá este mensajito. La verdad que es un buen punto el que trae el oyente, porque, digo, la soberanía no solamente se defiende con Malvinas, sino con muchas otras cosas más, ¿no?
1: Exactamente, sí.
0: En el tema del recurso pesquero es todo un problema, porque de la milla 201 hacia adelante, hacia el mar, la Argentina no puede hacer nada.
1: Claro.
0: Ya es jurisdicción internacional o aguas internacionales. Y es ahí donde se suelen poner, ¿sí? Pero la realidad también es que tenemos una plataforma continental enorme, extensísima, y muy poco para controlarla, ¿no? De hecho, ni submarinos tiene Argentina hoy en día, porque después de lo que pasó con el submarino de la San Juan, salió de funcionamiento, creo que el otro, el Santa Cruz, y había otro más, creo que también salió de funcionamiento. Por lo cual, digo, el Ara San Juan, una de las cosas que hacía, por ejemplo, precisamente era custodiar las aguas para evitar también los pesqueros y la pesca internacional dentro, claro, de las aguas argentinas. Así que es un buen punto, sí, el que toca. Y bien por recordar que no solamente es Malvinas la soberanía, que obviamente hay que defenderlas, pero sino también muchas otras cosas más, ¿no? Buen día, bueno, alguien que nos da acá una especie de ofrecimiento también laboral que después lo vamos a comentar. Buena jornada, buenos días, muchos emojis también para levantar la mañana este día lunes, arranque de semana. Le contamos a nuestros amigos y amigas que a partir del día de hoy inauguramos nuevo integrante del grupo, del equipo de la radio del U12, que nos estará acompañando de aquí en adelante, y es nada más y nada menos que nuestro colega Matías Fenelli, a quien saludamos y le damos los buenos días y la bienvenida enorme y grande para el amigo Fenelli. ¿Qué tal, Matías? ¿Cómo estás? Pablo y Victoria, y mira, casi digo Victoria, me recordé la compañera anterior, y Daniela te saludan. ¿Cómo andas, Mati? A ver si nos escucha. Lo vemos perfecto a Matías, todavía no lo escuchamos. Hola, Matías, ¿cómo estás? Buenos días. ¿Cómo andas? Ahí lo vamos a estar solucionando. Se ve perfecto, pero sí.
1: Bien tempranito, ya ahí afuera de la Feria del Libro, me encanta.
0: ¿Sabes qué me encantó? Es que está de día, de pleno día.
1: Ay, sí, bueno, pasa que ya, claro, amanece, por suerte el sol sale a las 8 de la mañana. Sí, 7:30, no, porque 7:30 yo estoy llegando acá y todavía está muy escondido. Digamos que lo estamos empezando a ver, pero 8 de la mañana ya está bien arriba.
0: Bien clarita la ciudad de Río Gallegos. Yo hoy salí 7:06 y 17 más o menos de mi casa,
1: sí,
0: y ya había una claridad, no estaba de día, por
1: claro, supuesto. No, pero ya está la claridad,
0: sí,
1: se empieza a ver lo rosadito del horizonte, hermoso, qué fantástico.
0: Ahí lo vamos a estar presentando a nuestro compañero, por supuesto, que él, por lo que vi, estaba fuera del Complejo Cultural Santa Cruz,
1: exactamente,
0: donde se está desarrollando la Feria Provincial del Libro. Hace un ratito lo presentamos. Bueno, leo un par de mensajes más, ¿sí?
1: Dale.
0: buenas, dicen acá, buena jornada, buen inicio de semana para todos. Y alguien también, otro mensajito, que nos manda un video de Milei en el 2023 diciendo que era admirador de Thatcher.
1: Ah, sí, la otra vuelta lo mencionaste, sí, y quedó bastante marcadito.
0: No, claro, la gente se lo recuerda.
1: Sí, obviamente. ¿No? Sí, es que recuerdan, incluso también él dijo que las Malvinas eran inglesas.
0: Tal cual. Buen día, también les puedo dejar a otra persona, ¿no? Un ofrecimiento para el campo. Sí, déjenlo, nosotros en la medida de lo posible no hacemos ese tipo de mensajes, pero sí, obviamente... Sí. Como está hoy la situación, lo podemos hacer tranquilamente y darle una mano a alguien que está dando ofrecimientos para el campo.
1: Perfecto.
0: Bueno, ahora sí creo que lo tenemos a Matías Fenelli desde el Complejo Cultural. Hola, Matías, ¿cómo estás? Buenos días, Pablo y Daniela, te saludan.
2: Hola, Pablo, Daniela, ¿cómo están? Buen día para ustedes. ¿Todo bien? ¿Me escuchan bien? ¿Ahora me tienen?
1: Perfecto. Fuerte y claro, Pablo. Matías, perdón.
2: Bien, bueno, ¿cómo andan? Buen día, gracias por la presentación. Primero, un placer poder acompañarlos aquí en esta mañana a ustedes, a la gente que está del otro lado. Así que muy contentos, obviamente, de formar parte de este equipo.
0: Sí, bueno, la verdad, gracias. Que sí, bueno, es una voz ya obviamente reconocible,
1: sí,
0: la de Matías, que cambió de equipo. Bueno, como pasa también aquí en los medios locales, que totalmente vamos cambiando de...
1: Uno va rotando, rotación, claro, no, dicen.
0: Del único equipo que no cambia Matías Finelli es del Rojo de Avellaneda, porque es otro integrante de este medio de Independiente.
1: ¡Qué bárbaro! ¿Qué pasa con ese equipo? Todo el mundo
2: se la calopi. Ayer se nos dio.
0: Ayer encima, además, fíjate que dio buena suerte Matías, porque arranca hoy y con un triunfo del Rojo sobre sus espaldas.
1: Mira qué grande.
0: ¿Saben cuántos integrantes de este equipo son hinchas Independiente? ¿Tenés el número, Matías, vos?
2: No sé, pero deben ser varios. Viste que Independiente tiene mucha gente, Pablo, sí. Así que me imagino.
0: Bueno,
2: que...
0: yo les pongo número. Con vos sos el octavo integrante de Independiente de este medio. De un plantel no tan grande, ¿eh? De un plantel que debe tener 18 o 20 personas, es decir...
1: Claro, exactamente.
0: Sos 8, de la mitad prácticamente.
1: Siento 5. Que de repente me siento influenciada y capaz que me termine volviendo de Independiente. Estoy rodeada de gente Independiente.
2: Aprovechando esta multitud que tenemos en el equipo, el domingo con San Lorenzo nos podríamos juntar, ¿no? Comemos algo, miramos el partido.
1: Qué grande.
2: Y de paso sufrimos en conjunto, ¿no? No lo hacemos de manera individual, ¿no?
0: Es verdad, el que más sufre es Nicolás Bocalón, pobre, que es un hincha, pero es medio termo Bocalón, así que...
2: No, tremendo.
1: Besito Bocalón.
0: Claro.
2: Bocalón quiere ser presidente Independiente, sí.
0: Ella respira esas cosas. Mati, bueno, contanos, obviamente estás fuera del Complejo Cultural donde se está desarrollando este fin de semana y obviamente toda esta semana que viene la Feria Provincial del Libro, que tuve la oportunidad de recorrerla en el día de ayer, está muy linda. Contanos un poquito, porque el fin de semana tuvo mucha actividad, particularmente obviamente fue la presentación de Facundo Pastor, ¿no? El día sábado a la tarde.
2: Exactamente, Pablo, Daniela, sí, aquí estamos, como ven ustedes, como ve la gente, fuera del Complejo Cultural. El día viernes comenzó la 32ª edición de la Feria del Libro aquí en Río Gallegos, que obviamente no solamente abarca nuestra ciudad, sino también a toda la provincia de Santa Cruz, con invitados muy especiales de reconocimiento nacional y, por qué no, también internacional. Lo decía Facundo Pastor, que estuvo aquí el fin de semana presentando el libro Las Manos de Perón, estuvo también en nuestros estudios, obviamente, una nota que se pudo apreciar por muchas plataformas, y la verdad que viene siendo un éxito, ¿eh? Me contaban, pude averiguar también, estuve de recorrida el sábado, un rato el domingo también, mucha gente está visitando el Complejo Cultural, aprovechando todo lo que tiene que ver con los stand literarios, con los talleres, con las charlas, todas relacionadas estas, obviamente, a la cultura, a la literatura, con el objetivo, claro está, de volver a sumergir a la gente, porque no la lectura, ¿no? Es cierto que las redes sociales, las plataformas digitales en los últimos tiempos han ganado muchísimo terreno y la idea obviamente es, bueno, recuperar un poco de la lectura, que los chicos se vuelquen nuevamente a leer algunos libros. Sí, los escucho.
0: Sí, Mati, bueno, ayer recorrí aparte de la Feria del Libro, me topé también con el espacio infantil, que está hermoso, tradicionalmente todos los años. También muchísimos, ¿sabes qué me pasó? Que están los escritores santacruceños allí, ¿no?
1: Sí, exactamente. Sí,
0: participando, claro, obviamente, de la feria. Uno puede hablar in situ con ellos. Uh-huh. Y también hay muchos libros, ¿sabes qué? Me llamó mucho la atención. Mucho libro de cuento de terror. Yo creo que debe ser una especie de moda.
1: Y puede ser,
0: sí. Mucho Poe, ¿viste? Mucho Poe, mucho Lovecraft, claro. Así, mucho homenaje a los libros de ese estilo.
1: Sí.
0: Que debe ser que toda la onda también de adolescencia y juventud está muy pegado a lo de Harry Potter y ha llevado también arrastrado a los libros que son clásicos del género, por ahí, del cuento de terror, de la novela de terror. Stephen King, por ejemplo, mucho de ese, claro, tipo de libro me topé. Y debe ser que debe haber una onda de que se están vendiendo mucho ese tipo de libros, ¿no es cierto? Ese tipo de literatura.
1: Deben estar en auge con... Y bueno, sí, los niños deben estar consumiendo bastante. Sí.
0: Y después hay un espacio muy bonito que estamos viendo ahora, Matías, mientras vos estás allí, de Mafalda, ¿no?
1: Ay, sí, hermoso.
0: Sí. Que han instalado. Un pequeño espacio, pero muy bonito. Y uno se puede... Yo me saqué una foto con...
1: ¿Con Mafalda?
0: Obviamente.
2: Ay. Sí. Es cierto esto lo que vienen marcando Pablo, Daniela, con respecto a, bueno, a la gran cantidad de escritores, ¿no? De artistas y escritores santacruceños, ¿no? Más de 40, ¿no? Si nos basamos en lo que es toda la provincia de Santa Cruz, no solamente en la ciudad capital, aquí en Río Gallegos, han venido muchos. Bueno, hoy, por ejemplo, el cierre lo van a hacer escritores de Perito Moreno, que será cerca de las 10 de la noche, y esto que manifestás. Pero también me decían, no solamente, y yo lo marcaba recién lo de los niños, también al haber más de 50 stand, también busca acercar al adulto, ¿no? Con diferentes alternativas, sin ir más lejos, Mafalda, si se quiere, a ver, es un personaje característico, ¿no? De nuestro país. Totalmente. Y en el que me animo a decir que no solamente niños, sino los que hoy transitamos la adultez, también, bueno, pudimos disfrutarla, ¿no? Una artista de un escritor muy reconocido para nosotros, por supuesto. Sí,
0: tal cual, tal cual. Bueno, Mati, en un ratito por ahí regresamos, y por ahí en el próximo bloque, unos minutos más, charlamos. Y bueno, bienvenido nuevamente, obviamente, ahí ya han llegado algunos mensajitos dándote la bienvenida. Y bueno, toda la suerte del mundo en esta nueva etapa.
2: Pablo, muchas gracias. Muchas gracias a vos, Daniela, un placer, y igualmente, a disposición para ustedes y para el medio, por supuesto. Gracias.
0: Dale, te tocará ir recorrer un poco las calles estos primeros días y actualizar un poco la información de lo que está pasando en la ciudad de Río Gallegos a estas primeras horas de la mañana.
2: Abrazo, a disposición.
0: Ahí estaba Matías Fenelli, nuestro nuevo compañero de la mañana aquí de LU12, sí, que insisto, estará móvil, participando también, obviamente, de todo lo que es la propuesta de LU12 durante toda la mañana y el mediodía en la ciudad de Río Gallegos. Bueno, 44 minutos pasaron de las 8 de la mañana, nombramos recién a Facundo Pastor, que estuvo el día sábado aquí en el programa de la mañana, ¿sí? Con los chicos, con Gisela Castillo y con Juan Suárez, charlando sobre la presentación del libro, charlando también sobre la realidad a nivel nacional, porque se le preguntó también sobre temas políticos. Obviamente él es un periodista también a nivel nacional muy reconocido. Sí, no sé si habrán hablado de cómo surgió Facundo Pastor.
1: Como para que él cuente sus inicios.
0: Claro, no, esa parte no la leí, no, pero bueno, es una cuestión. Él estuvo, fue un periodista que en realidad surge, se hace conocido a nivel nacional, entiendo yo, si es que no estoy estoy perdido con el personaje.
1: Sí.
0: Con la muerte de Jabrán en la década del 90, él fue uno de los pocos, entiendo, que vio el cuerpo de Jabrán. Recuerdan que detrás, wow, de la muerte de Jabrán, hubo Jabrán, para aquellos que no lo saben,
1: sí,
0: o no lo recuerdan, un empresario vinculado con el tema del correo, sí, que bueno, estuvo vinculado a situaciones que tenían que ver con el dinero mal habido, por decirlo de alguna manera, una persona que fue apuntada por Domingo Cavallo en la década del 90, y obviamente vinculado después claramente con la situación de la muerte del fotógrafo José Luis Cabezas,
1: sí,
0: que fue por lo cual, digo, él ya era conocido dentro del ámbito político-empresarial, y con el tema, pero no había aparecido nunca su foto, bien, era como una especie de fantasma, ¿no? Aparece la foto de Jabrán en la revista Noticias, fotografía tomada por José Luis Cabezas, que creo que lamentablemente le cuesta después la vida, ¿no? Porque lo manda a apretar, a matar a Jabrán, y es ahí donde cobra notoriedad ya pública de manera obviamente clara Jabrán, y después se termina pegando un tiro, un escopetazo, cuando ya estaba cercado, ¿no es cierto?
1: No,
0: bueno,
1: te puedo creer.
0: La situación de Jabrán generó que se hiciera muy conocido Facundo Pastor en esa época, ¿no es cierto?
1: Sí.
0: Insisto, fue de los pocos que vio el cuerpo, porque mucha gente descreyó, como es en la República, sí, Argentina, pasan esas cosas de que Jabrán no estaba muerto, ¿no?
1: Mira, sí,
0: porque
1: sí,
0: nadie,
1: sí,
0: vio el cuerpo. Es como que si uno... Viste que hablábamos anteriormente de los cuerpos también de la,
1: claro,
0: gente. Bueno,
1: sí, sí.
0: De algo de eso habló también Facundo Pastor, el tema este de la obsesión de Argentina por ese tipo de cosas, ¿no? Que uno necesita ver el cadáver de alguien para comprobar de que
1: pasa que con muerto, toda, ¿no?, la historia, que la mayoría de las muertes y demás que se realizan de gente ya muy, uh-huh, conocida o del ámbito político, que dice no, después se fue a vivir a tal lado, o se está haciendo como que se mató, o dijo que falleció, se dice que falleció, pero en realidad está en otro lado. Se dijo lo mismo mucho tiempo de Kirchner, por ejemplo,
0: claro,
1: que realmente que estaba viviendo no sé dónde.
0: Sí,
1: entonces yo calculo que por eso la gente mucho no cree y necesita ver, uh-huh, o un poco de morbo.
0: Las dos cosas, me parece. Sí. Vamos a escuchar un tramito a ver de lo que decía Facundo Pastor este fin de semana hablando con nuestros colegas en el U12.
3: Iván, la productora, me hizo una recorrida por la empresa, así que nada, muy Muy sorprendido de los estudios lindos que tienen, y bueno, nada, mucha gente laburando, así que gracias por la invitación.
4: Bueno, gracias a vos. Hoy los sábados quizás es un poquito menos caótico.
3: Menos bullicioso, está sí. muy bien.
4: En la semana es gente cruzándose por todos lados, entrando y saliendo. Pero bueno, siempre pasan cosas, claro, incluido los fines de semana, obvio. Así que ahí estamos para cubrir. Bueno, le contamos a la audiencia que Facundo Pastor es un hombre que está acostumbrado a meterse en historias donde todavía quedan preguntas sin responder, sí, claro. En muchos de esos casos. Conductor de radio y televisión, autor de investigaciones sobre casos que marcaron la historia argentina, como la muerte de Alberto Nisman.
3: Claro, claro.
4: Corregime si en alguna le pifiamos.
3: No.
4: Y los últimos días de Rodolfo Walsh. Pastor, bueno, ahora vuelve, como decíamos nosotros, sobre una figura central de la política argentina. Lo primero que se nos ocurre preguntarte es, ¿en qué momento descubriste que detrás de la historia del cuerpo de Perón había una investigación periodística que todavía estaba pendiente de alguna manera?
3: Bueno, yo vengo trabajando esa zona de la historia, ese territorio de la historia argentina que podríamos catalogarlo como los 70 y el peronismo y lo que nuestro país vivió. 70, la dictadura cívico-militar, un poco antes, un poco después, pero vengo trabajando desde Emboscada, que es el libro que hice sobre la desaparición de Rodolfo Walsh, de nuestro colega, y la búsqueda que yo hago de los cuentos inéditos que los marinos le robaron, pasando por Isabel, que es mi anterior libro al cuerpo de Perón, que no es una biografía sobre la figura de Isabel Perón, pero sí es una manera de acercarnos al 24 de marzo del 76, al comienzo, al inicio de la dictadura cívico-militar, a través de la figura de quien en ese momento era nuestra presidenta, cómo fue secuestrada por un grupo de militares que la sacaron de Casa Rosada en un helicóptero, haciéndole creer que se iba a ir a Olivos, y finalmente se terminó yendo a un presidio de casi 6 años, y llegando al cuerpo de Perón, que es mi último libro, una novela histórica, una novela de no ficción, que se lee como un thriller político. Es una novela que un texto que es muy vertiginoso, porque el imaginario popular recuerda lo que le pasó al cuerpo de Perón con las manos, uh-huh. ¿Sí? La profanación a la bóveda familiar, el corte de sus manos, pero eso es apenas algo de lo que le pasó al cuerpo de Perón. Le pasaron otras cosas increíbles, y un poco este libro viene a reponer algunos espacios, algunas ausencias, algunos silencios que dejó mi anterior libro, que es el libro sobre Isabel Perón. Los dos libros dialogan, se cruzan todo el tiempo, se pueden leer, por supuesto, uh-huh. por separado, pero bueno, viene a poner en el centro también de la discusión de qué manera nuestro país aborda a los cuerpos de los líderes peronistas.
4: Uh-huh. Hablabas de esta, podríamos decir, leyenda o mito alrededor de la muerte de Perón y de un montón de otros también históricos. Cuando vos empezaste a investigar, ¿qué creías saber realmente sobre lo que es la profanación del cuerpo de Perón y qué fuiste descubriendo que era completamente diferente?
3: Bueno, muchos, cuando yo iba avanzando, muchas fuentes o gente que iba entrevistando, incluso amigos, me decían, ah, estás escribiendo un libro sobre las manos de Perón. Y yo explicaba que no, porque justamente me pasaba que respecto a las manos, es una causa judicial abierta, que no tiene una resolución, que hay una línea de investigación que es la que más se desarrolló en la justicia, que es muy inquietante esa hipótesis, y que está plasmada, por supuesto, en el libro. Pero al cuerpo de Perón le pasaron un montón de cosas. Perón es el único presidente que muere dentro de la Quinta de Olivos, y a las pocas horas de morir, es llevado a un velatorio popular que dura 4 o 5 días, velatorio que tiene que ser estirado porque había mucha gente afuera, pero el cuerpo estaba entrando de a poco lentamente en un estado de putrefacción temprana. Entonces Casa Militar le pide a los médicos que hicieran algo con el cuerpo porque ya despedía olor, ya era muy complicada la situación. Entonces uno de los médicos toma la decisión de intervenir el cuerpo inyectándole una fórmula química de formol y agua destilada, lo cual involuntariamente, lo digo porque Perón no quería que su cuerpo sea tratado, convierten al cuerpo de Perón en una figura de piedra, lo momifican. Quiere decir, desde las primeras horas de la muerte de Perón, al cuerpo le empiezan a pasar cosas. Y esas cosas tienen que ver con una disputa. En ese caso era el pueblo el que reclamaba estirar el velatorio popular. Uh-huh. Más adelante la disputa iba a ser un poco más violenta, la profanación, el cuerpo que vuelve a la Quinta de Olivos. Después viene el golpe de Estado, Videla y su mujer no saben qué hacer con ese cuerpo, que ya no estaba solo, sino que estaba acompañado del cuerpo de Evita en la Quinta de Olivos. Con lo cual todo el tiempo Gisela, Juan, le pasan cosas a este cuerpo. Y bueno, esta era un desafío, escribir una novela con un personaje central que era un cuerpo. Y todo lo que le va pasando al cuerpo y al país alrededor de todo ese tiempo, ¿no?
4: Bastante perturbador.
3: Es perturbador. Es perturbador.
0: Esta parte de la entrevista, obviamente no la vamos a pasar completa, nos encantaría poder pasarla porque la verdad que está muy buena. Obviamente, sí, es un historión, te digo. Y él bien recordaba que también había escrito un libro anterior vinculado con el tema de los 70 y con... lo que había pasado con Isabelita también, ¿no es cierto?
1: Sí, sí.
0: Y bueno, la verdad que digo, pueden ver la nota completa en el YouTube de La Opinión Ostra, está publicada obviamente completa. Sí. Yo les digo que no tiene desperdicio. Así
1: no,
0: que
1: para búsquenla, nada.
0: Si tienen un ratito en algún momento, vieron que esto se puede mirar on demand, si lo podés ver en el momento que quieras.
1: Eso es buenísimo.
0: Un ratito a la tarde, un ratito a la noche, cuando quieras ver alguna
1: buena entrevista. ¿Cuánto dura la entrevista, Pablo?
0: Dura como casi una hora, 50 y pico de minutos, que es una entrevista espectacular.
1: Sí, y sabes que
0: mientras escuchaba a Facundo Pastor, fui a chequear el dato porque no vaya a ser cosa que dijo una barbaridad y me equivoqué de personaje. Y no, efectivamente, sí, era Facundo Pastor el que estaba vinculado con el tema del cuerpo de Alfredo Jabrán. Él fue una de las pocas personas que pudo verlo a Jabrán muerto. Es decir, esto de que te comentaba anteriormente, que la gente no creía que Jabrán se había suicidado después de haber después de estar implicado y acusado por el tema del crimen de José Luis Cabezas. Y en este caso Facundo Pastor, en una nota que le dio a Fontevecchia en Perfil, para Modo Fontevecchia, relató esa noche en la cual pudo ver el cuerpo de Alfredo Jabrán muerto tras dispararse. Así que bueno, era efectivamente Facundo Pastor la persona que estaba hablando anteriormente. Bueno, 54 minutos pasaron ya de las 8 de la mañana en todo el país. Cambiamos rotundamente de tema.
1: Sí.
0: ¿Se acuerdan que hace unos días atrás el gobernador Vidal presentó en Santa Cruz Puede las zapatillas que compró la provincia, que adquirió en realidad la provincia, porque creo que fue comprada con dinero de las petroleras, según en ese momento aclaró el mandatario provincial, que van a ser repartidas para los estudiantes, los niños en realidad.
1: Sí, de la educación escolar, primaria. ¿No?
0: Exactamente.
1: Sí, y a través de...
0: Hay novedades, ¿no?
1: Sí, tenemos que la entrega donde ya empieza este programa que se llama Educactiva, a través de este programa van a empezar a repartir las zapatillas y arrancan por la ciudad de Las Heras. A partir de hoy ya empiezan a hacer la distribución. Es un programa que, bueno, nada, lo que se quiere hacer con esto es hacer una inclusión un poco más generalista para los niños que quizás no tienen, o las familias mejor dicho, no tienen acceso a, bueno, a la compra de un par de zapatillas. Esto facilita y además también se espera que continúe para lo que es la región de Pico Truncado, ese sería la segunda pasada, y Caleta Olivia como consiguiente. Vamos a leer un poquito de lo que dice con respecto a lo que se trata del programa Eduactiva. Se quiere promover lo que es el deporte, la actividad física, la recreación, el juego como herramientas para el desarrollo integral de los niños, niñas y adolescentes. La propuesta es implementada de manera conjunta por el CPE y el Ministerio de Desarrollo, Igualdad e Integración a través de la Secretaría de Estado de Deportes bajo el lema Más Educación, Más Juegos, Más Movimiento. Asimismo, también se hace hincapié en que como objetivo lo que quieren, como acabo de decir, es acompañar la economía de las familias que quizás no tienen acceso a poder comprarle a sus hijos un par de zapatillas y también... contribuir a remover las barreras que dificultan el acceso a algunos estudiantes a lo que es educación, deporte y actividad física. El gobierno dice que con esta acción Santa Cruz avanza en la implementación de Educactiva, un programa que propone el Centro de Estudiantes y promueve el acceso a herramientas que favorezcan su desarrollo integral. Así que vamos cerrando y la idea es llevar adelante una política que vincule el acompañamiento a las familias con la promoción de hábitos saludables, actividad física, el juego y la inclusión. Esperemos que sea de buen llegar estas zapatillas para las familias que quizás lo necesiten. Esperemos que también, bueno, calculo que para usar las zapatillas y estar en los ámbitos educativos y promover lo que es el deporte, también se trate lo que es el tema edilicio. Porque sí, si no hay una infraestructura que sostenga todo ese deporte y toda esa educación, difícilmente los niños puedan hacer uso de todo esto.
0: Sí, ya hablamos y opinamos además también sobre el tema de la entrega de zapatillas, no hace falta volver a reiterarlo. Obviamente que uno no puede estar en contra de que un niño con edad escolar o un adolescente reciba una zapatilla.
1: No, para nada.
0: Uno esperaría obviamente que la gente en una etapa de crisis como la que estamos viviendo le va a venir bien, sí, a la familia. Totalmente. Pero también es verdad que lo que en realidad creo que casi todos coincidimos, lo mejor sería que la gente tuviera trabajo y tuviera mejores sueldos para poder comprarse las zapatillas que quiere, ¿no? Y poder comprarle a sus hijos las zapatillas que quiere y no tener que recibir de parte del Estado, ¿no?
1: Exactamente.
0: Porque nos hace acordar a otras épocas por ahí donde pasaba eso, ¿no? Yo recuerdo cuando era chico lo del tema de la caja de pan, por ejemplo. Se llamaba así. La caja de PAM, que era una caja que le daban a las familias en la época de la hiperinflación de Alfonsín, ¿no?
1: Eso
0: era chiquito, y década del 80 era.
1: Ah, está bien, claro, eso todavía no existía.
0: Sí, esta era la famosa, y bueno, se va mucho más atrás, por supuesto. Ha habido muchos otros planes donde se le ha entregado cosas a la gente, pero, insisto, creo que casi todos coincidimos hoy en día que la política asistencialista por ahí no es la mejor, y lo mejor es que la gente tenga dignidad.
1: Claro, y poder de trabajo, decidir y claro, comprarle las zapatillas que ellos
0: pero,
1: tanto desean.
0: Pero, independientemente de eso, en estas situaciones como la que estamos trazando ahora, no viene mal, por supuesto.
1: No, para nada.
0: Una zapatilla de esta característica no baja de 80 mil pesos.
1: No, tal cual. Y hoy en día, para algunas familias, los 80 mil pesos es plata.
0: Sí, es muchísima. Bueno, 59 minutos pasaron de las 8 de la mañana, vamos a hacer la segunda pausa. La última es esta ya para, en realidad, Patagonia TV.
1: Sí,
0: le mandamos tenemos que despedir hasta el día de mañana. Obviamente, pásenla bien, excelente jornada. Nosotros seguimos por el U12, por FM Láser, por FM Láseras. Le mando abrazo a Jorge Bilbao, que recién me contaba que esto me mandaba mensajito del tema de las zapatillas, que
1: claro,
0: está previsto para las 12.
1: Bien, perfecto, acto, para el mediodía, genial.
0: Pero todavía no tenía confirmado el lugar exacto. Así que estaremos obviamente en contacto con él probablemente en las próximas horas para compartir ese momento. Pausa la segunda del día, ya volvemos.
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1: La temperatura en Buenos Aires es de 7 grados 2 décimas. El cielo está mayormente nublado, humedad 70%. En la ciudad de Bahía Blanca, 2 grados 8 décimas bajo cero. Una empresa petrolera británica que opera en Malvinas fue beneficiada por el RIGI. Se trata de Harbour Energy, una compañía hidrocarburífera de capitales ingleses fundada en 2021. La firma posee la misma personería jurídica que Premier Oil, una empresa que había sido sancionada en 2013 por el gobierno de Cristina Fernández a raíz de su actividad en el archipiélago. Sin embargo, Harbour Energy participa actualmente en un proyecto de producción y exportación de gas en Río Negro, el cual accedió al régimen de incentivos para las grandes inversiones. Los usuarios de los ferrocarriles de la AMBA se quejan por las tarifas y las demoras en el servicio.
2: En la calle.
3: En Constitución, el ferrocarril Roca registra demoras de hasta 25 minutos. Los trenes llegan cargados y el malestar crece, según dicen los usuarios, al móvil de Radio 750.
4: Que hace 20 minutos más ahora. Sí, tengo que ir hasta Coronel Brance. Yo soy de 3 de febrero.
5: Tengo el tren ahora, el que va a La Plata, a las 7:49. Así que casi estoy esperando una hora. Desastre, porque además de eso, subte hay que pagar enterito. Ya no hay la segunda opción. Uno toma el tren y el segundo viaje, el
3: era
5: el
3: 50.
5: 50%. Ahora sacaron 1.700. Están casi 2.000 pesos, 1.700 y moneda.
3: Informó desde Constitución Rodo Gerardi para Radio 750, Derecho a la Información.
0: Internacionales.
1: En Alemania, la ultraderecha mostró su crecimiento en unas elecciones regionales. En el estado de Alta Sajonia, el partido Alternativa para Alemania se impuso con el 44% de los votos y quedó a pocos escaños de hacerse con la mayoría absoluta en el parlamento local. El resultado supone un llamado de atención para el resto de los partidos que forman alianzas para impedir el avance del espacio conservador. Dólar oficial 1.530 pesos, dólar informal 1.540 pesos y riesgo país 490 puntos. En Buenos Aires la temperatura es de 7 grados 2 décimas, el cielo está mayormente nublado, humedad 70%. En la ciudad de Bahía Blanca, 2 grados 8 décimas bajo cero. 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Estas fueron las noticias. Federico Martín.
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1: Bueno, 7 minutos pasaron ya de las 9 de la mañana en todo el país. Ya tenemos 8 deditos para arriba en YouTube.
2: Bien, ahí.
1: Bien la gente, más allá de que...
2: Influenciamos,
1: son unos cuantos más. Podría ser un poquito más los deditos para arriba, pero bueno, va subiendo la cosa.
2: Cópense. Claro. Incluso los que estaban en Patagonia TV, que me olvidé de decirles que se muden para YouTube. Y ahí, bueno, podemos interactuar, nos mandan mensajitos también.
1: Obviamente, sí. Si no, nos pueden seguir escuchando por el U12, por FM Láser o por FM Láseras. Bueno, me dicen acá que efectivamente era Facundo Pastor y que lo cuenta Bonasso en su libro, el libro de Bonasso sobre Shabram. Ahí cuenta la anécdota también. Yo lo leí ese libro.
2: Y lo nombra Pastor.
1: Sí, lo leí hace muchos años. El libro no me acordaba que lo contaba ahí también. O quizás me enteré por ese libro y se me borró esa parte del cerebro. ¿Qué pasa con Medisur? ¿Nos descuentan y no podemos elegir quiénes nos atienden o pagar 80 mil pesos? Nos dicen acá. Bueno, recuerden que por lo menos la última noticia que teníamos del tema de Medisur es que cortaron
2: los servicios
1: con la caja.
2: Con la caja de servicios sociales.
1: Sí, por una deuda que tiene la caja aparentemente con Medisur, ya bastante para ese dinero. Eso, de hecho, publicaron una solicitada la semana pasada de Medisur, que la situación estaba muy dramática en ese sentido.
2: Sí.
1: Y la última, por lo menos lo último que conocimos, entendemos que no se ha solucionado todavía el problema, es que cortó el servicio de la caja. Así que aquellas personas que se atendían en el Medisur por la caja de servicios sociales,
2: sí, ya no están
1: tienen pudiendo. Que volver a atenderse, o por ejemplo, no sé, un parto o lo que sea, y lo querían hacer por Medisur, realmente tienen que pagar, ¿no es cierto? Es un montón de plata. Hay gente que, bueno, lo comentamos la semana pasada también, a riesgo de ser reiterativo, pero hay gente que tiene su médico de cabecera que quizás trabaja ahí y no en otro lugar.
2: No, claro, no
1: quiere ver a su médico de cabecera, y antes lo podía ver porque... le aceptaba la orden de la caja y ahora
2: exactamente.
1: No. ¿Sí? Saludos, buenos días, buenas jornadas, nos dicen acá. Mira, alguien que nos dice buenos días. Están saludando a alguien, no sé, tengo miedo de decir cualquier cosa porque hay veces que llegan mensajes medios encriptados y uno...
2: Claro, sí, no sabes qué decir, ¿en WhatsApp o en YouTube?
1: No lo voy a decir. Te lo voy a comentar después a vos.
2: Bueno, dale.
1: Porque no lo entiendo y corro riesgo, viste, de el famoso saludo a... ¿Cómo era? El de...
2: ¿Cuál?
1: Nicho, Tito, ¿te acordás?
2: Ay, ese. No, me muero.
1: No,
2: claro, no vas a hacer que...
1: Claro, no es así. Pero tiene una cosa que puede disparar.
2: Claro, un doble lenguaje de repente, un mensaje encriptado.
1: Puede disparar a cosas que, viste, yo trato...
2: Y que después hagan un recorte de eso y te hagas viral.
1: No, sí. Así que no, bueno, vamos a dejar. Después te lo comento para ver si... Si tiene alguna significación.
2: Qué hermosa la gente, gracias por ser tan creativos.
1: Buen día, gente linda, nos dicen acá. La caja PAN significaba Programa Ayuda Nacional. Saludos. Ah, mirá, claro, era una sigla.
2: Ah, claro.
1: Yo no era PAN por el PAN, ¿no es
2: cierto? Claro,
1: yo también pensé que, es decir, cuando yo era chico, escuchaba que la caja se llamaba Caja de PAN. Entonces uno pensaba que era
2: ahí.
1: Niño, que era porque había PAN. No, no había PAN. Capaz que no había, o capaz que sí, no lo sé.
2: Claro, bueno.
1: Significaba Programa Ayuda Nacional. Mirá vos, gracias al amigo que lo recuerda, sí.
2: Qué
1: con
2: grande.
1: Las siglas y todo, ¿no? Buena jornada, nos dicen acá. Buenos días, chicos. Buen arranque de semana para ustedes.
2: Gracias.
1: Bueno, muy amable. Muchas gracias a todos ustedes que se van comunicando, obviamente, con la radio. Bueno, 10 minutos pasaron ya de las 9 de la mañana. Hubo un operativo que llamó mucho la atención el día sábado en horas de la noche. Tarde-noche en Río Gallegos, aquí nomás
2: movido muy cerquita sábado.
1: De la radio, sí, con mucha presencia policial en la calle Alcorta y San Martín de Río Gallegos, que obviamente sorprendió a los transeúntes. Bueno, un marco de investigación por tema drogas, ¿sí?
2: Sí, totalmente.
1: Es lo que pudimos conocer. Desbarataron un búnker de droga, dice la noticia que apareció ayer domingo en pleno centro de Río Gallegos, en La Opinión Austral, ¿no? En www.laopinionaustral.com.ar. Hubo 5 personas demoradas, ahí estamos viendo las imágenes del operativo, del procedimiento.
2: Ahí nomás, Alcorta y San Martín.
1: Sí, hay una tienda muy conocida ahí.
2: Sí, una zapatería. Va, zapatería y ropa.
1: Exacto. El centro de el centro de la capital se vio alterado el día sábado. Mira, ahí estamos viendo el video, además también de cómo fue el operativo cuando ingresó el personal policial al lugar, ¿no es cierto?
2: Sí, esta gente operaba a plena luz del día, aprovechando lo que es el flujo de gente, porque bueno, hay muchos comercios a los que la gente va en familia y demás, ya que hay tiendas de ropa, heladerías, también hay lo que es un gimnasio, que también es bastante concurrido.
1: Y muchos chicos también, ahí
2: muchos
1: a la vuelta,
2: menores de edad,
1: a 100 metros, tenés un patio de comidas muy conocido, también
2: sí,
1: donde van muchos adolescentes, digo, todo un peligro, ¿no?
2: Sí,
1: me dice,
2: sí,
1: 5 personas demoradas, el operativo lo lideró narcocriminalidad. de Río Gallegos. Durante un largo periodo parece que estuvieron estudiando toda esta situación a partir probablemente de alguna investigación que vino o por una denuncia de alguien o porque...
2: Sí, empezaron a notar como un movimiento extraño porque claro. Esta gente utilizaba lo que es la técnica del pasamano. Entonces,
1: narcomenudeo podría ser.
2: Narcomenudeo hacían el tema de pasarse muy fácilmente. Gente que iba caminando, frenaba ahí, también llegaban en bici, llegaban un rato en auto, estacionaban 2 segundos. Entonces todo ese movimiento empezó a generar cierto ruido. Y especial por la zona y también en la hora en la que se daba. Así que ni bien empezaron el operativo, lograron dar con esta gente. Y bueno, realizaron lo que es el allanamiento, que incluyó un inmueble, la inspección de un automóvil particular, donde secuestraron dosis de cocaína, 2 balanzas digitales de precisión, elementos de fraccionamiento, que sería lo que es los recortes de nylon, dinero en efectivo de distinta denominación, 2 teléfonos celulares y un vehículo que, si no me equivoco, la información es un Fiat Punto, que también lo tuvieron. Esto, bueno, pasó, como dijimos ya, en las inmediaciones de lo que fue Alcorta y San Martín, plena noche de sábado. Y bueno, y el

0: lo que vendría a ser esta red, ¿no es cierto? Sí. Son los que están más abajo. Hay que encontrar a los que están más arriba.
1: Es la puntita del iceberg, nada más.
0: Claro, eso sería lo interesante, ¿no?
1: Pero bueno, qué bueno. Igual a mí me pone muy bien saber que están trabajando y que están encontrando este tipo de cosas.
0: Por un lado está bueno, y por otro lado también te alerta a decir, pucha, mira, es mayor de lo que uno piensa, ¿no? Porque esto ya era si era la luz del día. Si era este pasamano entre plata y droga en pleno centro de Río Gallegos, estaban a 200 metros de Kirchner y San Martín operando. En pleno centro de la ciudad, donde andan muchos adolescentes, uno tiene hijos en edad adolescente, hijos, sobrino y todo, dices qué peligro, ¿no?
1: Te ponen los pelos un poco de punta, sí.
0: Buen día, la A era para era de alimentación, programa de alimentación nacional. Me llegó un montón de mensajitos de gente contando lo mismo, ¿sí?
1: Claro, sobre programa este tema. De alimentación nacional.
0: Muchas gracias, muy amables por la aclaración. Y acá me mandan, mira, un recorte hasta de una publicación. Dice, era programa alimentario nacional, y dice que a 6 meses de asumir. El gobierno Raúl Alfonsín hizo el lanzamiento de las cajas PAM. Y dice que fue el 15 de mayo de 1984. Mirá, yo pensé que era sobre el final del mandato, no, fue sobre el principio. Mirá. Se presentó el Programa Alimentario Nacional, que distribuía alimentos a 5 millones de personas. Se entregaban 1.200.000 cajas con comestibles mensuales. Mira, el diputado Aldo Neri, entonces era el ministro de Bienestar Social, reconoce que hubo errores en su aplicación y que hoy no sería viable. Mira vos, el tema este de la
1: caja PAM.
0: Mira cómo vino, cómo saltó el tema por este. Me vino a la cabeza el tema.
1: ¿Recordás lo que incluía la caja?
0: No, me acuerdo. Mucho. No, pero deben
1: eran alimentos no perecederos.
0: Claro, calculo que tendría. Bueno, ahora se siguen distribuyendo, digo, no es que se dejó de distribuir acá, por ejemplo, en Santa Cruz.
1: No, sí, tenés los módulos. El
0: Desarrollo Social, claro.
1: Sí, los famosos módulos.
0: Sí. Que traen aceite, harina.
1: Sí, trae aceite, harina, arroz, paquete de fideos, trae también tomates, lo que es arvejas, latas de arvejas a veces, y también un paquete de avena, y tomate, si no me equivoco, puré de tomate, sí, una de cada cosita, y dependiendo de la cantidad de hijos que también, o de familiares que habiten en domicilio.
0: Mira, y en la provincia de Buenos Aires se entregan a los adultos mayores una caja también, con cosas que consumen los adultos mayores fundamentalmente.
1: Ah, mira.
0: Es decir, está como que modificada. Es decir, se sigue entregando. Es decir, la ayuda alimentaria sigue existiendo en este país.
1: Sí, ¿no? No ha dejado de existir, ¿no? Para nada.
0: Lo que pasa es que esto era un plan nacional. Era
1: en medio de una emergencia.
0: Fíjate, ¿cuánto dijimos? Millones de personas en una época en que no había tantos millones de personas. Éramos bastante menos los argentinos. Eran 1.200.000. Hoy equivaldría a por lo menos 5 o 6 millones.
1: Sí.
0: En la proporción de la población, ¿no es cierto? Era un plan grande realmente. Bueno, 16 minutos pasaron de las 9 de la mañana. Hubo otro hecho que realmente, hablando de ponerte los pelos de punta, pasó otra vez y tiene como protagonista nuevamente el secundario número 25 de Río Gallegos.
1: Sí,
0: que totalmente. ¿Se acuerdan que la semana pasada ya vivió esta situación de el adolescente de 14 años?
1: Que fue, brutalmente, bueno, golpeado. Que recibió una paliza por otros adolescentes.
0: Que su mamá habló con el U2, estuvo pasando el audio, que obviamente estaba muy preocupada por lo que había ocurrido y estaba pidiendo también que la justicia actuara, que las autoridades, estaba muy enojada con las autoridades también. Y ahora pasó otro hecho muy grave.
1: Sí, totalmente. Otra vez el Colegio 25 ha sido protagonista de un hecho bastante alarmante. Pablo, ¿estamos?
0: Con Matías, sí, pero vamos a hablar del mismo tema, así que lo presentamos con Matías. Matías, nuevamente.
2: ¿Qué tal? Sí, Pablo, Daniela, ¿cómo andan? Bueno, sí, los venía escuchando obviamente atentamente, la escuchaba recién a Daniela que venía contando precisamente lo que ocurrió aquí donde estamos nosotros, precisamente en la puerta de la Escuela 25, escuela que se encuentra en las intersecciones de la calle Entre Ríos y Alberdi. Bueno, ocurrió un hecho lamentable, ¿no? El último viernes, una niña de la edad de 13 años, bueno, comenzó a amenazar, vía mensajes a sus compañeros, amenazas, por cierto, muy fuertes, que generaron la preocupación de todo el arco educativo, todo el arco de este colegio, de padres, de autoridades y demás. Se activó rápidamente un protocolo por parte del Consejo Provincial de Educación. Obviamente que también se realizaron las denuncias correspondientes, no solamente de la institución educativa, sino también de los padres, de los padres, de los compañeritos de esta nena, que tuvo mensajes fuertes, amenazas fuertes, se hablaba de armas de fuego, de balas, de cosas que hemos visto por ahí en medios internacionales, o por qué no, en algunos colegios también de otras provincias.
0: Claro, pasó este año, este año pasó un hecho gravísimo, ¿no?
1: En lo que es mediados de abril hubo una movida de un hashtag que

0: era prácticamente se hizo viral y varios colegios hacían esto de escribir en los baños acá, que iba a haber tiroteos, sí, en distintos establecimientos, ¿no? Pero acá en Gallegos fue tremendo.
1: Sí, en la provincia de Santa Fe, por ejemplo, ocurrió también un hecho que generó la consternación de toda la Argentina, de todo el país, y bueno, se trasladó aquí también en la provincia de Santa Cruz, aquí en Río Gallegos. No es el primer caso, lamentablemente, que estamos contando. Pasa que este me parece que tiene mayor gravedad. Uno recuerda lo que pasó en el Industrial 4, por ejemplo, también a principios de este año, con aquellas pintadas en uno de los baños. Bueno, acá las amenazas fueron más fuertes, la situación es más fuerte. Se vienen realizando charlas, nos decían, pudimos hablar con algunas autoridades de aquí de la Escuela 25 y nos decían que hace tiempo trabajan en charlas con los alumnos para evitar, obviamente, este tipo de circunstancias, pero también nos decían que el tema de las redes sociales, la verdad que es un problema que para muchos de los docentes, muchas de las autoridades, se les está haciendo muy difícil de controlar.
2: Tal cual, sí. Y también las charlas que han tenido muchos docentes también con los padres, aunque también me llama la atención que cada vez hay menos charlas, menos convocatoria del sector docente a los padres.
0: Reuniones.
2: Sí. Menos reuniones de padres. No hay. Y sabés que una de las cosas que me decían sobre ese tema es que las reuniones terminan tan mal que han preferido no hacerlas. Es decir, y eso no está bien. Es decir, porque digo, termina inclusive en situaciones medias violentas, ¿no? De discusiones gravísimas entre los padres y los docentes y no logran que la cosa se torne algo racional, ¿no es cierto?
0: Claro, no van desde lo racional, sino desde la búsqueda de un culpable, entonces no llegan a una buena negociación o incluso a una buena conversación, porque lo único que quieren es buscar responsables de estas actitudes. En este caso se remarca mucho que a esta niña sufre de bullying, no se justifica para nada, pero vamos hablando sinceramente, en épocas como las que estamos y con esto también de las redes sociales que fomentan un poco este maltrato, porque no se termina en el colegio, esto continúa fuera del colegio y hace que quizás se incremente. También por las capturas del chat que estuve mirando desde la página de la Opinión Austral, era como una conversación que ella tenía con un compañero, y este compañero fue el que, cuando vio que esto se estaba incrementando muy fuerte, o sea, las declaraciones de ella, tengo ganas de pegarle un tiro y etcétera, etcétera, se asustó y él mismo la expuso.
2: Y sí, para que no pasara una desgracia como lo que pasó en Santa Fe, lo que contaba Matías.
0: Claro.
2: Fue en la localidad de San Cristóbal, fue este año, a principio de año, donde chico llevó un arma y le pegó un tiro a otro y lo mató.
0: No, horrible.
1: Fue terrible. Fue terrible, sinceramente. Bueno, esto que vos marcás, Daniela, fue así verdaderamente. Esta chica, esta joven, le manda un mensaje a uno de sus compañeros diciendo que había soñado, por ejemplo, de que iba a producir un tiroteo dentro del colegio. Y fue este chico el que alertó a las autoridades de la institución del Colegio 25 de lo que estaba ocurriendo con esta chica que, como decís vos, venía sufriendo bullying también, es cierto, pero bueno, obviamente que no lo justifica. No lo justifica, por supuesto, hay que tomar otro tipo de alternativas, otro tipo de herramientas para, obviamente, acompañar a esta joven si está sufriendo este acoso por parte de sus compañeros, ¿no? Digo, con el tema del bullying, acompañarla desde otra manera. Hablando, completando un poquito lo que venían diciendo, esto de las charlas con las familias, bueno, estamos trabajando, obviamente, con Juan Suárez, recorriendo aquí la ciudad, y me pasa, y es verdad, el blog del colegio, de la escuela, el secundario número 25, hace un comunicado breve que quiero compartir con ustedes, alguna de por ahí de las partes más importantes para poder abarcar este tema. Habla, el colegio se dirige a las familias con el fin de llevar tranquilidad en el marco de la información que circula por diferentes medios. Queremos informar que ante la toma de conocimiento de la situación, el equipo de gestión actuó de manera inmediata conforme a la normativa vigente. Se activaron los protocolos correspondientes, se puso en conocimiento a la superioridad, se radicó la denuncia policial correspondientes y todas las medidas fueron tomadas con el único fin de resguardar la integridad física y emocional de nuestros estudiantes, garantizando su derecho a la educación en un ambiente seguro. Entre otras de las palabras que dice este blog de la escuela número 25, pero bueno, marcando esto que también comentábamos en el inicio de nuestra salida, trabajando en conjunto también con el Consejo Provincial de Educación, activando los protocolos correspondientes ante esta situación.
2: Sí, y acá hay que cuidar también a todas las partes, inclusive a la nena de 13 años, ¿no es cierto?
0: Eso me llama la atención, ¿cómo se la va a tratar a ella? Porque habla mucho de la integridad de los demás, que en teoría iban a ser los los perjudicados, pero ¿y ella cómo el directivo va a actuar sobre ella y con la familia? Imagino
2: con el gabinete psicopedagógico y también con alguna otra apoyatura para, sí, obviamente contener a esta nena, porque, a ver, acá estamos hablando de que también hay una, son dos víctimas, me imagino,
0: sí, una
2: nena de
0: 13 sufriendo.
2: Años, claro, algo le está pasando evidentemente para tener esta reacción, sea en el colegio, en su vida personal, pero obviamente hay que tratarla.
0: Claro, es que sí.
2: Y hay que mejorar la relación también, obviamente, entre los adolescentes, porque evidentemente, si ella tiene esta relación tan compleja con sus compañeros,
0: exactamente,
2: algo hay que hacer ahí también, ¿no?
1: Sí, claro. Bueno, el equipo pedagógico aquí del Colegio 25 ya se puso a disposición, nos decían esto las autoridades que pudimos hablar hoy bien temprano, ya están trabajando con la familia de esta chica, esta jovencita de 13 años, hoy ha sido apartada, no apartada que se la ha dejado de lado, se la ha apartado para trabajar con ella, ¿no?
0: Claro, obviamente.
1: No va a asistir por estos días, por lo menos esta semana no va a asistir aquí al colegio. El grupo pedagógico de aquí de esta institución está trabajando con ella, está trabajando con las familias, pero bueno, fue la primera medida que tomaron ante el temor de las otras familias por lo que estaba ocurriendo. Fue también, nos decían, lo que el Consejo Provincial de Educación le recomendó a las autoridades de esta escuela, así que la nena hoy está apartada, pero trabajando con el equipo pedagógico para, bueno, obviamente, encontrar una solución favorable a esta cuestión.
2: Bueno, la verdad que ojalá que tomen cartas en el asunto, que las autoridades obviamente estén a la altura de las circunstancias y que las familias también, y también obviamente que haya charlas. A mí me parece que más que tiene que haberlas entre los padres y las autoridades del colegio, entre los padres y sus hijos también. Es importante que hablen, porque si esta nena sufría bullying, bueno, alguien lo estaba cometiendo.
0: Claro, ¿quiénes eran esos alumnos o alumnas que fomentaban esta actitud para con ella? No digo, no justifico lo que le pasa, pero sinceramente pienso que así como la exponen a ella, pues lamentablemente ahora quedó súper expuesta, también estaría bueno que expongan a los niños, adolescentes que ejercían bullying sobre ella, para poder trabajar también con ellos. Creo que el área pedagógica también tendría que hacer ese trabajo.
2: Claro, y pasa mucho en las escuelas, lamentablemente, a esas edades, y a veces los chicos no todos toman la cargada o el hecho que por ahí a veces
0: no son conscientes de hasta dónde pueden llegar con las palabras o con las acciones que ellos hacen.
2: Y como todo, algunas personas les influye más, y cuando son niños, adolescentes, todos hemos sido niños y adolescentes.
0: Es que sí, vos no sabés lo que le está pasando al otro.
2: Claro, les impacta más que a otros, ¿no?
0: Es que
2: ¿cierto?
0: Sí, son realidades totalmente distintas.
2: Entonces hay que tener mucho cuidado y hay que hablar con los hijos, obviamente, tanto para saber si están sufriendo bullying. Sí, que lo cuenten, porque algunos chicos tienen vergüenza de contarlo, o tienen poca comunicación con sus padres y no se animan, no saben cómo abordarlo el tema, decir, che, me está pasando tal cosa en la escuela, y prefieren encerrarse en sí mismos.
0: O temen que el hablar incremente ese bullying, porque también es exponerlos. ¿Y qué pasa cuando uno expone a un bullying, a un niño o niña bullying? Puede que en el futuro, porque papá y mamá llegan hasta la puerta del colegio y no llegan más. De la puerta para dentro del colegio no sabes lo que hacen o pasa con tus hijos. Para eso está lo que es la parte directiva, profesores, maestras, que son los que tienen que contener a estas criaturas para que estas cosas no lleguen a mayor.
2: Bien, Matías, bueno, obviamente regresemos en un ratito nada más, con más información, gran trabajo, y bueno, nos reencontramos en un ratito, dale.
1: Dale, gracias, un abrazo. Hasta luego.
2: Ahí estaba Matías Fenelli del colegio número 25, allí en Alberdi Magallanes, otra vez lamentablemente protagonista de este colegio. Yo justo que lo, ¿te acuerdas la semana pasada cuando hablaba del nene de 14 años? Mi hija egresó de ese colegio el año pasado.
0: Sí.
2: Y fue bastante tranquilo, afortunadamente, ¿no? Digo, no tuvo un pasar
0: me
2: por
0: contaste,
2: allí.
0: Me contaste, me dijiste que
2: tuviera
0: no.
2: inconvenientes. Y es un colegio que venía con una historia medio con situaciones así media fuertes. Para aquellos que no lo saben, que no conocen Río Gallegos o que viven en otra localidad y no están viendo, que es uno de los colegios del centro, podríamos
0: exactamente,
2: denominar.
0: Exactamente, justo ahí en el medio de todo.
2: A una cuadra de la avenida Kirchner. Un colegio de dimensiones bastante pequeñas respecto de otros colegios, pero insisto, ahí fue mi hija y bueno, tuvo un buen pasar, los 5 años.
0: A ella no pasó nada,
2: más que cosas comunes, pero que siempre nos contaba que había tenido antecedentes en otros momentos también así medio complicados, y bueno, que ahora justo aparecieron dos casos que lo tienen ahí medio en el centro de la información, ¿no?
0: Sí.
2: Bueno, 28 minutos pasaron, ya casi 29 de las 9 de la mañana, casi que nos vamos a la pausa. Mirá.
0: Se conectó Iván.
2: ¿Qué dice sí, Iván?
0: Buen lunes para todos. Le mandamos un beso enorme a Iván.
2: Ahora, en el próximo bloque vamos a pasar un videito, uno de los tantos videitos que me pasó Iván ayer.
0: ¡Qué grande!
2: De la Feria del Libro, de estos chicos tocando el piano que vos viste.
0: ¡Ay, sí!
2: Un ratito,
0: hermoso.
2: Que creo que son de Gobernador Gregores y que estuvieron presentes ayer. Es más, en un momento hasta me pasó un video, Iván, de la Secretaria de Estado de Cultura, Silvia de Andrea, cantando.
0: No, qué hermoso. Es que se armó un,
2: sí, se armó
0: un
2: lindo
0: juego,
2: de...
0: una fogata.
2: Sí.
0: Una fogatita.
2: Se armó como un pequeño show.
0: Sí, sí,
2: y
0: sí.
2: Hasta la Secretaria de Estado estaba cantando allí, sin mal no recuerdo, no me acuerdo si era un tema de Fito Páez o algo por el estilo. Bueno, hablando de la Feria del Libro, mirá, a ver, pueden pasar la fotografía, que no la vi, yo no la vi porque me la sacaron ayer y no la había visto la fotografía. Esta fotografía la deben tener ya muchos riogalleguenses que pasaron este fin de semana por la Feria del Libro,
0: sí,
2: con Mafalda. Yo obviamente...
0: No, las pueden compartir en el WhatsApp, si se sacaron una fotito con
2: Iván,
0: con
2: Mafalda. No, Iván, iba a decir Iván. Esteban, nuestro compañero, me hizo un sticker ya.
0: ¡Ay! ¡Qué creativo!
2: Espectacular, aparte que me lo voy a guardar.
0: Es fantástico.
2: El sticker. Bueno, después la pasamos a la foto, después del corte del bloque, porque ya estamos sobre la pausa.
0: Bien.
2: ¿Hacemos la última? ¿Sí?
0: Hacemos la última,
2: corte Pablito. De 3 minutitos nada más y enseguida volvemos.
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0: Bueno, pasaron ya 34 minutos de las 9 de la mañana en todo el país. Le contamos a la gente que tenemos una invitada aquí en el piso. Se trata de Natalia Guayquil, que ella es flamante vocal electa por los trabajadores activos en la Caja de Servicios Sociales. Y obviamente tenemos varias cosas para charlar, cosas que nos han ido planteando nuestros oyentes ya durante todo el año, pero además también queremos conocer un poquito la mirada con la que va a llegar a la Caja de Servicios Sociales la flamante vocal electa. Hola Natalia, ¿cómo estás? Buenos días.
1: Hola, ¿qué tal? Buenos días.
2: Buenos días, Natalia.
0: Gracias por venir, ¿eh? Muy amable. Bueno, imagino que llegas con mucha expectativa a un organismo que siempre está como en el ojo de la tormenta, o por lo menos muy visto, porque claro, tanto la Caja de Previsión como la Caja de Servicios Sociales influyen directamente en las condiciones de vida de la gente, y particularmente la Caja de Servicios Sociales, que es algo tan necesitado por tanta gente, ¿no es cierto?, del empleado público provincial y municipal.
1: Sí, un sector sensible, un sector de salud, y esto que pasa, que cuando el afiliado se acerca a la caja es justamente por un tema de salud, o sea, es un sector sensible, en este momento un sector que está siendo muy, muy aplastado, porque bueno, en general la salud pública ha tenido unos golpes terribles de ajustes a nivel nacional, provincial, y bueno, en todo esto la caja no es ajena. Hay muchos inconvenientes, es un momento, entramos en un contexto muy complicado, muy económicamente, falta de medicamentos, el tema de la insulina, medicamentos de alto costo de enfermedades crónicas, el tema de los medicamentos de trasplantados, el tema de las derivaciones, también es todo un conjunto que hace que la situación se agrave, y mi mirada es que creo que el afiliado estaba necesitando una postura o un carácter de alguien firme que levante la voz, porque me parece que a eso fue a lo que apuntaron.
0: Natalia, se da en un contexto, justo hace un ratito leíamos un mensaje de un oyente, ya la semana pasada habían llegado otros y nos habíamos enterado por una solicitada que se había publicado en Opinión Austral, que Medisur ha cortado el servicio de la caja. Digo, ¿tienen información de otros cortes o cómo está el tema de Medisur? ¿Han podido charlar ya? ¿Han tenido una aproximación de charlar con autoridades de la caja sobre esto?
1: Sí, el miércoles de la semana pasada nosotros nos presentamos y tuvimos la oportunidad de estar con Zapatero, que es nuevo también, hace presidente. Creo que unas semanas asumió como presidente de la caja, y con el gerente general, Javier Aibar, que también creo que semanas más, semanas menos, ahí asumió hace también muy poquito. Nos contaban este tema de las negociaciones que tenían con respecto a las deudas, agarrar este tema también empezar a gestionarla. Creo que por lo que nos expresaron ellos, todavía no llegaron a un acuerdo con Medisur. Han ofrecido, han dado propuestas a la clínica, más que nada por temas de pago, cronogramas de pago. Creería que por el momento no llegaron a un acuerdo, así que bueno, en el medio están los afiliados. Pasa esto también.
0: Claro. Bueno, y otro de los temas también que hemos estado hablando largamente sobre el tema de la Caja de Servicios Sociales hace ya por lo menos 2 años de esta parte, es el tema también del Vademécum, de cómo se han recortado algunos medicamentos. ¿Van a plantear este tema también, que se revise en algún momento? Porque había medicamentos que, bueno, hay gente que dice que fue sacada del Vademécum y que no se volvió a poner más.
1: Sí, nosotros tenemos un equipo de médicos que nos van a dar una mano en este tema. De hecho, fue uno de nuestros objetivos en campaña, y va a ser uno de los objetivos al momento de asumir el análisis del Vademécum. Nosotros no sabemos, no tenemos hoy números certeros de cuál fue el beneficio de estos recortes desde el 2024, que se vienen haciendo recortes en el Vademécum. Lo que nos expresaron el día que nos juntamos con las autoridades fue que ellos ajustaron el Vademécum a un Vademécum a nivel nacional. Nuestra opinión es que se puede analizar. No sabemos cuál fue el ahorro que se dio con estos recortes que hubo, porque vos cuando haces recortes justamente es para hacer un ahorro. No tenemos los números.
0: Claro, ni siquiera quedó claro, perdón Natalia, quedó claro ni siquiera si fue el 50%, el 40%, el 20%, no termino quedó claro cuánto se recortó.
1: Todavía no, porque de hecho, mira, nosotros tenemos entendido que fueron 3 recortes de ajuste, eso también nos explicaba El gerente general nos decía que en realidad se sacaron medicamentos que quedaron venta libre, creo que es viene el concepto. Sí. Necesitamos analizarlo con personal técnico, con personal de salud pública, y que realmente nos diga sobre todo cuál es el vademécum que ellos tienen pensado para los tratamientos que más preocupa, que son los tratamientos oncológicos y de salud mental.
2: Son carísimos.
1: Estuvimos hablando con el doctor Morelli y él nos planteaba el tema de la preocupación que hay con respecto al medicamento en salud mental, que tanto se habla hoy en día, y pareciera que hay que seguir levantando la voz porque no se tienen en cuenta un montón de aspectos, sobre todo en el tratamiento. No es lo mismo el tratamiento a dos personas con el mismo diagnóstico, pero que cada persona necesita su tratamiento específico y tiene que ver con esto. Vos decís, ¿por qué tenés que ajustar la medicación al paciente y no darle un buen tratamiento en su salud? Porque estamos como todo tratando de... No tenemos que naturalizar esto, ¿no? De decir, bueno, nos vamos adaptando a lo que nos van... queriendo ponerlo los que gobiernan. Me parece que el gobernante se tiene que adaptar a nuestra realidad.
0: Claro, y aparte el tema de salud mental justo tocaste, ¿no es cierto?
1: Sí,
0: tan importante, ¿no es cierto?
2: Hoy estamos en un mes tan importante con respecto a la salud mental.
1: Fundamental, sí. Y vos sabés que lo hablamos, obviamente es un camino de inicio, yo lo tomo así, pero se habla tanto, estamos en un contexto en el que ya empezamos a decir, empecemos a hablar de salud mental, y todavía nada está adaptado a eso. A nosotros nos pasó en las elecciones, que yo decía, acá en Río Gallegos se hizo la Mutual, un espacio no adaptado para un montón de cosas que tendríamos que empezar a adaptarnos. Y justamente uno de esos era el tema de salud mental. Se hizo un espacio reducido, las mesas estaban todas ubicadas como para que la persona pase por un pasillito, se acumuló mucha gente y muchas personas se acercaban. Tenemos la suerte de que empezamos a hablar. Entonces la gente se acerca y te dice, porque antes cualquier persona podría haberse acercado a la puerta y se podría haber ido. Y sin embargo, muchos nos expresaban, mira, yo quiero emitir mi voto, yo quiero expresarme, pero me hace mal ver acumulación de gente.
0: Claro, porque tiene ansiedad por ahí, ¿no?
1: Exactamente, ansiedad. Entonces todavía no nos adaptamos, como que lo hablamos, pero a la hora de actuar no lo tenemos en cuenta. El tema de la movilidad reducida, el tema del adulto mayor, hay muchas cosas por plantear que, bueno, de hecho nos dijo Zapatero que él estaba muy predispuesto a estos cambios, que sobre todo la atención en la caja de servicios sociales, porque lo vimos el día de las elecciones, pero también es como una seña de lo que está pasando en la atención en el organismo. Es un espacio chico, hubo un cambio de sistema porque teníamos un sistema que era el Traditum, que ya estaba instalado en la caja. Yo no tengo entendido si se rescindió el contrato o llegó el día del vencimiento y bueno, no lo renovaron, entonces contrataron una nueva empresa y esta empresa recién se está adaptando. Entonces, ¿qué pasa? Se cae el sistema, el afiliado tiene que acercarse al organismo a autorizar sus estudios, sus medicamentos. Entonces hay una acumulación también de personal, de afiliados en el organismo, un espacio chico, y no tiene previsto esta atención al adulto mayor, justamente a esto que hablábamos, ¿no? El tema de salud mental. Hay un montón de situaciones que empezamos, me parece, que de cero nuevamente, y tenemos que adaptar todo a esta realidad.
0: Estamos hablando con Natalia Huelquil, que es la electa vocal por los activos en la Caja de Servicios Sociales. Nos empiezan a llegar algunas preguntitas de parte de los oyentes.
1: Sí.
0: Alguien en particular que dice que le preguntemos por la nena que está en Buenos Aires, sostiene abandonada por la caja, tiene 8 añitos, está en terapia intensiva. Yo estuve buscando, sí, porque aparte esto apareció en la Opinión Austral hace unos días atrás, de esta nena, por acá encontré la noticia, que se llama, ya les digo, Lucía, ¿no? 9 añitos dice que tiene. ¿Estás al tanto de ese caso?
1: Estoy al tanto, estamos al tanto del caso. Nosotros estamos esperando primero comunicarnos con la familia, pero también plantearlo, todavía no asumimos, pero plantearlo sí con las autoridades, a ver qué es lo que está pasando. Tuvimos en este transcurso de la semana pasada comunicación con varias familias y se han podido resolver varios casos. El tema de falta de medicamento, un montón de situaciones que en el medio tenemos a los niños, ¿no? Niños que obviamente que el afiliado en sí es importante, nosotros representamos a ellos, pero vemos estos casos de los niños en los que uno nos... al menos a mí me pasa como madre que me mueven porque claro, me llama un padre la semana pasada desesperado y me dice, no me llega el medicamento hace 8 días que mi nena no lo tiene.
2: Claro, estamos hablando y esa, de la vida.
1: Esa desesperación que voy a decir, me está hablando un padre y sí. Uno se pone en el lugar de esa persona, así que estamos al tanto de todo. Por suerte, bueno, muchas cosas se han resuelto. También tenemos que no justificar, pero estar en una realidad que es que se ha cortado, se ha cerrado una cadena de farmacia, entonces en la localidad del interior se profundizó el tema de la falta de medicamentos.
0: Mira, justo, perdón.
1: Este tema, queremos ver qué es lo que está pasando, porque sí, nosotros tuvimos, vimos la noticia, de hecho, por las redes, de que se había acercado una persona que no era profesional. Hay que ver cuál es la empresa que está en internación domiciliaria justamente en CABA. Y ver qué es lo que está pasando con esta empresa, porque pasa lo mismo con telemedicina. Vos estás atrás de una empresa, o sea, vos tenés una empresa, pero no sabes si atrás de esa empresa hay un médico, hay un enfermero, hay un administrativo. Entonces, pasan estas cosas, ¿no? Obviamente nos tenemos que adaptar a una realidad que es así. Hay una tecnología que nos está... a la cual nos tenemos que ir adaptando, pero bueno, también tenemos que tener estas precauciones.
0: Precisamente hablaste del interior recién y una de las preguntas que hacían era si iban a poder... ir más más a menudo al interior, porque parece la gente de localidades como Las Heras, nosotros que salimos por la 92.1, Las Heras, Los Antiguos, Gregorio, digo, por nombrar alguna localidad de Caleta, sienten muchas veces como que las cosas pasan acá en Río Gallegos, claro, y es tan lejos, la lejanía, pasa lo mismo con el vocal por los padres en el Consejo de Educación.
2: Sí.
0: Y la gente del interior provincial siempre dice... acá no llega nunca,
2: claro.
0: Y cuando hablas con el vocal te dice, bueno, pero no tenemos recursos para viajar tampoco, o tenemos que poner recursos propios. Y en el caso de ustedes, la gestión que van a hacer, van a ir más a menudo, van a poner algún canal de comunicación para que la gente pueda consultar cosas.
1: Planteamos esto de que vamos a salir a las localidades. El presidente el miércoles que te decía que estuvimos juntos nos planteó de que sí, de que no había problemas. Obviamente sabemos, yo vengo del Tribunal de Cuentas, o sea, conozco el tema de los fondos y esto de que siempre que uno quiere hacer una comisión está el tema de no hay fondos, ¿no? Para sacar las comisiones y los viáticos. Nosotros vamos a hacer lo imposible para llegar a la localidad y bueno, ver la manera también. Y esta realidad que expresamos de que fondos hay, el Estado no se quiebra, el Estado no se funde, pero bueno, vamos a tratar de adaptarnos y sí, vamos a ir a las localidades del interior porque sabemos también que todas estas cuestiones que hablamos se profundizan muchísimo en el interior y muchos nos dicen, pareciera que no, pero Dios atiende en Río Gallegos, ¿no? Sí. Muchos afiliados nos expresaban esto, así que vamos a tratar de ir y sí vamos a ver el tema de la comunicación. Hoy por suerte tenemos muchos canales como para poder estar comunicados y también teníamos pensado armar nuestro equipo de trabajo, que ya lo tenemos armado, pero que los cuatro que nos presentamos, que fuimos candidatos, estar presente y hacer un equipo de trabajo y que no suceda, ¿no?, todo esto de que llegan el titular, el suplente queda por ahí.
0: Claro.
1: Colgado va a ser protagonista también. Así que tenemos pensado un montón de cuestiones que, bueno, a la hora de asumir tenemos que plantearla. A mí me encantaría, en mi caso, mi suplente fue Luis Huanco de Caleta Olivia. Y me encantaría que él desde allá pudiese trabajar conmigo, ser un equipo, no trabajar conmigo, sino que trabajemos en conjunto para el afiliado. El afiliado está necesitando mucha presencia en las localidades del interior, así que esto sería como una muy buena propuesta, ojalá se nos pueda dar, porque como veníamos planteando también en campaña, tenemos que entrar a reglamentar la vocalía. La vocalía no tiene misión, función, no tenemos establecido un equipo de trabajo, así que por el momento no sé cómo se están organizando el tema de la secretaría. Tengo entendido que son personas que tienen un cargo y funcionan dentro de la vocalía, así que fundamental entrar a reglamentarla.
2: Claro, Nati, y para discúlpame, te estoy diciendo Nati. Dentro de todo este trabajo que hay que hacer, veo que tenés bastante tarea por realizar, ¿a qué le dirías, le vas a dar prioridad para empezar?
1: Hay muchísimo por trabajar, por proponer, por debatir también con las autoridades. Hoy por hoy fundamental es el tema de la falta de medicamentos que nos están planteando mucho, y son tratamientos en los que no se pueden cortar y la gente lo está cortando, lo está, de hecho la insulina, muchos nos dicen que están fraccionando el tema del consumo de la insulina.
2: Es más, hasta que vos no la terminás, no te pueden dar de vuelta, es más, te dan un tiempo. Yo tengo a mi padre que también es, que tiene diabetes, y dicen, te lo cuentan, vos compraste tal fecha y hasta que no termines la última dosis, no podés volver a pedir.
1: Mira, yo soy partícipe del control, vengo desde el control, sí, pero me parece que se exageró mucho el tema del control, pero el control para abajo, el control al afiliado.
2: Sí, es que no somos, ahí es donde atacaron.
1: Yo creo que no somos los afiliados que, no sé, no se me ocurre una persona decir, bueno, quiero acumular insulina en mi casa, o sea,
2: claro. Me parece que hay como si fuera, no sé,
1: hay un absurdo terrible, pero bueno, eso también entramos a dar una mano, es justamente no entrar a combatir esto, sino entrar a dar una mano, aprovechar también que hay autoridades que asumieron poco, entonces con muchas ganas también de hacer las cosas bien, y ver esto del control, que el control vaya para arriba, ¿no? Hablame de un control con las droguerías, hablame de un control con las empresas, hablame de otro control,
2: no con el afiliado,
1: porque de hecho nos han expresado esto de que tienen un tratamiento cuya que los medicamentos les cubren 28 días.
2: Sí, exactamente.
1: Y el sistema del control les prohíbe que pidan dos veces en un mismo mes, o sea que tenés que pasar 30 y hasta 31 días de acuerdo al mes. Entonces te quedan días colgados ahí.
2: Claro, y hay gente que depende
1: que no
2: de eso.
1: Pueden terminar. No. Así que me parece que hay que, o sea, sí estoy totalmente de acuerdo con el control, nunca voy a estar en desacuerdo, pero me parece que el control excesivo y justamente al afiliado, que venimos sufriendo los recortes, el laburante que venimos sufriendo todo.
2: Sí, la gente la está pasando muy
1: me
2: mal.
1: Me parece que sí, que debiera ir un poco más para arriba, ¿no?
0: Mira,
1: está terrible el tema.
0: Justo acá me llegó un mensaje y nos dice, con el tema de la falta de medicación de algunos pacientes, con el tratamiento oncológico sé de una persona derivada con quimioterapia a la que no le dan la medicación, es decir, se le cortó el tratamiento desde hace un mes aproximadamente.
1: Sí,
0: ¿no?
1: Está terrible. Bueno, de hecho, nos ha pasado con gente que justamente tenemos un caso que es uno también de los que vamos a plantear, de una persona que se descompuso en Buenos Aires con carnet de tránsito. Claro. Y nos decía, o sea, ahora estoy necesitando, ya tenía un diagnóstico previo, dice, estoy necesitando tener la atención de una derivación, ya estoy acá, qué mejor que, bueno, ya ahorrarse una parte porque ya está en Buenos Aires. Y le decían, no, el tema es que viajaste, la derivación debe salir de última, venite a Gallego, te sacamos la derivación. Cosas que sí son trámites administrativos, o sea, ¿por qué no nos ajustamos a esas cuestiones?
2: Claro.
1: Planteos de cuestiones que vos decís parecieran tan lógicas y caemos en
2: como que están muy a la mano y aún así terminan siendo...
1: Sí, incluso vos fíjate que hay puntos en los que el afiliado mismo te dice, me pago el pasaje, pero por favor...
2: Claro.
1: Denme la derivación para la atención, o sea, ya estamos en un momento en el que el mismo afiliado está proponiendo ver cómo llegar a su tratamiento.
0: Claro, otro mensaje nos dice, buen día, mi consulta para la señora, me dieron un tope para hacer análisis de sangre para control de diabetes, es decir, no solamente hay tope en los remedios, dice, sino también en los análisis. Saludos, Gustavo.
1: Sí. Nosotros estos tipos de planteos lo vamos a hacer. De hecho, nos hablaban del tema de un recorte, por el tema esto de los estudios, de los análisis, pero a su vez también en enfermedades crónicas vemos que para seguir su tratamiento, para que le sigan autorizando su tratamiento, les piden análisis cada 3 meses. Entonces caemos en un absurdo nuevamente, es decir, estás poniendo tope por un lado, pero a la vez a la persona que... Son diagnósticos, enfermedades crónicas, o sea, no tienen cura. Dios quiera que en algún momento exista, tratamientos para una cura, ¿no? Pero que su diagnóstico no va a cambiar en 3 meses ni va a cambiar en años. Entonces, porque esto también de la exigencia, pareciera que todo llega a un punto que termina siendo como un límite a dilatar el tema de esto del tratamiento. Por eso te decía, los ajustes siempre nosotros, pero sí sé de los análisis, sé de remedios, por ejemplo el tema de personas que tienen que tomar medicamentos que les hacen mal al estómago y todo eso, entonces la parte de la protección estomacal no le cubre.
0: Muy entonces, conocido, claro, muy conocido, que se toma para evitar que te haga mal.
1: Claro, sí. Claro, entonces no le cubren, porque es venta libre, pero es parte también de su tratamiento.
0: Lo cubría.
1: Sí, bueno, incluido. Y pasa con esto que te dicen que no, que es venta libre, entonces no lo cubre. Hay un montón de... hay mucho por hacer, hay mucho para... habíamos avanzado quizás, hay que ser realistas, ¿no? Todo estaba perfecto, pero teníamos que avanzar y no retroceder tanto. Así que bueno, esperemos sentarnos y poder trabajar en cuestiones técnicas, también contar con equipos técnicos, porque pasa esto, los recortes del Bademecu no lo sabemos quién los analizó, si realmente lo analizaron personas técnicas y de salud pública, porque esto es lo que hay que siempre remarcar, nosotros estamos dentro de lo que es salud pública.
2: Claro.
1: La Caja de Servicios Sociales es una caja social y hay que diferenciarla de cualquier obra social privada.
0: Tal cual. La última, porque ya estamos casi finalizando el programa en los últimos minutitos, más política esta, porque obviamente, seguramente ya te han hecho la pregunta, pero siempre se pone en el tapete de discusión, cada vez que se habla de la caja, tanto de servicios sociales como de previsión social, el famoso no aporte de los municipios. Ahora, también la semana pasada nos llegaba mensaje diciendo, chicos, ojo que no son solamente los municipios los que no aportan, sino que habría también algunos ministerios que tampoco están haciendo los aportes tan correctamente. Pero bueno, contanos con qué expectativa llegás respecto de eso, porque es lo que se habla siempre del desfinanciamiento de las cajas por la falta de aporte de los municipios.
1: Sí, mira, nosotros tenemos bien en claro cuál es la postura que tiene que tener la vocalía. Nosotros representamos al afiliado y lo que tenemos que garantizar es la cobertura en la salud del afiliado. El tema de aporte se resuelve en otro ámbito, por eso es que hay que tener siempre bien en claro y sobre todo también a la hora de denunciar, ¿no? Porque ha pasado que la justicia también ha dicho, quizás, o sea, no sé si lo dice, pero palabra más, palabra menos, te dice, no sos vos quien debiera denunciar. Entonces, nosotros esa postura la tenemos que tener bien firme y bien clara. Nosotros lo que tenemos que garantizar es la cobertura del afiliado. Saber que es la Caja de Servicios Sociales, una caja social del Estado, y el Estado tiene que estar presente y garantizar esa cobertura.
2: Sí.
1: Después el tema de los aportes, son muchos los municipios que no han realizado, o sea, ha generado una cultura del no aporte, fue una decisión política que se toma hace unos años, me parece que debe ser justamente una decisión política la que debe terminar con todo esto y empezar de cero, porque es necesario, porque también pasa de que cambian los colores políticos y es una herramienta de presión también.
0: Claro.
1: Entonces debiéramos cortar con eso. ¿Se soluciona dónde? Se soluciona con los representantes que gobiernan, gobernador, intendente, y justamente hablando de gobernador, todos los organismos que no están realizando sus aportes, que no son solamente los municipios.
2: Sí.
1: Así que eso está en otro ámbito, nosotros la pelea la vamos a dar por y para el afiliado, y también esto de ver que no se realizan los aportes y es el afiliado el que paga las consecuencias. O sea, una normativa también que hay que revisar, porque ¿por qué tiene que ser el trabajador, ¿no?, que soporta todo esto cuando no está en su decisión el tema de realizar los aportes? Ellos trabajan, tienen su recibo y su liquidación, y no son ellos los que dicen, los aportes no los quiero realizar. Entonces, ¿por qué son ellos los que tienen que pagar estas consecuencias?
2: Aparte también ellos, la verdad que le descuentan bastante.
1: Sí, pero más allá del descuento, ¿por qué justamente con ellos el tema de no realizan los aportes, no se da de alta al trabajador? Me parece que debiera ir por otro lado, pero pasa esto, siempre siempre los que estamos abajo somos los perjudicados. Esa normativa, vamos a entrar también a debatir la normativa, más allá del momento en el que se haya hecho, color político, en esto tenemos que trabajar por y para el afiliado.
0: Natalia Huequil, bueno, muchas gracias por haber venido. Obviamente cuando ya estés más empapada charlaremos, porque han llegado muchas preguntas de parte de la gente, pero bueno, obviamente necesitas también estar ahí, ¿no?, pisar sobre tierra firme y ver bien desde adentro lo que está pasando.
1: Sí, también esto de agradecer a los medios que nos abren las puertas y que seguro las vamos a necesitar. Yo siempre tuve esa mirada de decir, nosotros vamos a entrar a hablar, vamos a entrar a debatir, vamos a entrar a discutir, y bueno, y si no somos oídos hay que levantar la voz, y esto que te decía, el afiliado busca esto, busca alguien firme, busca personas que salgan a levantar la voz y salgan a pelearla. Entonces, en eso también vamos a necesitar los medios para decir, bueno, acá esta es nuestra propuesta, creemos que esta es, este es el camino, y si no somos oídos vamos a tener que salir a necesitar a todos los sectores, porque esto lo vamos a tener que sacar entre todos.
2: Bueno, qué bueno.
0: Bueno, muchas gracias por haber venido, muy amable.
1: Muchísimas gracias.
0: Bueno, ya estamos casi prácticamente terminando, pero dos o tres noticias. ¿Nos acompañas un ratito, dos minutitos acá en el estudio? Hasta que terminemos, por
2: favor. Quédate con nosotros.
0: Sí, algunas noticias así rápidas para contar. Hubo un accidente bastante fuerte el día domingo en horas de la mañana.
2: Sí.
0: Aquí en el centro de Río Gallegos, en la zona céntrica, en realidad casco urbano céntrico. 7 personas fueron trasladadas al hospital después de este choque, que ocurrió a las 11 de la mañana en la intersección de Mascarello y Alcorta.
2: Sí.
0: Según informaron, de forma preliminar, primero la policía, la Surán circulaba por Mascarello en dirección hacia Avenida Kirchner, mientras que el patrullero avanzaba por Alcorta y se dirigía a atender una emergencia. Fue ahí que se embistieron entre ambos.
2: Estaba con alerta roja el patrullero.
0: Sí, por causas que todavía no fueron determinadas, dice la noticia, ambos vehículos colisionaron. Bueno, no se pudo establecer aparentemente qué habría pasado. ¿Quién habría pasado el semáforo en rojo? Pero bueno, si quizás la patrulla venía con las luces encendidas y con el...
2: Sí, si venía con la alerta sirena roja, se supone que tendría que haber estado haciendo juego de luces y con la sirena prendida.
0: Quizás el otro vehículo eso no
2: pondría
0: lo vio.
2: En alerta a los demás vehículos o incluso a algún peatón que pueda estar cerca. Sí,
0: no lo debe haber visto, evidentemente, el que venía en la Surán. No. Y bueno, fueron trasladados al hospital. Afortunadamente ninguno con lesiones de extrema gravedad, así que se recuperarán. Obviamente los daños son importantes del vehículo, pero lo importante es la salud de la gente, ¿no? Que no haya pasado nada grave.
2: Sí, sí. Salieron ilesos la mayoría.
0: Los hierros después se arreglan, lamentable, pero bueno, se arregla. Y después hubo mucho rumrum político, no alcancé a contar, pero ustedes saben que este día sábado asumieron las nuevas autoridades del PJ y vino, de hecho, Tolosa Paz a participar de la asunción de Pablo Grasso como presidente del PJ. Habló Daniel Peralta allí en el acto y fue bastante cuestionado el ex gobernador, actual diputado provincial, por algunas figuras políticas del oficialismo, por lo que dijo allí dentro del acto. Así que hubo un lindo ida y vuelta de dirigentes, porque bueno, se empieza a calentar obviamente ya el escenario electoral o preelectoral, podemos decir, porque las elecciones son recién el año que viene, pero ustedes saben que los meses pasan rápido. Ya cuando querramos acordar vamos a estar brindando en Navidad y para las elecciones van a faltar 7-8 meses nada más. Así que bueno, ya empieza de a poquito a desconocerse la clase política local. Bueno, 10 en punto de la mañana. Gracias por la compañía de siempre. Dani, nos reencontramos mañana.
2: Pablito, sí, nos volvemos a encontrar mañana a las 8 de la mañana, como siempre, acá en la LU12, haciéndote compañía e informándote.
0: Saludos, chau, chau, hasta mañana. Sigan obviamente informados a través de los canales de La Opinión Austral y obviamente de LU12 durante todo el día. Chau, chau.

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0: 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La temperatura en Buenos Aires es de 7 grados 8 décimas. El cielo está mayormente nublado. Humedad 65%. En la ciudad de Mar del Plata, 1 grado 8 décimas. El gobierno reglamentó el régimen penal juvenil. En medio del debate por las medidas relacionadas a la actividad petrolera en Malvinas, el Poder Ejecutivo publicó el decreto que pone en vigencia la norma. La ley permite que adolescentes de 14 años puedan ser juzgados por delitos contemplados en el Código Penal y establece la creación de centros de detención donde reciban educación y tratamientos contra adicciones. El Ministerio de Justicia será la autoridad de aplicación, tanto en el ámbito nacional como federal. Dos diputados buscan sumarse a la querella de la causa Libra. Es luego de que la Cámara Federal resolviera apartar del expediente a los damnificados que habían invertido en la criptomoneda. Ahora los diputados Mónica Frade y Maximiliano Ferraro solicitaron ser incluidos como querellantes y reclamaron que se llame a declarar a Nadia Beller. La expareja de Fernando Cerimedo asegura haber conocido de primera mano los pormenores de la operación Libra y su vinculación con Javier Milei.
1: Deportes.
0: Se disputan los últimos dos partidos por la fecha 8 del torneo Clausura. Desde las 19, Barraca Central recibirá a Argentinos Juniors, mientras que a las 21:15, Instituto visitará a Unión de Santa Fe. Dólar oficial 1.530 pesos, dólar informal 1.540 pesos y riesgo país 490 puntos. Buenos Aires, la temperatura es de 7 grados 8 décimas, el cielo está mayormente nublado, humedad 65%. En la ciudad de Mar del Plata, 1 grado 8 décimas, allí podés escuchar Radio 750 por FM 96.5. Estas fueron las noticias. Federico Martín.
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con la música del Indio Solari. Por supuesto, comenzamos en esta segunda mañana del Eudocia M680. Bienvenidos a este lunes 7 de septiembre del 2026. Estamos aquí para poder compartir con ustedes el aire del Eudocia M680 hasta las 12 del mediodía. Mañanita, ¿cómo está la mañanita? Está linda, linda, linda, la verdad que sí, con buena luz de día. Yo me levanté renegando con Telefónica, che, qué gran siete que son. Me hicieron pegar una bronca hoy a la mañana temprano, mirá. Siento, cada vez que llamás te agregan una facturita más para pagar, por las dudas, ¿viste? No vaya a ser cosa que no le cierren los números, total, ¿qué les importa? Bueno, pero quedó resuelto. No tenés ni una oficina acá para ir a reclamar con estos tipos y te dicen, no señor, usted tiene que pagar y después vemos. Bueno, nada, me parece como que, inclusive esto ya lo había charlado, ¿no? Hace un par de semanas atrás nos comentaba por allí un oyente, chicos, a mí me pasa lo mismo, no tengo fútbol, no tengo nada. Nada distinto, nada extraordinario, pero le meten derecho viejo, claro, todos los meses suben estos tipos de servicios, así que la cuestión es que viene así. Pero bueno, reclame, siempre reclame por las dudas y no pague antes, porque si no después no te lo devuelven. A mí me estaban cobrando por un servicio que no lo tenía, así que bueno, así es la cuestión. Che, 3 grados, 2 décimas a esta hora de la mañana, la temperatura en la ciudad de Río Gallegos, mira vos, la térmica me marca un poco más para abajo, como siempre, pero con temperaturas bajo cero la térmica, 0,4 bajo cero, nos dice el Servicio Meteorológico Nacional para esta jornada. Humedad 91%, presión 1006.2 hectopascales, el viento del oeste a 15 kilómetros en la hora y la visibilidad es de 30 kilómetros para estas horas de la mañana. Vamos a tener una máxima, mirá vos, me parece buenísimo, aunque va a ser únicamente el día de hoy, porque después este dato bueno que te voy a contar en cuanto a la máxima, medio que se diluye con los próximos días. Te iba a decir, mirá qué lindo dato con el que empezamos la semana, ¿por qué? Porque las máximas ya dan con dos dígitos, epa, con dos dígitos, 10 grados dice, pero bueno, después el martes serán 8 grados, el miércoles 8 grados y el miércoles tendremos una máxima de 4 grados, nada más. Bueno, va a seguir un poquito todavía en estos próximos días el fresco. La mínima para hoy también serán de 4 grados, no hay probabilidades de precipitaciones para esta jornada, 0%. Cielo parcialmente nublado durante la mañana, mayormente nublado durante la tarde y durante la noche parcialmente nublado también está el cielo. Va a estar así a lo largo de esta jornada. El innombrable, tocamos madera por las dudas para no atraerlo, entre 32 y 41 kilómetros durante la mañana. Bueno, va a estar calmo y después durante la tarde un poco más todavía, entre 23 y 31 kilómetros vamos a tener de viento a lo largo de esta jornada. Así que bueno, va a pintar lindo, lindo, che, la jornada. Ayer estuve dando un poco de vueltas por la ría. Una cantidad de gente tremenda, todos en autos, por supuesto, dando vueltas. Aprovechando también algunos que otros para caminar. Allá la ciclovía que hizo la Municipalidad de Río Gallegos. Bueno, también hay mucha gente que se acerca por allí a caminar, con mucha concurrencia también en la Feria del Libro. Bueno, hubo algunas que otras actividades como para hacer en el transcurso de este fin de semana, que seguramente la iremos, ¿por qué no?, charlando y analizando a lo largo de la mañana. Bueno, en el día de hoy te vamos a estar comentando un poco, por supuesto vamos a dar seguimiento también a toda esta cuestión de Malvinas, todo lo que ha sido la gran resonancia, creo que ha sido el debate político por lo menos que hemos tenido en el transcurso de la semana pasada. Muchos actores han hablado, muchos actores han opinado acerca de estos anuncios que había hecho, ¿te acordás? El presidente Javier Milei, que en realidad muchos dijeron, mirá, de anuncios nada, porque la verdad es que ya esto de la base naval fue el propio Javier Milei el que la frenó allá en el 2022, la desfinanció, ahora la vuelve a anunciar como que, o la anuncia

0: El gobierno nacional. Así que vamos a seguir hablando acerca de esta temática. Yo hablé con una ex embajadora argentina en Londres, que hoy aparece también en la tapa del diario La Opinión Austral. Te estoy hablando de Alicia Castro, donde, bueno, también, digo, hay una postura muy, muy crítica con el presidente Javier Milei, con la Cancillería Argentina, porque dijeron, la verdad es que dejaron que las cosas transcurran, que las cosas llegan hasta este punto donde ya prácticamente Gran Bretaña tiene todo listo y preparado para que en un plazo no máximo de un año empiecen a extraer un piso mínimo de 55.000 barriles. Es un montón de riquezas que van a obtener en las islas con recursos argentinos, con lo cual, bueno, es un problema que habrá que ver cómo se va encaminando también en estas próximas jornadas. Una alumna de 13 años planeaba un tiroteo en su escuela. Voy a matar a todos en esta aula, fue lo que decía por allí un mensaje de chat. Bueno, nosotros vamos a ver si vamos a poder charlar también con autoridades del Consejo Provincial de Educación. Tema bullying, ¿no? La menor dijo que sufría bullying y fue separada del curso. Qué ganas de atravesarles la frente con una bala, se había leído por allí en algún chat. Bueno, una problemática realmente, ¿no? Que también está subyacente, sobre todo que se manifiesta mucho en las escuelas de la provincia de Santa Cruz, así que estaremos trabajando también, por qué no, por allí, con algunos de estos temas a lo largo de la mañana. Saludamos al equipo de trabajo. Che, pasé de largo, entré y no saludé. Qué mala educación, ¿no? Esteban Álvarez, allí del otro lado. Buen día, amigo. ¿Cómo estamos? De buzo, el hombre. Bien, muy bien. ¿Cómo anduvo ese fin de...? ¡Ganó el millonario! ¡Ganó River! ¡Tres pepas! ¿Bien o no? Bueno, Independiente de Mendoza, dale. Bueno, viene bien el triunfo, para creérsela un poquito. Qué pedazo de equipo que tiene River, campeones del mundo, todos, 30-40% todos campeones del mundo, claro, si no le ganás a Independiente Mendoza, ya. Imaginate el descontento de la hinchada, va a ser un montón. Bueno, Victoria Arismendi también allí del otro lado en la producción. Buen día, Vicky, ¿cómo estamos? Bienvenida este lunes. Y acá de este lado, con unas hermosas uñas, llamativas y muy lindas, me imagino que ya se debe estar preparando para el evento del fin de semana. Gisela Castillo, buen día.
1: Buen día, buen día. ¿Cómo estás?
0: ¿Cómo anda?
1: Muy bien, ahora sí.
0: ¿Cómo le va?
1: Muy, pero muy bien.
0: ¿Qué cuenta de este lunes?
1: Bueno, ahí estamos. Arranqué muy temprano, 8 de la mañana. Sí, sí, sí.
0: ¿Tan temprano será 8 de la mañana?
1: Sí.
0: De llegar a escuchar mi abuela, ¿sabes qué?
1: Pero imagínate los años que me levanté a las 6:30 de la mañana porque tenía pibes en la secundaria. Yo ya estoy allá de,
0: ya estás del horario de las... Desacostumbrada sería la cuestión.
1: Levantarme a las 8 para mí es toda una revolución. No me levanto todos los días a las 8. Arranco 9:20.
0: ¿Cuál es el horario ideal para...?
1: El horario ideal para arrancar creo que a las 9, sí. Suponiendo 9. Que no trabajes por la mañana, ¿no?
0: Claro.
1: Suponiendo.
0: A las 9 vos decís levantarte, tranquila, empezar a
1: Yo lo primero que hago, apenas abro los ojos, obviamente, sí, a la más...
0: Celular.
1: Lavarme la cara. No. Desactivar la alarma principal, porque el celular va con la alarma.
0: Bueno.
1: De hecho, lo tengo ahí al lado por eso. Después, me lavo la cara todo y... Obvio. Agarro la escoba. Odio la tierra. Te lo juro, por Dios. Bueno. No, yo no puedo estar si no barro.
0: Está
1: después que termino de ordenar ropa tirada, no sé qué, ahí recién arranco con el mate. Así que bueno, hoy arranqué al revés, me levanté súper temprano, para mí 8 muy de bien. La mañana, y me puse a limpiar un poco, ordenar, y después me ordené yo un poco de maquillaje, porque me levanté con las ojeras por el suelo, no sé por qué.
0: Bueno.
1: Así que.
0: Es así, el lunes por la mañana es así, ¿o no?
1: ¿Sabés con quién estuve charlando el fin de semana? Te va a parecer insólito, pero real lo que te voy a contar. Estuve charlando el fin de semana entero con Susana Trimarco, la mamá de Marita Verón.
0: No me digas.
1: Sí, estuvimos charlando como si fuéramos dos amigas. Literal, no me conoce ella, déjame que te cuente. Y me tiró algo que me parece...
0: ¿Por teléfono? Ella viene cada tanto.
1: Cada tanto viene. Bueno, la idea es que vuelva ahora en octubre. Ahora te voy a comentar entonces.
0: Bueno, me interesa esa charla. ¿Fuiste a la Feria del Libro? ¿Anduviste?
1: No, pasaste. No. Quería ir a verlo a Facundo Pastor, que estuvo el fin de acá en el diario.
0: Estuvieron tirando... facha por acá, ¿eh?
1: Sí.
0: Muy bien.
1: Bien.
0: Te vi.
1: Y la verdad que no me hice el tiempo.
0: Bueno, hay tiempo todavía, che, para pegarse una vuelta por la Feria del Libro.
1: Sí, varios días más.
0: Bueno, ya iremos. Lo quiero al profe Signorini. quiero charlar de Diego Armando Maradona cuando venga el profe Signorini. Olvídate, un histórico que lo ha entrenado a Diego Armando Maradona. Bueno.

0: Nos metemos de lleno con la información tempranito en la mañana. Quedan abiertas las vías de comunicación 1534-1776 para ir charlando también de los temas que vamos tocando a lo largo de la mañana. Bueno, te decía, título 1 del diario La Opinión Austral: alumna de 13 años planeaba un tiroteo en su escuela. Voy a matar a todos en esta aula. ¡Pah! Conmoción en Río Gallegos. El Consejo de Educación intervino en el secundario número 25. Bueno, imagínate la preocupación, ¿no es cierto? Imagínate el impacto de descubrir esta realidad. Está en comunicación Daniela Fernández. Ella es coordinadora del equipo de convivencia escolar del Consejo Provincial de Educación, donde, bueno, vamos a charlar un poco con ellos, a ver qué acciones también, qué es lo que corresponde hacer ante una situación como esta. Digo, ojalá realmente no ocurra, ojalá realmente no suceda, pero de todas maneras está esta materia en prevención, ¿no es cierto? ¿Qué pasa también con el bullying? Por allí la menor dijo que sufría bullying. Bueno, es lo que queremos charlar entonces con Daniela. Daniela, buen día. Gustavo Arañaraz es mi nombre. Junto a Gisela Castillo la saludamos por LU12M680.
1: Buenos días, Gustavo. Buenos días, Gisela. Un gusto en saludarlos.
0: Bueno, muchas gracias, sí. Daniela, también por recibirnos. Bueno, cuéntenos un poquito la situación, a ver cómo están trabajando con esto que descubrieron, ¿no? Y sobre todo enfocando, me imagino, también a la fase preventiva.
1: Sí. En relación a la situación puntual que se publicó en medios de comunicación, bueno, es importante decir que desde el minuto uno en que la escuela, en este caso el secundario, toma conocimiento de la situación, sí, hace una intervención inmediata, digamos, ¿no? En el marco de la guía de actuación que nosotros tenemos en el ámbito educativo, donde tenemos hojas de ruta con pasos a seguir frente a determinadas situaciones de violencia en la escuela. Bueno, en este caso es una amenaza de una violencia extrema, uh-huh, así que más aún se hace una intervención inmediata, abriendo, digamos, también la participación de otros organismos que forman parte del sistema de protección integral de los derechos de nuestras infancias y adolescencias. En ese sentido, la verdad, es destacable el trabajo que hizo el secundario frente a tomar conocimiento de esta situación de tanta gravedad. Tanto el equipo de gestión, el departamento de orientación y el equipo de supervisores, cómo intervinieron en la situación. Ahora se está trabajando en el después, ¿no? En, bueno, ¿qué hacemos frente, qué hacemos con los chicos, con las chicas en las aulas frente, sí, a esta situación?
0: Problemática, que, claro.
1: Bueno, uh-huh, que es grave, que genera miedo y que cada uno desde su subjetividad la vive distinto, ¿no? Hay miedo de ir a la escuela, claro, hay enojo, uh-huh, hay distintas reacciones que la escuela está pensando un plan de abordaje, ¿no? Y de contención, también para preparar y concientizar sobre algunas cuestiones que muchas veces no tomamos conciencia del peso, de la magnitud que tienen y que pueden constituir en delitos, ¿no? Graves.
0: Totalmente.
2: Daniela, ¿sabes qué? Esta semana tuve la posibilidad de charlar con varios referentes de los colegios secundarios en función de una actividad que queremos, uh-huh, desarrollar para, bueno, justamente fortalecer estas cuestiones. Y no es la primera vez que escuchamos una situación por demás conflictiva, al menos en el secundario 25. La semana pasada, de hecho, en el aire de La Opinión Austral y de LU12, salió una mamá reclamando a las autoridades del secundario 25 por una violencia que sufrió su hijo en la puerta del colegio o en inmediaciones del colegio. Entendemos que hay protocolos que ustedes obviamente ya tienen en su poder y que los vienen trabajando y que vienen realizando distintas áreas preventivas, pero los papás lo que básicamente dice es que no estaría alcanzando con las intervenciones que en esta ocasión se hace desde el ámbito de lo escolar.
1: Sí, es difícil el abordaje no es en solitario, no es una responsabilidad única de la escuela, necesitamos el acompañamiento de las familias en estas situaciones. No te olvides que la escuela viene a ser en esta coyuntura sociocultural la caja de resonancia de una violencia que se vive a nivel social. Entonces la escuela no queda como una burbuja aislada de todas estas situaciones. Justamente se presenta como el escenario ideal para que algunas situaciones emerjan o exploten con mayor fuerza, ¿no? Pero sí, es complejo. Muchas veces escuchamos, la escuela no hace nada. La escuela hace, y hace un montón. Pero hace también lo que le corresponde desde su función pedagógica. Después también tenemos distintas responsabilidades que tienen que ver también con el acompañamiento familiar y con la intervención de otras instituciones. Este es un trabajo que se tiene que, el trabajo de cuidado y de protección de las infancias en esta situación, en este contexto actual, no es un trabajo en solitario de la escuela, es un trabajo que se tiene que llevar adelante en articulación con otros organismos, con otras instituciones, y ahí cobra un rol fundamental el papel de la familia, ¿no? En cómo acompañamos a nuestras infancias y a nuestras adolescencias hoy, ¿no? Estamos atravesados por el mundo digital, ¿no? Okay. Y que lo que ocurre en el mundo digital tiene un impacto en la vida real.
0: Daniela, o sea,
1: y ahí tenemos otro foco de conflicto.
0: Claro, ¿cómo sigue la intervención concretamente en el secundario 25? ¿Qué ha pasado con la alumna? ¿Qué ha pasado con sus compañeros? Bueno, leía que, según lo que publica el diario también La Opinión Austral, de que la propia alumna había confeccionado ya hasta una posible lista de personas a las cuales quería agredir. ¿Cómo sigue la contención que tiene que tener? A ver.
1: La escuela se ha reunido y ha tenido entrevistas con las familias de los estudiantes implicados en esta situación.
0: Sí.
1: La situación está siendo abordada. No voy a entrar en detalles porque estamos hablando de una situación que atraviesa a estudiantes menores de edad.
0: Claro.
1: Y para ser coherente con lo que trabajo todos los días, que es el cuidado, ¿no? Y yo entiendo el trabajo que hacen los medios de comunicación en esto de mantener a la comunidad en general informada, pero a veces tenemos que ser cuidadosos de algunos detalles que exponen la vida de nuestros estudiantes.
2: Daniela, ¿qué es lo primero?
1: En ese sentido, quiero devolverte que la escuela está trabajando, que está en contacto con las familias de los estudiantes involucrados y que se está trabajando. O sea, después los detalles particulares me parece que no corresponde ventilarlos, ¿no?
0: Seguro que no.
2: Daniela, ¿qué es lo primero que se hace cuando ustedes toman o el colegio toma intervención, digamos? ¿Ustedes tienen la facultad de poder realizar desde el ámbito educativo algún tipo de denuncia o lo tiene que hacer directamente la persona involucrada, en este caso el menor o el padre?
1: No, lo primero que se hace es realizar la denuncia urgente en la policía provincial. Ahí, hablando a nivel provincial, bueno, podemos decir, en algunas localidades se llama al 911, en otras se llama en otras localidades es la comisaría o de la comisión de fomento, o sea, siempre es a la policía.
0: Okay.
1: Pero como el 911 no funciona en toda la provincia, bueno, siempre es a la policía. Se hace la denuncia urgente ante la policía y ahí la policía es la que da intervención al juzgado penal correspondiente.
0: Ok. Daniela,
1: terminar de contar los pasos del protocolo.
0: Dale.
1: Sí. No, se llama a la policía se apersona en la institución. Ahí depende la situación. Por ejemplo, esta situación tiene otro encuadre. Las pruebas, por así decirlo, circularon por redes sociales, por grupos de WhatsApp. En veces anteriores lo que nos pasa es que hubo este reto viral de mensajes en los baños de las escuelas. Bueno, ahí la policía se apersona en la escuela, se toma registro de la prueba, por eso es importante aprender de la experiencia y ya los docentes y las docentes saben que tienen que resguardar las pruebas, no hay que borrar nada ni limpiar nada, sino que donde se encuentra el mensaje, no ha sucedido todavía, pero uh-huh. que ocurra que se encuentre una bala, un arma, porque claro. en okay. el reto anterior, sí. en los pasos a seguir, había de estos elementos, uh-huh. Se proponía, digamos, dejar en
0: los distintos
1: lugares claro. de las escuelas estos.
0: Total. Daniela, lo último, porque ahora, bueno, nosotros la semana pasada hemos charlado con el juez juvenil Fernando Zanetta, donde, bueno, marcaban también
1: sí,
0: que ya, claro, ya está vigente la ley penal juvenil con esta baja de la edad de la imputabilidad, ley votada en el Congreso de la Nación. Sí. ¿Cómo viene a impactar esto también en estas, en estos casos, ¿no es cierto?, de bullying o todo lo que puedan llegar a encontrar ustedes en el mundo escolar, donde, bueno, es el punto de encuentro también que tienen los adolescentes?
1: Sí, la realidad es que esto implica un cambio y este cambio va a traer consecuencias. Por eso nosotros estamos trabajando desde la prevención en el ejercicio de la ciudadanía responsable, ¿no? Y en poder reflexionar sobre la toma de decisiones, ¿no? Esto venimos trabajando, iniciamos la semana pasada con unas jornadas que articulamos justamente con el Poder Judicial de la provincia de Santa Cruz. Y bueno, la idea es seguir replicando a modo okay. de informar a los estudiantes, ¿no? Y que tengan conocimiento de que siempre que tomamos decisiones hay consecuencias, pero uh-huh. ahora algunas decisiones van a tener consecuencias penales, ¿no? Uh-huh. Y eso, bueno, claro. cambia, digamos, sí. el contexto.
0: Tienen que trabajar desde, ¿sería posible o factible que desde los ámbitos escolares empiecen a trabajar también de manera un poco más aunada con la justicia para poder, digo, promover, dar a conocer esta nueva normativa a los chicos, conocer concretamente? Bueno, el propio Fernando Zanetta nos decía que él tuvo una serie de capacitaciones con los chicos, le llamó la atención, dijo muy para bien, porque muchos pibes interesados, adolescentes, yendo a preguntar de qué se trata esta nueva ley, esta nueva normativa. Bueno, entiendo que en las escuelas públicas también puede ser un buen ámbito, Daniela, para poder trabajar esto, ¿no?
1: Ay, se cortó bastante, pero entiendo que lo que me estás preguntando es cómo vamos a abordar
0: claro.
1: el nuevo marco.
0: Sí, un trabajo articulado con la justicia, en tal caso, si tienen planificado realizar, porque es el ámbito natural
1: sí,
0: donde
1: están los chicos. De hecho, ya empezamos con ese trabajo. Tuvimos unas jornadas donde convocamos a más de 600 estudiantes en el turno mañana y 400 okay. en el turno tarde, uh-huh. Y lo hicimos en forma articulada con el Juzgado Penal Juvenil y con el Ministerio de Seguridad, la Subsecretaría de Seguridad Ciudadana. Ellos nos están acompañando mucho en todo lo que tiene que ver con grooming y ciberdelito.
0: Okay.
2: Daniela, bueno. Mientras tanto, ¿qué le decimos a una mamá o a un papá que hoy escucha este tipo de noticias y piensa, ¿esto de verdad está pasando en la escuela de mi hijo?
0: Sí, hay algunos mensajes inclusive que llegaron.
1: ¿Qué le decimos? Lo importante es lo importante es generar confianza con nuestros hijos y nuestras hijas para tener un buen diálogo. Uh-huh. Si la mamá se entera por los medios de comunicación, lo más importante es que primero hable con su hijo, pero también que se acerque a la escuela y consulte, porque muchas veces lo que se publica no es lo que verdaderamente sucede. Entonces, la escuela siempre hace. Capaz que no a todos nos parece que sea lo suficiente, pero siempre hace, y lo que hace tiene un eje pedagógico. La escuela es un espacio de enseñanza y aprendizaje, no es la justicia. Nosotros no juzgamos, nosotros acompañamos y reparamos. Entonces, que confíe en la escuela, que pueda plantear sus dudas, obviamente sus dudas, sus inquietudes con la escuela, con el colegio. Siempre yo sé y doy fe de que siempre son bien recibidos. Capaz que no es siempre en el momento, capaz que se puede pautar una reunión, pero lo importante es acercarse a la escuela y consultar.
0: Okay.
1: No dejarse llevar por lo que circula después en redes, ¿no? Porque ahí se desvirtúa un poco. Bueno, estamos en un momento donde muchos opinamos de la escuela
0: okay.
1: y sin saber muy bien lo que sucede en la escuela, ¿no? O sea, entonces, nada, me parece importante acercarse a la escuela, consultar y también conversar con los chicos, conversar, Yo siempre soy respetuosa cuando decimos revisar los celulares, ¿no? Bueno, no, quizás.
0: Claro. No, va,
1: no se
0: va
1: trata
0: con un marco de
1: revisar,
0: confianza.
1: Sino de charlar,
0: hay que contener
1: generar
0: a los chicos.
1: Confianza, orientar, o sea, dar
0: sí.
1: el ejemplo, o sea.
0: Bueno.
1: Dar el ejemplo, o sea.
0: Muy bien.
1: ¿No?
0: Daniela, agradecemos estos minutos.
1: Los chicos nos están mirando y somos los adultos los responsables en muchas situaciones.
0: Muchas gracias,
1: ¿eh? Eso nada.
0: Bueno, muchas gracias,
1: bueno,
0: un abrazo.
1: Hasta luego.
0: Daniela Fernández, coordinadora del equipo de convivencia escolar del Consejo Provincial de Educación. Bueno, hay una cuestión ahí, digo, yo no era lógica, no es el eje, lógicamente, uno tener que terminar en un ida y vuelta. ¿Querés ponerle discusión? Le podemos poner discusión. Vos sabés que no le mezquinamos al asunto desde acá, pero es una postura muy fea. A ver, esto de lo que quiere, de lo que dice ella, a veces los medios de comunicación, mirá, gracias a Dios que a veces los medios de comunicación, también por supuesto nos tenemos que hacer responsables, esto no es sacarle el culo a la jeringa, pero ni queriendo, ni queriendo. Muchas veces hay cosas que es cierto que hay que tener mucho tacto para poder
2: sí.
0: informar, estamos totalmente de acuerdo, pero también los funcionarios tienen que entender que muchas veces son los medios de comunicación ese trampolín necesario para que estas cosas se conozcan
2: sí.
0: y para que empiecen a mover un poquito también lo que tienen que mover. Porque muchas veces esto pasa, yo no creo que hoy la escuela pública, la educación pública sea un lugar de contención para los chicos. Digo, esa manguera está pinchada por todos lados,
2: uh-huh.
0: los chicos no tienen clases. A ver si nos ponemos de acuerdo cómo son las cosas, a ver si entendemos realmente cuál es la realidad en la que tenemos que estar. Ella misma dijo, muchas veces la escuela no es suficiente. Con lo que hace, parece que no hace. Bueno, tampoco quiero abonar a esa teoría de que che, son unos inútiles, qué sé yo, toda esta cuestión. Ahora, vamos parte y parte.
2: Uh-huh.
0: Esto es parte y parte. Es un problema que está, es un problema social, es un problema que existe. Bueno, hay que atenderlo. A veces los medios de comunicación, en vez de estar peleándolos, aliate con los medios de comunicación.
2: Sí, la realidad sí. es que se cuenta a veces un cuarto de lo que corresponde
0: bueno.
2: realmente, obviamente por estas cuestiones que decía
0: okay.
2: Daniela, la que estás mencionando vos. Pero a mí lo que me parece sumamente llamativo es la liviandad quizás con la que se toma el uh-huh. tema en
0: bueno.
2: función de los reclamos que ya se vienen originando, y no es de ahora esto.
0: Sí, no, es histórico. Mirá, acá nos decía, entiendo una mamá, al 1534-1776, gracias también por estar del otro lado, por participar. Chicos, dice, buen día, más de 12 años este problema ya existía, el bullying. Mi hija lo pasó en el Guatemala, pero están metidos preceptores, me cansé de hacer denuncias, por la educación no hacen nada tampoco, dicen, educación tampoco hacen nada, hay gente que es seria. Pero tampoco se trabaja en abordajes, es verso lo que están diciendo, dice, hablando esa señora, bueno, hoy mi hija es psicóloga y tiene un nene con discapacidad y también este tipo de bullying ha existido.
2: Pero si la semana pasada salió la mamá
0: sí.
2: de un nene que
0: bueno.
2: fue agredido en la puerta del colegio y decía que ninguna autoridad se había comunicado con ella,
0: okay.
2: yo le decía,
0: bueno,
2: ¿cómo puede ser ese lado inhumano?
0: Yo no quiero quedarme con esto, se dice de que uno termina haciendo una crítica al funcionario. Todo el apoyo al funcionario, todo el apoyo a las políticas. Ahora, tenemos que comprender de una vez que estamos flácidos por todos lados.
2: Uh-huh.
0: ¿Sí? Yo no quiero creer de que hay un ciclo lectivo que realmente contiene a los chicos. Estos problemas los vas a tener cuando, si el pibe va cada 2 meses, 5 días a clase, está todo desorganizado, gente, está todo
2: uh-huh.
0: desarmado. Vamos, seamos serios y certeros con esto. Yo no soy psicopedagogo, no soy docente, no tengo un mínimo de educación, soy simplemente un papá que muchas veces tiene que llevar a su hija a la escuela y te dicen, no hay clase, ¿por qué? Porque se rompió la canilla, paro de ATE, paro de ADOSAC, paro de esto, paro del otro, jornada de pa. Nunca el chico está sentado en el aula con los útiles, escribiendo, tomando notas y aprendiendo. Es una anormalidad que pase eso en la provincia de Santa Cruz. Quiero decir, entonces, estos problemas después pasan y tenés difícilmente tejida la contención que realmente tenés que tener para que las cosas sucedan. Mucho cuidado los medios de comunicación, sí, perfecto. Bueno, ojalá realmente estén trabajando del todo bien en el secundario número 25. Acá lo marcaba Gisela, ya han ocurrido lamentablemente algunas situaciones. Bueno, hay que hacer un esfuerzo entre todos. También nos corresponde a nosotros como medio de comunicación tener que ayudar y colaborar para
2: y
0: que estas cosas
2: cambien.
0: La escuela
2: cambien. Pública no es únicamente el espacio en donde se están lamentablemente produciendo esta serie de inconvenientes. En el ámbito de lo privado también hay situaciones que no las charlen, no las digan,
0: sí.
2: es otra cosa. Pero de que están existiendo
0: es
2: y lamentablemente
0: claro.
2: es un problema social.
0: Es un problema social. Pasa en el club de fútbol, en la esquina del barrio de tu casa, entre los amiguitos de tu hijo.
2: Pero
0: de tu
2: Gustavo,
0: hija.
2: Es tremendo saber que vos mandás a tu hijo al colegio donde se supone que está protegido, está cuidado, y que vos te enteres que te lo lastimaron por todos lados y que terminó hospitalizado. Obviamente que vos vas a querer reclamar al ámbito en donde eso se produce. No vas a ir a reclamarle al carnicero, al verdulero. Le vas a ir a reclamar al rector, al vicerrector, etcétera. No es algo puntual sobre la autoridad, pero sí quienes tengan la responsabilidad, obviamente, que empiecen a activar con seriedad.
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0: La música de Fito Páez, allí en la mañana de LU12 AM 680. Grabado en Nueva York, qué tremendo paisaje que muestra el propio Fito Páez con Cecilia Roth, una de sus ex mujeres, hermosa mujer también, contando allí la historia de amor del propio Fito Páez. Bueno, 1534-1776, llegaron algunos mensajes con respecto a esta problemática, ¿no? El bullying, lo que sí. Veníamos hablando también con la funcionaria del Consejo Provincial de Educación. Buenos días, dice, para mí el problema de los chicos viene de casa. Nuestros padres nos enseñaban respeto. Tomás, ¿cómo que no? Pobre tu vida, que alguien se queje de vos, más un docente, dice. Hoy los llaman la atención en la escuela y van los padres o quieren linchar a los profes. Sí, es totalmente cierto eso, ¿no? se ha ido perdiendo este respeto también. Bueno, yo no sé si el bullying... sí, claro, el bullying también viene de la mano por ese lado. O sea, más allá de que todo lo que podamos... mirar y observar o no del sistema de educación pública, estas primeras enseñanzas, por supuesto que comienzan en la casa, por supuesto que vienen del grupo familiar. Pasa que está todo desorganizado, está todo desarticulado, esa es la cuestión. Y también terminamos con esto de lo que marca este oyente, ¿no es cierto? Dice, hoy pasa algo y los papás terminan yendo a la escuela a reclamar a los profesores, cuando la institución a lo mejor por allí te está diciendo, che, eduque mejor a su hijo, tráigalo más limpio, más correcto, que cumpla, que se ordene, y toda una serie de cosas. Los papás, hay papás de esto también que terminan, ¿cuánto se ha visto? Pelea de padres, pones por algún canal, qué sé yo, como Crónica, te muestra pelea de padres a los golpes en el colegio. Bueno, se ha desconfigurado absolutamente todo, ¿no?
1: Mirá lo que opina Gustavo en este caso que nos está escuchando, tu tocayo dice, habría que escuchar a los docentes, hay situaciones de violencia que ocurren todos los días y los maestros o los profesores quedan prácticamente solos frente a los conflictos cada vez más complejos.
0: Bueno,
1: es verdad. Habría que escucharlos a ellos, que son en definitiva los que tienen que lidiar con esta cuestión del día a día.
0: Más con este nivel de violencia, ¿no? Porque evidentemente todo se debe haber puesto, claro, mucho más violento. Mirá, pasaba una cuestión similar, se dice también, con los médicos del sistema público. Esto es un tema que inclusive en algún momento se llegó a plantear hasta en paritarias. La seguridad de los médicos, porque la gente iba y muchas veces le decía, bueno, tenés que atender a tal persona. Y esto viene, ¿por qué? Por la crisis que tiene la salud pública, que muchas veces no te pueden dar respuesta porque faltan insumos, porque no tenés profesionales, porque no, porque no, porque no, porque no, porque no. Y marcaban por allí, por ejemplo, desde la Asociación de Profesionales de la Salud, te estoy hablando de APROSA, un gremio que nuclea a los médicos, le dicen, che, se han puesto muy inseguros los hospitales. O sea, hay mucha violencia, no solo verbal, sino que física también hacia los profesionales, hacia los enfermeros. Bueno, evidentemente también estamos enmarcados, digo, la escuela pública va a estar enmarcada también en un contexto de violencia lamentablemente social, ¿no es cierto? Chicos, en la escuela primaria no tienen grupo de psicopedagogía, no hay gabinetes. Es un desastre porque educación no quiere tener gabinetes para los chicos, los docentes no hacen nada porque educación tampoco permite nada, y cuando hacen grupos con los chicos y los preceptores es lo peor, dicen, están tomando mates, dice, era una nena con anteojos y gordita y encima era nerd, bueno, le encantaba estudiar y hasta la universidad le costó sacarse ese dolor con psicólogos, dice, bueno, claro, son dolores que evidentemente también te marcan, ¿no? Pero bueno, vuelvo a decir, es un problema social. Querer culpar solamente a los medios de comunicación, entiendo que no es la respuesta correcta. ¿Por qué? Porque vuelvo a decir, los medios de comunicación tenemos también que formar parte de esto y por supuesto nos cabe una responsabilidad social. Eso está totalmente fuera de discusión.
1: Mira, yo te voy a contar una experiencia personal que me tocó atravesar con mi hija, la más chiquitita, que ahora tiene 19 años y está estudiando Mayra, que está estudiando para maestra especial. Mirá. Ella en primer grado y en segundo año sufrió bullying en la escuela primaria, estamos hablando de 6, 7, 8 años como mucho. Y yo empecé a notar cambios en ella cuando no quería ir a la escuela. Y le empecé a preguntar qué le pasaba, me empezó a relatar muy livianamente de que había una compañerita que la molestaba cada tanto. Y empecé a indagar un poco más, Resulta que esta compañerita que tenía en educación física le exigía, por ejemplo, que le traiga determinada vianda. Le pedía papas fritas, una cosa así. Después, bueno, llegó un punto en el que Mayra no quería ingresar al aula directamente, era una lucha tremenda. Olvidate. Y hablábamos con la docente y yo le explicaba de esta cuestión y me decía, mira, yo la veo normal a Mayra, no veo absolutamente nada.
0: Claro.
1: Y me termina contando que era determinada nena con nombre y apellido.
0: Sí.
1: Y voy y le planteo esto a la docente y me dice, ¿sabes qué? Ahora que me lo decís, empecé a notar alguna cuestión ahí de la nena sobre tu hija. Bueno, me fui a la dirección a pedir, obviamente, que se cite a la mamá de esa nena, porque entendiendo que entre adultos nos podíamos entender.
0: Claro.
1: Es el día de la fecha, digo, ahí pasaron está. No sé cuántos esperando. Años. Nunca me llamaron para ninguna reunión, nunca hicieron algo al respecto. En ese momento entiendo que no habían las herramientas que quizás tengan hoy. Pero digo, claro. Si se dejan pasar estas cuestiones que a veces uno va y pide, pregunta, obviamente que va a llegar un punto en el que el chico no te va a confiar más nada y tampoco como papá vas a querer ir a reclamar. ¿Qué termina haciendo? La cambié de colegio directamente porque me decía, mira, no podemos echar a ningún chico porque es escuela pública, etcétera, etcétera. Bueno, listo. Si el problema va a ser así, la saqué de colegio y la puse en otro colegio y cambió totalmente la situación.
0: Claro, uno como papá le va a encontrar la solución que pueda porque no sos especialista, ¿no es cierto? No querés que tu hijo termine dañado porque aparte andás a ver en qué terminan estos dolores.
1: Pero a eso voy. La mamá de este nene que la semana pasada fue lastimado afuera del colegio me dice, mi hijo no se quiere ir de la escuela, él quiere seguir yendo al secundario 25.
0: Pero y tampoco la va a ir a pasar bien.
1: Pero ahí vamos al punto ese y le digo, ¿y vos como mamá vas a estar tranquila que tu hijo va a estar en ese colegio sabiendo que hay una amenaza latente todavía para él? Me dice, yo no sé qué hacer, me dijo la mamá. La entrevista la hicimos acá en el aire a la mañana. No sabía qué hacer la mamá. Y sin trabajo.
0: Bueno, para eso están precisamente este aporte o este apoyo que te tiene que dar la educación pública, en este caso el Consejo Provincial de Educación. Vuelvo a decir, para mí no es el camino correcto empezar a echarnos culpas.
1: No.
0: ¿No? Porque si no terminamos en esto, no sos vos, no sos vos, no sos vos, no sos vos. Puedo ser yo un poquito, pero sos vos. Bueno, no. Evidentemente no va la cosa por ahí. No es la manera que se debe ir a trabajar. Ahora empecemos a encontrarle las soluciones
1: a las cosas. Sí, porque necesitamos garantías de que nuestros hijos van a estar bien.
0: No finjamos demencia tampoco de que, che, acá mirá cómo se trabaja. Sí, se trabaja, por supuesto, pero si no reconoces de que te falta un montón...
1: Tal cual.
0: Quizás no por impericia tuya, porque vuelvo a decirte, acá nadie está echando culpa, sino seamos certeros y concretos con la lectura que hay que hacer de la realidad. Está mal la cosa. Si tenés un ciclo lectivo que generalmente están de paro, los chicos no van a la escuela, no pueden estar en el aula, no, bueno, difícilmente logres contener a los alumnos, a los docentes, como por ahí también decía ese oyente. Bueno, veamos también qué es lo que le pasa a los docentes, porque claro, ¿qué va a hacer una maestra, una mujer con dos o tres pibes de 16 años, 17 años? Son monstruos inmensos hoy los pibes. Se agarran las piñas, ¿qué haces?
1: Mirá lo que dice Pedro. Ojo, dice, no todo conflicto entre chicos es bullying. Hay que tener cuidado con poner esa etiqueta inmediatamente. También hay que enseñarles a resolver conflictos, a pedir disculpas y hacerse responsable cuando hacen daño.
0: Claro. Bueno,
1: eso opina Pedro.
0: Ahí va la cuestión. Seguiremos repasando más mensajes al 1534-1776. Te quiero comentar esto cortito, Gise, que también nos comentaba por allí un oyente. Tema para averiguar, quizás a lo mejor se lo dejo allí a la producción. ¿Qué pasa con el PAMI? Sobre todo con los prestadores del PAMI en Río Gallegos. Me han comentado lo siguiente. Cardióloga. Imagínate que una persona de 73 años, 74, 75 años... ya demanda médico, digo, no es que, bueno, voy a ir al médico por si las dudas. Tenés que ir al médico por una cuestión de necesidad, ¿no es así? Necesitaban ir a una cardióloga. Es una paciente que está adherida al PAMI y que desde la cardióloga que tiene contratada el PAMI, según dice esta afiliada del PAMI, no están actuando del todo bien. Los profesionales, algunos profesionales. ¿Por qué? Porque terminan jugando con esto como que, che, tengo tantos pacientes en espera, ahora si vos querés acceder al turno, me tenés que pagar 75 lucas de un bono.
1: ¿Eh?
0: Bueno, 75 lucas ¿qué? Para un jubilado que cobra la mínima.
1: ¡No!
0: Es una locura.
1: Pero es una locura. Ni siquiera los que somos activos en las obras sociales provinciales y prepagas nos cobran esa plata, o sea, es una locura.
0: Ahí está. Entonces... Me decía esta afiliada del PAMI, me dice, para mí, ¿sabes qué? Que están jodiendo a la gente.
1: Sí, totalmente.
0: La están jodiendo a la gente, están jugando con la necesidad. Porque me dice la afiliada del PAMI, el año pasado ya tuve este mismo problema con esta cardióloga. me dijo que había una lista de espera de 300 pacientes. Este año vuelvo a solicitar el turno porque me tengo que hacer otros estudios, repetir, controlar, chequear, por las dudas. Me dicen que hay una lista de espera de 500 pacientes, o sea, de un año al otro le aumentaron 200 pacientes en espera. Un año, el año pasado tenían 300 pacientes y este año 500 pacientes en lista de espera, con el PAMI. Y yo dije, y también me decía la afiliada, che, qué raro el número de cantidad de gente que están a la espera. ¡Tanto!
1: Claro.
0: Es un montón. Es un montón realmente. Todos pacientes del PAMI, afiliados al PAMI, bueno.
1: A 75 mil pesos claro. Cada.
0: Y le dice la secretaria de esta profesional, si quiere acceder al turno, se le puede llegar a hacer una... Hay una atención, ¿no? Un ganchito, un que sea, pero sale 75 lucas para que la podamos atender. Con lo cual, a mí me llama poderosamente la atención. Esto no es una crítica al PAMI, pero sí un pedido como para que empiecen a ver y controlar qué es lo que están haciendo los prestadores del PAMI, cómo se están manejando. Porque me dice esta paciente del PAMI, esta afiliada del PAMI, que la sospecha que tienen es de que inflan los números, te dicen, mirá, tengo 300 pacientes en espera. Me dicen, ¿cómo puede ser que el año pasado me digan que tenía 300 pacientes en espera y este año 500?
1: ¿Eso es denunciable ante la Superintendencia de Salud? Porque es un abuso, claramente.
0: Bueno, yo, mirá, capaz podríamos charlar con la gente del PAMI como para que nos puedan comentar qué tienen que hacer los afiliados ante esta situación.
1: No, a mí lo que me ¿Cuál es el
0: problema?
1: Es eso de...
0: Es un...
1: Que si vos pagás, vas primero.
0: Bueno, prácticas que sabemos que existen, ¿no es cierto? Vos te vas a un médico con una obra social, a una farmacia, más si le decís, che, tengo la obra social de los estatales, sí. Te dicen, mirá, esperá. Quédate ahí 15 minutos, después veo si tengo el vademécum, si tengo la cantidad de pastillas, la cantidad de droga, qué cajas te puedo entregar, espera un rato. Y sabemos que hay problemas de que no es ahora. Vos vas al médico con la cantante y sonante y los tipos te atienden. Estas son prácticas que ocurren. No salga ahora ningún médico a hacerse
1: eso
0: así de nosotros.
1: Es real, Gustavo, pero bueno, teniendo pasa. En cuenta que en el PAMI si a todo el mundo deberían atender, ahí no hay una cuestión de si sos privado o estatal, es una obra social que tienen todos los jubilados nacionales, al
0: bueno,
1: menos.
0: El problema, lo que me decía esta afiliada, me dice, porque si es así, yo entiendo que puede ser denunciable, o por lo menos acercarse al PAMI, como para decir, che, me está pasando esto con un médico. Me dice que tiene 500 pacientes en espera. Es un montón.
1: Es un montonazo.
0: Miércoles. Es un montón.
1: ¿Cuánto puede ahora llegar a demorar en atenderte?
0: Por eso, imagínate, con un cardiólogo, ¿eh? ¿Qué pasa a la gente que tiene urgencia con claro. eso? ¿Qué le van a decir? Bueno, de última no pague 75, pague 50 lucas para poder atenderlo. Vamos, chicos, estamos hablando de salud. ¿En serio van a estar negociando de esa manera? Vuelvo a decir, no sorprende porque esto ya ha pasado. Pasa, son prácticas que ocurren lamentablemente en un Río Gallegos donde la salud está diezmada. La salud pública ya no es lo que era. Y si tenés algún tipo que te hace este tipo de prácticas, bueno. Yo lo quería comentar porque me pareció una cosa muy grave.
1: No, es que sí lo es.
0: Es gravísimo lo que está pasando. Si es así, bueno, efectivamente hay que denunciar también en el PAMI, por lo menos darlo a conocer y saber el PAMI qué es lo que tiene que hacer. Me decía la afiliada que por lo menos me dicen, si estos médicos van a tener estas prácticas, que el PAMI le rompa el convenio, el contrato que tienen con ese médico y pongan otro cardiólogo que realmente quiera laburar y atender a la gente. Porque si no, ¿cómo es la cuestión? Me hago proveedor del PAMI, proveedor del Estado, y estoy sacando beneficio con esto para mí.
1: Hablando de salud, y dos minutitos antes de ir al panorama, viste que están los tótems instalados con la telemedicina, la famosa telemedicina, sí. Que ahora los usuarios podemos acceder. Hay algunas novedades respecto a eso. Después del panorama te comento bien, quizás es un aliciente de esto que vos estás mencionando, no quita que no se tengan que hacer las cosas como corresponde, claro. Y los afiliados reciban la prestación a la cual se le está haciendo el descuento correspondiente.
0: Bueno. Ojalá que sí. Vamos al panorama informativo.
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0: La temperatura en la ciudad capital a esta hora de la mañana, 11:08, es exactamente de 5 grados centígrados, sensación térmica 5 grados también, humedad 78%, viento oeste a 22 kilómetros por hora.
1: Santillán cruzó a Peralta. El secretario coordinador de Trabajo de Zona Norte, Sebastián Santillán, cuestionó duramente al exgobernador Daniel Peralta tras sus últimas declaraciones en el acto de renovación de autoridades del PJ de Santa Cruz. Lo acusó de tener contradicciones y de no poder borrar su propia historia. Santillán también criticó al peronismo santacruceño por su gestión durante décadas y reclamó memoria para discutir el futuro de la provincia.
0: Los Scouts celebraron su día en Río Gallegos. Los 5 grupos Scout de la capital participaron del izamiento dominical por el Día del Scout Argentino y de la Buena Acción. La organización, que trabaja con niños y jóvenes de entre 5 y 22 años, promueve valores, convivencia, trabajo en equipo y contacto con la naturaleza. Además, anunciaron una Expo Scout para el 26 de septiembre en el Complejo Cultural, donde mostrarán las actividades que realizan durante todo el año.
1: En Las Heras reclaman fecha por el juicio por el crimen de Ximena Extremador. El abogado querellante Alberto Luciani volvió a reclamar al Poder Judicial de Santa Cruz que establezca una fecha para el juicio oral por el homicidio de Ximena Extremador, ocurrido en noviembre del 2023. La joven madre de 29 años fue asesinada de 32 puñaladas y por el hecho permanece detenido el ex pastor Nelson Ezequiel Saldivia. La querella cuestionó las demoras burocráticas y pidió que se avance con el debate, que según información previa podría realizarse hacia fines del 2026.
0: En deportes, Matías Díaz entre los mejores en Italia. El nadador santacruceño Matías Díaz tuvo una destacada actuación internacional al finalizar cuarto en la Capri Napoli, una nueva fecha de la Copa del Mundo de Aguas Abiertas que se disputó en Italia. Además, fue el mejor representante del continente americano en la competencia, consolidando a Santa Cruz y a la Argentina entre los protagonistas del circuito mundial.
1: Boca Juniors busca talentos en Río Gallegos. El área de captación y scouting de Boca Juniors llega a Río Gallegos para realizar una prueba gratuita destinada a jóvenes futbolistas. La convocatoria será este lunes 7 y martes 8 de septiembre en la cancha Enrique Pino con cupos limitados. Está dirigida a jugadores nacidos entre el 2010 y 2018 que tendrán la posibilidad de ser observados por representantes del club y mostrar sus condiciones para continuar su formación deportiva.
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0: 5 grados la temperatura en Río Gallegos, sensación térmica también 5 grados, humedad 78%, viento oeste a 22 kilómetros por hora.
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0: La temperatura en Buenos Aires es de 8 grados 6 décimas. El cielo está parcialmente nublado. Humedad 56%. En la ciudad de Formosa, 9 grados 7 décimas. En minutos, Javier Milei se reúne con su gabinete. Desde las 10 de la mañana, el presidente mantendrá un nuevo encuentro con sus ministros en la Casa Rosada, mientras se discuten los alcances de las medidas relacionadas con la actividad petrolera en Malvinas. El Poder Ejecutivo busca avanzar con el Congreso, con la eliminación de las PASO y el presupuesto 2027. Fernando Espinosa afirmó que no hay Argentina posible sin campo, industria ni sueños colectivos. Así lo expresó el intendente de La Matanza y presidente de la Federación Argentina de Municipios al cerrar el multitudinario plenario del movimiento Derecho al Futuro en Saladillo.
1: En esta región del interior de la provincia de Buenos Aires, agrícola, ganadera, industrial, vinimos a escuchar a nuestras vecinas, a nuestros vecinos, y escuchamos en forma transversal una crisis económica muy, pero muy grande, y también lo que tiene que ver con los problemas de los jóvenes, que le sacaron el 50% del presupuesto universitario, ya no tiene las becas para poder seguir sus estudios. No hay Argentina sin campo, no hay Argentina sin industria, no hay una Argentina posible sin solidaridad, sin sueños colectivos, sin una gran unidad. Se escuchó muy fuerte acá, que es Unidos, que es con Axel, que hay una esperanza de una nueva Argentina con Axel presidente.
0: Internacionales. Irán anunció que formalizará una ruta marítima por el estrecho de Hormuz. Las autoridades de la Nación Islámica informaron que concluyeron las negociaciones con Omán para acordar una vía navegable segura en la región. En este sentido, anticiparon que el acuerdo será registrado ante la Organización Marítima Internacional, pese a que Estados Unidos insiste en que todo el Golfo sea de libre circulación. Dólar oficial 1.530 pesos, dólar informal 1.540 pesos y riesgo país 490 puntos. En Buenos Aires la temperatura es de 8 grados 6 décimas, el cielo está parcialmente nublado, humedad 56%. En la ciudad de Formosa 9 grados 7 décimas, allí podés escuchar Radio 750 por FM 103.7. Estas fueron las noticias, Federico Martín.
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0: nuevamente en el aire, aquí en la segunda mañana de LU12, la decana de la Patagonia, y tenemos invitadas en el piso que las vamos a presentar, y de paso recibimos a la audiencia a través de nuestras redes oficiales, tanto en YouTube como Facebook e Instagram. Muchísimas gracias por estar del otro lado. En el marco de la 32ª Feria Provincial del Libro, se va a presentar un corto documental denominado José Honorio Ortega. Es una producción que va a recuperar no solamente la historia de él como un héroe, sino también la memoria de lo que fue un hombre sencillo, común y corriente, hijo de, sobrino de, nieto de. Para conocer cómo nació este proyecto, bueno, qué historia busca contar y fundamentalmente cómo se trabaja para que el acceso a la cultura y a nuestra memoria sea verdaderamente inclusiva, estamos junto a las dos protagonistas. Estamos hablando de Analía Borges, ella es periodista institucional de la Gerencia de Producción y Contenidos de la Secretaría de Medios, y también Romina Mancilla, directora general de Accesibilidad. Gisela Castillo y Gustavo Argañaz las saludan y les dan la bienvenida.
1: Muchas gracias.
2: Buen día, ¿cómo están?
3: Muy bien.
2: Bueno, ¿cómo están para la presentación? ¿Cómo se están preparando?
1: Nosotras, la verdad que estamos muy contentas de poder mostrar el trabajo. Este trabajo que tiene una particularidad, como bien lo mencionaste en tu introducción, que es mostrar al héroe, ¿no?, como persona. Y en esta ocasión, Romina Mancilla es la productora general de la pieza documental que hicimos en la Gerencia de Producción y Contenidos, un trabajo totalmente en equipo. Utilizamos a los recursos profesionales que tenemos en la gerencia en su totalidad. Y bueno, Romy, que es la productora general, puede como contarles bien cómo dio inicio este trabajo. La verdad que nos llena de orgullo y que va a quedar plasmado para siempre.
2: Totalmente. Romina, bueno, digo, un desafío, ¿no?, poder contar también la vida. O sea, conocemos quizás toda esta parte, bueno, pública que le ha tocado el propio José Honorio, de la parte de héroe, pero bueno, nos comentabas también que era conocer un poco quién es verdaderamente José Honorio Ortega, ese pibe de barrio que, bueno, le ha tocado ir a pelear nada más ni nada menos que por la soberanía de Argentina.
3: Sí, la idea en realidad empezó todo con una efeméride. Nosotros, dentro de la Gerencia de Producción y Contenidos, tenemos la planificación de las efemérides anuales. Vimos que se acercaba la fecha del aniversario del fallecimiento de José Honorio Ortega, y surgió una pregunta de, o sea, primero, cómo dar a conocer esta fecha, algo diferente, algo distinto.
2: Okay, claro.
3: Y nos preguntamos, ¿por qué no contar la historia de José?
2: ¿Quién era?
3: Pero no solamente de la figura del soldado, sino quién fue José antes de irse a Malvinas.
2: ¿Y qué requirió esto para poder, bueno, tener ese producto final? Entiendo también hasta una suerte de investigación, ¿no? Empezar a recorrer los lugares, qué hizo, con quién.
1: Principalmente lo que decía Romina, que era lo que nos interpelaba, ¿no? Uh-huh. Esta cosa de qué tanto sabíamos de José. Y entonces, básicamente, hacernos las preguntas, como dijo ella: ¿quién era? ¿Qué amigos tenía? ¿A qué colegio fue? ¿Caminó por estas calles? Nosotros ahora estamos en el U12, que está en Zapiola, y él tuvo toda una vida justamente en este sector de la ciudad.
2: Ajá.
1: Bien. Entonces, nosotras lo que queríamos saber es, una persona tan joven, de 19 años, que no volvió, conocer qué es lo que había pasado con él y cómo era él, porque nosotros sabemos las entrevistas con Sonia, lo que siempre se habla de lo que pasó con él y toda la lucha que hubo hasta que se lo pudo reconocer, pero no sabíamos el antes. Entonces, como personas nacidas y criadas en Río Gallegos, queríamos saber quién era José y con quiénes había vivido. Así que esa tarea la empezamos con Romina. Nos sentamos con las autoridades de la gerencia y empezamos a pedir agenda para poder entrevistar a Sonia. Ella, como productora general, hizo los contactos, y ahí empezó todo un raíz de decir, bueno, Sonia tiene mucha experiencia con entrevistas, siempre se le preguntan las mismas cosas. Así que nosotras, bueno, todo el tiempo conversando las dos, viendo cómo podíamos lograr humanizar, porque el objetivo también de este homenaje, porque es un homenaje el que hacemos, tenía que ver con continuar esa convicción de malvinizar, ¿no? A las nuevas generaciones, a aquellos que ni siquiera habían nacido cuando él se fue a la gesta de Malvinas, pero también a las nuevas, que por ahí tienen su misma edad o más jóvenes aún, ¿no? Entonces, bueno, Romy fue una parte fundamental porque tuvo que reunir la documental, tuvo que armamos los guiones, y bueno, ustedes sabrán que cuando uno arma guiones por ahí piensa que va a ir por una dirección y después las cosas van cambiando sobre la marcha.
2: Sobre la marcha.
1: Y ahí Romina hizo su magia. Pero bueno.
2: ¿Cuánto tiempo llevó de trabajo todo? Todo, digo, enfrentarte también a estos contratiempos, a planificar que la cosa, uno muchas veces dice, bueno, efectivamente eso, ¿no? En el papel tenemos que ir por acá, pero bueno, después la realidad te marca que vale también tener que cambiar los planes. ¿Cómo fue todo ese laburo?
3: Nosotros las planificaciones de lo que son efemérides las hacemos mensualmente. Nosotros esto lo empezamos en abril, corríamos mucho tiempo, teníamos un margen de tiempo muy corto.
2: Acotado.
3: Pero bueno, con la ayuda de Analí y también del equipo de la gerencia de producción, que también fueron muy importantes, casi todo el equipo, ayudaron a que esto fuera posible el corto documental.
0: Romina, hay una parte que me gustaría también conocer, porque vos que estás en el área de accesibilidad, y esta palabra que me imagino no debe ser menor en este contexto, ¿qué significa hacer accesible una producción audiovisual que hable de la historia de Honorio Ortega?
1: Y es un compromiso para Romy, porque la verdad es que todavía nos cuesta un poquito hacer las adaptaciones, coordinar, digamos, el producto, ¿no? Para que llegue a todos. Y es un proceso que no ha ido en paralelo con la proyección. Este trabajo va a dar inicio no solamente a una proyección en la Feria del Libro, sino también a llevarlo a las escuelas y en paralelo hacer el protocolo, que es lo que ya tiene pendiente ahora, para que el corto documental.
0: Cuando escuchaba de accesibilidad, quizás lo asociaba con una cuestión de que se pueda quizás traducir en lengua de señas.
3: Eso es la ideal, sería poder hacer todo lo que es contenido audiovisual dentro de lo que nosotros podemos. La idea es que esto pueda también pasarse en algún momento a lo que es lengua de señas, para que la comunidad sorda también conozca quién fue José Honorio Ortega.
2: Qué valorable esto también, digo, de que lo hayan podido hacer desde el Estado. No sé si, yo desconozco si realmente debe haber habido alguna producción similar con la anterioridad a esto, pero bueno, marcarlo también eso, digo, es valorable desde este lado. Y además, entiendo que también queda para la posteridad, ¿no? Un aporte que va a quedar para un tema tan simbólico, para quienes vivimos en Río Gallegos. Bueno, de hecho, el tema Malvinas, uno agarra la tapa de la opinión austral de estos últimos días, otra vez Malvinas nuevamente en agenda. Bueno, con todo lo que se viene hablando, bueno, ahí está también este aporte, esta valoración que tiene el trabajo que han realizado.
1: La verdad que nosotros cuando llegamos les contábamos a ustedes, como en poco entre risas, que estamos muy acostumbradas a trabajar en el detrás.
2: Sí.
1: ¿No? La gerencia de producción y contenidos tiene una diversidad de contenido que lo que hace es mostrarle a la comunidad la gestión, las políticas públicas, de todos los organismos, además de coordinarlos, ¿no? Y en este caso, Romina viene hace rato trabajando con las efemérides, y por ahí la creatividad a veces se agota.
2: Así me río porque es un debate, inclusive.
1: Es un debate.
2: Es un debate en los medios de comunicación, porque uno dice, bueno, hoy recordábamos tal fecha, tal esto, tal otro. Claro, ahora está el ingenio, el desafío, Romina, de poder dar.
1: De no seguir
2: llegar
1: haciendo
2: de otra manera, claro. Total.
1: Y como vos bien marcaste, sí, es muy importante, es una responsabilidad hacerlo desde el Estado, porque no es menor, ¿no? Tenemos una responsabilidad. Cuando yo te hablaba de esta convicción de malvinizar, esa es la responsabilidad. ¿Cómo damos esa continuidad? Y vos marcaste recién, bueno, Malvinas está en las portadas de los diarios continuamente esta semana desde el curso de presidente. Y nosotros te podemos decir que desde el cortometraje lo que nosotros, nuestro objetivo fue homenajearlo y marcar esto, ¿no? De quiénes realmente son los héroes, ¿no? También nosotros somos sobrevivientes de Malvinas. Aquellos que nacimos y nos criamos acá tenemos recuerdos de cómo lo vivimos, diferente a cómo se vivió en el resto del
2: Totalmente.
1: País.
2: Totalmente, la tónica justa para ese relato.
1: Entonces, no sé, las gestiones pasan, ¿no? Se discute geopolítica. Pero lo que queda es eso, ¿no? La memoria viva de lo que nosotros vivimos acá. Y nuestro trabajo, nosotros estamos muy orgullosos, todo el equipo, pero sobre todo nosotras dos, porque para nosotros empezó como una efeméride. Y terminamos cumpliendo un objetivo que era dar a conocer a la persona detrás del bronce. Y el mejor reconocimiento que tuvimos fue el de Sonia. Sonia, que fue una persona que la entrevistaron infinidad de veces. Y lo que ella nos marcó, y se lo dijo a Romy y le agradeció, fue que ella sintió que realmente era algo, ya sea con la edición, lo que habíamos logrado era hablar de él realmente, de contar quién era él. Él nació...
2: Claro, su hijo no el héroe,
1: claro,
2: solamente.
1: Él nació acá a la esquina, en Fagnano y Sapiola. Mirá. Había una creo que era la clínica Río Gallegos. Y él nació ahí. Fue al colegio acá en el Salesiano. Y nosotros la entrevistamos en lo que fue la Casa Roy. Y ese fue el pie de inicio, que cuando en el documental fue el pie que tomamos para comenzar la entrevista. Entonces, tuvo toda una vida en este sector. Ella incluso en el documental habla de cómo lo recuerda cruzando lo que era la plaza, que antes no había nada. Y para nosotras, creo que eso es lo que a nosotras nos va a quedar, ¿no? Que su mamá nos diga que ella realmente sintió que cumplimos el objetivo de contar quién era la persona.
0: ¿Qué encontraron ustedes a medida que iban trabajando en la investigación que las sorprendió o que cambió de la imagen que tenían previamente de Ortega? Porque uno muchas veces tiene determinados conceptos de alguien y a medida que lo va conociendo, va indagando un poco más, se va sorprendiendo o no.
1: ¿Rami? En lo personal, yo a Romina le había pedido ayuda porque me emociono mucho, pero además porque entendía que yo iba a entrevistar a una madre que había perdido un hijo. Entonces le pedí a Romina que detrás de escena, viste, me fuera marcando por esta cuestión de que es muy sensible, y no quería, viste, tocar una fibra que a ella le incomodara o que la emocionara. Igualmente está muy preparada. Y a mí lo que me sorprendió fue esto de, no es que no lo sabía, lo había leído, el tema de no haber podido conocer a sus hijas. Eso me tocó. Me tocó también esta cosa de toda la lucha que tuvieron que hacer para poder encontrarlo, ¿no? Y reconstruir sus últimos momentos. Pero como una persona nacida y criada acá, esto que les conté hace un rato, ¿no? De que él había nacido acá en la esquina, y que justo estábamos haciendo la entrevista en donde él se había ido a sacar fotos en su comunión. Todas esas cosas que vos por ahí no las habías leído y que se dieron, no sé si fue casual o no, pero se habían dado justo para la entrevista, que pudimos hablar y se fue dando. Y otra cosa que también yo en lo particular no lo sabía, creo que con Romy tampoco, fue cuando preguntamos sobre qué hacía él cuando era chico y sus amigos, ¿no? Tenemos mucho material, chicos, o sea, quedó en 13 minutos, pero hay mucho más material. Y ella ahí nos dio el dato que Elio era uno de sus amigos, Elio Mayorga, era uno de sus amigos de la infancia. Y ahí...
3: Que Elio también está dentro del corto documental junto a Sonia, donde también cuenta las experiencias que ellos vivieron de chicos.
2: Su historia con... 13 minutos dura el documental.
1: 13 minutos.
0: ¿Podemos rememorar qué día es la presentación?
3: Sí, es mañana martes 8 de septiembre, tenemos dos presentaciones. Una es en el horario 14:50, pero ese horario va a estar abocado solamente para los chicos de los colegios. Está invitado el colegio número 78. Tenemos para esos chicos diferentes actividades donde van a poder dejar, después de ver la proyección, el corto documental, les vamos a hacer entrega de unos papelitos donde ellos pueden dejar el mensaje de qué significó para ellos conocer la historia de José, que quizás muchos no la conocemos. Después tenemos 17 horas, que es para el público general, que están invitados todos, que bueno, ahí esperamos a bastante gente también.
0: Bueno. Ok, ojalá que así sea. Bueno, las despedimos y les agradecemos muchísimo estos minutos para con nosotros, obviamente anticipadamente felicitarlas, porque sabemos que no es fácil poder resumir en 13 minutos la vida y la historia de un héroe, en este caso, el único santacruceño muerto en las Islas Malvinas, y bueno, toda una vida truncada, pero creo que en definitiva tenía una misión la llegada de Honorio Ortega a esta vida. Te agradecemos muchísimo tanto a Romina como a su compañera que hoy está con nosotros, y bueno, ojalá que vaya mucha gente hoy realmente, y nos reencontraremos posterior para que nos cuenten cómo fueron las recepciones de quienes llegaron al documental. Gracias.
1: Muchas gracias. Bueno, muchas gracias.
2: Éxito, sí, gracias.
0: Gracias.
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0: Bueno, y las tensiones entre Estados Unidos y el Estrecho de Hormuz e Irán, y mientras el propio Donald Trump sigue mirando así medio de reojo lo que ocurre con las Malvinas, bueno, ya lo ha indicado la ex embajadora argentina en Gran Bretaña en una entrevista que le hicimos para el diario de la Opinión Austral. Estamos hablando de Alicia Castro, donde dijo: Estados Unidos utiliza las Malvinas para negociar temas petroleros con Reino Unido. Claro, Donald Trump dice: América es para los americanos, ¿no? Imagínate lo que eso implica, solamente para ellos. ¿Ya tienen Venezuela? Bueno, ahora posan su mirada con un presidente que, claro, de soberanía poco y nada, ¿no es cierto? La verdad es que poco y nada. Quedamos bajo el péndulo de Estados Unidos a ver qué es lo que quiere el mismísimo Donald Trump. Mientras tanto, las potencias energéticas a nivel mundial, valga decir Rusia, valga decir Estados Unidos, bueno, tenés todo la zona de Oriente con el Estrecho de Hormuz y todo lo demás, son las potencias energéticas a nivel mundial. Argentina viene pujando allí para meterse en esas grandes ligas de la mano de Vaca Muerta, pero todavía nos falta desarrollarnos seriamente institucionalmente como país. Bueno, no podemos dirimir mucho en esos mercados internacionales. El petróleo escala y se acerca a los $100 ante un nuevo desencuentro entre Estados Unidos e Irán. Otra vez el precio de la energía, ¿no? Bueno, cuenta la información que los precios internacionales del petróleo vuelven a subir y se acercan a los $100 este lunes el barril ante la presencia del ataque entre Estados Unidos e Irán y la inseguridad del paso del Estrecho de Hormuz. El Brent, en referencia para Europa, avanza durante esta jornada un 1% aproximadamente, cotizando a $96.76 por barril, mientras que el crudo West Texas, bueno, el WTI de referencia en Estados Unidos, que es el que también tiene impacto por aquí, trepa un 0.20% y se ubica $91.47 bueno, centavos de dólar. Antes de la ofensiva estadounidense e Israel contra Teherán el 28 de febrero, el Brent cotizaba $73. Imagínate, va febrero, marzo, abril, mayo, junio, julio, agosto, septiembre, 7 meses. Donde el precio del barril no ha bajado más de los 90, en el mejor de los casos. Este es el precio sostén. Están facturando un montón de guita las operadoras petroleras con esto. Se llevan pingües ganancias y esto ha repercutido de alguna manera en el incremento. Cuando vas a cargar el combustible para tu vehículo, ahí tenés el incremento. Bueno, nosotros cómo lo tenemos que ver con la inflación también. Porque a pesar de que tenemos el presidente que nos dicen, che, la inflación baja, bueno, imagínate vos el tipo que nos transporta la mercadería, medicamentos, insumos, de lo que quieras, a través de camiones y demás cuestiones, bueno, todo se pone un poquito más caro. Así que ahí está la información, vuelve a subir entonces el precio del petróleo, también el gas se dispara en Europa, no nos deberían pegar esta cuestión, aunque más allá de todo, siempre tenemos un poquito de incremento todos los meses. ¿Por qué? Porque las políticas en materia energética están dolarizadas en la República Argentina. Bueno, y eso hace que, lógicamente, mes a mes suban los costos que tenemos. Te va a costar... ¿Cuánto cuesta hoy llenar un tanque de combustible de auto? Más o menos.
1: ¿100 mil? Más o menos.
0: ¿110?
1: ¿De súper?
0: ¿Solamente súper?
1: Yo creo que sí. ¿Infinia? ¿Ciento y algo? Ah, hace rato que no cargo.
0: ¿110?
1: Tanque completo, desde las vacaciones, creo. ¿Vos?
0: Yo ando a gamba, así que olvídate.
1: Yo desde las vacaciones, de verdad, sí. Del verano que no cargo completo, tanque lleno.
0: Ya no es eso, le decís, che, ¿me cargas 20?
1: No, sí. Yo le digo, cargame 30, cargame 20, depende de la fecha del mes.
0: ¿Has tenido que ir subiendo esa barrerita?
1: Tuve que ir subiendo la barrera. Antes eran 10, ajá, después eran 15, ahora son mínimo 30.
0: Claro, esa es la línea de vergüenza.
1: Sí, ¿no? Es que de verdad, a veces te da vergüenza, Gustavo, te lo juro, me da vergüenza. Cargame 15,
0: eso. Cargame no. Hasta que se me vaya la vergüenza, le decís.
1: ¿En serio? Qué miseria, de verdad.
0: ¿En serio? Funciona así.
1: Sí, no sé, claro. Si a los oyentes le pasará así o sí. No, esto de los últimos días del mes, qué vergüenza, cargame 10. ¿Cómo es?
0: Che, ¿y con tarjeta podés? Tarjeta de crédito,
1: sí,
0: o sea,
1: sí, se puede.
0: Ya está, vende el auto, quédate a gamba directamente.
1: Y es un hijo, ¿no? Más, es porque, un hijo más el auto.
0: Claro, bicicleta, y bueno, Una bicicleta, dijo el Piti Álvarez, y bueno, ahí lo tenés igual, tengan cuidado, ¿no?, con la bicicleta. Pero bueno, qué cuestión, che, qué cuestión, porque, bueno, se está hablando nuevamente de todo esto en materia energética. No te comas la curva, ya en algún momento vamos a charlar un poco más abiertamente del tema Malvinas. Hay muchas expresiones, hay una entrevista muy, muy buena, bueno, de la que ha hablado, como te decía, Alicia Castro. Ella fue embajadora en Gran Bretaña. En el 2012, bajo presidencia de Cristina Fernández de Kirchner, tiene el tono peronista, por supuesto, ¿no? Digo, no hay que desconocer que van a hablar desde ese costado peronista contra la presidencia de Javier Milei, pero sucede de todas maneras que subyacen muchas verdades allí. Han dejado avanzar. Marcaba, por ejemplo, Alicia Castro, donde decía: mirá, Navitas, esta empresa israelí, le ha contestado a Javier Milei después de lo que fue la cadena nacional del pasado jueves. Dicen, marcaba Alicia Castro, me decía, no le van a dar bolilla prácticamente al presidente con esto de las sanciones, no tiene ningún tipo de efecto. Y además el propio Navitas dejó entender que oportunamente le ha informado a Javier Milei en una visita que hizo a Israel el propio presidente, porque acordate que lo tiene de amigo a Netanyahu, ¿no? Bueno, le habían informado a Javier Milei sobre estos desarrollos petroleros que querían hacer. Y Javier Milei fue como que no dio el ok, pero tampoco dijo nada. O sea, si vos realmente estás para defender la soberanía, no son temas que un día sí y un día no. En esto tenés que tener una política certera, concreta, inconfundible. No es que un día te levantas, o sea, nadie le ha creído al presidente que de repente se levantó malvinero. Vamos, le patearon en contra un proyecto en el Congreso para vender absolutamente las tierras. Salieron hasta los propios los diputados y senadores aliados a decir: che, esto es indefendible. Patricia Bullrich no pudo juntar los votos porque se lo habían preguntado, inclusive hasta los propios funcionarios de Milei. Si viene algún magnate y te quiere comprar una provincia entera, lo puede hacer. Y sí, ¿cuál es el problema? Te dicen: bueno, no, porque nos estamos desmembrando como Estado, como nación. ¿Cómo que sí? Se supone que no. La teoría centenaria de las políticas te dicen que las cosas no funcionan así. Bueno, realmente las cosas han ido de mal en peor, así que ya en algún momento lo estaremos charlando entonces también sobre cada uno de estos temas que van quedando allí, porque bueno, la agenda hoy por hoy nos lleva hacia otro lado, ¿no es cierto?
1: Seguramente que sí. Bueno, Gustavo, te cuento que nosotros en el transcurso de esta jornada que nos queda entre el mediodía y las 2 de la tarde vamos a tener muchos más invitados acá en el piso. Tenemos a Gabriela, que en este caso es referente del área de Ser Parte, Fundación Ser Parte, así se llama. Están para comentarnos una actividad muy linda que van a tener en la Feria Provincial del Libro. Así que bueno, tenemos más para destacar en el día de hoy.
0: Sí, la Feria del Libro, que me decían que está espectacular realmente, sí. Che, mucha gente, muchas actividades, con lo cual bueno, péguense una vuelta, ¿no? Igual para poder ir a participar de cada una de las actividades.
1: ¿Qué te dicen los oyentes respecto a lo que hablábamos acerca del bullying? ¿Recordás que había muchos que quedaron con sus comentarios para leer? Sí.
0: Nos decían: bueno, buenos días chicos, al 1534-1776, ¿no? Estoy escuchando, dice, los nenes que sufren la burla de sus compañeros. Dice: mi nietecito iba a un jardín que está en Mariano Moreno y de golpe no quiso ir. Lloraba. Ahí está, ¿eh? Ahí los chicos empiezan en su lenguaje a darte señas, a comunicar qué es lo que le está pasando, ¿no? Como decía Gisela por ahí con su hija, bueno, quizás los chicos no te van a venir a decir, porque es un tema difícil, doloroso, imagínate, ¿cómo que no? Pero ahí tenés alguna primera señal, con lo cual los papás, los abuelos, tíos, hermanos, bueno, tienen que estar allí para estar atentos también, ¿no es cierto? ¿Qué es lo que pasa? Lloraba, dice, veía su delantal, lo tiraba a la basura, mirá vos. Mi hija habló, nunca pasó absolutamente nada. No supieron decir o qué decir, no lo llevamos más. Ahora dice, entró al jardín Juanito y está feliz. Pasa por la calle, ve el jardín y se pone mal. Dice que ese jardín es feo, viejo, malo, dice, claro. Mirá vos, entonces, bueno, hay toda una cuestión. Que menos mal que allí tenés una familia evidentemente bien constituida. Una familia que está prestándose atención entre sí, porque si no, muchas veces también pasa, digo, que esto es otra pata de lo que no hay que perder de vista también, de lo que ocurre con la escuela, ¿no? Si no tenés la contención y el acompañamiento familiar, bueno, difícilmente la escuela vaya a solucionar. O sea, no pongamos a la escuela tampoco en un lugar donde tiene que solucionar absolutamente todo.
1: No.
0: Reclamarle a las autoridades educativas o reclamarle al Estado la política educativa que tienen que tener, sí, por supuesto. Ahora, eso no nos deslinda a nosotros de las responsabilidades que tenemos como papás, como mamás, como tutores. Nosotros también nos tenemos que hacer cargo, tenemos que prestar atención, porque la semana pasada charlábamos, dice, con esto de, bueno, muchos papás quieren que los chicos tengan clase porque van y lo dejan al pibe, ¿no? ¿Te acordás cuando te decía, che, está bien que le descuenten a los docentes, ¿no? ¿Cómo viene la cuestión? Bueno, se armó también por allí un lindo debate. Ahora, no funciona la cuestión así. Pasa que eso también va a raíz a mano de qué, que muchas veces te lo dicen las propias autoridades educativas cuando te pones a analizar un poco qué es lo que está pasando. Pasa que el papá y la mamá tienen que salir a laburar. El pibe está solo en la casa. Se cría a la buena de Dios. Y pasa lo que pasa después. Tenés pibes que abandonan la escuela, la familia no está ni enterada, o tienen una conducta problemática, muy problemática, y van a hablar con los tutores y los padres te dicen, che, la verdad que yo no sabía que mi hijo tenía este problema. O papás que a veces directamente ni aparecen, dice, ¿no? Entonces, bueno, hay toda una desconfiguración social, todo marcado por la crisis. Olvídate que la cosa va por allí. A mí siempre me dirán, che, siempre crisis, y sí, es lo que nos atraviesa, es lo que nos pega. Si hoy el papá tiene que tener 4 laburos, 3 laburos, y bueno, ¿y qué pretendés? Si la mamá te termina separando, te terminas divorciando, uno se termina yendo, el otro, bueno, son cosas que van impactando en el seno familiar también. Se complica y demasiado, y esto lo sienten los chicos.
1: Totalmente. Tenemos más mensajes. En este caso dice, a veces se habla solamente del chico que recibe las agresiones, pero ¿qué pasa con el que agrede? También hay que preguntarse qué está viviendo ese chico, qué pasa en su casa y por qué necesita ejercer violencia sobre otro. Claro, bueno. El foco principal de quien hace este tipo de acciones es obviamente la violencia que está atravesado. De algún lugar sale eso, que es lo que muchas veces no llegamos a indagar bien, porque sí, ponemos foco solamente en la víctima.
0: Claro, bueno, pero los chicos también te van dando este tipo de otros señales, ¿no? Lo que decíamos recién es eso, o sea, lamentablemente se va notando un recrudecimiento de la violencia en la sociedad.
1: Sí.
0: Lo decíamos el otro día, acá vas a la plaza, ¿no? Cuando en pleno centro se detuvo una persona que andaba con un cuchillo en la mano, queriendo agredir también, fue tapa de la Opinión Austral, queriendo agredir, no sé si gente con la... amigos o cómo era la cuestión, pero bueno, uno va a la plaza, por ejemplo, un lugar tan público como la plaza céntrica de Río Gallegos, y no todos están seguros, porque hay veces decir, che, por ahí están tomando, están consumiendo drogas, ¿qué pasa? ¿Qué esto? Bueno, miedo no, pero es difícil, ¿no? Digo, tenés que estar preparado también para hacer frente a esa situación. O sea, el miedo te deja mucho más vulnerable, por eso digo que no, pero tenés que estar preparado también para manejar la situación. No todos van a tener el cuero realmente para poder hacer frente, pero evidentemente la cosa está mucho más violenta, ¿no? Y eso se nota en la escuela también.
1: Bueno, lamentablemente hay cosas que uno muchas veces no logra comprender en el contexto, sobre todo del país en el que vivimos, claramente, en donde hay legislación que debería, por supuesto, siempre estar rememorándose o mencionándose al respecto. En Caleta, Olivia, hallaron una recién nacida sin vida dentro de una bolsa de basura. Esto es terrible. Y un animal se estaba comiendo los restos. Los vecinos notaron a un perro que había sacado y roto una bolsa de basura. Esta información ya está publicada a través de nuestro portal, opinionaustral.com.ar. Al acercarse, estos vecinos notaron que había restos de un bebé a término. Personal de la Policía de Santa Cruz obviamente está trabajando en el lugar para poder recabar toda la mayor información posible. Es una situación de verdadera indignación y de horror que tuvo lugar en la mañana de este lunes 7 de septiembre en Caleta, Olivia. Los vecinos del barrio Güemes, que encontraron los restos de este bebé en el interior de una bolsa de basura. La situación ocurrió exactamente en Máximo Berezovsky y Misionero Beuber, en cercanías de la estación de bombero 2 de julio de la Escuela Provincial 29 Juana Manso. De acuerdo a la información que recabaron nuestros compañeros de la Opinión Austral en Zona Norte, la policía de Santa Cruz confirmó que se trata de una bebé de entre 37 a 40 semanas de gestación, es decir, a término, que se encontraba en el interior de una bolsa de nylon negra.
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0: Bueno, nos vamos. 12:01 en la República Argentina. Llegamos así al final de la segunda mañana de Leo 12 AM680. Se quedará Gisela Castillo, ya almorzado. Un yogurcito almorzado, pero bueno, ¿se lo toma como almuerzo?
1: En realidad es una pequeña colación.
0: Es como dice RT, el refrigerio.
1: El refrigerio. Cuando me voy a las 2, voy a almorzar.
0: Sí. A mí ya me pegó un hambrazón de aquellos. Bueno, pero yo me quedo laburando de todas maneras. Así que bueno, la invitación para que se queden a compartir. Vendrá Carlos Gardel, después seguirá Gisela Castillo y así entonces toda la programación de LU12 AM680. Esteban, gracias amigo, portate bien. Portate bien para que no te reten, ¿eh? ¡Epa, carajo! Eso es. Es así. Bueno, Victoria Arismendi, también gracias, Vicky. Será hasta mañana. Bueno, por mi parte es, como siempre, saludarlos, agradecerles por estar allí del otro lado, por este intercambio, ¿no? Este ida y vuelta. Pegó mucho el tema del bullying. Bueno, también un tema que estaremos, ¿por qué no?, hablando en estos próximos días. Un abrazo, cuídense y nos reencontramos nuevamente mañana, Dios mediante.
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0: Los Nocheros, señores.
1: Grande.
2: ¡Felicidades a los Deca!
3: Parale, Varela.
0: Gracias, muchachada. Por muchísimos años más, muchachos.
2: Que sigue el baile.
0: ¡Chaucito!
2: ¡Arriba!
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5: Temperatura en Buenos Aires es de 9 grados 8 décimas. El cielo está parcialmente nublado. Humedad 53%. En la ciudad de San Fernando del Valle de Catamarca, 10 grados 6 décimas.
6: La oposición solicitó una sesión especial en diputados por la emergencia en discapacidad y el endeudamiento de las familias.
5: La convocatoria es para este miércoles a las 12 del mediodía, pero no será para aprobar proyectos, sino para emplazar a las comisiones para que inicien los respectivos debates.
6: En la última sesión, ambas iniciativas reunieron un respaldo de 133 votos, por lo que se espera que la oposición logre el quórum para abrir la sesión.
5: En medio del debate por las medidas relacionadas a la actividad petrolera en Malvinas, el gobierno reglamentó el régimen penal juvenil.
6: La nueva ley permite que adolescentes de 14 años puedan ser juzgados por delitos contemplados en el Código Penal y establece la creación de centros de detención donde reciban educación y tratamientos contra adicciones.
5: Al respecto, el fiscal penal juvenil de la ciudad, Mauro Terés, aseguró que un adolescente podría ser denunciado penalmente incluso por dañar el banco de la escuela.
7: Efectivamente, el dato más claro es la baja de la edad de punibilidad de los 16 a los 14 años para todo tipo de delitos, ¿no? Hoy en día, a partir de los 14 años, todos los delitos contemplados en el Código Penal, sin importar el quantum de la pena, son plausibles de un proceso penal. Hasta el simple hecho de dañar el banco de una escuela, digamos, ¿no? Romper o dañar el banco de una escuela o un baño de una escuela es un delito que puede ser un delito de daño y daño agravado que sí tiene consecuencias penales gravosas, ¿no?
6: En agosto volvieron a caer las ventas minoristas PYME.
5: En la comparación interanual el retroceso fue de 0,2%, mientras que en relación al mes anterior la merma fue de 2,7 puntos.
6: En los primeros 8 meses del año las ventas minoristas PYME acumulan una caída de 2,4%.
5: En este marco el vocero de CAME, Salvador Femenia, dialogó con Radio 750 y advirtió que el gobierno no toma nota de la falta de ingresos de las familias.
8: A ver, se repiten los factores que determinan una situación como la actual y no vemos por ahora por dónde se puede volver a activar, ¿no? O sea, el gobierno no vemos que en lo inmediato o que esté anunciado que tenga medidas que puedan modificar el tema de tasa de interés, el tema de mayor ingreso de las familias y un problema de desendeudamiento, ¿no? Con un recorrido de las tarifas que todavía siguen aumentando y con un sueldo que no aumenta como debe aumentar.
6: En este marco se cumplieron 1000 días de gobierno de Javier Milei y los vecinos de la ciudad manifestaron su opinión.
9: En la calle.
10: Se cumplieron más de 1000 días del gobierno de Javier Milei y salimos a la calle para preguntarle a la gente qué balance hace de este periodo. En medio de los aumentos, los tarifazos y los bajos salarios, esto le contestaba la gente al móvil de Radio 750.
11: ¿Te das cuenta lo que aumenta todo y el sueldo sigue igual? Es imposible vivir.
12: Hoy está peor que ayer. 1000 días no. No sé si transcurrieron 1000 días, pero esto es un desastre absoluto porque este es un burro animal perverso.
13: Diría que pésimo. Lamentablemente sí, pésimo no sé, va todo para atrás.
10: Desde Constitución informó Rodo Gerardi para Radio 750, Derecho a la Información.
4: Internacionales.
5: Irán anunció que alcanzó un acuerdo con Omán y que formalizará una ruta marítima segura por el Estrecho de Hormuz.
6: La Nación Islámica anticipó que el acuerdo será registrado ante la Organización Marítima Internacional, pese a que Estados Unidos insiste en que toda la región sea de libre circulación.
5: La Defensoría del Pueblo de Colombia le reclamó al presidente que se limite en su crueldad.
6: Es luego de que Abelardo de la Espriella grabase un mensaje dirigido a grupos criminales caminando entre bolsas con los cuerpos de los abatidos en el último operativo del ejército.
5: La defensora del pueblo de Colombia, Iris Marín, consideró que el presidente y el Estado no pueden competir con estas organizaciones para ver quién es más cruel.
14: En días recientes vimos al presidente de la República caminar entre cuerpos en tulas blancas.

0: instituto visitará a Unión de Santa Fe.
1: Francisco Cerúndolo busca su pase a los cuartos de final del Abierto de Estados Unidos.
0: Desde las 14 horas de nuestro país, el último argentino en competencia enfrentará al belga Alexander Bloks. Dólar oficial 1.530 pesos, dólar informal 1.540 pesos y riesgo país 490 puntos.
1: Se espera cielo algo nublado para lo que resta de la jornada, con una máxima de 14 años, de grados, perdón.
0: En este momento la temperatura en Buenos Aires es de 9 grados 8 décimas, el cielo está parcialmente nublado, humedad 53%. En la ciudad de San Fernando del Valle de Catamarca, 10 grados 6 décimas. 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
1: Estas fueron las noticias. Federico Martín.
0: Víctor Hugo Morales.
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0: 12 del mediodía con 18 minutos en todo el país y nosotros seguimos al aire en LU12 AM680, la primera radio de la Patagonia. Estamos transmitiendo, bueno, para toda la provincia y para todo el mundo a través de lu12.com.ar y también a través de laopinionaustral.com.ar. Aprovecho, repaso nuestro contacto de WhatsApp 2966-341776. Para quienes quieran dejarnos sus comentarios, recuerden que tenemos varias posibilidades, no solamente con un mensaje de voz, también con un mensaje escrito y, por qué no, también llamar o comunicarse directamente con la producción. Bueno, hoy vamos a conocer una propuesta que pone en el centro algo fundamental, que es la posibilidad de elegir, de decidir, de participar y además de construir un proyecto de vida propio. En el marco del programa Transición a la Vida Adulta, Malena Serrano y Leandro Barrientos participan de Ser Parte, una iniciativa que acompaña a los adolescentes y jóvenes en el proceso de adquirir herramientas para que tengan una vida cada vez más autónoma. Y justamente de eso se trata El Arte de Ser Parte, un evento que están organizando, que se va a realizar en el Teatro Cabral, que va a conjugar arte, encuentro y comunidad, pero también una manera de mostrar capacidades, ocupar espacios y ser protagonistas. Hoy vamos a conversar con Malena, con Leandro y con Gabriela, que están acá en el estudio. Bienvenida, Malena, primeramente, ¿cómo estás?
1: Muchas gracias, muy nerviosa, la verdad, anoche no dormí.
0: ¿Por qué no dormiste? Me muero. Porque la ansiedad de estar acá en la radio.
1: La ansiedad, y yo tengo mi cuenta de Malena Music igual en el teléfono, entonces estoy todo el día con el celular.
0: Con el tema del evento que están organizando.
1: Con el evento, y tengo una cuenta de Malena Music en Instagram. Sí. Si me quieren buscar, estoy probando ahí si soy cantante o no.
0: Estás en la búsqueda de tu talento, sí. De tu quizás, ¿por qué no profesión?

0: Exacto.
1: Del futuro.
0: Sí, eso es lo que yo he hablado ayer con mi amiga. Le digo, si no, no sé si llamarlo profesión, pero voy ahí.
1: Bueno,
0: voy.
1: De a poquito vamos a ir descubriendo, Malena. Qué placer tenerte acá.
0: Muchas
1: y lo
0: gracias.
1: Saludamos también a Leandro Barrientos. ¿Cómo estás, Leandro?
2: Sí, todo bien.
1: Bueno, muchísimas gracias por venir. Me encanta la forma en la que hablas. Sos como latinoamericano. Tenés un español neutro.
2: Parezco que tengo acento, ¿no?
1: Exacto, como las publicidades esas que escuchamos a veces en la televisión. Llame ya y compre.
0: Ay, sí, sí.
1: Así, tal cual, apenas lo escuché hablar. Bueno, bienvenido. ¿Cómo estás? ¿Bien? ¿Contento? ¿Nervioso también?
2: Sí, un poco.
1: Un poquito. Bueno, los chicos, si vinieron súper temprano acá a la radio, me encanta que tengan ese espíritu de siempre vamos un ratito antes porque...
0: Sí, por el estacionamiento, por esto. Si llegamos tarde, si no llegamos tarde, si estamos a tiempo, si no...
1: Siempre, sí. Yo soy anticipadamente.
0: Sí, es que en la vida general soy así.
1: Qué bueno.
0: Sea, los lunes tengo radio, bueno, a las 3. Bueno, me levanto temprano, yo siempre me levanto temprano y ya arranco.
1: Malena lo lleva a... La saludamos a Gabriela, le cuento. Bienvenida, Gabriela. Canepa ya es responsable de la Fundación Ser Parte, bienvenida.
3: Buenas tardes ya. Gracias, Gisela, y bueno... Gracias a toda la audiencia que está escuchando acá, los jóvenes.
1: Bueno, Malena lo lleva a Leandro y le dice, vos vení por acá, vos sentate acá. Se ve que es como la líder del grupo. Y Leandro obedece todo lo que Malena va proponiendo.
0: Ponele. Cuando sea famosa no va a ser así, amigo.
2: Bueno, tenemos un grupo y bueno, Sol era como nuestra líder.
1: Ay, sí. Bien ahí. ¿Te gusta quizás ser parte de este proyecto compartiendo con una mujer? En este caso, ¿se conjugan bien? ¿Cómo suelen ser las relaciones interpersonales? O sea, en el contacto de todos los días.
2: Pues, es una pregunta difícil.
1: Bueno, ¿cómo se llevan como compañeros? ¿Les gusta trabajar juntos?
2: Pues sí, sí.
1: Bien.
3: Permitime compartirle a la audiencia que ellos están hoy acá compartiendo la información del evento del viernes, pero además comparten otros espacios en la fundación,
0: sí.
3: Como el taller Mi Voz en la Radio, y ese espacio lo comparten junto a otros jóvenes.
0: Sí.
3: Lea, ¿querés contar algo de eso? ¿Que comparten juntos?
2: Sí, a veces compartimos.
1: Hacen un programa de radio, me decía Gabriela.
2: Sí, en otra radio, que es la Radio Tiempo Sur.
1: Ok, bien.
3: ¿Pero querés contar cómo lo hacen?
2: Bueno, por ahí ensayamos, escribimos y bueno, por ahí les contamos a la audiencia.
1: ¿De qué suelen hablar generalmente cuando están en la radio?
2: Bueno, yo cuento cada vez que hay un día especial en este mes o por ahí otras cosas como deporte y también de aves y del medio ambiente.
1: Bien, ¿y qué es lo que más te gusta por ahí transmitirle a los que te escuchan? ¿Deportes? ¿Qué es lo que más te gusta de todo eso?
2: Pues el deporte.
1: El deporte. ¿Hay algún deporte en particular que te apasione, que vos seas fanático, me imagino?
2: Pues yo hago natación.
1: Sos nadador y
3: un gran nadador.
1: Sí, qué bueno.
0: Ha ido a competencias, todos nosotros.
1: Ustedes son fanáticas por lo que veo de él también.
2: Sí.
1: Bueno, y en cuanto a la organización, Malena, ¿cómo empieza a prepararse el programa que emiten en esta emisora que nos mencionaste?
0: Y nosotros vamos prácticamente dos veces a la semana, los lunes y los miércoles. Salvo el día que tenemos radio, hay un día que no vamos, este lunes sí tenemos hoy y el próximo tenemos programa, pero lo que hacemos es cuando vamos a la fundación decimos, bueno, ¿de qué hablamos ahora? Y para no repetir tanto lo mismo, la última vez hablamos sobre cómo es el bullying hacia las personas con discapacidad, o por qué vos sos distinto acá, o por qué vos no podés hacer esto, no podés hacer aquello. Yo en un momento de mi vida, a mí me hacían bullying por tener una maestra integradora.
1: Sí.
0: Y en ese momento me lo hacían a varios de mis compañeros en mi anterior colegio, no en el que terminé la secundaria, y después cuando vine a este colegio me hacían una maestra de inglés bullying por tener una maestra integradora. Y yo en ese momento quizás no me daba cuenta, pero ya habían pasado varias veces y era como que, bueno, ok, ¿qué onda? Y es lo que decimos siempre, en general, todos somos diferentes, no hace falta. Si vos tenés una discapacidad, ¿por qué tenés que ser distinto a los demás?
1: Claro, vos querías tener, digamos, el mismo trato que cualquier persona, como corresponde en este caso.
0: Sí, sí.
1: ¿En algún momento sentiste que eso pasó? ¿Te empezaron a tratar diferente, quizás, cuando vos pusiste límites?
0: Sí.
1: ¿Sí? ¿Y hoy por hoy te sentís?
0: Hoy en día es como que, bueno, ¿sabes qué? Pensá lo que quieras.
1: Uh-huh. ¿Esas herramientas te las fue dando también este trabajo que haces ahí en Fundación Ser Parte?
0: Me lo dan las chicas.
1: Uh-huh. O sea, además de los talleres, ¿tenés algún tipo de asesoramiento psicopedagógico?
0: Sí.
1: ¿O con psicólogos que
0: sí,
1: te ayudan?
0: Tengo la psicóloga, estoy viendo si la cambio o no, todavía estoy ahí en veremos.
1: No hay problema, me imagino que eso forma parte de la organización, pero digo, sí, te sirve esas herramientas.
0: Sí, sí, sí.
1: Ok. Bueno, para ustedes, ¿qué significa transitar este camino de ser jóvenes a ser adultos? ¿Qué creen que va a pasar en ese camino? Que a veces es largo, otras veces es muy corto, pero ¿qué significaría para ustedes eso?
0: Hoy en día yo lo pienso y es como quiero volver a ser chiquita.
1: Claro, a todos nos pasa lo mismo. A todos.
0: Es difícil.
1: Es difícil. ¿Y en tu caso, cómo lo vivís a eso?
2: Bueno, a veces recuerdo algunas cosas de antes y bueno, a veces no pienso en el futuro.
1: Uh-huh.
2: No, o sea, que no pienso las cosas después.
1: Uh-huh.
2: De lo que va a pasar.
0: Pero el futuro es hoy, amigo.
1: Claro, van viviendo en el día a día, digamos. ¿Y hoy cómo te sentís vos, que sos un joven que está muy próximo a ser un adulto? Eso es lo que digo. ¿Cómo te sentís vos con eso?
2: Bueno, ya soy un adulto joven.
1: Y sí, ya estamos en ese camino. Bien,
0: pero
1: o sea que estás
0: sentís
1: bien, te sentís bien con eso.
2: Sí, así es.
1: Uh-huh. ¿Qué cosas ustedes están aprendiendo en el día a día o todos los días que sienten que les sirve para esta vida adulta que hoy ya están empezando a transitar?
0: Uf, qué difícil.
2: Bueno, lo que he aprendido fue bailar porque yo...
1: Bien.
2: Sí, porque yo antes era duro de bailar, pero...
1: Bueno, ahora... pero mira, aunque vos seas re adulto, hay gente que todavía no sabe bailar, así que eso es algo que no, todavía lo permitimos nosotros los adultos, que no todos sabemos bailar, digamos.
0: Igual, a ver, no hace falta saber, o sea, lo que te sale, te sale.
1: Claro.
0: Hemos salido, ¿te acordás, amigo? Hemos salido un par de veces.
3: Es, de eso se trata el arte,
0: sí,
3: ¿no?
0: Sí,
3: se
0: sí,
3: siente.
0: Se siente, se hace. Y
3: Desde la Fundación, un poco lo que tratamos de trabajar en forma transversal en el programa de transición a la vida adulta, que atraviesa todos los talleres y también la modalidad individual, es sobre todo la posibilidad de elegir, de aprender a elegir y de aprender a tomar decisiones.
1: Uh-huh.
3: Desde el lugar en el que cada uno de los jóvenes esté, en lo cotidiano, en cosas sencillas, y después empezar a proyectar ese... sueño de vida.
1: Uh-huh.
3: Y las pequeñas metas que pueden ir alcanzando para poder ir concretando pasitos.
1: Claro.
3: Que los acerquen hacia eso, pero creo que lo más fuerte y lo que atraviesa todos los espacios es que ellos puedan elegir lo que te contaban antes del programa de radio. Ellos eligen las columnas que desarrollan, ellos preparan el material, investigan, por supuesto que la referente está apoyándolos y acompañándolos en ese proceso, pero los temas que salen en el programa realmente son muy, muy interesantes para la comunidad, con información muy valiosa y además muy sensible y muy constructiva para la comunidad.
1: También pueden elegir dentro del programa los roles que quieren ocupar,
0: sí.
1: Porque digo, a veces tenemos ganas de hablar, a veces no tenemos ganas de hablar.
3: No pasa que ninguno no tenga ganas de hablar en este grupo, pero sí, hemos tenido algunos compañeros que quizás asumían otros roles que no eran al micrófono.
1: Claro.
3: En este año están todos al micrófono muy contentos.
1: Perfecto, eso es bueno porque es el mayor obstáculo, si se quiere, pero por ahí estar del otro lado, como por ejemplo la chica que está del otro lado de la pecera, le cuento a los muchachos acá de Fundación Ser Parte, ella trabaja detrás del micrófono, hace todo un trabajo que también es muy difícil, digamos, y es bastante laborioso, digamos, porque tiene que investigar, tiene que juntar material, tiene que hacer producción. Por ejemplo, también tenemos el rol del operador, y el operador se tiene que encargar de que la música sea la que nuestra audiencia elija. Y cada rol obviamente es importante, pero por ahí siempre se ve sobre quien está al micrófono y no se toma tanto en consideración lo que hay detrás. Y eso también forma parte de todo este proceso. Así que me imagino que deben tener compañeros que también hacen eso.
0: Nosotros, en donde vamos en la radio, tenemos al operador Luciano Varela y a Luigi.
1: Ajá, tienen operadores y ellos también son parte del equipo.
0: Sí, nos manejan la...
1: Qué bueno, qué bueno.
0: Y a veces lo peleamos a Luigi, a veces.
1: Está bien, los operadores siempre hay que pelearlos porque si no ellos hacen lo que quieren, ponen la música que quieren. Y no es así. La audiencia es la que manda. Si los oyentes nos piden determinada música, ellos tienen que estar ahí atentos a eso. Bueno, escuchen, esta pregunta tiene que ver con ustedes dos. Si alguna vez alguien los hizo dudar de que no iban a poder hacer algo y finalmente pudieron hacerlo. ¿Alguien los hizo dudar alguna vez? Mira, vos no vas a poder hacer esto por X situación.
2: Pues no, creo que no.
1: A vos, por suerte, no. Nadie te hizo creer. ¿Y en tu caso, Malena?
0: A mí sí.
1: Uh-huh. ¿Alguien te hizo dudar y vos dijiste, mira, yo voy a hacer mi mayor esfuerzo?
0: A mí sí. Uh-huh. Vale, en el colegio, cuando tenía una profesora de inglés, en ese momento creo que iba tercer año, cuarto año. Y como te digo, me hacía bullying por tener una maestra integradora. Uh-huh. Y me decía, vos no vas a poder hacer esto, no vas a terminar acá, no vas a llegar allá, no va. Y yo la pasaba realmente mal. Y era todos los días, era como cuando nos tocaba con esa profesora, era todos los días, me tiraba mala onda, me decía, no vas a llegar acá. Y después empezó a hacerle bullying a mis otros compañeros en general. No era conmigo sola.
1: Uh-huh.
0: Y después dije, bueno. Y en ese momento yo soy una persona que se guarda todo. Yo no digo nada para no hacer tanto lío, que vengan los papás, que vengan... No, entonces yo me quedé callada. Y en ese momento tuvimos otra vez inglés con esa misma profesora y me hacía lo mismo y mis compañeros ahí dijeron, listo, ya está. Se pararon, dijeron, pero Malena es capaz de hacer esto, ¿por qué no la dejas hacer esto? ¿Por qué no la dejas leer? Y en ese momento me acuerdo que ese día mi maestra integradora no fue al otro día. Bueno, mis compañeros le contaron todo a mi maestra integradora. Yo le digo, no le digan nada para hacer tan... Bueno, y después, bueno, mi maestra integradora era parte de la fundación Ser Parte. Sí. Bueno, Gaby después se enteró, bueno, un quilombo más o menos.
1: Me imagino. Pero en definitiva vos misma pudiste darte cuenta de que todo eso que te decían en realidad sí vos lo podías hacer. Y que te ponían las condiciones. Sobre eso le pregunto a Gabriela, ¿la sociedad está preparada para que las personas con discapacidad tomen en consideración que los jóvenes están en condiciones de tomar sus propias decisiones, incluso cuando esas decisiones no coincidan con lo que vos crees que es el modelo ideal?
4: No estamos preparados, pero estamos caminando hacia ello. Creo que un poco esto que contaba Male, que le tocó pasar, tiene que ver con una construcción social que hay respecto de las personas con discapacidad o con la que crecimos, sobre todo una generación, y que poco a poco se va transformando. Siempre que tenemos la posibilidad de dar charlas o compartir nuestras experiencias, decimos esto, ¿no? Hoy los niños crecen con diversidad en sus aulas, cosa que hace 15 años no, esto recién empezaba o no era algo que era tan frecuente, ¿no? Entonces ya los niños hoy crecen entendiendo que la diversidad es parte de la humanidad, que nuestra sociedad tiene diferencias y que eso nos enriquece.
1: Somos los adultos los que
4: tenemos mucha resistencia, muchísima resistencia por desinformación, por temor, por mitos, por prejuicios, por un montón de cuestiones que estamos de a poquito generando pasos chiquititos pero sostenidos y firmes para que esto empiece a modificarse, ¿no? Uh-huh. La visibilización de las personas con discapacidad en la comunidad es fundamental. Por eso desde la Fundación promovemos que todos los espacios que se desarrollan para los jóvenes tengan un impacto en la comunidad. Uh-huh. La radio, la escuela de baile, Baila para Gozar, que el taller... Trabajan en la semana y al fin de semana van a la escuela. Los guardianes del estuario, el taller de promotores ambientales, trabajan en la semana y el fin de semana participan del programa Guardianes del Estuario de la Asociación Ambiente Sur. Uh-huh. Es decir, que empecemos a generar un cambio en la comunidad también es nuestra responsabilidad.
1: Claro.
4: Sensibilizar y naturalizar esa participación plena, ¿no? Entonces, bueno, obviamente dar información y por supuesto que hay una parte de todos nosotros como sociedad en donde tenemos que escuchar, reflexionar, desarrollar la empatía, ser respetuosos, todos somos personas.
1: Y dejarnos sorprender por sobre todas las cosas, porque a veces se puede respetar, se puede aceptar por compromiso muchas veces, pero dejarse sorprender y dejarse de alguna manera que ellos nos lleguen con sus experiencias personales, realmente puede ser algo sumamente significativo para ambas personas, para aquel adulto que tenía un concepto errado, como para aquel chico que decía yo nunca voy a poder congeniarme con esta persona. Hoy por hoy, si te tuvieras a la profe de inglés, por ejemplo, a Malena, le pregunto, con esta experiencia que fuiste adquiriendo, ¿qué le dirías? Que se puede trabajar diferente, que...
0: Ay, es que la profesora era muy soberbia, muy, muy mala.
4: Pero seguramente algo aprendió de toda esta experiencia con vos, y quizás hoy tiene otra forma de enseñar a sus estudiantes con alguna diversidad.
1: Probablemente que sí, eso sea. Bueno, vamos a cambiar un poquito de tema y vamos a hablar de cosas que seguramente a la gente les está interesando y mucho en esta actividad que van a tener en el Teatro Gran Cabral. ¿Nos quieren contar, sin spoilear demasiado, de qué va a tratarse la actividad? ¿Qué día va a ser principalmente?
2: El viernes.
1: Este viernes. Este viernes, que además es... 11 de septiembre. ¿En qué horario...?
2: Creo que era a las 7 o a las 8.
0: No, a las 8, amigo.
1: A las 8, 20 horas, perfecto, en el Teatro Gran Cabral. ¿Qué es lo que vamos a hacer ahí?
2: Bueno, lo que van a ver va a ser canto, baile. Y bueno, la entrada es un poco cara.
0: Pero eso no se dice, amigo.
1: No hay problema si es cara, si vale la pena, obviamente que lo pagamos. En ese sentido, aprovechemos que la provincia está con plata, está muy, pero muy bien.
4: Y lo más importante es que con esa entrada están disfrutando de ese espectáculo que va a ser realmente muy lindo. Y ahora les vamos a contar un poquito más de eso. Pero además están apoyando a la fundación.
1: Claro,
4: ¿no?
1: Claro.
0: O sea, es para sostener a la fundación, los servicios de la fundación, los que.
1: Sí, todo lo que requiera, me imagino, la logística, todo lo que tienen que abordar, debe ser bastante significativo en cuanto a lo monetario. Malena, contame básicamente sobre los espectáculos. ¿La gente se va a sentar a ver un show? ¿Van a interactuar? ¿La gente? ¿Qué es lo que va a suceder?
0: La verdad, yo tampoco sé, porque yo no...
1: ¿Cómo no sabes? ¿Qué vas a hacer vos?
0: Y pero...
1: Ella no quiere spoilear, pero bueno, podés cantar un poquito.
0: Yo voy a cantar.
1: Sí, vas a cantar, bien.
0: Voy a cantar y voy a estar acompañando igual a mis amigos que van a bailar. No sé cómo voy a hacer porque yo quiero hacer todo. Yo quiero filmar, quiero cantar. No sé cómo voy a hacer, no sé cómo dónde voy a tener el teléfono en ese momento, pero yo quiero filmar todo.
4: Vas a cantar sola y también vas a cantar acompañada
0: de unos músicos muy grosos.
1: ¿Y lo que van a presentar cada uno arriba del escenario ya lo traen consigo o lo van planificando y lo van ensayando durante... las clases que tienen?
0: Y ya lo tenemos ya firmado, digamos, lo que vamos a hacer. Y hoy, por ejemplo, tenemos ensayo.
4: Están ensayando un montonazo todas las semanas.
0: Todas las semanas.
4: Sí, y aprovecho la oportunidad para agradecer públicamente a los artistas que van a acompañarlos, que lo hacen completamente ad honorem.
1: ¿Quieres comentar quiénes son?
4: La causa: Andrea Moreno, Juandi y Andrés Abelli van a estar
1: re grosos todos,
4: muy generosos, muy empáticos, muy respetuosos. Están acompañando, bueno, los que van a cantar en el evento son Malena y Cristian, que hoy no pudo venir en este horario, junto con ellos, y también, por supuesto, ellos van a cantar, nos van a deleitar con algunos temas de...
0: Lleven pañuelitos por las dudas, porque segura la gente seguro que llora.
1: Buenísimo. Bueno, estamos a tiempo de poder comprar las entradas. ¿Dónde las venden? ¿Cómo las consiguen?
4: Estamos recontra tiempo. Las consiguen, nos escriben un mensajito de WhatsApp al 2966-401630 o al 2966-663350. y ahí pueden adquirir sus entradas para este viernes. Y agradecer a todos los que ya están comprando su entrada. Para la Fundación es muy valioso, ha sido un año muy difícil, el año pasado también, pero este más difícil.
0: Para así todos, Gaby, creo, ¿no?
4: Necesitamos el apoyo de la comunidad para seguir sosteniendo los proyectos de inclusión, para seguir dando oportunidades a jóvenes, para que tengan participación comunitaria, para que puedan desarrollar sus proyectos de vida, para que puedan elegir, para que tengan espacios en donde practicar actividades de ocio. Bueno, nada, hay distintos talleres con distintas participaciones comunitarias, también deporte y salud que se hacen en un gimnasio.
1: Y en esta cuestión de poder también darles herramientas para que se desempeñen laboralmente, ¿hoy por hoy lograron insertar laboralmente a estos jóvenes en transición?
4: Sí y no. La respuesta es, tuvimos un par de años en donde trabajamos muy fuerte con eso y tuvimos casi 9 inclusiones laborales de 9 jóvenes en el campo laboral abierto. Y la verdad es que fueron experiencias muy lindas. Nosotros trabajamos desde la metodología de empleo con apoyo, que es acompañar a la empresa y acompañar a los jóvenes a hacer los ajustes que necesitan. Pero bueno, la realidad es que los últimos 2 años, por falta de financiamiento, hemos tenido que no poder darle esa prioridad a ese programa. Okay. Obviamente que el contexto general contribuye mucho en términos de oportunidades. O sea, está difícil conseguir trabajo para cualquier persona, está claro que para las personas con discapacidad es mucho más difícil todavía. Entonces, ahí estamos con una deuda pendiente por esta situación particular que estamos pasando como organización en los últimos 2 años.
1: Bueno, ojalá que eso se pueda ir de alguna manera modificando, porque la verdad que entendemos que ellos en este camino a la transición de la vida adulta necesitan la oportunidad como cualquier ciudadano de esta tierra. Y imagínate que si, como decís vos, a una persona que no tiene discapacidad le cuesta mucho conseguir trabajo, que la vida empresaria, la vida de lo público quiera absorber, hay una ley de discapacidad que debería garantizar esos accesos, pero muchas veces
4: hay mucha legislación que respalda un montón de derechos, pero que después en términos prácticos se complica. Lo que sí podemos transmitir, nosotros siempre decimos, somos optimistas empedernidos y siempre tratamos de quedarnos con lo bueno.
0: Sean buenas y malas experiencias.
4: Claro. Sí, exactamente. Es que durante los 2 años que trabajamos fuerte con eso, sí notamos que había buena receptividad, que había buenas intenciones, ganas de aprender desde por lo menos desde la parte privada, que fue donde nosotros hicimos una pequeña campaña. Hicimos algún encuentro con empresarios como para sensibilizar. Y las experiencias que hemos tenido han sido realmente muy buenas, y muy buenas desde la experiencia, desde la voz de las empresas, que eso es muy importante. Para nosotros está claro los beneficios que tiene la inclusión de personas con discapacidad en un equipo de trabajo. O sea, tiene un montón de beneficios para la empresa. Pero que lo digamos nosotros es una cosa, ahora que lo digan los propios empresarios de su propia voz, bueno, eso
1: tiene un valor agregado, claramente.
4: Contagia, y en su momento la verdad es que fue muy positivo. En nuestras redes sociales hay algunos reels con testimonios de los empresarios, de los jóvenes que están trabajando. Así que invitamos a que los empresarios sigan animándose, porque realmente es algo que suma muchísimo. Descubren muchos talentos, digamos, nuestros jóvenes tienen competencias que quizás nosotros no tenemos desarrolladas, y simplemente con una tarea ajustada o con algún pequeño ajuste del contexto hay buena productividad, mejora el clima de trabajo, son personas que son súper responsables, no tienen tantas oportunidades laborales como el resto de las personas, entonces realmente se toman las responsabilidades. Bueno, ustedes vieron, ellos llegaron antes de la hora acordada, y así es todo. Y para el ensayo están ensayando A las 6 de la mañana se despierta mi amiga y ensaya. Sí. O sea, bueno, no faltan a las clases. Realmente sí. Hay un compromiso con aquellas cosas que quieren hacer, que es admirable, de verdad.
1: Totalmente.
4: Entonces, bueno, nada.
0: Es que yo igual, o sea, yo en general en la vida me despierto a esa hora desde que terminé el colegio. Y después yo, o sea, mi mamá trabaja prácticamente
1: muchas horas.
0: Sale a las 5, uh-huh. Pero por ahí, en ese horario yo manejo todo con mis abuelos y mis abuelos salen a las 6 de la mañana a trabajar, entonces es como que yo ya me baño, me he visto todo.
1: Claro, activas con
0: ya,
1: está bien, listo, está muy bien.
0: Ya me...
1: Bueno, les agradezco muchísimo este tiempo que estuvieron charlando con nosotros. No sé si Leandro querés comentar algo más que te gustaría compartir con los oyentes.
2: Bueno, me gustaría contar lo del taller.
1: A ver, contame.
2: El taller de ritmo y movimiento, aprendemos algunos pasos que son de bachata.
1: Sí.
2: Y a veces salsa.
1: ¿Te gusta eso? Sí.
2: Sí, a veces aprendo pasos nuevos y
1: ¿es
2: ahí...
1: difícil o más o menos?
2: Pues lo básico es más fácil y al resto hace falta aprenderlo.
1: Ok. Bueno,
4: y practicarlo mucho.
2: Sí, practicarlo, sí.
1: A mí me cuesta mucho el baile, así que capaz un día me animo y voy a aprender con ustedes.
4: ¿Querés mandarle un saludo a los amigos de la escuela?
2: Bueno, me gustaría mandar un saludo a la profe Betty, que es la quien está en la escuela de bachata. De Baila para Gozar.
4: Bien. Y a la profe Sofi también le mandamos un beso.
2: Ah, sí, Sofi, la que siempre nos enseña.
4: Es la fundación, la profe Sofi, que es quien les enseña y ahí escuchamos la música, nos levanta el espíritu con su música.
1: Olvidate, el arte es terapéutico, es sana, totalmente. Bueno, muchísimas gracias a Gabriel, a Leandro y a Malena por haber venido aquí a La Opinión Austral y a LU12. Cuando quieran pueden venir y hacemos alguna cosita acá al aire tranquilamente. Tenemos el estudio de televisión acá al lado también. Ahí le vamos a decir a la productora que les haga conocer.
0: Le tendremos que avisar a Lali.
1: Así vienen a visitarnos. Hay un programa a la tarde que sale en streaming. Se llama Desorden en la Mesa. Ahí pueden hacerle todo el lío que quieran. Así que los invitamos.
4: Gracias, bueno, muchas gracias, gracias por la invitación. Y sobre todo, como siempre decimos cuando tenemos la oportunidad de ir a un medio de comunicación, por poner la discapacidad en los medios de comunicación, la inclusión sobre todo, que es tan necesario.
1: Totalmente.
4: Muchas gracias.
1: Totalmente. Nos vamos nosotros a una pequeña pausa y ya volvemos.

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1: Con 59 minutos en todo el país, nosotros seguimos en un poco de todo en este espacio que tenemos hasta las 2 de la tarde aquí en la Decana de la Patagonia. Estamos con nuestro compañero Matías Fenelli, que estuvo en la calle hasta recién nada más. Bueno, bienvenido.
2: ¿Cómo estás, Gisela? Bueno, gracias, ¿eh? Un placer acompañarte, estar aquí con todos ustedes, con la gente que obviamente está del otro lado. Así es, estuvimos en la calle bien temprano, bueno, cubriendo diferentes temas que demandan obviamente la actualidad de la provincia de Santa Cruz, pero bueno, sobre todo lo que ocurrió en la escuela número 25, ¿no? Sí. Algo que tiene genera mucha preocupación en la comunidad educativa y en la comunidad en general aquí en nuestra ciudad.
1: Sí, le contamos a la audiencia que Matías estuvo presente en el secundario 25 en el contexto de la noticia que se dio a conocer, que hoy también forma parte de la tapa del diario La Opinión Austral, una alumna de 13 años que planeaba un tiroteo en su escuela. Dijo, voy a matar a todos en esta aula. La menor dijo que sufría bullying y fue separada del curso. ¿Fuiste al secundario 25, bueno, a intentar dialogar con alguna autoridad que pueda explicar un poco cómo está esa situación compleja?
2: Exactamente, pudimos hablar con algunas autoridades del colegio, obviamente lo hicieron fuera de aire, no quisieron en este caso hablar con nosotros en mayor profundidad, pero sí nos contaron algunos de los trabajos que están llevando adelante con su equipo pedagógico, acompañando a las familias de este curso y también a las familias de la chica afectada. Recordemos que esta amenaza de producir un tiroteo dentro del colegio se da en el marco de que ella venía también sufriendo ataques de bullying,
1: ¿no? Una consecuencia de...
2: Exactamente. Es donde ella por ahí toma esta decisión. Por ahí decíamos esta mañana, no es lo adecuado, por supuesto, ¿no? Tomar ese tipo de iniciativas o tener ese tipo de pensamientos. Me parece que la solución va por otro lado. El Consejo Provincial de Educación se ha puesto también a disposición con diferentes dispositivos, ¿no? Para poder trabajar. La comunidad de padres está preocupada.
1: Sí, mucho.
2: Está preocupada. Pudimos hablar con ellos también hace minutos cuando iban a retirar algunos niños de ahí de la escuela y que forman parte, ¿no? Del grupo de padres. Y bueno, sabemos que aquí en la ciudad todos se conocen.
1: ¿Qué te pueden decir los responsables de los menores dentro de la escuela? O sea, padres, tíos, abuelos.
2: Sí, mira, los padres están muy preocupados, no solamente por este caso de la niña de 13 años, sino también lo que ocurrió con este joven días atrás, ¿no? Donde le partieron el tabique después de una dura golpiza. Hablan de que nunca han sido convocados por el colegio para poder charlar en temas que tengan que ver con esto, ¿no? El equipo pedagógico, autoridades del colegio, grupo de padres, nunca fueron convocados, algo que les genera preocupación. Nos hablaban también de la educación dentro de sus hogares, esto que por ahí nosotros también como padres no podemos ser esquivos, que debemos acompañar a nuestros hijos, ¿no? La escuela tendrá que obviamente su parte.
1: No, claramente que
2: pero
1: en
2: todo
1: la
2: nace
1: casa,
2: en casa, ¿no?
1: Todo nace en casa, lo bueno y lo malo se trae de allí, y claramente que nosotros como responsables de los alumnos, en este caso, digamos, en el ámbito de lo que viene a ser el hogar, tenemos que también hacer las autocríticas y no tirarle la pelota a que la escuela es la que tiene que arreglar estos temas. No, no es el mensaje ese. Simplemente empezar a tomar conciencia de que hay que hablar más de estos temas. Que empezar a contar lo malo, lamentablemente, las consecuencias que pueden acarrear este tipo de acciones, como para que se empiece de alguna manera a desinflar eso, porque de verdad que un chico tenga las intenciones de querer organizar semejante...
2: Sí, es una atrocidad. Además, el vocabulario, ¿no? Las palabras también que utiliza en su relato, en estos mensajes, que le manda a un compañero, y es este compañero el que afortunadamente toma la decisión de comunicárselo a las autoridades.
1: Sí, porque se lo podría haber callado y esto podría haber sido terrible.
2: Sí, tenía la idea también, vaya a saber uno cómo, aparentemente el padre de una de sus compañeritas es un policía, no sé si en actividad o retirado, no tengo bien esa información, de robarle el arma reglamentaria, ¿no? La verdad que algo que llamó muchísimo la atención, también por la edad, ¿no? Una nena de 13 años que tenga esos pensamientos, me parece...
1: La institución lo que me parece que hizo asertivamente es poder resguardar a la menor en el contexto de su propia atención. atención, ¿no? Sí. Esto de que la puedan hacer evaluar por profesionales de la salud mental y que realmente esté en condiciones esa pequeña de poder volver al aula con toda la garantía de que no se van a tomar represalias contra ella ni que tampoco se va a sentir de alguna manera culpable de una situación que sabemos que viene de mucho más atrás.
2: Tal cual. Es cierto lo que marcás, Gisela, esto no lo habíamos dicho, la alumna fue apartada, obviamente trabajando en conjunto con el equipo pedagógico para trabajar en esta cuestión, no solamente en lo que tiene que ver con esta amenaza de tiroteo, sino también el bullying que ella ha recibido a lo largo de estos tiempos dentro de la escuela 25, y deja también varias aristas, las redes sociales, ¿no? Sí. Yo veía el comunicado del colegio que saca en el blog en la escuela número 25, bien decimos, donde habla del manejo y el uso de las redes sociales, ¿no? Sí. Que sabemos nosotros por ahí como periodistas, comunicadores,
1: sí.
2: Me ibas a decir.
1: Que es tremendo. Sí. Que las escuelas tienen la facultad de poder prohibir el ingreso de los celulares a las aulas.
2: No.
1: ¿Más en este tipo de situaciones?
2: Mirá, tengo entendido que fue un tema que se habló mucho porque, por ejemplo, la Ciudad Autónoma de Buenos Aires había sacado otra vez a través de la legislatura un proyecto para que no se utilice el celular. Uh-huh. Generó mucho ida y vuelta porque, hablaban de que el celular también era importante para conseguir información.
1: Pero si es más complejo lo otro, me parece que poner...
2: Pero yo veo que los chicos, la verdad, que el celular no lo usan para conseguir información.
1: Por eso. ¿Sabes que yo tengo el dato que hay en el Polivalente de Arte una situación también bastante compleja de un curso en particular que el gabinete pedagógico toma la decisión como, a modo de apercibimiento,
2: sí.
1: De prohibir el teléfono celular en el horario de cursada. Los chicos saben que si ingresan con el teléfono celular lo tienen que tener apagado durante toda la hora de las clases, y esto fue consensuado y fue de alguna manera aceptado por los menores, entendiendo que hay acción y consecuencia. Si hay un antecedente ya, las autoridades deberían al menos rever o pensar en alguna alternativa a esto, porque de verdad que es muy preocupante el uso negativo de la tecnología.
2: Sí, claro, sí, yo coincido plenamente. La verdad que hay que hacer algo con el tema de los celulares y el colegio, por lo menos esas 4 o 5 horas que el niño, el joven está... en la institución, la verdad que prestar atención a, me parece.
1: Obvio que no vamos a cortar de cero problema solo por eso.
2: Claro, porque después en la casa y en el resto del día seguramente lo va a usar. Pero además también porque lamentablemente todavía el conflicto docente, hay que decir, no está del todo solucionado. No han tenido mucho.
1: Es una bomba de tiempo.
2: Claro, no han tenido mucha clase.
1: Lo marcaba, sí.
2: ¿No? Los chicos. Y me parece que los pocos días por ahí que podemos aprovechar de colegio, destinarlo precisamente a esto, ¿no? A prestar atención en clase y dejar por lo menos por un rato el teléfono, ¿no? Pero bueno.
1: Bueno, sin lugar a dudas, es un tema que las autoridades, la comunidad educativa, incluido padres y alumnos, van a tener que volver a revisar, van a tener que volver a hacer hincapié. No podemos dejar de hablar de el ciberacoso, porque eso es por un lado, sí, claro. El bullying y las consecuencias que eso trae. O sea, hay que seguir laburándolo, lamentablemente, porque estas situaciones no han cesado.
2: Te voy a invitar, Gisela, a vos y a toda la gente que nos está escuchando, a que sigan las redes de La Opinión Austral, porque ahí van a encontrar todo lo que pudimos hablar con diferentes protagonistas de la Escuela 25. Sobre todo, hay dos datitos que me llamaron la atención y que me parecieron muy interesantes, que son una docente jubilada que habla por ahí de sus tiempos de trabajo dentro del colegio y un trabajador de la parte de informática de la escuela número 25 que también dejó algunas cositas bastante importantes como para que podamos desmenuzar y pensar cómo entre todos no podemos ayudar a mejorar esta situación.
1: Totalmente. Muchísimas gracias, Matías, por este informe, y desde ya que te damos la bienvenida al equipo de La Opinión Austral y de LEU12, a partir de hoy te vamos a escuchar por teléfono o acá presencial con nosotros.
2: Gracias a vos, Gisela, un placer, a todos los chicos acá, los compañeros, la verdad, un placer para mí, me han recibido de muy buena manera, así que acá vamos a estar a disposición. Muchas gracias.
1: Perfecto, nosotros nos vamos a la pausa, en un ratito continuamos.
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0: Las Malvinas fueron, son y serán argentinas. 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
1: Temperatura 10 grados 6 décimas, cielo parcialmente nublado en la ciudad de Buenos Aires, la humedad 49%. En Neuquén Capital, temperatura 8 grados 7 décimas. Javier Milei encabezó una reunión del gabinete en Casa Rosada. En el comienzo de la semana, el presidente reunió a los ministros para diagramar la agenda gubernamental respecto a la eliminación de las PASO, el proyecto de Malvinas y el presupuesto 2027. La actividad textil se desplomó un 24% interanual en el primer semestre del año. Un informe de la Federación de Industrias Textiles Argentinas reveló que el promedio del sector se ubicó muy por debajo del promedio industrial y que cierran unas 30 empresas por mes. Eduardo Duhalde mantuvo un encuentro con Maximiliano Pujaro y afirmó que están armando un movimiento productivo argentino como partido político. Así lo indicó el expresidente.
2: Estoy recorriendo el país, armando el movimiento productivo argentino como partido político. Es decir, el movimiento productivo fue creado en el 2001 con Don Raúl Alfonsín, pero no como partido político, sino para ayudar al presidente de ese momento, que había comprometido a seguir 10 años con la convertibilidad. Convencido Don Raúl y yo de que se había terminado esto, armamos el movimiento productivo para instarlo a que salgamos por la producción. Y en eso estamos, y en eso estuvimos trabajando mucho, mucho. Y ahora estoy trabajando en otro, que sabe que estoy jugando tiempo de descuento. Pero yo quiero ayudar en lo que se pueda al país, en la unión de los argentinos.
1: Valor de dólar oficial 1.530 pesos, dólar informal 1.540 pesos, riesgo país 490 puntos.
3: Tránsito.
1: Se reportan demoras en la General Paz, en zona Mataderos, Liniers en ambos sentidos y también en Deglepian en ambos sentidos. Trenes, subtes y premetro a horario. Temperatura 10 grados 6 décimas, cielo parcialmente nublado en la ciudad de Buenos Aires, la humedad 49%. En Neuquén Capital, temperatura 8 grados 7 décimas. 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Estas fueron las noticias. Sergio Becerra.
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2: Se va a presentar un corto documental denominado José Honorio Ortega. Es una producción que va a recuperar no solamente la historia de él como un héroe. Estamos junto a las dos protagonistas. Estamos hablando de Analía Borges, ella es periodista institucional de la Gerencia de Producción y Contenidos de la Secretaría de Medios, y también Romina Mancilla, directora general de Accesibilidad.
3: La idea en realidad empezó todo con una efeméride. ¿Por qué no contar la historia de José?
4: ¿Quién era?
3: ¿Quién era? Pero no solamente de la figura del soldado, sino quién fue José antes de irse a Malvinas.
5: ¿Qué amigos tenía? ¿A qué colegio fue? ¿Caminó por estas calles? Nosotros ahora estamos en el LU12, que está en Sapiola, y él tuvo toda una vida justamente en este sector de la ciudad. Preguntamos sobre qué hacía él cuando era chico y sus amigos. Tenemos mucho material, quedó en 13 minutos, pero hay mucho más material. Y ella ahí nos dio el dato que Elio era uno de sus amigos, Elio Mayorga, era uno de sus amigos de la infancia.
2: ¿Qué día es la presentación?
3: Sí, es mañana martes 8 de septiembre, tenemos dos presentaciones. Una es en el horario 14:50, pero ese horario va a estar abocado solamente para los chicos de los colegios. Después tenemos 17 horas, que es para el público general, que están invitados todos, que bueno, ahí esperamos a bastante gente también.
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Bueno, te cuento que subió un montón la temperatura. 9 grados 6 décimas de sensación térmica. Tenemos 9 grados 6 décimas también. Humedad 59% y viento oeste a 33 kilómetros por hora. La verdad que está lindo, lindo el día. Para, bueno, abrir un poquito la ventana, quizás a esta hora de la tarde, en donde ya pasaron 27 minutos de las 13. Bueno, vamos a tener una buena jornada con cielo parcialmente nublado, pero las temperaturas que van a llegar hoy a la máxima de 11 grados. Para mañana, martes 8 de septiembre, vamos a tener como máxima 9 grados y como mínima 4 grados con cielo parcialmente nublado. Y el día miércoles espera probabilidad de lluvia, con máxima de 10 y mínima de 3 grados. Así que hoy y mañana no vamos a tener lluvia. Buenas temperaturas. Va subiendo de a poquito la temperatura, como dice un cantante reggaetonero. Sube, sube la temperatura. Bueno, va subiendo esta semana, si Dios quiere. Y bueno, se va notando un poco los días más lindos. Obviamente con la llegada próxima de la primavera. Bueno, ¿qué tenemos? ¿Un poquito más de música?

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0: Bueno, estamos ante una de esas noticias que nos cuesta muchísimo transmitir. Esta mañana en la ciudad de Caleta Olivia quedó sumamente conmocionada la provincia completa por el hallazgo del cuerpo sin vida de una beba dentro de una bolsa de nylon que había sido arrojada a un cesto de residuos. Este hecho ocurrió en el barrio Güemes y fueron los propios vecinos quienes dieron aviso a la policía después de advertir que un perro había sacado y había roto la bolsa. Esta información policial señala que se trataría de una beba de entre 37 y 40 semanas de gestación, un término aceptable para la vida humana. Hay una investigación en marcha y muchas preguntas todavía sin responder. Bueno, para conocer cómo avanza la investigación, qué se pudo reconstruir hasta el momento, vamos a tomar contacto con nuestra corresponsal en Caleta Olivia, Tamara Chaile, a quien le damos la bienvenida. Muy buenas tardes, Gisela Castillo te saluda.
1: Buenas, ¿cómo estás?
0: Bien, acá estamos, conmocionadísimos, seguramente, al igual que todos ustedes, Tamara, por esta noticia terrible, lamentable, que a nadie le gustaría dar, pero que lamentablemente hoy tiene a Caleta Olivia como escenario. ¿Cómo fue descubierto, digamos, el cuerpo de esta bebé? Sabemos que en primera instancia fue a través de unos vecinos.
1: Así es. Hoy, esta mañana, a las 10:15, unos vecinos se comunicaron con la comisaría segunda de acá de Caleta Olivia para informar que una mujer había detectado que en uno de los canastos de basura, precisamente afuera de una casa, había una bolsa negra que había sido agarrada por un perro, rota, y a simple vista lo que se veía es que el perro estaba con la bolsa en el piso.
0: Ay, sí, tremendo. Hay una pregunta que es central y si se pudo determinar ¿dónde ocurrió este parto? ¿Cuándo? ¿Los investigadores ya tienen alguna hipótesis o es todo muy reciente?
1: Es muy reciente. Por el momento, por ejemplo, la policía nos confirmó de que se trata de una recién nacida de entre 37 y 40 semanas de gestación. Digamos que no fue producto de un aborto. Lo que sí se intenta determinar si nació con vida, nació sin vida. Obviamente criminalística está trabajando arduamente en el lugar. La división de investigaciones también está entrevistando a los vecinos que pudieron observar algo. Hay una sola cámara que podría haber captado algún movimiento sospechoso, pero bueno, es esperar que la policía las analice.
0: Yo creo que eso va a ser fundamental, ambas cuestiones, ¿no? Por un lado, el testimonio de los vecinos. Quizás alguien pueda llegar a informar si vieron alguna vecina, entendemos, en una situación de gestación, las cámaras que puedan llegar a aportar. Esos son elementos que la justicia va a poder analizar para, obviamente, identificar a la causante, en este caso, entendemos, a la madre.
1: Sí, así es. Bueno, por eso es que la guardia del Hospital Zonal de acá de Caleta Olivia está alerta ante el ingreso de alguna mujer con hemorragia o con signos de haber pasado un parto recientemente. También lo que me consultabas vos, lo del lugar, que todavía no se sabe de dónde sería que llegó esa beba, esa bolsa. Es un lugar casi céntrico,
0: digamos. Eso te iba a decir, porque eso genera todavía mucho más impacto, que se produce, digamos, en un sector urbano, cerca de una escuela, de una parada de colectivos, de viviendas.
1: Así es. Entonces, capaz que lo que se estima la policía y lo que es una hipótesis de que quizás ocurrió en uno de los barrios lejanos, que Caleta Olivia tiene un montón de barrios lejanos, y que la persona fue abandonó la bolsa de residuos con el cuerpo de la niña en el cesto de basura de esa zona.
0: ¿Qué rol está teniendo la policía científica por estas horas? ¿O qué medidas se tomaron en el lugar para preservar la escena?
1: Bueno, la policía estuvo bloqueando todas las calles aledañas, obviamente que no se permitió el ingreso de vecinos, estuvimos con los medios muy cerca y también la policía nos pedía que nos retiremos cada vez un poco lejos. Montaron una carpa donde pusieron el cuerpo de la beba, Y hasta este momento estaba enterada de que estaban aguardando para retirar el cuerpo, que imagino que lo trasladarán
0: A la morgue,
1: a la
0: claro.
1: morgue acá, Caleta, así para la autopsia.
0: Bueno, la autopsia finalmente va a ser la determinante, ¿no? En este sentido, para establecer si hubo una muerte natural, una muerte violenta o alguna complicación vinculada en el parto, porque la realidad es que eso es lo que no sabemos y lo que la justicia va a intentar determinar.
1: Así es. Bueno, hay un detalle muy fuerte que el médico policial que fue y examinó el cuerpito, encontró que había una parte de los miembros que estaba desgarrada por la intervención de los animales.
0: Claro, los animales que obviamente cuando se habrán dado cuenta a través del olor, del olfato, inmediatamente habrán querido claramente romper la bolsa y se encontraron con esto. Son animales, digamos, en este sentido, la responsabilidad no está puesta en eso, claramente. Bueno, me decías que se están realizando de alguna manera relevamientos en hospitales, centros de salud de Caleta, están alertas. Hasta el momento, ¿qué dice la justicia respecto de la posibilidad de que se haya intentado ocultar deliberadamente el nacimiento? ¿O todavía no hay información de eso?
1: Y la verdad que eso está puesto a la vista de todos, porque digamos, si los vecinos no estaban pasando por el lugar o fuera de su casa y hubiesen visto cómo el perro estaba con esa bolsa, porque al principio se pensó que era un gato sin vida. Después una vecina se acercó y vio que eran los restos humanos de una beba. Tomó intervención la policía, pero lo que te digo es que si no hubiesen estado los vecinos y si no hubiesen dado un perro ahí hambriento seguramente para sacar esa bolsa, quizás esto nunca se iba a saber. O más adelante se iba a saber de que encontraron restos de una beba en el basural.
0: Claro. Y sí, totalmente, porque la basura en algún momento iban a levantar esas bolsas y no llegaban esos animales y rompían. Tamara, digo, esto te pregunto realmente porque intento poder quizás obtener alguna información que pueda llegar a ser relevante también, no solamente para la justicia, sino también para quienes están intentando entender cómo se producen estos hechos. ¿Alguien pudo haber escuchado algún llanto, algún movimiento, alguna situación por demás extraña horas previas a este hallazgo?
1: Yo creo que no. Creo que no, y te digo porque el hallazgo fue a las 10 de la mañana, 10 y 15, y los vecinos ya lunes empiezan con la rutina a partir de las 7, digamos. Lo que sí nos habían comentado que un grupo de chicos, que imagino de la escuela 13, la escuela 29, perdón, que está ahí a la vuelta, que habían pasado, habían observado y habían sacado una foto.
0: O sea,
1: Digamos
0: ¿eso
1: que
0: qué
1: el
0: hora fue?
1: cuerpo, eso fue a horas tempranas, antes de las 10, antes de que fuera la policía a ese lugar, digamos que a las 9 de la mañana.
0: O sea, claro, estimamos entonces que eso está desde temprano, o sea, ese
1: Claro.
0: hallazgo se produce quizás mucho después y que si estos chicos sacaron fotos es porque claramente estaba mucho antes ese cuerpito ahí.
1: Así es.
0: Qué tremendo. Tamara, la última pregunta que te hago, digo, en una ciudad donde muchas veces los vecinos terminan siendo fundamentales para esclarecer los hechos, ¿qué información está pidiendo hoy la policía a la comunidad de Caleta Olivia?
1: La policía está buscando muchos vecinos que hayan observado quizás algún movimiento en horas de la madrugada, o bueno, estos mismos jóvenes que te comentaba que sacaron esa foto, a qué hora fue. Sí, eso es la averiguación y bueno, estar muy atentos a la llegada al hospital de alguna persona que necesita asistencia urgente, porque acá en Caleta hay solamente un hospital público.
0: Y una clínica.
1: Después, clínica privada, hospital privado,
0: Me
1: pero
0: imagino
1: bueno.
0: que los médicos particulares también estarán alertas en este sentido.
1: Claro, totalmente, porque digamos una persona, una mujer en este caso que haya dado luz, va a necesitar asistencia urgentemente, digamos.
0: Sí, entendemos. Bueno, Tamara, seguramente van a quedar muchas preguntas por responder y será finalmente la investigación judicial la que va a tener que determinar qué ocurrió, quién la llevó hasta ese lugar, a esa bebé, y fundamentalmente cuáles fueron las circunstancias que rodearon su muerte. Muchísimas gracias por este informe.
1: Dale, gracias.
0: Nos mantenemos informados entonces desde Caleta Olivia con Tamara Chaile, nuestra corresponsal en la zona norte. Es tremendo, un hecho que conmueve profundamente a toda la provincia y que más allá del impacto inicial necesita obviamente respuestas concretas y una investigación que permita conocer toda la verdad.

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3: 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Estamos junto a las dos protagonistas. Estamos hablando de Analía Borges, ella es periodista institucional de la Gerencia de Producción y Contenidos de la Secretaría de Medios, y también Romina Mancilla, directora general de Accesibilidad.
4: La idea en realidad empezó todo con una efeméride. ¿Por qué no contar la historia de José?
5: ¿Quién era?
4: ¿Quién era? Pero no solamente de la figura del soldado, sino quién fue José antes de irse a Malvinas.
6: ¿Qué amigos tenía? ¿A qué colegio fue? ¿Caminó por estas calles? Nosotros ahora estamos en el LU12, que está en Zapiola, y él tuvo toda una vida justamente en este sector de la ciudad. 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

cumplen 30 años de la muerte de Gilda. Qué mejor que homenajearla cantando, obviamente. Primero prende. Deja, dice Vanessa. Bueno, Gilda dejó la docencia para cantar, enfrentó un mundo realmente hostil, muy hostil, y se convirtió en un mito, una leyenda, de verdad, hay tanto alrededor de la figura de Gilda. Pepe, como siempre, transgresor, dice, yo la conocí después de muerta. No, pero dejó un legado tremendo, Gilda. Yo la seguía mucho antes de que fallezca y realmente las canciones que nos dejó como legado son muy, muy buenas. Muy buenas. Un 7 de septiembre del año 1996, en una ruta entrerriana, moría Miriam Bianchi. Para los que no la conocían con su nombre y apellido, ella tenía un nombre artístico y era Gilda. Tenía 34 años y todavía peleaba por hacerse un lugar en la escena tropical mientras intentaba sostener a su familia y además tener una carrera que había podido comenzar casi por casualidad. Después de aquella tragedia, sus canciones crecieron hasta volcarse parte del imaginario popular y su figura adquirió una dimensión realmente insólita, la de una santa pagana a la que miles de fanáticos todavía le piden milagros. Es real esto. Hay muchísimas personas que dan fe y cuentan testimonios de Santa Gilda, de cómo a través de su alma que trascendió lo espiritual, se sanaron o cumplieron milagros que realmente consideran algo increíble. Bueno, de hecho hay un santuario a la vera de la ruta en donde falleció Gilda, donde perdió su vida, que bueno, miles de fanáticos pasan y dejan sus cartas, dejan sus fotos y le piden, decíamos, a esta imagen de Gilda que terminó convirtiéndose en un santuario para quienes creen en su fe más allá de lo que fue ella como persona. Así que bueno, la verdad que 30 años es increíble, es un montón de tiempo, pero a la vez es poco, es como que no pasó eso hace mucho, ¿no? Como que uno sigue escuchando a Gilda y es como que pasó ayer, antes de ayer. Vos decís, ¿en serio que Gilda no está viva? Bueno, nunca murió en definitiva, ¿no? Porque la perpetuó la música y su esencia, que era una esencia única, una mujer bellísima, tanto por fuera como por dentro. Nosotros nos vamos porque ya llega Carlos Saldivia para dar continuidad a la tarde de LU12. Muchísimas gracias a Vanessa Mercado en la producción, a Pepe Cárdenas en la música. Mi nombre es Gisela Castillo. Te mando un beso. Que empieces excelentemente bien este lunes.

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0: 11 grados 6 décimas, temperatura en nuestra capital, humedad 50%, viento del oeste a 34 kilómetros en la hora, buena visibilidad con cielo parcialmente nublado. Alerta y protocolo en la Escuela 25. La comunidad educativa de la Escuela 25 de Río Gallegos atraviesa una situación de preocupación luego de una denuncia por la presunta planificación de un tiroteo dentro del establecimiento. La escuela activó los protocolos correspondientes, radicó una denuncia policial y el caso quedó bajo intervención de las autoridades educativas, policiales y judiciales. Además, se pidió a las familias no difundir nombres, imágenes ni mensajes vinculados al caso para proteger a los menores. La situación se conoció pocos días después de que un estudiante de 14 años, perteneciente a la misma comunidad educativa, fuera brutalmente golpeado a la salida del colegio. Conmoción por el hallazgo de una beba. Una fuerte conmoción se registró este lunes en Caleta Olivia, donde vecinos del barrio Güemes encontraron el cuerpo sin vida de una beba dentro de una bolsa de residuos. El hallazgo ocurrió durante la mañana en inmediaciones de las calles Máximo Berezovsky y Misionero Bubuá. La policía y personal de criminalística trabajaron en el lugar y preservaron la zona para reunir pruebas. La investigación busca determinar las circunstancias del hecho y establecer si se trató de una recién nacida o de un aborto. También se analizarán cámaras de seguridad y se tomará contacto con vecinos de la zona. Belloso y un recuerdo de Malvinas en Río Gallegos. El actor Carlos Belloso recordó su paso por Río Gallegos durante la Guerra de Malvinas, cuando con 18 años realizó el servicio militar e integró el grupo de artillería 11. Su función era proteger con artillería antiaérea el aeropuerto de la capital santacruceña, desde donde partían aviones militares durante el conflicto. En una entrevista, Belloso afirmó que también hubo acciones militares británicas sobre el litoral marítimo continental y cuestionó la falta de reconocimiento para quienes participaron desde esa zona. Milei pone en marcha una agenda clave. El presidente Javier Milei reunió este lunes a su gabinete en la Casa Rosada con una agenda centrada en las próximas discusiones legislativas y en las prioridades del gobierno. Entre los principales temas aparecen la suspensión de las PASO, el proyecto de ley vinculado con la causa Malvinas y el presupuesto 2027 en un escenario de negociaciones con distintos sectores políticos. La reunión se da mientras el oficialismo busca ordenar apoyos en el Congreso y avanzar con sus principales iniciativas, mientras la oposición también prepara su estrategia parlamentaria.
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0: Once grados seis, la temperatura en nuestra capital, la humedad 50%, viento del oeste a 34 kilómetros en la hora, buena visibilidad con cielo parcialmente nublado. En Las Heras la temperatura es de 13 grados 8 décimas, cielo despejado, la humedad 36%, viento de noreste a 21 kilómetros en la hora. Hay más noticias.
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2: Temperatura 11 grados 7 décimas, cielo parcialmente nublado en la ciudad de Buenos Aires, la humedad 49%. En Río Cuarto, Córdoba, temperatura 13 grados. Chubut lanzó un plan para refinanciar deudas en mora de tarjetas con un año de gracia. El anuncio fue realizado por Nacho Torres. La medida alcanza a empleados públicos con saldos impagos en tarjetas del Banco de Chubut y ofrece tasa fija del 25% durante 2 años y hasta 72 cuotas. Además, la provincia buscará extender la medida a otros deudores, por lo cual envió un proyecto de ley de alivio al sobreendeudamiento para ampliar la asistencia más allá de los trabajadores estatales. ATE convocó un paro nacional y movilización frente al PAMI por crisis en la obra social. La medida de fuerza será este martes y la marcha a las 13 horas en la sede central del PAMI. El objetivo es visibilizar la crisis que enfrenta la obra social de los jubilados. Rodolfo Aguiar, secretario general de ATE Nacional, señaló que más de 5 millones de jubilados son víctimas y rehenes de quienes hacen negocios a costa de su salud. A los 90 años murió el historiador y ensayista Norberto Galasso. El escritor fue uno de los principales referentes del pensamiento nacional argentino y desarrolló durante décadas una extensa labor de investigación y divulgación sobre la historia política y social argentina y de Latinoamérica. Valor de dólar oficial 1.530 pesos, dólar informal 1.540 pesos, riesgo país 490 puntos.
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2: Se reportan demoras en la General Paz desde Eva Perón hasta Rivadavia, sentido Río de la Plata. En la autopista 25 de Mayo, en zona Parque Chacabuco, sentido 6 a Liniers, y en Delepiane al centro. Trenes, subtes y premetro a horario. Temperatura 11 grados 7 décimas, cielo parcialmente nublado en la ciudad de Buenos Aires, la humedad 49%. En Río Cuarto, Córdoba, temperatura 13 grados. 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Estas fueron las noticias, Sergio Becerra.
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0: Hola amigos, ¿qué tal? ¿Cómo les va? Muy, pero muy buenas tardes. Aquí nosotros dándole continuidad a la programación de la radio en AM 680 y en FM Láser 92.9 con Pepe Cárdenas en los controles. Nos quedamos hasta las 6 de la tarde. Vanessa Mercado en la producción y todo el equipo periodístico del grupo La Opinión Austral. En una tarde ventosa en Río Gallegos, con temperatura que va en aumento, ¿no? 11 grados 6 indicaba el último registro. Seguramente vamos a tener un poquito más. La mínima, o sea, la máxima estimada hoy era de 10 grados y ya estamos ahí pasando a los 11 grados 6, ¿no? Así que bien en ese aspecto, ¿no? Viento del oeste a 34 kilómetros en la hora indicaba el último registro, que vamos a actualizar o se va a actualizar en breve. Y en zona norte de Santa Cruz, saludando a la gente que nos escucha en Las Heras, la temperatura un poquito más alta, 13 grados 8 indicaba el registro de la 1 de la tarde, que todavía no se ha actualizado, con cielo despejado. Viento del noreste a 21 kilómetros en la hora, realmente una linda tarde también en la localidad de Las Heras. Bueno, aquí estamos, repasando toda la información del día, del fin de semana. En materia deportiva, seguramente vamos a hacer un resumen más tarde. Hubo mucha actividad desde el automovilismo que tuvimos el fin de semana con las transmisiones y demás. Bueno, de eso se va a encargar a la noche más tarde, ¿no? Carlos Apico en su programa. Y bueno, el fútbol también, torneo regional federal amateur que hubo el fin de semana con la presentación de los equipos de Santa Cruz, lo que dejó el fútbol nacional, lo que dejó el automovilismo a nivel nacional, incluso con buena presencia de los pilotos santacruceños en general en el turismo pista, en Termas de Río Hondo, lo que fue la Fórmula 1 internacional. Bueno, de todo un poco hubo, la verdad, para aquellos que gustan, salir del fútbol y meterse un poco en el automovilismo. Así que vamos a estar repasando y contándole parte de lo que sucedió, ¿no?, este fin de semana. Transitando la jornada de este día 7 de septiembre, ya esperando, ¿cuánto faltan? 2 semanas para la primavera. Ya estamos ahí. Ya prácticamente ya estamos ahí viviendo la llegada de la primavera, el día del estudiante, bueno, todo lo que significa el mes de septiembre, ¿no? La verdad que sí. Ojalá que mejoren. Las temperaturas ya se van recuperando, que eso es un buen dato. Y en general hay que decir, ¿no?, que mucho frío en el norte del país también. Hoy a la mañana había 6 grados 5 de térmica en Buenos Aires, en Capital. Se imaginan ustedes lo que es, ¿no? Para Capital no todos tienen gas natural, porque es así, ¿no es cierto? Y algunos tratan de ahorrar la energía, que es lo que más se utiliza también, ¿no? Pero tiene un costo importantísimo. Así que muchísimo frío en Buenos Aires. La verdad, esta mañana veíamos la gente abrigada, pero yo te digo que yo siento más el frío en Buenos Aires que acá, en Gallego, te digo. Tremendo. Bueno, el invierno que parece que se va a quedar todavía, por lo menos con las temperaturas bajas, por algunos días más. Así que así está el país, ¿no?, en lo climático. Vamos a arrancar musicalmente, ¿le parece? Repasando un poquito. Tenemos algunas novedades también musicales hoy, como cada jornada. Después las vamos a poner al aire. Así que ya arrancamos. Como dice nuestro amigo José Silva los sábados a la noche, dale play, ¿eh?
1: Muy buena, muy buena esa.

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9: La idea, en realidad, empezó todo con una efeméride. ¿Por qué no contar la historia de José?
10: ¿Quién era?
9: ¿Quién era? Pero no solamente de la figura del soldado, sino quién fue José antes de irse a Malvinas.
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Lo publica la Opinión Austral en la web. A los 90 años murió Norberto Galasso, el reconocido historiador y ensayista argentino. El escritor falleció hoy, publicó más de 50 obras, dedicó gran parte de su trayectoria al estudio de la historia argentina y de sus principales figuras políticas y sociales. Es uno de los ensayistas e historiadores más destacados que ha dado nuestro país. Había nacido en Buenos Aires el 28 de julio del año 1936. Estudió en la Facultad de Ciencias Económicas de la Universidad de Buenos Aires y obtuvo el título de contador en el año 1961. A lo largo de su trayectoria publicó más de 50 ensayos, antologías, investigaciones y trabajos sobre historia y política. También trabajó junto a Arturo Jauretche en la editorial universitaria de Buenos Aires. Durante la última dictadura militar, varios de sus libros fueron censurados. En el año 2014, la Presidencia de la Nación lo distinguió como embajador de la cultura popular argentina. Desde su labor como historiador, revisó distintos periodos de la historia reciente con el objetivo de recuperar las figuras de dirigentes sociales y populares relegados de los relatos tradicionales. En ese recorrido siguió las huellas de José Pepe Rosa, Fermín Chávez y Manuel Gálvez, entre otros referentes. Asimismo, mantuvo presentes en el imaginario del campo nacional los itinerarios de Raúl Scalabrini Ortiz, Manuel Ugarte, Felipe Varela, Manuel Ortiz Pereira y el padre Hernán Benítez, Juan Perón, Enrique Santos Discépolo, el San Martín Verdadero y Arturo Jauretche. Su vínculo con este comenzó en el año 1973, cuando se incorporó como síndico de la editorial universitaria de Buenos Aires, dirigida entonces por el autor de El medio pelo en la sociedad argentina. Bueno, una triste noticia, Norberto Galasso, el reconocido historiador y ensayista argentino que lamentablemente falleció en las últimas horas de hoy.

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Bueno, está subiendo la temperatura en Río Gallegos, ¿sí? ¿Hace cuánto que no teníamos 12 grados? ¿Sí? Hace rato ya, ¿no? El año pasado, el verano pasado, más o menos. Bueno, 12 grados 2, el último registro de la temperatura para nuestra capital, registro de ahora de las 14, la humedad 47%, viento del sudoeste a 30 kilómetros, buena visibilidad y cielo ligeramente nublado. 12 grados 2 y posiblemente pueda subir un poquito más todavía la temperatura. El viento se mantiene en 30 kilómetros con ráfagas que por ahí superan los 50 kilómetros en la hora en algún momento. Vamos a ver cómo viene el extendido, ¿no? Ya que estamos, nos fijamos. Este sería el día de mayor temperatura en la semana. Esto puede cambiar también porque hoy la máxima estaba estimada en 10 y ya estamos en 12 grados 2 y en aumento. Para el día de mañana se anticipa cielo parcialmente nublado, no hay precipitaciones a la vista. Eso sí, el viento va a continuar, ya se instaló el viento. La temporada es lo que corresponde, ¿no? Después tenemos el día miércoles. El miércoles se termina el viento. No se termina el viento. Aparece la nieve o agua nieve. Viste que va a costar que se vaya el invierno. Mínima de 2, máxima de 9 o 10 grados, pero con una posible nevadita o agua nieve durante la madrugada y mañana del miércoles. A la tarde, esa nevadita se transformaría en lluvia, lluvias aisladas durante el miércoles. Y jueves y el viernes ya mejora. Miércoles y jueves, por ahí va a estar inestable. El viernes mejora, ya se despeja el cielo y va a bajar incluso el viento. Y el fin de semana, falta mucho todavía, pero vendría bastante bien el fin de semana con temperaturas más o menos de 10 o 12 grados como máximo. Así que con cielo bastante limpio y poco viento. Así que, bueno, habrá que... Entonces, miércoles y jueves son los días poco de más inestabilidad, digo, para transitar durante la semana que estamos arrancando en esta jornada del 7 de septiembre. Ahora, reitero, 12 grados 2 la temperatura aquí en nuestra capital, la humedad 47% y el viento del sudoeste a 30 kilómetros en la hora. Una linda tarde en Río Gallegos, eso sí, un poquito de viento.

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4: Se va a presentar un corto documental denominado José Honorio Ortega. Es una producción que va a recuperar no solamente la historia de él como un héroe. Estamos junto a las dos protagonistas. Estamos hablando de Analía Borges. Ella es periodista institucional de la Gerencia de Producción y Contenidos de la Secretaría de Medios. 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
5: La idea en realidad empezó todo con una efeméride. ¿Por qué no contar la historia de José?
6: ¿Quién era?
5: ¿Quién era? Pero no solamente de la figura del soldado, sino quién fue José antes de irse a Malvinas.
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4: ¿Qué día es la presentación?
5: Sí, es mañana martes 8 de septiembre, tenemos dos presentaciones. 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
1: Hora 15, temperatura 11 grados 6 décimas, cielo algo nublado en la ciudad de Buenos Aires, la humedad 48%. En Río Cuarto, Córdoba, temperatura 13 grados 6 décimas. Cristina Kirchner despidió a Norberto Galasso. El historiador y ensayista falleció a los 90 años. A través de sus redes sociales, la expresidenta lo calificó como un gran compañero e historiador imprescindible de la Argentina. La clínica donde está internada Mirtha Legrand emitió un parte sobre la salud de la diva.
2: En la calle.
3: La diva de los almuerzos, que además cumplirá 100 años el próximo febrero, ingresó esta mañana al sanatorio Mater Dei cursando un cuadro respiratorio bronquial, por el cual no pudo realizar su programa durante el último fin de semana. El sanatorio informa que quedará internada en una habitación común para completar estudios y continuar con un tratamiento médico correspondiente. También que su familia agradece por todas las muestras de afecto y respeto durante esta internación y que, de no haber cambios, el próximo día miércoles será cuando se informe cómo continúa su estado de salud. Su hija, además, Marcela Tiner, sostuvo que la misma se encuentra de buen ánimo y que esto es una cuestión de cuidados y no porque tenga una complicación severa. Para Radio 750, desde Zona Norte, Laura Medina. Derecho a la información.
0: Internacionales.
1: Al menos 5 personas murieron después de que un avión de carga de Amazon se saliera de la pista en Estados Unidos. El Boeing 767-300 se estrelló al aterrizar en Miami y chocó contra varios vehículos. Entre los factores que se analizan del accidente es si la aeronave voló demasiado antes de tocar tierra. Además, otras 5 personas resultaron heridas, 3 se encuentran en estado crítico. Valor de dólar oficial 1.530 pesos, dólar informal 1.540 pesos, riesgo país 490 puntos.
2: Tránsito.
1: Se reportan demoras en Cantilo, altura Núñez y en Delepiane sentido E6, a trenes, subtes y premetro a horario. Temperatura 11 grados 6 décimas, cielo algo nublado en la ciudad de Buenos Aires, la humedad 48%. En Río Cuarto, Córdoba, temperatura 13 grados 6 décimas, allí escuchás Radio 750 en FM 101.9. Estas fueron las noticias, Sergio Becerra.
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8: 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Estamos junto a las dos protagonistas. Estamos hablando de Analía Borges. Ella es periodista institucional de la Gerencia de Producción y Contenidos de la Secretaría de Medios. 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
9: La idea en realidad empezó todo con una efeméride. ¿Por qué no contar la historia de José?
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9: ¿Quién era? Pero no solamente de la figura del soldado, sino quién fue José antes de irse a Malvinas.
11: ¿Qué amigos tenía? ¿A qué colegio fue? ¿Caminó por estas calles? Nosotros ahora estamos en el LU12, que está en Zapiola, y él tuvo toda una vida justamente en este sector de la ciudad. Preguntamos sobre qué hacía él cuando era chico y sus amigos. 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

0: Bueno, seguimos en la tarde de la radio, por supuesto, aquí en el Eudosa M680. Le vamos a preguntar enseguida a Gisela si escuchaba el Eudosa cuando era muy chica, joven, adolescente. Sigue siéndolo, por supuesto, ¿no? Pero aquí la tenemos a Gisela Cropi, que es un gusto, escritora, hoy por hoy, que estuvo presentando este pasado fin de semana un libro que ya vamos a comentar de qué se trata. Y es un gusto tenerte aquí en Río Gallegos, Gisela. No sé hace cuánto que no venías, ¿no? Por acá.
1: Muchas gracias, Carlos. Sí, vine hace en el 2023 para el cumpleaños de 15 de mi sobrina mayor. Así que sí, tengo familia acá, así que trato de venir cada tanto.
0: Está bien. Bueno, de chica, aquí en Santa Cruz, en Gallegos, y estas cuestiones que tiene la Patagonia, que uno no siempre vive recordando algunas cuestiones, ¿no? Forma de vida, lugares, paisajes, todo eso, ¿no?
1: A mí, mi segunda madre o

0: Esta es la denominación, un poco tu seudónimo artístico.
1: Sí, este es mi nombre artístico. Este es un nombre que surgió de un sueño y que significa el vuelo del ángel. Y el nombre 33 tiene que ver con la era digital, porque yo utilizo herramientas digitales para mi producción artística. Entonces está como en un nombre en clave, uh-huh. Angel Fly 33.
0: Claro. ¿Qué significó Flora Rodríguez Lofredo, digamos, en tu vida o quizás en el acercamiento a escribir?
1: Flora es otra de las madres que yo tengo, uh-huh. Literaria. El verso de ella, tengo un sur metido poros adentro, ha sido la inspiración para escribir sobre el sur, el territorio que habita en cada uno de nosotros como una forma, como una esencia, ¿no? Uh-huh. Y bueno, yo cuando tuve 21 años escribí una monografía sobre su obra poética, una monografía que también la tomó el escritor Eugenio Mimisa Barassi, uh-huh. un escritor consagrado magallánico que tomó esa monografía también para hacer una reseña sobre la obra de Flora Rodríguez Lofredo. Uh-huh. Y eso está publicado en la Biblioteca Digital de Chile.
0: Uh-huh. Mira, La Intimidad del Infinito, contanos un poquito, contale a la gente de qué se trata lo que presentaste este fin de semana, inspirada, uno ya lo leí bastante, pero uh-huh. digo, contale a la gente de qué se trata.
1: Bueno, es un libro que yo digo que es híbrido porque pertenece al género de la escritura expandida, que no solo utiliza el lenguaje escrito, sino también incorpora música, archivos, estampillas, voces tehuelches, y eso entonces responde a la idea del arte sin fronteras. Uh-huh. Es un objeto artístico que contiene varios lenguajes. Y entonces está escrito en forma de postal sonora y cada postal tiene una parte musical que responde uh-huh. a un álbum de música que se llama Postales Sonoras del Sur, que está publicado en las plataformas de música digital, y entonces se va escuchando cada tema uh-huh. y como en el reverso de esa postal está la parte escrita y la dedicatoria. Y después de esa postal hay una parte que es una imagen, porque es un libro que está ilustrado, pero las ilustraciones no son de los paisajes o los uh-huh. objetos que de las postales. Esas ilustraciones las hizo mi hija Ana Carolina Maistegui Cropi uh-huh. y son una pausa, es claro. una escala antes de pasar a la siguiente postal, porque la idea es que ese paisaje o ese relato cada uno lo haga interior y es como un espejo para cada que el lector se vea reflejado en lo que la historia va contando. Claro. Entonces se va entremezclando mi historia personal, mis memorias, pero a la vez las memorias de cada uno de los lectores que va a ir viéndose reflejado en cada postal. Porque cada postal es muy sureña, claro. tiene mucho sabor a sur, mucho sabor a Santa Cruz principalmente, uh-huh. y a Río Gallegos en especial, porque hay tres de las postales que refieren a lugares de Río Gallegos, como el Correo, la Ría sí. y el Museo Regional, que por aquel entonces tenía la taxidermia del padre Molina.
0: Claro, sí, estábamos observando recién también la ilustración que marcabas vos. La parte sonora, que tenemos algo de lo que nos enviaste, ¿no? Que
1: sí.
0: ponemos al aire ahora, a ver si podemos escuchar un poco lo que nos enviaste recién.
1: Ría.

0: Ría.
1: Ría, sí.
0: Tiene
1: sí.
0: que ver con esa inspiración de nuestro vestuario.
1: Sí, sí.
0: Está bien. Vamos, estamos escuchando de fondo. Yo sé que no tenemos los auriculares puestos, bueno. Pero estamos escuchando de fondo.
1: Bueno.

0: Qué lindo que se escucha. Bueno, esto también, en cierta manera, la tecnología lo permite, ¿no es cierto? Trabajás, por eso justamente hablaba de una obra híbrida, ¿no? Uh-huh. Digo, inteligencia artificial aquí, esta composición.
1: Sí,
0: esta, música,
1: la,
0: ¿no?
1: La música está producida con inteligencia artificial, pero bueno, las letras son creación propia mía y la dirección es humana, así que... bueno, se trabaja como una herramienta más de expresión para darle esa atmósfera emocional que tiene la voz poética.
0: Claro, y que se está utilizando mucho, ¿no?
1: Es algo que está creciendo exponencialmente. Y es motivo de debate la creación de música con inteligencia artificial.
0: ¿Esta obra se puede adquirir, se puede ya conseguir en las librerías aquí del medio? ¿O todavía no?
1: Está en SADE y en el grupo de Río Gallegos Lee, ahí en la feria de del libro, y también está en el mercado acá.
0: En Calle Zapiola y Entre los Ríos, ¿puede ser?
1: Sí, en el mercado de Atlántico.
0: Bueno, y incluís acá también un glosario, porque hablabas de términos también de lengua aborigen, tehuelche, ¿no es cierto?
1: Sí.
0: Para entender también, ¿no es cierto?, algunos términos.
1: Sí, utilizo las voces de los nativos. Incluso hay uno de los temas, una de las postales, que se llama Kikorens, que significa músico de corazón contento, que es un ritmo nativo y está utiliza muchos términos de huelches y es muy linda, es una canción de cuna muy linda.
0: Está bien. ¿Por qué incluiste, te lo pregunto así, ¿no? Esta portada de la Opinión Austral del año 75, un hecho triste fue lo de ese día que se publicaba en la Opinión.
1: Sí. Bueno, a mí me hace mucha ilusión estar en este medio, en especial en la Opinión Austral, porque hace 51 años se publicaba en la primera plana un hecho trágico que sucedió en mi familia, y que es el accidente aéreo que tuvo mi padre. Y eso se guardó por mucho tiempo y me resulta valioso hoy que esté en este libro, porque es una memoria de la gente que estuvo antes que nosotros en la ciudad, que vino con su título de ingeniero agrimensor y trabajó en la parte pública y privada, y fue uno de los tantos profesionales que vinieron y fueron la generación de arraigo de Río Gallegos y de la provincia de Santa Cruz, cuando era recientemente provincia de Santa Cruz.
0: Claro,
1: entonces
0: claro.
1: Estaba todo por hacerse, y si bien no fue pionero, pero es la generación que vino después de los pioneros.
0: Claro.
1: Y bueno, Santa Cruz tiene una historia muy joven, que todavía tenemos acceso a fuentes, claro, pues son generaciones de bisabuelos y abuelos,
0: hay
1: padres.
0: Una historia enorme. Y es bueno esto de la memoria también, no perder y no olvidar, ¿no?, aquellos profesionales que marcaron épocas dentro. Y es, mira, podemos leer un poquito lo que decía la Opinión Austral en ese día de la publicación, que fue el 13 de abril del año 1975. Con la muerte del ingeniero agrimensor Alejandro Croppi, desaparece una figura muy joven, estimada y de mucho porvenir en nuestro medio, decía la Opinión. Había arribado a nuestra ciudad procedente de Córdoba en el año 1965 y desde ese momento ocupó diversas funciones públicas y privadas gracias a su idoneidad y su contracción al trabajo. Bueno, está también el recorrido, ¿no?, de los distintos organismos donde él trabajó. Muy joven, 34 años solamente tenía, ¿no?,
1: tu padre. Sí, él llegó a los 24 y bueno, se quedó a los 34 acá en la Patagonia.
0: Claro. Y bueno, y tu hermano, que también está, bueno, creo que sigue aquí en Gallegos, ¿no?
1: Sí, Paulo sigue estando acá en Río Gallegos, así que seguimos aportando a la comunidad.
0: Por supuesto que sí. Bueno, está hecha la invitación a aquella gente que quiera conocer más del trabajo. Ya lo presentaste aquí en Sociedad, digamos, porque esto está recién salido del horno.
1: Sí, ¿no? Sí, ¿no? Está recién salido. Gisela, pueden escuchar el álbum Postales Sonoras del Sur en YouTube o en Spotify. Y el libro lo pueden adquirir en la feria del libro o en el mercado o por Mercado Libre.
0: También, perfecto. Gisela, te agradecemos mucho la presencia aquí en nuestro estudio. Muy amable. Bueno,
1: muchísimas gracias, Carlos. Saludos a todos, cariños.
0: Gisela Cropi, escritora, Angel Fly 33, su seudónimo artístico, estuvo presentando este pasado sábado La Intimidad del Infinito, Postales Sonoras del Sur, en el marco de la Feria Provincial del Libro.

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0: Bueno, seguimos en la tarde de la radio, por supuesto, le agregamos imagen ahora a través del Facebook ¿no? De la Opinión Austral, por supuesto, del grupo La Opinión Austral, estamos también saliendo en vivo. En este momento ya estamos recibiendo a gente del Hispanoamericano, los chicos. Este fin de semana se desarrolló este torneo, la tercera fecha del circuito patagónico austral, es así, de natación, se hizo aquí en el natatorio, ¿no? En el Wenceslao Paisi, y la verdad que ha sido todo un éxito y bueno, con muy buena participación de ustedes. Vamos a saludarlo al profe, a Nicolás Berrueta. ¿Cómo estás, Nico? Buenas tardes.
1: ¿Qué tal? Buenas tardes, ¿cómo estás? Gracias por la invitación.
0: Por favor. Otro Nico, en este caso Nicolás Vera.
2: Gracias por la invitación de participar acá hoy este día.
0: Está bien. Y Lucía Pera, que también ha tenido una destacada actuación, ¿no, Lucía, en este torneo?
3: Muchas gracias.
0: ¿Todo bien? ¿Tranquila? ¿Pasó un poquito la ansiedad del fin de semana, la competencia?
3: Sí, la ansiedad, la nostalgia, todo junto, porque yo ya me voy.
0: Ah, qué tema ese, ¿no?
1: Su último hispanista.
0: ¿Qué tema esto de también, ¿no? Los chicos terminando el secundario.
3: Sí.
0: Uno supone, viste, que esa edad es, no sé, para todas las disciplinas, ¿no? Cuando los chicos, viste, que tienen que dejar, por ahí empezaron de tan chiquita, me imagino que es tu caso igual, ¿no?
3: Desde los 5 años.
0: Claro, fíjate vos.
1: Toda una infancia en el club.
3: Sí. Claro.
0: Bueno, un sentido de pertenencia que también, viste, es bueno marcarlo eso, ¿no?
1: Sí, sí.
0: Y bueno, Nico, ¿qué ese balance se hace? Porque un torneo que lo llevó a ustedes a lo más alto, ¿no es cierto?, del podio.
1: Sí, bueno, el balance es muy bueno. Hubo una gran convocatoria de nadadores, no solo del hispano, sino de las otras localidades. Vinieron clubes de Punta Arenas, de Puerto Natales, de Ushuaia, de Río Grande. Creo que fue el torneo que más convocatoria hubo acá en el hispano. A diferencia de otros torneos, este fue transmitido en vivo también. Creo que una transmisión importante que no se nos había dado en otras oportunidades y hace que se pueda mostrar a todo el país también.
0: Claro, que más o menos, ¿cuántos nadadores me decías que estuvieron participando?
1: Más de 250 nadadores.
0: ¿Y del hispano una cantidad?
1: Del hispano, sí, alrededor de 70, 80 nadadores.
0: Distintas edades, ¿no es cierto?
1: Sí, desde infantiles hasta juveniles.
0: Está bien. ¿Infantiles arrancando desde qué edad?
1: Desde los 9 años hasta los 18.
0: Está bien. Unas instalaciones repletas de familia.
1: Sí, sí, sí, lleno. Y bueno, agradecer también a los dirigentes del club, a los profesores, a las familias también colaboraron, organizar todo, que salga todo como salió.
0: Está bien. Bueno, al otro Nico le vamos a preguntar, ¿no?, tu especialidad dentro de la natación, Nico.
2: Sí. La verdad, mi especialidad suele ser el estilo de crawl y pecho. También me destaco algo en mariposa y espalda.
0: Está bien, está bien. ¿Y en este te destacaste en más en qué estilo este fin de semana?
2: En crawl.
0: Ah, está bien. Y allí, bueno, competencia interesante con otros representantes, ¿no es cierto?, de otras localidades.
1: Sí, bueno, este torneo también era selectivo para la Araucanía. Entonces, no era solamente las premiaciones y las marcas por equipo, sino también el desempeño individual para poder quedar en el seleccionado de la provincia.
0: Bueno, eso es un desafío aparte,
1: sí,
0: ¿no?
1: Sí, sí. Bueno, Nico fue su primer hispanista, este fue su primera experiencia.
0: Bueno, y Lucía, vos ya tenés experiencia, digamos.
3: Sí, ya. No me acuerdo, la verdad, cuál fue el primer hispanista, pero ya hace varios años que vengo participando.
0: Está bien. Bueno, y recién decías que el último torneo, por ahí, viste.
3: El último torneo lleno de
0: ¿Cuál es la idea? ¿Continuar con la actividad, más allá del estudio y eso? ¿Eso está en tus planes?
3: Sí, yo todavía no tengo bien definido a dónde, pero la idea es no cortar con el deporte.
0: Claro. Y arrancaste ya de chiquita en la competencia, ¿no? Más uno supone,
3: sí,
0: cuando eras muy chiquita, por ahí como algo recreativo y después también ya
3: arranqué
0: a competir.
3: Casi al toque cuando, o sea, yo tenía una profe y ni bien arranqué de chiquita ya me empezó a meter en el preequipo y en competencias, me lleva para todos lados.
0: Está bien. Bueno, qué linda experiencia que van adquiriendo los chicos. Uno dice, ojalá que eso no se pierda, ¿no? Más allá de, lógicamente, el estudio hay prioridades, ¿no es cierto?, en la vida,
1: sí,
0: de todos,
1: sí,
0: pero que no se pierda para aquellos que tienen por ahí posibilidad de seguir creciendo.
1: Y el objetivo, por lo menos por mí, no solamente los logros deportivos, sino que inculcarle esto, que sean como pegados a la disciplina, que adquieran buenos hábitos. Bueno, la natación es un deporte muy particular, muy sacrificado, y le tienen que gustar mucho para realizarlo.
0: Claro. Me decía que ahí, esto es un circuito patagónico, está el otro circuito después, ¿no es cierto?
1: Sí, el otro circuito es provincial, donde nadan también, nosotros también participamos con el perequipo, donde nadan nadadores promocionales. Uh-huh. Y la próxima fecha es ahora dentro de poquito, el 26 de septiembre en Gobernador Gregores.
0: En Gregores, que arrancó en Calafate, si mal no recuerdo,
1: en
0: este
1: Calafate
0: año.
1: Calafate fue la primera fecha, uh-huh. La segunda fecha fue acá en mayo. Y ahora tenemos fines de septiembre la tercera.
0: Claro, hablábamos, no sé si con Andrés o con Alejandro en su momento, profe, instructores históricos, ¿no? del hispano,
1: sí, sí.
0: ¿No? De la importancia que tienen también esos circuitos, porque el interior se va sumando y esto ayuda también. La competencia sirve, ¿no es cierto?, para crecer, ¿no es cierto?, en esto, en este deporte.
1: Sí, por suerte, en estos últimos años creo que fue creciendo mucho el nivel de los otros natatorios del interior de la provincia, y eso hace que nosotros crezcamos también, que nos podamos relajar.
0: Claro, está bien. Y la competencia a nivel nacional, que sabemos, ahí siempre se ha destacado, ¿no es cierto?, el hispano. Desde que comenzó, te digo, con la disciplina full del natatorio, el hispano siempre ha tenido excelentes nadadores, y me parece que eso es lo que se persigue también, en este caso ahora vos como instructor. Sí. ¿Desde hace cuánto que estás?
1: Volví después de la pandemia y ya me puse a trabajar como entrenador, pero también lo viví como nadador en la infancia. Les comentaba a ellos que yo participé de los primeros torneos hispanistas.
0: Claro.
1: Y que verlo, la dimensión que tomó ahora el torneo, es muy, muy gratificante.
0: Claro. Bueno, y Nicolás Vera, ¿no? Ahora por adelante, ¿la posibilidad está ya de que sea incluido como uno de los representantes en lo que se viene en los próximos Juegos?
1: No, para la Araucanía ellos no, pero sí van a ir al próximo provincial, a Gregores.
0: Está bien. ¿Es la primera vez que participás en un torneo de estas características o ya habías estado...?
2: ¿El hispanista?
0: Sí.
2: Sí, este fue mi primer hispanista.
0: Está bien.
2: Hace poco nomás me uní al preequipo yo.
0: Ah.
2: A principios de marzo, creo.
0: Ah, hace poquito.
2: Sí.
0: Ah, está bien. ¿Pero ya venías de otro lugar o practicando la natación o aprendiste aquí?
2: Yo iba a aprender en el hispano allá por mis 9 años más o menos.
0: Ah, está bien.
2: Yo había buscado el hispano para hacer allá en la institución. Y yo también hacía de paso con mi primaria.
0: Ah, está bien, está bien. Bueno, la familia estuvo ahí presente, ¿no?
2: Sí, estuvo bastante presente, siempre apoyándome.
0: Está bien. ¿En el caso tuyo igual?
3: Lucía. Sí, ahí siempre están ahí en las gradas.
0: Bueno, ojalá que se pueda darle continuidad, digo, a la natación y, qué sé yo, por ahí en algún torneo, viste que por ahí vienen los chicos, se están estudiando a nivel terciario, universitario. Siempre vas a estar ligada, ¿no?
3: Ya, mi idea es volver, por lo menos para alguno, para acompañar, para ver.
0: Claro, está bien. Bueno, ojalá que se dé esta continuidad, ¿no es cierto? Porque uno ve, hay tantos ejemplos de chicos que, si bien van a estudiar, pero en cierta manera también siguen con la actividad y siguen creciendo, que eso es lo mejor que le puede pasar a un entrenador.
1: Sí.
0: De repente, ver a sus alumnos crecer en la disciplina, la verdad que satisface mucho, ¿no?
1: Es más allá de que sigan representando al club o no, que sigan involucrados en la natación, para mí es un orgullo.
0: Claro. Bueno, ¿y este trofeo? ¿Quién lo levantó? ¿Toda la institución?
3: Sí, toda la institución.
0: Me imagino ese momento, ¿no?
1: Sí.
0: Muy particular.
1: Muy lindo. Y bueno, como decía Lucía, también lloré emociones para algunos, porque eran como el último hispanista de una camada muy grande y de muchos éxitos.
0: Claro.
3: Éramos varios de la misma promo y,
0: claro.
3: Y nos estamos yendo todos.
0: Era un poco, no sé, alegrías, sonrisas y un poquito de algunas lágrimas,
3: sí,
0: también.
3: Bastante, sí, bastante, bastante lágrimas. Pero
1: lágrimas,
3: sí,
1: creo.
3: Mucha emoción, mucha emoción.
0: Está bien. Bueno, ojalá que no se pierda, viste, acá el sentido de pertenencia de los chicos también es lo que se busca desde la institución, ¿no?
1: Sí.
0: Y me parece que eso se da históricamente con el hispano.
1: Sí, me pude tener la oportunidad de trabajar y de nadar en otros clubes. Y no hay muchos clubes, la verdad, que tengan el mismo sentido de pertenencia que el hispano. La verdad que eso está bueno, que sea donde vayan, que se lo puedan llevar.
0: Está bien. Bueno, fue intenso el fin de semana porque arrancaron muy temprano y terminaban a última hora prácticamente,
1: sí.
0: ¿No?
1: Fueron 4 jornadas largas, arrancó el viernes a la tarde, pero ya veníamos preparándonos hace bastante tiempo. El sábado estuvimos todo el día y el domingo también tempranito a la mañana.
3: Y se extendió. hasta el mediodía pasadito.
0: Entonces fue la última tuya.
3: Sí.
0: ¿Pero qué se viene? ¿Hay algo más ya previsto para el resto del año, Nicolás? ¿O?
1: Sí, bueno, nos queda, en lo que respecta a los provinciales, nos queda en esta fecha de Gobernador Ebores, sí, y una fecha más en Piedrabuena, fin de año. Uh-huh. Después tenemos uno de los chicos que quedó en la selección provincial para ir a los Evita, a Mar del Plata, y el circuito este del CEPAN. Uh-huh. La próxima fecha es en Ushuaia, en octubre.
0: En octubre. ¿El provincial después se hace un ranking general o se van...?
1: Claro, son cuatro fechas, anteriormente eran cinco, pero como sí, algunos natatorios municipales no tienen la continuidad todo el año, o pasa algo, se rompe algo, uh-huh, este año son cuatro fechas y a fin de año se suman todos los puntos que tienen cada fecha y claro, se busca un campeón.
0: Está bien. Pueden salir, sacar ventaja ahora en Gregores, digo, se me ocurre.
1: Sí, sí.
0: Porque
1: primero estamos, fue Calafate. Con Calafate.
0: Claro, sí.
3: Vamos palo ahí.
0: Ahí van muy parejitos. Bueno, gracias por haber venido, Nicolás Barrueta, el profe. Felicitaciones por lo logrado y que sigan los éxitos.
1: Bueno, muchas gracias por la invitación y por difundir la natación.
0: Nicolás también, Nicolás.
2: Sí.
0: Saluda a tu familia, te está viendo ahí. Siempre hay que agradecer a la familia, ¿no? Que está apoyando.
2: Sí, hay que agradecer a la familia, que es el que hace el esfuerzo para lograr lo que vos querés hacer.
0: Claro, por supuesto. Tiene mucho por aprender todavía para ¿no? Sí. Ir experimentando, sí, seguramente, Nicolás. Y bueno, en el caso de Lucía, está un poquito triste porque fue su último torneo. Tu mensaje final, y yo supongo que el saludo para todas tus compañeras, tantas amigas y amigos que habrás hecho estos años, ¿no?
3: Para todas las personas que estuvieron en el club. Y nada, sí, también para mi familia, que siempre me apoyó desde bastante chica. Que muchas gracias, que fue un camino muy lindo de recorrer.
0: Muy bien, así estábamos entonces con los chicos que participaron, parte, no solamente, de los tantos que participaron en esta tercera fecha del Circuito Patagónico Austral de Natación este pasado fin de semana, aquí en Río Gallegos. Seguimos en la tarde de la radio.

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6: ¿Qué día es la presentación?
7: Sí, es mañana martes 8 de septiembre, tenemos dos presentaciones. Una es en el horario 14:50, pero ese horario va a estar abocado solamente para los chicos de los colegios. Después tenemos 17 horas, que es para el público general, que están invitados todos, que bueno, ahí esperamos a bastante gente también.
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10: Bueno, seguimos en la tarde de la radio, por supuesto, a pocos minutos de la hora 16 en nuestro país. Seguimos hablando de deporte. Decíamos que cuando arrancábamos hoy nuestro espacio, que hubo mucho deporte el fin de semana. Comentábamos lo del automovilismo, también estuvimos adelantando lo que había sucedido en el torneo regional federal amateur. Y hubo una victoria resonante, ¿no? Justamente ayer el boxing aplastó prácticamente, como dice el título, 7-0 a Río Mayo, por la segunda fecha del regional, y aquí tenemos a tres protagonistas de este partido. Lo tenemos a Owen Soto, el gran goleador del domingo. ¿Cómo estás, Owen? Un gusto tenerte acá.
11: Bueno, muy buenas tardes, muchas gracias por la invitación, un gusto también.
10: Bueno, estamos en vivo a través de la web de La Opinión Austral, igual, ¿no es cierto?, en este momento. Arián Castillo, ¿cómo estás, Arián?
12: Muy bien.
10: Te habíamos tenido por acá en algún momento, ¿no?
12: Sí, ya estuve el regional pasado, así que bueno, muchas gracias por la invitación, un gusto.
10: Está bien. Y bueno, Santiago Trigo, que también lo tenemos aquí, otro de los refuerzos que trajo el boxing, venís de Puerto Madryn, ¿es así, no es cierto?
13: Buenas tardes, sí. Gracias por la invitación. Sí, soy de Puerto Madryn, sí.
10: Está bien, perfecto. ¿Nacidos todos en Chubut o vos, vos no, sos de Buenos Aires?
13: Vos sos de Buenos Aires.
10: ¿Dónde arrancaste en Buenos Aires?
11: Arranqué, bueno, en el club de barrio donde vivo yo, donde salí, después arranqué mi carrera en Berazategui.
10: En Berazategui. Sí. Bien. ¿Te contactaste después con la gente de Germinal, Rawson?
11: Sí, porque yo en Berazategui después tuve un paso por Gimnasia de la Plata, y después de Gimnasia de la Plata quedé libre y ahí se contactaron conmigo, cuando estaba libre de Germinal.
10: Está bien. Bueno, y de Germinal, por supuesto, hubo ya te empezaron a conocer también aquí la gente del boxing y se contactaron después para sumarte al plantel.
11: ¿No? Así es, este año se contactaron conmigo para sumarme al regional.
10: Está bien. Bueno, y Arián, ya tenías el año pasado la experiencia de que, bueno, hasta donde llegó el boxing, que fue finalista, así que claro, ya tenías ese recorrido, ¿no es cierto?
12: Sí, sí, yo soy de Comodoro y arranqué ahí en USMA de Comodoro. Después me fui a Buenos Aires a jugar a Defensa y Justicia, pasé por Chacarita, volví a USMA y de ahí vine al regional pasado a boxing el año pasado.
10: Está bien.
12: Y ahí me fui a Germinal.
10: Está bien. Quedaron los contactos, como siempre, bueno, ¿no?
12: Sí, sí, la verdad es que quedó una buena relación con los dirigentes, con el técnico y por eso fue el llamado de vuelta.
10: Está bien. ¿Y el caso tuyo, Santiago? ¿Cómo se dio el contacto con la gente de Madrid? ¿Estabas en Guillermo Brown, no?
13: Sí, yo estaba en Guillermo Brown. Si no me equivoco, en un partido la local este año con Brown, había una persona que trabajamos en unboxing y ahí creo que ya quedé como visto y nada, me llamaron hace poco, menos de dos semanas, de que estaba la oportunidad de venir para acá y nada, no dudé, dije que sí, para sumar esta una experiencia nueva para mí.
10: ¿Tu posición en la cancha?
13: Y es 5, ahora estoy jugando 5.
10: Está bien. ¿Jugabas así en Brown o no?
13: No, en Brown, últimos dos partidos jugué 5, pero después siempre interno, más adelante, sí.
10: Está bien. Bueno, y contame, porque ayer fue un partido, uno dice, por ahí viendo el resultado, quizás fácil, pero hay que meterla primero, ¿no? Bueno, digo, abrir un poquito, incluso ya la seguridad, ¿no es cierto? Uno se tiene por ahí otra dinámica, ¿no? Cuando de repente arrancás ganando a los pocos minutos, ¿no? Porque esto fue así.
11: Sí, bueno, por suerte pudimos arrancar el partido y abrir el arco muy rápido, ¿no? Y bueno, yo creo que estuve en uno de mis días.
10: Claro, te había pasado, a los 8 minutos ya iban ganando 1-0, después 20 y 27 minutos, o sea, fueron goles ahí nomás.
11: Fue enseguida, sí, se ve que el primer gol lo lastimó a ellos y quedaron medio mal por el gol rápido.
10: Está bien, después se puede manejar la cosa, vos que tenés también la experiencia del año pasado, se maneja después del partido, se regula, 3-0, terminó el primer tiempo, ¿no?
12: Sí, creo que después, cuando llegamos con el resultado, con esa diferencia, ya empezamos a manejar más los tiempos, a jugar mucho más, a empezar a agarrar más volumen de juego, que después nos viene mejor para los partidos que van a venir.
10: Claro. Al equipo de Río Mayo no lo conocían, ¿no?
13: No, ¿no? Yo no conocía para nada.
10: Está bien. Es un equipo del sur oeste de Chubut. Estimamos que debe tener su refuerzo también, ¿no es cierto? Pero uno supone, los que somos acá, al menos, que el boxing, bueno, se armó, tiene un equipo muy lindo, más allá de que por ahí los chicos nuevos tienen que acoplarse, ¿viste? Y más o menos llegar al funcionamiento que debe pretender Matías, ¿no? Le debe decir eso, seguramente, Matías.
11: Sí, sí, bueno, yo llegué este miércoles, llegué recién acá, tuve 2-3 entrenamientos nomás, no pudimos entrenar mucho con el equipo porque también hubieron chicos que llegaron después y bueno, pero tenemos claro la idea de juego que tiene Matías.
10: Claro, que más o menos, cuando se dan los resultados, parece que ese funcionamiento por ahí aparece antes de lo previsto, o sea, a veces se da, ¿no? A veces no, pero a veces se da. ¿Ustedes habían jugado juntos?
12: Sí, jugamos juntos en San Germinal, en la liga.
10: Está bien, está bien. Y esta experiencia de los regionales también me parece que seduce, ¿no? Cuando por ahí te dan esa oportunidad. ¿No te pasó a vos, Owen, no es cierto? Te dijeron el próximo... o te buscaron de refuerzo sabiendo que había sido finalista. Es un incentivo, un desafío también.
11: Sí, sí, bueno, yo lo tomé como un desafío. Más sabiendo que yo en Germinal no estaba teniendo la continuidad que quería, ¿viste? Y al buscarme de boxing, más que sabía que el año pasado habían llegado a la final, me interesó mucho.
10: Está bien. ¿Habían visto algún video del partido que había jugado con San Julián antes, Río Mayo, o no?
12: Yo vi algo en Facebook, pero muy poco, no se veía muy bien la transmisión, o sea, no se pudo resacar mucho de eso.
10: Claro. Sí. Bueno, ¿y vos conocías al equipo de Barrio Mayo? ¿Lo habías visto jugar alguna vez?
13: No, no conocía. No, sí, después de poco me sabía los nombres de los chicos, porque me iba aprendiendo a medida que iba jugando el partido, porque llegué el viernes yo y tuve un solo entrenamiento y ya el domingo jugamos y nada.
10: ¿Y cómo viste el funcionamiento del equipo? Más allá que lógicamente es algo que está en formación, ¿no? Porque prácticamente es un equipo nuevo. ¿no? En gran parte, por lo menos.
13: ¿Boxing?
10: Sí, sí, boxing.
13: Sí, sí, sí. No, los vi bien. El domingo, la verdad que muy bien. Me sorprendieron mucho. Juan, se nota que son buenos jugadores y nada, también que son buenos chicos, así que nada, de a poco lo vamos a ir conociendo mejor.
10: Está bien. El piso, bueno, el sintético, no sé si allá jugaba en césped, en
13: mar. Entrenaba en césped, pero después en la local jugaba sintético, pero no, el sintético ese estaba muy, muy, muy mal.
10: Está bastante ya gastado, ¿no?
13: Sí, está.
10: Tiene un desgaste importante.
13: Sí,
10: sí. Sí, sí, la verdad que tiene. Bueno, en algún momento lo van a cambiar, lo dicen los dirigentes.
13: Sí. Así.
10: Pero bueno, ahora viene San Julián, tienen que viajar el fin de semana. No sé si habrán ya más o menos habrán visto algo de lo que es San Julián, que ganó de visitante el primer partido, así que no vieron nada todavía de ellos, ¿no?
12: No, todavía no vimos nada, seguramente lo vamos a ir trabajando en la semana con lo que el técnico nos vaya pasando del rival. Sabemos que va a ser un rival duro. Lo enfrentamos el regional pasado y fue un rival duro acá, empatamos 0-0 y la vuelta ya lo pudimos ganar, así que yo creo que va a ser un rival que nos va a intentar salir a jugar allá y ganar de local.
10: Claro. ¿Están habilitados los tres también para el torneo local, no es cierto?
13: Yo creería que sí, no, la verdad no tengo idea, pero yo creo que sí.
10: Está bien. ¿El vínculo de ustedes firman contrato por un tiempo determinado, por el campeonato nomás?
13: No, yo arreglé por este.
10: ¿Por esta temporada? ¿En el caso tuyo?
12: Yo por el regional, digamos. Préstamo hasta que termine el regional.
10: Está bien. ¿Y vos, Owen?
11: Yo te iba a préstamo de Germinal también por este torneo.
10: Está bien. Bueno, ojalá que les vaya muy bien, que tengan la oportunidad de seguir avanzando en un torneo que lo saben, ¿no es cierto? Hay que ir superando etapas, cada etapa es más dura, lo sabemos. Y hay que pasar de Comodoro, en principio, cuando ya se gane la parte sur, como sabemos que la cosa se pone difícil. Bueno, vos lo has vivido también, ¿no? El año pasado.
12: Sí, sí, la verdad que sí, el año pasado llegamos hasta la semi contra Newry y ahí lo pudimos ganar y pasar esa fase que para ahí el club no la venía pasando los últimos años, siempre quedaba ahí ante Comodoro, digamos, y el año pasado pudimos romper esa línea, digamos, y llegar a la gran final de la región.
10: Está bien. Bueno, recién vos hablabas a nivel de la relación con los dirigentes, ¿qué te pareció la institución? ¿Vos que ya lo has conocido, Owen? ¿Toda la institución de boxing?
11: No, yo no la conocía, la empecé a ver más cuando, bueno, me llegó esta propuesta, que me llamaron, ahí empecé a conocer más el club. Uh-huh. La verdad me pareció muy lindo, tiene muy buena infraestructura y me sorprendió mucho.
10: Está bien. Bueno, ojalá que te quedes por acá, quien te dice, por ahí te afirmás y digo, en la ciudad, más allá de que por ahí uno es contratado por una temporada nomás, ¿no?
11: Sí, sí, ojalá, vamos a ver qué pasa.
10: Bueno, en Santiago lo mismo. Veremos cómo sigue el boxing en el torneo y por qué no, ojalá. Es bueno sumar jugadores con experiencia, así que ojalá que te quedes también por acá. Ya veremos.
13: Sí, sí, ojalá, linda ciudad. Por ahora me está gustando la ciudad. Me dijeron que hacía mucho frío, pero ahora no lo estoy sufriendo tanto.
10: No es tanto tampoco.
13: No.
10: ¿Tenés tu familia en Madrid?
13: Tengo familia en Madrid, sí, tengo familia.
10: Bueno, te están viendo ahí, de ahí está la cámara, así que le mandamos
13: un saludo enorme que me bancan siempre, así que. Nada, seguramente. No la avisé porque no sabía por dónde estaban pasando eso, pero ya la voy a mandar. Sí,
10: enseguida bien. Igual queda esto ya en la web y podés avisarle de que estuviste hablando en EU12, Radio Río Gallegos. Y bueno, ojalá que te quedes. Igual es fútbol de la Patagonia, así que creo que contentos ellos. Son 1200 kilómetros que tenemos con Madrid, no están tan lejos, digo.
13: No, sí, ojalá, me gustaría, ojalá que nos vaya bien y. Si le va bien al equipo, me va bien a mí, así que.
10: Claro.
13: Ojalá que no vaya bien.
10: Bueno, ¿tu saludo final igual?
12: Ah, sí, obviamente. Saludo a mi familia, a toda mi familia de Comodoro, a mis hermanos y a mi novia.
10: Está bien. Bueno, y Owen, tu saludo también, por supuesto.
11: Sí, también.
10: Tenés familia en el norte, ¿no es cierto?
11: Están todos allá en Buenos Aires, sí.
10: Está bien.
11: No los veo hace bastante. Así que, bueno, el saludo va para todos ellos que me bancan siempre y ayer al día del cumpleaños de mi abuela y estaban todos prendidos a la tele en el partido bancando y nada, el saludo para ellos.
10: Qué lindo. Bueno, y qué actuación que tuviste, ¿no?
11: Y por suerte pude darle ahí un regalito a la abuela.
10: Por supuesto, me parece genial. Bueno, chicos, muchísimas gracias por haber venido, que sigan con pie derecho, digo, para que es diestro, con la mejor zurda para que es zurdo y ojalá que les vaya bien también con San Julián el próximo fin de semana.
11: Muchísimas gracias.
12: Bueno, muchísimas gracias.
10: Muchas gracias por haber venido. Gracias. Seguimos en la tarde de la radio.

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1: Temperatura 11 grados 6 décimas. Cielo algo nublado en la ciudad de Buenos Aires. La humedad 43%. En San Miguel de Tucumán, temperatura 13 grados 3 décimas. El presidente volvió a encabezar la reunión de gabinete.
2: En la calle.
3: A diferencia de hace algunas semanas, el presidente hoy tiene una agenda completa. Temprano se reunió con autoridades de Day One Data, una compañía que desarrolla operaciones en infraestructura digital para inteligencia artificial y servicios de computación en la nube. Tras eso, encabezó la reunión del gabinete en donde se analizó la agenda de gobierno con énfasis en Malvinas, además de las variables económicas. Aquí se decidió que el proyecto de ley iniciará su recorrido parlamentario por la Cámara de Diputados. Además, el canciller Pablo Quirno expuso acerca de los pasos a seguir y todo lo que sucedió con algunas empresas durante este fin de semana. En tanto, en materia de capital y seguridad, se repasaron temas y también se trabajó en el área, así con avances y prioridades. Para Radio 750, Laura Medina, Derecho a la Información.
1: El gobierno le otorgó 2.000 millones de dólares en letras al Banco Central para mantener el tipo de cambio. La máxima entidad monetaria canjeó una LECAP en pesos para poder intervenir en los mercados financieros sin necesidad de utilizar las reservas. El dólar mayorista volvió a subir y sigue por encima de los 1.500 pesos. Durante la jornada de hoy, la divisa norteamericana avanzó 3 pesos con 50 centavos y se vendió a 1.511 pesos con 50 centavos, pese a que es feriado en los Estados Unidos.
2: Deportes.
1: Finaliza la octava fecha de clausura de la Liga Profesional. Desde las 19 horas, Barraca Central recibirá a Argentinos Juniors, mientras que desde las 21:15, Instituto visitará Unión en Santa Fe. Valor de dólar oficial 1.530 pesos, dólar informal 1.540 pesos, riesgo país 490 puntos.
2: Tránsito.
1: Se reportan demoras en Cantilo, altura Núñez, en la autopista 25 de mayo, desde Jujuy hasta zona Parque Chacabuco, sentido 6 a Liniers. Trenes, subtes y premetro a horario. Temperatura 11 grados 6 décimas. Cielo algo nublado en la ciudad de Buenos Aires. La humedad 43%. En San Miguel de Tucumán, temperatura 13 grados 3 décimas. 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Estas fueron las noticias. Sergio Becerra.
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4: Bueno, seguimos en la tarde de la radio, por supuesto, 16, 17 minutos en nuestro país. Vamos a escuchar el informe que hacía hace algunos minutos nuestro compañero Martín Muñoz.

el secuestro de un arma de fuego sería. ¿Sí? Que sería. Que estaría relacionado con un hecho de arma de fuego que se registró en la jornada de ayer, en la calle Bécar de Río Gallegos, donde una casa fue baleada. Aparentemente en un ajuste de cuentas. Según los que nos comentaban en la previa, hace unos momentos se llevaron detenido uno de los sospechosos que podría estar relacionado con este caso. Podemos ver agentes de la Alta Plana de la Policía de Santa Cruz, entre ellos el comisario mayor Luis Poblete. Vamos a ver si después tiene unos minutos para comentarnos un poco la situación de lo que ha ocurrido. Pero sí, en la previa lo que nos decían, se está trabajando también criminalística. Está trabajando con gente de la División de Investigaciones. Y podemos ver en este momento cómo los agentes que están ahí con su equipo del Gabinete Criminalístico están realizando el secuestro ya. Creo que sería el arma de fuego. Aparentemente habría sido interceptado esta persona caminando cuando fue interceptado por uno de los vehículos de la División de Investigaciones, que no cuenta con el ploteo original de los patrulleros o de los móviles oficiales, ¿no? Pero bueno, los que nos decían, sí, fue trasladada la persona a la comisaría primera, un hombre de mediana edad. Estaría relacionado con un hecho de un tiroteo que se habría registrado, un presunto ajuste de cuentas en las últimas horas. Vamos a ver, justo el comisario Poblete está haciendo una llamada, pero vamos a ver si nos podemos acercar y podemos sacar algunas palabras que nos cuente qué es lo que ha sucedido.

0: con esto pasabas algunos minutitos. Bueno, a ver, Martín.
1: La audiencia que recién se conecta a la transmisión en vivo. Nos encontramos en la calle Luis Gotti, Muriega, en la capital de Santa Cruz, a metros del Dino Park, donde apenas hace unos minutos se realizó un procedimiento por el secuestro de un arma de fuego y de una persona detenida. Una causa que sería por un presunto ajuste de cuentas. Se registró en las últimas horas en la ciudad capital, donde una casa de la calle Becker fue alcanzada por unos disparos. En principio está trabajando el personal de la División de Investigaciones de Criminalística. Podemos ver que está todo siendo supervisado por el comisario Luis Poblete, que bueno, mientras siga hablando no le vamos a poder sacar algunas palabras, pero vamos a ver. Nos encontramos con otros colegas también. En síntesis, hay una persona demorada por este hecho. Podemos ver en este momento como los agentes de criminalística acaban de sellar en esos sobres de papel madera un arma de fuego. Desconocemos el calibre, desconocemos la cosa. Vamos a ver si nos podemos acercar al jefe. Jefe, ¿le podemos robar unos minutos? Jefe, para la Opinión Austral. Bien, comisario Luis Poblete.
2: Mayor Poblete.
1: Sí.
0: Muy buenas tardes, ¿cómo le va, mayor?
3: ¿Qué tal? Buenas tardes para todos ustedes.
1: Sí.
0: Cuéntenos un poquito de qué se trató este procedimiento policial.
3: No, un procedimiento que se viene desarrollando. Tenemos gente nuestra del área de investigaciones, de ahí, que está trabajando con el tema de algunos hechos que se vienen sucediendo y, bueno, que iban circulando por acá, andaban recabando datos, levantamientos que estaban haciendo y ven a esta persona que se acomoda algo en la cintura y pueden, cuando giran, dan vuelta, ve que es como que se estaba acomodando algo que le pareció extraño. Lograron ver algo como que podría ser que tuviera algo en la cintura, así que bueno.
1: ¿Es conocido por la policía?
3: No, nosotros no lo tenemos como conocido, pero bueno, pues lo que hizo nuestra gente fue demorarlo y obviamente proceder a dar aviso de inmediato a la gente de la División Comisaría Tercera, que acudieron. Bueno, se está haciendo todo el trabajo de lo que es incautación del arma. Es un arma que está operativa, de calibre 9 milímetros, bueno, que obviamente se encuentra operativa y nueva y en uso. Así que bueno, se está trabajando.
0: ¿Mayor edad?

0: Miento, ¿eh?
1: ¿Mayor de edad?
0: Sí, sí, una persona mayor de edad, ya se dio conocimiento a la justicia y bueno, y la persona se encuentra demorada, detenida en este momento en comisaría tercera.
2: ¿Estaría relacionado con el hecho de calle Becker del día de ayer?
0: No, nosotros eso no lo podemos establecer, se va a trabajar y se está viendo todo lo que tiene que ver respecto a la identidad del arma y cualquier otro tipo de información que podamos tener al respecto.
3: ¿A simple vista estaba la numeración a la vista o estaba limada?
0: No, es un arma que es un arma de alto costo, un arma casi prácticamente deportiva y que sí tiene su numeración y tiene número de registro y obviamente que lo que nos va a permitir es trabajar y establecer del lugar de donde procede.
2: Con respecto al hecho que ocurrió en el día de ayer, ¿se pueden brindar mayor información, cómo sucedió y si están investigando ustedes?
0: No, nosotros, eso es motivo de investigación, son la primera causa, un hecho por ahí sensible y obviamente nosotros lo que va de los días que se vaya trabajando, en el caso de ser necesario poder aportar algo, seguramente lo aportaremos como hacemos siempre, pero bueno, ahora todo lo que está, todo el material de estudio, el material de trabajo y la investigación y bueno, obviamente que tiene que ver con el secreto de sumario que se debe llevar al respecto en una investigación criminal, ¿no?
1: ¿Juzgado que interviene en esta causa, esta nueva?
0: No, nosotros estamos, el juzgado que está interviniendo, en este momento está la doctora Borges, se ha avisado todo el tema de la situación esta, bueno, y esos son los que están ya tomando conocimiento y dando directivas respecto a cómo vamos a seguir con respecto a la situación judicial de este hombre, ¿no?
3: Excelente. Bueno, muchísimas gracias.
0: No, gracias
3: a usted. Muy amable. Esas eran las palabras del jefe Luis Poblete, que nos comentaba un poco de la situación, lo que había ocurrido, una persona que iba caminando con un arma de fuego, una calibre 9 milímetros. Recordemos también que puede ser reglamentaria ese comienzo.
4: Bueno, ahí estábamos escuchando entonces el informe de nuestro compañero Martín Muñoz Quesada desde ese lugar. Reiteramos esto en el Parque de los Dinosaurios, que está situado ahí en la autovía Calle Goti. Esto sucedía hace algunos minutos.
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8: Se va a presentar un corto documental denominado José Honorio Ortega. Es una producción que va a recuperar no solamente la historia de él como un héroe. Estamos junto a las dos protagonistas. Estamos hablando de Analía Borges. Ella es periodista institucional de la Gerencia de Producción y Contenidos de la Secretaría de Medios. Y también Romina Mancilla, directora general de Accesibilidad.
9: La idea en realidad empezó todo con una efeméride. ¿Por qué no contar la historia de José?
10: ¿Quién era?
9: ¿Quién era? pero no solamente de la figura del soldado, sino quién fue José antes de irse a Malvinas.
10: ¿Qué amigos tenía? ¿A qué colegio fue? ¿Caminó por estas calles? Nosotros ahora estamos en el U12, que está en Zapiola, y él tuvo toda una vida justamente en este sector de la ciudad. Preguntamos sobre qué hacía él cuando era chico y sus amigos. Tenemos mucho material, quedó en 13 minutos, pero hay mucho más material. Y ella ahí nos dio el dato que Elio era uno de sus amigos, Elio Mayorga era uno de sus amigos de la infancia.
8: ¿Qué día es la presentación?
9: Sí, es mañana martes 8 de septiembre, tenemos dos presentaciones. Una es en el horario 14:50, pero ese horario va a estar abocado solamente para los chicos de los colegios. Después tenemos 17 horas, que es para el público general, que están invitados todos, que bueno, ahí esperamos a bastante gente también.
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0: 4 y media de la tarde en nuestro país, linda tarde, creo yo, no me fijé, no salí al hall, pero me parece que, a ver, estábamos en 12 grados en la hora anterior, que la verdad, 12 había dicho Pepe, si mal no recuerdo, ¿no? La temperatura que teníamos en la hora anterior, y se mantiene 12 grados 6 la temperatura, la humedad 45%, viento del sudoeste a 34 kilómetros en la hora, 12.6, la verdad, hace rato que no teníamos esta temperatura. Hola Nico, ¿cómo estás?
1: Hola Carlos, bien, acá estamos.
0: Te acordábamos.
1: Tuviste trabajo, ¿no? ¿Tuviste visitas?
0: Estuvimos con los chicos sí, del Hispano, la natación el fin de semana, que hubo mucha actividad, muchísima actividad ahí en el natatorio, en el Wenceslao Pacey, y además con los chicos de tres de los jugadores del boxing que tuvieron una tarde, ¿no? Intensa, sí, de muchos goles.
1: Sí, en la natación, bueno, primero buenas tardes a la audiencia, Pepe Abane ahí que está en los controles. Estuvimos primero en el natatorio, en el acto inaugural.
0: Trajeramos vuelta el micrófono.
1: Ahí está. ¿Ahora sí?
0: Sí, sí.
1: Bien, bueno, ahora sí. Estuvimos en el natatorio, te decía, impresionante la cantidad de nadadores, más de 250, de Punta Arena, de Puerto Natales, hasta de Buenos Aires había, Piedrabuena, Calafate, bueno, lo habrán contado los chicos,
0: sí,
1: ¿no?
0: Sí, sí.
1: Así que bueno, estuvimos primero ahí. Ayer sí cubrimos los partidos de boxing primero con Río Mayo, y después Escorpión Mancruz. Comenzando por el boxing, y te digo, por momentos parecía un entrenamiento. Ya a los 5 minutos habían pateado otra vez al arco. Antes de los 10 ya lo abrió Owen Soto, este refuerzo que trajeron de Germinal, que venía a hacer 5 goles en su último partido, y ahora volvió a hacer 5 goles.
0: Sí, sí.
1: Y yo te digo, Carlos, que hacía más y no le sacaba a Clavel, porque lo sacó en el quinto gol, después de hacer el quinto gol iban, no sé, 15 minutos de segundo tiempo. Así que tranquilamente podría aumentar la cuenta. Pero bueno, muy buena victoria, aparte se los vio rápido, se los vio bien físicamente al boxing, con ese mix de refuerzos y jugadores que ya venían de la temporada del campeonato pasado, mejor dicho. Así que bueno, un buen debut, ¿no? Auspicioso debut de boxing.
0: Y contame un poquito, porque el equipo de Río Mayo, indudablemente un viaje larguísimo, yo imagino, no sé si llegó esa madrugada.
1: Hablamos con ellos, llegaron el día anterior, pero claro, un día entero de viaje en la tráfico, los jugadores. Después el cuerpo técnico viajó en autos particulares con la dirigencia. Pero sí, viajaron todo el día, descansaron y al otro día, bueno, desayunaron y a jugar, porque el partido fue a las 3 de la tarde.
0: Que son casi, ¿cuánto? 1.300 kilómetros más o menos que estamos de
1: sí,
0: Río Mayo.
1: Sí, sí, y aparte en tráfico, o sea, no tuvimos que hacerlo en auto particular. Así que sí,
0: colectivo, digo,
1: salieron,
0: por ahí está un poco más cómodo.
1: Claro, salieron, según me dijeron ahí, 9 de la mañana allá de Río Mayo y llegaron acá cerca de las 9 de la noche.
0: Claro.
1: Así que sí, un viaje largo.
0: Sí, larguísimo. Bueno, después le va a tocar al boxing.
1: Al boxing le va a tocar. Bueno, le tocó a San Julián la vez pasada ir hasta allá.
0: Sí.
1: Y bueno, ahora el boxing viajará a San Julián. Veremos qué pasa ahí. Va a ser el duelo de candidatos del grupo, de la zona.
0: Sí, sí, sí.
1: Pero bueno, 7-0 es un debut más que auspicioso. Venía de perder el boxing en la primera fecha de la liga local entre semana con Escorpión.
0: Sí.
1: Pero exacto. Bueno, dijo Clavel que había puesto muchos pibes. Y bueno, ayer se vio los refuerzos, le dan, viste, ese alto vuelo de juego, se notó por momentos.
0: Los refuerzos, como decían los chicos, llegaron ahí en la semana prácticamente.
1: Sí, usted estaba escuchando, uno entrenó dos días el viernes y ya jugó. Pero bueno, vienen con rodaje, no es que venían parados, ¿no?
0: No, por supuesto, eso es bueno también, así que viene muy bien, digo, porque claro, ahora hay que afinar el funcionamiento y esas cosas, ¿no?
1: Sí, y un dato por ahí importante, los chicos pueden jugar también en liga local.
0: Sí,
1: no
0: sí.
1: Así, por ejemplo, si juegan jugadores que jugaron en otro equipo de Liga Sur, ellos y cambiaron de club, pueden jugar solamente regional.
0: Claro.
1: Pero los que vienen de otras ligas tranquilamente pueden jugar, así que ahí Clavel puede ir mezclando para que no pierdan rodaje. Y bueno, después nos fuimos a Cancha de Hispano, Escorpión Mancruz. Escorpión venía a empatar 0-0, un empate muy feo con Esperanza.
0: Sí, de local.
1: Bueno, ahora es raro, viste, porque los dos hacen de local en Hispano. Así que, bueno, lo que cambió ayer, por ejemplo, fue la entrada. El partido pasado nos hicieron entrar por la. A ver, se me hizo una laguna con el nombre de la calle, la que está del lado de atrás.
0: Por un lado es Mitre, la que está de frente. Mitre y la otra.
1: No, Mitre no, la otra. Se me hizo una laguna, pero bueno.
0: La otra debe ser. A ver, Federico Alpo. No, nada que ver.
1: Pellegrino. ¿Cuál es?
0: ¿Queque? ¿Onelli?
1: Nos hicimos una laguna con las calles.
0: La calle donde vive tu papá.
1: Pellegrino,
0: ¿eh? ¿O Navarro Mayer?
1: Mayer, ahí está. Claro. Bien. Eso fue lo único que cambió entre la localidad de Escorpión y Mancruz. Así que bueno, el partido arrancó, Carlos, no sabes, muy discutido, muy peleado. Parecía que ponía la pierna más fuerte y ganaba el partido por un momento. Los primeros 20 minutos fueron así, todo reclamo, Padín y ayudante de campo estaban expulsados. Que en realidad ya estaban expulsados el legionado anterior, pero bueno, la fecha pasada pasó, nadie lo tomó en cuenta y ahora sí le están corriendo las fechas. Así que bueno, parte de los gritos de Carlos Padín, de la hinchada de Escorpión, de la hinchada de Vancruz, más los jugadores,
0: fue un desconcierto. El pasado de Pachín ahí en Vancruz también.
1: Se claro, picó todo, sí, ¿viste? Sí, estuvo picando. El Pela Hernández también, por ejemplo, que era exjugador de Vancruz, ahora jugando de Escorpión. Ah. Pero bueno, dirigió Nicolás Graves, que uno, viste, ahora que va cubriendo los partidos, por ahí ya va viendo cómo se maneja cada árbitro, cada uno con su impronta. Y Nicolás Graves, a la segunda que le dijiste algo, pum, amarilla. De hecho, de repente revolvió una roja y no, era para un auxiliar del banco de Escorpión. Bueno, y después, de hecho, se fue expulsado el 9 de Vancruz en el segundo tiempo. Así que bueno, muy disputado, pero lo terminó abriendo primero Escorpión con un tiro libre, cabezazo de Maidana, entró solo, la verdad, y perdió la marca el chico de Vancruz. Lo empató rápido con gol del capitán Nacho Monte, que lo tuviste acá hace poco. Y ahí parecía que se abría otro partido, como que Vancruz se empezaba, viste, a manejar un poquito más. Pero quedó ahí, quedó en intenciones, está sintiendo la ausencia, te lo decía recién fuera del aire, de Ortiz. Ya esa dupla con Portillo era muy buena, se entendía muy bien, aparte Ortiz hacía el trabajo de tirarse atrás, armar juego, la verdad que era muy completo. Y bueno, ahora el 9 que trajeron de Ñuve Calafate, le está costando adaptarse, veremos, llegó hace poco obviamente, pero bueno, por ahí está costando esa dupla con Portillo. Y bueno, en el segundo tiempo la verdad que fue casi todo de Escorpión, con la expulsión del 9 de Vancruz. Escorpión hizo el segundo ahí, el gringo Sevilla, también un buen jugador que está jugando de central. Los dos capitanes hicieron gol, una particularidad. Y ahí el 2-1
0: fue el que mismo que jugó en Boca años atrás,
1: el gringo mismo? Sí, creo que sí. Que también jugó en boxing. Buen porte tiene, ahora está jugando, jugaba de 5, ahora lo está poniendo de central Padín. Y bueno, ya con el 2-1 y un jugador más, ahí se hizo todo favorable a Escorpión, y después lo liquidó con un error ahí en la defensa. Bueno, déjame destacar a un defensor que trajeron Vancruz de Racing en San Julián. La verdad que jugaron la final ellos con Racing en San Julián y ahí clasificaron. Claro. Trajeron al 6, 17, 18, 19 años. Muy bueno. Así que bueno, viste, se va armando de a poco. Son los primeros partidos. Bueno, y 3-1, ahora quedó primero con Esperanza, que Esperanza le ganó a Turbio, recién estaba viendo los goles, 2-0 a Santa Cruz de Río Turbio. Así que quedaron primero Vancruz, perdón, Escorpión y Esperanza con 4, Vancruz con 3 y Santa Cruz ahí Río Turbio con 0. Bueno, eso en cuanto al regional. Y después también te cuento, Liga Local, tuvimos el debut de Defe, Defensores, que no había jugado la misma fecha, otro 7-0. Con un PP en la cancha de Defensores. Claro. Y todos los goles en el segundo tiempo. Eso fue llamativo, ¿no?
0: Un equipo bien ya afinado como UPP, sí. Y un equipo que está en formación,
1: ¿no? Habrá que ver, bueno, la verdad no lo vi el partido, estaba en otra cancha, pero si me dicen que 0-0 el primer tiempo, bueno, habrá que ver cómo mantienen esa los 90 minutos, ¿no? Por ahí hicieron el desgaste completo en el primer tiempo y quedaron. Pero bueno, es una buena noticia que esté Defensores más allá de la goleada en contra. Y el otro partido, capaz que sorpresa, ¿no? Porque Hispano venía bien, perdió con Unión Santa Cruceña 1-0. Ahí nomás, ganó el equipo de Leyenda. Y bueno, esto sigue el miércoles. Recordemos que Boxing y Escorpión, como juegan regional, juegan entre semana.
0: Tienen que cumplir la fecha.
1: Y acá un dato, bueno, primero juega Boca Escorpión a las 21:15 en cancha de Boca, el miércoles. Y me dicen que Boxing Ferro, que en cancha de Boxing estaba programado a las 20, pero probablemente se pase a las 22. Muy tarde, pero bueno, eso está por confirmar. Mañana seguramente tendremos la confirmación. Así que bueno, eso en cuanto al fútbol doméstico. Después, estuvimos en hockey, estuvimos en el Hispano. Me fui a ver algunos partidos.
0: Vi algunas imágenes, sí.
1: Bueno, la verdad que no pudimos hacer nota ahí porque estaban, bueno, ahí en plena competencia. Pero se plasmó todo lo que hablamos el otro día con Sergio Antonio, el profe de Hispano. Sí. Muy buen nivel. Tanto las chicas como los chicos de Chaltén vuelan. Pude ver el Chaltén Calafate, y aparte los de Calafate también juegan muy bien.
0: Sí.
1: Pero los de Chaltén, o sea, no, en el momento parecían los Glover Trotter de hockey, la verdad, hacían unos pases, unas jugadas así de primera, ¿viste? En el fútbol, cuando juegan de primera.
0: Se hizo muy fuerte el hockey en Chaltén.
1: Bueno, yo tengo una curiosidad. Yo jugué al hockey un tiempito cuando iba al colegio. Y los chicos de Chaltén, jugábamos con ellos porque estaba Boxing en Chaltén como ahora. Y recién estaban empezando ellos. O sea que por ahí le ganábamos. Pero claro, después empezaron a entrenar. Y hoy son invencibles, son los mejores del país. Sin duda. Así que no, un espectáculo tremendo dieron. Es más, después terminó el partido con Boxing, que ganaron creo que 16-6, algo así, y se quedaron entrenando con el profe Antola, como a las 12 de la noche, sí, tío, sí. Porque son es casi toda la selección de Santa Cruz también los jugadores Chaltén, más algún refuerzo, pero se quedaron entrenando, eso va a hablar, ¿no? Del compromiso que tienen con el deporte. Bien, eso por el lado doméstico, Carlos, y si querés pasamos a lo nacional.
0: Dale.
1: Está jugando Cerúndolo. Está jugando octavo de final US Open. Ganó el primero 6-3. Estaban ahí empezando el segundo contra Alex Brock. Y bueno, ayer perdió Echeverry contra Michelsen en 3 sets, que era el otro argentino que quedaba. Así que vamos a apostarle todavía a Cerúndolo. Ojalá que.
0: Que viene haciendo un abierto tremendo.
1: Tremendo, sí. El partido que dio vuelta contra Tommy Paul. No, contra Taylor Fritz, perdón. Con Fritz, que había perdido sets primero. Sí. Y lo dio vuelta.
0: Pero ganó los últimos sets. Sí,
1: ganó los últimos tres. Parece que Cerúndolo.
0: Parecía que tenía todo perdido. Bueno, tenía, sí.
1: ¿No? Sí, el juego Cerúndolo, sin duda que es de top 10. Pero claro, entra mucho también la cabeza y a veces se va el partido muy rápido. Sí. Eso es una cosa que seguramente está trabajando. Pero si mantiene el foco todo el partido, es uno de los top 10, sin dudas. ¿Qué más tenemos? Bueno, los Pumas que hablamos la otra vez empataron 28-28 con Australia. Y bueno, eso es todo. Hoy sigue la fecha de fútbol. Bueno, ganó Independiente, obviamente. No lo pude ver porque estaba acá para allá con gol de Godoy. Que pase Frescursi también. Muy buen pase. Y después River ganó.
0: Godoy, que fue el más insultado, recordemos, 10 días atrás, ¿no? Bueno, 8 días atrás.
1: Sí, sigue siendo, me parece, más allá de gol. Está bien, lo festejamos, pero tiene que levantar mucho. Zafamos un par de jugadas. Vi el resumen. Quedamos muy mal parados en un par de jugadas, bueno, salvó Rey, arrayado.
0: Quedaron 6 pibes
1: de inferiores.
0: De inferiores jugando la última parte.
1: Tempone tiene que levantar, ¿no?
0: Sí, bueno.
1: Sin un mano a mano, sí, ¿no? Sí. Como que nos falta un poquito más de firmeza a la hora
0: seguridad, de. Seguridad, viste, también ansiedad, mochila también que uno supone.
1: Sí, por como una solvencia ahí a la hora de definir, ¿no? Más peso en el área. Sí. Pero bueno, lo positivo es que encuentra, se mueve,
0: Perdió Racing
1: anoche. Está último.
0: Está último Racing. Bueno, River que ganó ahí, se le había complicado un poquito. Primero, ahí está medio pareja la cosa.
1: Después, que estuve viendo, vi los resúmenes, por lo menos que vi en River, se ve que están de a poquito no levantando bolas, me parece. Thiago Almada y Correa.
0: Bueno, son los que mueven el equipo arriba, ¿viste? Son los que mueven
1: el
0: equipo.
1: Pero hubo momentos que tenía otra velocidad, ¿no?
0: Sí. No, pero por lo menos viste que con resultados positivos todo se va acomodando. Sí. La confianza de los jugadores principalmente.
1: Sí.
0: Y bueno, y River que indudablemente tiene
1: plantel como para jugar mucho mejor. Sí,
0: claro,
1: sí.
0: Eso sin duda, ¿no?
1: Y está igual está fuera del playoff. Sí.
0: Y Boca igual, que está jugando más o menos.
1: El patrón al final también, ¿no?
0: Sí, por eso.
1: Gracias, está primero, gracias Mendoza.
0: Sí.
1: Bueno, hoy sí termina la fecha. Barracas Argentino a las 7 de la tarde y Unión Instituto a las 21:15. Y bueno, mañana ya igual vamos a estar acá, pero Libertadores Sudamericana y Copa Argentina.
0: Sí.
1: Juega mañana Platense Fluminense y Boca Sao Paulo, ese va a estar bueno.
0: Sí, claro.
1: Así que bueno, ese más
0: partido de ida, recordemos.
1: Partido de ida, sí. Empieza la serie, la llave, digamos. Y bueno, después otro dato que faltan un par de días, pero. O sea, si hablamos de deporte, los Juegos Suramericanos en Santa Fe empiezan el 12 de septiembre, del 12 al 26, sería como Juego Olímpico a nivel sudamericano, exacto, tremendo, en Santa Fe.
0: Sí, se está armando una logística impresionante.
1: Tremendo, sí, así que bueno, vamos a estar ahí con esas novedades, bueno, pues eso será el 12 de septiembre recién. Así que bueno, esas más o menos son las novedades, Carlos, fútbol, hockey, natación, de todo un poco.
0: Está bien. Bueno, en la semana ya sabremos el día de los partidos de del Federal Amateur, principalmente eso, ¿no? Días y horarios.
1: Exactamente, sí, eso creo que entre mañana y pasado se reúne ahí la Liga Sur. Tuve una linda charla con Jacinto Cáceres, el presidente de la Liga. Es un dato. El partido del boxing estaba programado a las 15 horas, pero arrancó 15:26, porque no había ambulancia.
0: Ah, bueno.
1: No había ambulancia, o sea, es algo indispensable. Me decían que lo mismo pasó en Río Mayo. Claro. Con Atlético San Julián también, no había médico, entonces no podía arrancar el partido, por más que se quejen. Y otra particularidad, que está en la web y en el diario papel, vos sabés que a los 20 minutos más o menos del primer tiempo llega Boxing a 3-0 y se le rompió la camiseta a Gironi, el capitán del Boxing, pero se le abrió toda acá en la zona de la panza. Y claro, no tenían una camiseta igual, tenían otro juego de camiseta alternativo. O sea que si le cambiaban la camiseta a Gironi, tenían que cambiar a todos los jugadores.
0: Todo el equipo.
1: Entonces, ¿qué hicieron? Hicieron un cinturón con cinta de papel.
0: Cinturón gástrico.
1: Claro, así, la ataron así. Pero ¿qué pasó?
0: Tan pobre,
1: vinieron del banco de Río Mayo a quejarse con Jacinto y con todos los árbitros. Y claro, dice, bueno, pero van a pegar otra vez, que te molesta que tenga papel, cinta de papel en la camiseta, viste, como que quería, no sé, que den los puntos un poco más.
0: Sí. Y bueno, viste, ¿no? En el fútbol
1: cualquier cosa,
0: viste, sí, estas cosas pueden pasar.
1: Sí, es una
0: no todos tienen una camiseta, claro. Viste, que se me ocurre, ¿no?
1: Igual, claro, eso habla un poquito, por ahí dice, bueno, la calidad de la camiseta no es la mejor, porque se rompió así. Bueno, pero después en una jugada hubo un tironeo que no la rompió, o sea que... No sé, fue raro. Cómo se rompió fue muy raro.
0: Está bien. ¿Viste las hablando de camisetas alternativas de los equipos? ¿Viste que la camiseta que, por ejemplo, que usó Racing anoche?
1: Parecía Olimpo Vía Blanco, ¿no?
0: Yo mirá, pero sí, el otro día no sé, jugó Vélez, no sé con qué camiseta jugó. Uno entiende porque viste que los equipos se solventan en gran parte con esa.
1: Con el esposo, una
0: Claro, viste, todo eso tenés que vender. O sea, haces algo nuevo para que se venda. Pero a veces la camiseta no tiene nada que ver con la tradición del equipo, ¿viste?
1: Sí, es el merchandising, ¿viste? Con tal de vender, cada cuatro meses sacan juego de camiseta nuevo.
0: Boca, la de Boca no me gustó nada.
1: Ah, la raya de blanca y negra.
0: Claro, no, qué horrible. Sí, a mí no me gustó, no sé qué.
1: Sí, pero viste que como hay gusto para todo, para todos los gustos, o sea, ellos la tiran y venden chao. Y gente compra. Bueno,
0: Independiente ¿no? toda blanca, igual la que es toda blanca la alternativa también.
1: Sí, Independiente, por suerte, a mí lo que no me gusta, igual tengo un par, pero el signo peso en la camiseta lo detesto. Pero bueno, viste, sí, bueno, son los que pagan.
0: Sí,
1: pero vos podés elegir, o sea, ahí también está la dirigencia.
0: Sí, bueno, por supuesto, eso sí, desde allá. ¿Sabés qué te quería preguntar antes de terminar? Hablabas recién de Graves, del árbitro, que el otro día estuvo con nosotros hablando acá.
1: Sí.
0: ¿Se aplica algo de todo lo que charlamos ese día?
1: Están los jugadores como más atentos a eso y sí, creo que lo incorporamos bastante rápido.
0: Hablamos de las nuevas reglamentaciones.
1: Sí, sí, eso de si están tirados en el piso, si los cambios tardan, si el arquero tarda, el lateral. Sí, de hecho lo comenté ayer y se ve que lo incorporaron rápido porque no está pasando. No está pasando.
0: Se hace más, se acelera enseguida, más expeditiva la cosa ahí.
1: Sí. Bueno, en Río me contaban que en Río Mayo, San Julián, un jugador que tuvo 8 minutos con uno menos porque no podía entrar o no sé qué pasó ahí, le empezaron a contar y bueno, así que bueno, para no tener esa desventaja, los jugadores se ve que bajaron línea y no están haciendo tanto tiempo. Sí, eso es verdad, lo comenté ayer porque me llamó la atención. No se frena tanto, pero está bueno, la verdad que es más dinámico.
0: Está bien.
1: Sí.
0: Bueno, y al final entonces el jugador del boxing jugó con la camiseta.
1: Y el primer tiempo
0: cintada.
1: Sí. Pero fue raro porque era un cinturón de cinta, parecía una faja. Pero no tenían otra opción. Pero fue gracioso como vino el de Banco de Río Mayo como a reclamar, che, yo estaba por el trasero, le decía.
0: Una vez que vino a jugar la selección juvenil sub-20, que lo que fue la sub-20, no sé si estaba Riquelme, estaba. Varios de los jugadores que después se consagraron acá.
1: ¿Sub-20 o sub-17? Porque te acuerdas que vino el sub-17 que vino el Diego Martínez, ¿te acordás?
0: Fuimos a transmitir nosotros con Ángel a la cancha del Ferro. Vino, el equipo nacional, por supuesto, la selección, como siempre, la planilla, todo bien armadito. Y contra la selección de Gallego. Y llegó un momento que eran tantos los chicos de Gallego que estaban en el equipo que no había más camisetas
1: con la numeración.
0: O sea, estaban las camisetas, pero no tenían números.
1: Claro.
0: Y bueno, y ahí se comenzaron a armar los números con la cinta igual, la cinta de color, ¿no?
1: Bueno, de hecho decían que le pongan la 14 del suplente, porque tenía la 4 Gironi, y le tapen con la cinta el 1. Pero nada, el suplente del 14 también entró después, así que ¿cómo hacía?
0: Claro, sí.
1: Estuvo bueno, la verdad que estuvo... buenos partidos hubo.
0: Está bien. Igual viene eso como para tenerlo en cuenta, ¿no es cierto? Digo, por ahí si vamos a lo reglamentario, hasta qué punto... ¿podés o no podés estar de esa manera en la cancha? Porque si la camiseta está toda rota, ¿viste? Y no tenés otra, ¿qué haces?
1: Claro, sí, sí. El pasa es que si hilamos, o sea, entiendo, y si hilamos ahí en los reglamentarios, por ejemplo, no hay cuarto árbitro. O sea que claro, eso genera cierto desconcierto. ¿Para quién le reclaman, viste? O sea, sí, línea, lo vuelven loco, al árbitro. Creo que es necesario un cuarto árbitro que ordene.
0: Sí.
1: Y después está bueno esto porque a veces siento que un poco que se le baja el precio. Se va, bueno, pero está desde lo mismo también este protagonista, ¿eh? Sí. Esto es amateur, ¿qué se piensa que son? ¿Son profesionales? O sea, está bien que se lo tomen como profesional y que porque los chicos entrenan, dejan de lado un montón de cosas. Sí, sí. Compite,
0: el reglamento del fútbol es uno, o sea, no hay totalmente, un reglamento para,
1: ¿viste? Exacto, sí, sí, pero a veces siento eso, que se baja el precio. Entonces, bueno, si acompañamos con ciertas condiciones necesarias, bueno, es la forma que el fútbol crezca, porque si entre todos le bajamos el precio, nada, estaba amateur y claro, no le damos bola a las reglas ni a nada.
0: No, por eso.
1: Sí, sí, entiendo, pero bueno.
0: No, sí, por eso te digo que ahí, por ahí, no te digo, no siempre se da, a lo mejor te rompan una camiseta, pero tenés que tener siempre una alternativa. Por ahí se haga un corte, viste que a veces te manchás con sangre, vos no podés estar jugando.
1: Está bueno, sí.
0: Por
1: sí,
0: ejemplo.
1: Sí. No quiero quedar mal con nadie, pero es verdad lo que decís, porque sí, aparte hablamos de un club como el boxing, que juega regional todos los años. Sí. O sea, dos juegos de camiseta tendría que tener, es cierto. Si está escuchando Mati, que no se enoje. Pero yo he jugado en Liga Barrio y ahí equipo Liga Barrio tiene 6-7 juegos de camiseta. ¿Cómo el boxing no tiene? Pero sí, bueno, fue una particularidad. Tampoco nadie imaginaba que se te iba a romper la camiseta de esa forma, igual. Claro.
0: Bueno, qué sé yo.
1: Y boxeo.
0: Postilla que quedaron ahí.
1: Una paréntesis. Sí. No sé si viste boxeo el fin de.
0: ¿Boxeo internacional?
1: El boxeo primera. Ah. El sábado.
0: Yo vi al el Veneno Chávez el viernes a la noche.
1: Mirá.
0: Con el cubano. Que era. Mirá, 6-1 estaba el argentino.
1: Sí.
0: En las apuestas. Y no sacó una mano. Cayó 4 veces. Perdió, por supuesto, ¿no?
1: Pero no, yo
0: una lástima, digo, porque es un chico que venía con un tremendo récord.
1: Mirá.
0: Y bueno, lamentablemente, no sé qué le pasó esa noche.
1: Yo me vi Brian Argüello contra un panameño. Un chico Brian Argüello que está empezando, que no tiene promotor y es muy bueno. Y vos sabés que la estaba viendo, el panameño en una lo tira a Brian y le hace un bailecito muy sobrador, muy antideportivo. Y dije, no, por favor, que se levante y lo más. Y sí, se levantó y le metió unas manos, lo tiró, lo dejó, no sabés. Fue impresionante. Para mí uno lo nocó del año.
0: Sí. No lo vi esa.
1: Brian Argüello, después buscalo. Y bueno, y terminé la nota diciendo que, porque de verdad que se ve que el pibe está para más, pero no tiene promotor.
0: Claro,
1: y si no tiene promotor es muy difícil.
0: No, olvídate. Y ya que tocaste el tema del ring, sí, la araña de Bonassi estuvo.
1: Perdió
0: en Tailandia. En Tailandia estuvo, ¿no?
1: O en Championship. Sí. ¿No?
0: ¿Esto fue cuando el viernes o el sábado de la noche?
1: Sí, el fin de semana.
0: Sí, por el horario, no sé exactamente sí, qué momento era del día.
1: Subimos al diario, pero no me acuerdo el día exacto. Pero sí, debutó y perdió, ¿no?
0: Sí, pero bueno, en un escenario, viste, sí, muy muy alejado de lo que habitualmente.
1: Que no para sorprender la araña, porque yo me acuerdo de una entrevista con vos que dijo que iba a incursionar en el MMA,
0: sí, sí,
1: ¿no?
0: Sí, también estaba esa idea. Y sí, ese viaje ya incluso lo anunció ahí en ese momento. Sí. Que iba a estar y que para él era, para cualquier peleador, ¿no? De cualquier rinconcito del mundo,
1: sí,
0: ir a esos lugares donde la actividad tiene un poco más, quizás,
1: de luces también.
0: Claro.
1: Sí.
0: Pero más allá de la derrota, me parece que es como experiencia.
1: Vamos a tratar un poquito más el tema del boxeo.
0: Sí, sí, sí. Bueno, ojalá que aparezcan más veladas también, ¿no?
1: Sí, vos sabés que. En su momento, cuando empecé en la facultad, había mucha contradicción con el tema, porque estudiamos mucho a Dante Panseri, leíamos unos libros, y él estaba en contra, Dante Panseri, un periodista deportivo hace muchos años, y estaba en contra, porque él decía que no era deporte, que atentaba contra el espíritu deportivo, el hacerle daño a tu rival, el golpearlo, pero bueno, cosa.
0: No, por supuesto que no coincido para nada.
1: Nadie coincide, porque de hecho...
0: Sí.
1: Pues si vamos a los hechos, el MMA es mucho más violento que el boxeo, por ejemplo.
0: Sí, claro.
1: El vale todo se lleva, ¿no?
0: O sea, tiene un deporte de riesgo como donde hay golpes y más.
1: De hecho, el rugby también tiene su, su consecuencia en el cerebro, el fútbol con el cabezazo de la pelota.
0: Sí.
1: Pero no, el otro día lo hablaba acá en la reacción, así que por eso lo traje.
0: No,
1: pero bueno, pero fue, fíjate, el knockout de Brian Argüello, buscá. Tremendo, tremendo, tremendo.
0: Está bien. Bueno, así un repaso por todo lo... No por todo, porque hay tantas cosas
1: Hay demasiado,
0: demasiado deporte el fin de semana.
1: Ahí me están pasando resultados de gimnasia rítmica, por ejemplo.
0: Ah, claro.
1: A veces es difícil, ¿viste? Abarcar todo, pero bueno, hacemos lo posible.
0: Sí, sí, hay mucho
1: actividad. A veces me dicen, no subieron el campeonato de tejo. Perdóname, le digo, pero a veces uno no llega, qué sé yo.
0: Sí.
1: Tratamos de estar en todos lados.
0: Por supuesto. ¿Nos reencontramos mañana?
1: Dale, sí, mañana vengo.
0: ¿O'clock?
1: Sí. Mañana venimos puntuales. Vamos a aceitar algunas cuestiones.
0: Dale, perfecto. Dale, bueno, seguimos en la tarde de la radio.

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1: Hora 17, un minuto, temperatura 13 grados, una décima, cielo algo nublado en la ciudad de Buenos Aires, la humedad 45%. En San Miguel de Tucumán, temperatura 14 grados, dos décimas. La justicia suspendió por 60 días el nuevo régimen penal juvenil en la provincia de Buenos Aires. La medida fue dictada por el juzgado de responsabilidad penal juvenil número 2 de Lomas de Zamora. La jueza Marta Elba Pascual hizo lugar a un habeas corpus preventivo colectivo y advirtió que los dispositivos bonaerenses de privación de la libertad no están en condiciones de recibir una mayor cantidad de adolescentes. Además, convocó a funcionarios del Ejecutivo Provincial para que expliquen cómo se implementará la nueva ley. En la provincia de Buenos Aires se retendrá un 2% los premios de las apuestas online. Lo recaudado irá a programas de salud, educación y desarrollo social. La medida es parte de la reglamentación de la ley del juego en línea, sancionada en 2018, y aplica sobre las 7 plataformas habilitadas para operar en territorio bonaerense. En conferencia de prensa, Carlos Bianco defendió la medida y aseguró que servirá para combatir la ludopatía en los jóvenes. Así lo indicó el ministro de Gobierno bonaerense.
2: Los aportes del FOPIS, de este fondo, como se conoce, de este Fondo de Progreso e Inclusión Social, se van a destinar los nuevos aportes a programas de salud, educación y desarrollo social. Eso es como lo establece la ley y eso se va a definir por parte del Ejecutivo Provincial. Puntualmente, esto nos va a permitir mantener varias de las actividades que hicimos desde la creación de la mesa interministerial para abordar el tema de la ludopatía, varias acciones que se vienen realizando desde esa mesa interministerial, con la lotería, con el Ministerio de Salud, con el Ministerio de Seguridad, con el Ministerio de Justicia, con el Ministerio de Educación, con el Ministerio de Comunicación.
1: Valor de dólar oficial 1.530 pesos, dólar informal 1.545 pesos, riesgo país 490 puntos.
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1: Se reportan demoras en Cantil, en la General Paz, desde zona norte hasta Emilio Castro, sentido Riachuelo, la autopista 25 de mayo, sentido Ezeiza Liniers, la autopista 9 de julio sur, sentido Avellaneda, y en Delepiane, mano a Ezeiza. Trenes, subtes y premetro a horario. Temperatura 13 grados 7, una décima, cielo nublado en la ciudad de Buenos Aires, la humedad 45%. En San Miguel de Tucumán, temperatura 14 grados 2 décimas. 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Estas fueron las noticias, Sergio Becerra.
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1: 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Estamos hablando de Analía Borges, ella es periodista institucional de la Gerencia de Producción y Contenidos de la Secretaría de Medios, y también Romina Mancilla, directora general de Accesibilidad.
2: La idea en realidad empezó todo con una efeméride. ¿Por qué no contar la historia de José?
3: ¿Quién era?
2: ¿Quién era? Pero no solamente de la figura del soldado, sino quién fue José antes de irse a Malvinas.
4: ¿Qué amigos tenía? ¿A qué colegio fue? ¿Caminó por estas calles? Nosotros ahora estamos en el LU12, que está en Zapiola, y él tuvo toda una vida justamente en este sector de la ciudad. Preguntamos sobre qué hacía él cuando era chico y sus amigos. Tenemos mucho material, quedó en 13 minutos, pero hay mucho más material. Y ella ahí nos dio el dato que Elio era uno de sus amigos, Elio Mayorga, era uno de sus amigos de la infancia.
1: ¿Qué día es la presentación?
2: Sí, es mañana martes 8 de septiembre, tenemos dos presentaciones. Una es en el horario 14:50, pero ese horario va a estar abocado solamente para los chicos de los colegios. Después tenemos 17 horas, que es para el público general, que están invitados todos, que bueno, ahí esperamos a bastante gente también.
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1: 43 hombres más una muchacha zarparon un día tras de un ideal: proteger las aguas del mar argentino.
2: Bueno, muy bien, seguimos en la tarde de la radio. Pasaron 15 minutos de la hora 17 en la República Argentina. Lo vamos a saludar, lo tenemos en línea al doctor Juan Pablo Vigliero. Hola doctor, ¿cómo está? Buenas tardes, gracias por atendernos.
3: ¿Cómo le va? ¿Qué dice? Buenas tardes a todos.
2: Muy bien, muy bien.
3: Un placer estar con ustedes.
2: Igualmente, doctor. ¿Vio que hace frío en el norte igual, así como en Gallegos?
3: Mire, yo acabo de salir de la facultad de dar clase y estoy con sobre todo bufanda, muerto de frío, así que estamos como en Río Gallegos.
2: Viste, y acá no hace tanto frío, ahora tenemos casi 12 grados de temperatura.
3: Pero una maravilla, acá hace mucho menos.
2: Sí, sí,
3: son
2: sí.
3: Las mitad en este momento.
2: Es la verdad, doctor. Bueno, un gusto, gracias por atendernos nuevamente. Ha estado aquí en el estudio de la radio en más de una oportunidad, queriendo conocer también, por qué no, su lectura, ¿no?, de lo que fue seguramente ya haber conocido los fundamentos de este fallo que condenaba justamente a su defendido, al ex capitán de navío Claudio Villamide, ¿no? ¿Qué nos puede decir al respecto?
3: Lo primero que te puedo decir fue sorpresa. ¿Por qué? Porque si toda la prueba que se rindió en el debate, todos los testigos, casi el centenar de testigos, toda la prueba documental y toda la prueba técnica que hizo la comisión, las comisiones especializadas con expertos, todos. Por ejemplo, ninguno te dice, y no surge de ninguna parte, que el submarino no estuviera en condiciones para cumplir la misión o para navegar con seguridad. Y el tribunal te dice lo contrario. Yo tengo que pensar que los jueces no estaban sentados en el juicio. Si, ¿cómo hicieron una lectura diferente si la prueba va en un sentido y ellos fueron en otro? Entonces, vos, para condenar por imperativo constitucional, necesitas certeza. Pero si la prueba te indica lo contrario, deberías tener certeza negativa y tendrías que absolver. Y a lo sumo, si dudas, esa duda debería haber estado a favor del justiciable, que en este caso es Villamide, porque en caso de duda hay que resolver a favor porque no tenés certeza. Y sin embargo, en un tema que demanda expertos, gente especializada y documentos técnicos, dijeron una cosa y los jueces dijeron otra. Y te voy a dar otro ejemplo más. Vos tenés que condenar por hechos que sabés cómo ocurrieron para poder cargarlos a la cuenta de alguien. ¿Estamos hasta ahí? Si vos no sabés lo que pasó, ¿cómo fundás una condena?

0: que la nave se fue a pique y a las 11 menos 10 de ese 15 de noviembre el submarino implotó porque se fue a pique. Pero, por ejemplo, los tripulantes, ¿cuándo murieron? ¿Por la implosión? ¿O se habían muerto antes, o desmayado, o aturdido, o confundido de alguna manera y les hizo por algo que no sabemos qué, y eso les hizo perder el control de la nave? Y esto es relevante, porque si vos no conocés las causas por las cuales se termina hundiendo el submarino, ¿cómo haces para imputar a otros de que no cumplieron sus deberes? Esto es un problema técnico, jurídico, pero que es fácil de comprender.
1: Claro.
0: ¿Y cuál es la justificación? Y te voy a dar un tercer ejemplo. Un juez dijo que había que absolver a Villamide, dos dijeron que había que condenarlo. Quiere decir que por mayoría lo tenés que condenar. La pregunta es, ¿esa mayoría debería coincidir entre sí para tener formado una mayoría sin que haya contradicciones? Y fíjense que, sin embargo, uno de esos jueces dijo que el submarino estaba en condiciones para navegar y otro dijo que no. Pues ni siquiera entre los jueces se pusieron de acuerdo. Es todo medio raro.
1: Doctor, cuando terminaba, bueno, justamente cuando se conocía la decisión judicial, hablaste de pensar en la casación, ¿no es cierto? Es algo de lo que se está trabajando ahora. ¿Cómo sigue todo?
0: La
1: ¿no?
0: acabamos de presentar, claro. Frente a una sentencia de condena, si nosotros no estamos de acuerdo, que este es el caso, hemos recurrido a la Cámara Federal de Casación Penal para pedirles que hagan una revisión integral sobre el fallo, lo revoquen y lo absuelvan a Villamide. La casación la presentamos el jueves pasado. Ya está presentada dentro del término. Seguramente la Fiscalía habrá hecho lo mismo o no. En algún momento el Tribunal Oral de Santa Cruz debería concedernos este recurso. Esto debería ir rumbo a la Cámara de Casación y en algún momento la Cámara de Casación, si admite los recursos, que los debería admitir, va a fijar una audiencia para que las partes vayamos a discutir delante de los jueces de casación si había que absolverlos o no, si hay que agravar o no las penas.
1: Los 3 años de prisión de ejecución incondicional, justamente, ¿qué significa para la vida cotidiana, en este caso, de Claudio Villamide, doctor?
0: El primer sinsabor para Claudio Villamide es haber sido, en realidad, depuesto de su cargo y de la Armada por un consejo de guerra, que eso fue hace algunos años atrás.
1: Sí.
0: Después, esta condena no está firme, pero claro, anímicamente, para alguien que se considera no solamente inocente, sino más que considera que cumplió con sus deberes y que hizo todo lo que tenía que hacer y que volvería a comportarse de la misma manera, como dijeron también los testigos que ocuparon su cargo, ¿cómo se puede sentir condenado por ser responsable de la muerte de 44 marinos? Imagínense. Más allá de que todavía no tenga un efecto práctico en su vida, porque la condena es en suspenso. Y no está firme, pero de todas formas, la verdad que es tremendo. La situación es muy difícil. Pero no perdemos las esperanzas en la justicia.
1: Doctor, usted habrá escuchado también, habrás escuchado lo que ya manifestaron incluso el doctor Tagliapietra, ¿no? Pidiendo la nulidad del juicio.
0: Pero a ver, sí, pero ahí tengo varios problemas. Vos, perdóname que yo me ría, pero ¿sabes qué pasa? Sacaron una resolución diciendo que como las partes, los querellantes, no habían cumplido con ciertos requisitos cuando esto entró en el tribunal oral, habían perdido ciertos derechos. Entre ellos, no pueden recurrir. Una resolución que los querellantes la consintieron. Yo no sé qué va a ser la querella que representa la doctora Carreras con la doctora Arias. No conozco todavía los alcances de la presentación del doctor Tagliapietra, pero si Arias o Carreras presentaron una casación, no lo pueden hacer y así lo debería declarar la Cámara. Alguien me dirá, che, pero eso es injusto. Yo te voy a contestar, ¿sabes qué pasa? Vos en el procedimiento tenés reglas. Si vos no cumplís las reglas, cada uno hace lo que quiere. Entonces el Ministerio Público cumplió la regla. Los creyentes no, y esto trae consecuencias procesales. Y en cuanto a Tagliapietra, a quien conozco y tengo gran estima personal por él, pedir a esta altura que esto sea juzgado en Mar del Plata. Es un tema que está terminado. ya se discutió la competencia, él la volvió a plantear.

0: antes del juicio. Entonces, ¿ustedes se imaginan haciendo de vuelta el juicio por el hundimiento de submarino San Juan? Medio raro. Es lo que llamaríamos la preclusión de los actos. Hay ciertos procedimientos que una vez que se llevan a cabo, se consumen y no podría haber marcha atrás. Porque, por ejemplo, le violarían el derecho a Villamide de ser perseguido más de una vez. Sería inconstitucional. Él ya afrontó un juicio. Claro.
1: Doctor, ¿y qué tiempos hablamos cuando hablamos de esta instancia de casación?
0: ¡Ay! Gran pregunta, Carlos. Yo diría, de un modo genérico, que estamos hablando de meses. Meses, creo que ingresaríamos al año entrante. No sé en qué momento van a fijar la audiencia, pero hasta que yo tenga una decisión de la casación, me parece a mí que, dada la complejidad del caso y la cantidad de trabajo que hay en este momento en los tribunales, esto va a demorar entrado el año que viene. Me parece a mí.
1: Está bien. Así como, bueno, en esta resolución, ¿no es cierto?, dejó absolutamente libre o absuelto, ¿no?, al resto de lo que estaban dentro de la causa, digo, creo que ha habido una manifestación, incluso la va a haber, ¿no?, seguramente en el mes de noviembre, de los familiares, pidiendo que indudablemente esta condena llegue también a los que fueron absueltos, la condena, entienden ellos, social, ¿no?
0: Pero yo entiendo que puede haber muchas manifestaciones y yo entiendo el dolor de las víctimas, pero hay dos cosas para decir. Primero, donde realmente hay que manifestarse es adentro del juicio y hacer las cosas bien. Para eso están los juicios. Y en segundo lugar, y esto lo dijo en algún momento Villamide cuando cuando criticaban a los marinos por no tener contacto con las familias, y Villamide dijo, es que mi contacto no era con las familias, era con los tripulantes. Era con aquellos hijos, aquellos esposos, de aquellos padres, donde el vínculo era muy estrecho. La fuerza de submarinos es una fuerza muy chiquita, es muy poca la gente que se mete en este oficio, encima en una armada chica como la nuestra, y donde todos se conocen, y donde fíjese, Carlos, que la relación se vuelve muy estrecha, pero a lo mejor en un buque, el capitán está en un camarote aparte, uno no lo ve pasar, está lejos, o en tierra, en un cuartel, se respeta la cadena de mandos, es todo más distante. Ahora, en un cilindro de acero que es angosto, que es incómodo, donde la gente se toca codo a codo, donde sentís y olés la respiración y el sudor del otro, donde todo se vuelve personal, el ejercicio del comando también. Por supuesto que hay alguien que decide que es el comandante, pero los vínculos se vuelven mucho más estrechos que en otro tipo de fuerzas. En los aviones los pilotos vuelan solos, pero en los submarinos es realmente una comunidad que hace un emprendimiento de alto riesgo. Entonces, el vínculo se vuelve muy cercano. Por eso Villamide conocía a la mayoría. Todos se conocían entre ellos.
1: Claro, claro.
0: Entonces, aseverar que no les importa, o que fueron descuidados, o que lo hicieron a propósito, me parece que es producto de una lengua ligera. Que lo entiendo en los familiares porque lloran y duele la pérdida. Pero no en los abogados o en otros terceros.
1: Claro. Bueno, doctor, le agradecemos como siempre, ¿no?, la gentileza de habernos atendido en este caso desde la ciudad de Buenos Aires. Estimo que está allí en la capital, ¿no?
0: Acabo de salir de la clase en la Facultad de Derecho de la UBA, a la que queremos mucho. Nos estamos volviendo al estudio a trabajar. Así que estamos en plena ciudad de Buenos Aires. Les mando un abrazo desde acá y a disposición para lo que necesiten.
1: Perfecto, doctor. Muy amable. Muchas gracias, ¿eh? Estaremos en contacto.
0: A ustedes. Hasta luego.
1: El doctor Juan Pablo Vigliero hablaba con nosotros, abogado de Claudio Villamide, como sabemos, ex capitán de navío. Bueno, después de haberse conocido, ¿no?, en el mes de agosto, recordemos los fundamentos de esta sentencia, por la cual, como decíamos nosotros en el comienzo, bueno, justamente Villamide fue condenado a 3 años de prisión, de ejecución condicional. Y veremos ahora lo que sucede en esta instancia de casación que recién comentaba el doctor Vigliero.

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1: Bueno, se está jugando octavo de final del US Open. Está Cerúndolo peleando la posibilidad. Estuvo a punto de quebrar recién en el tercer set. No le alcanzó. Estaba 0-40 abajo Alexander Block, el belga. Pero lo igualó 40-40. Tuvo ventaja Alexander Block y se fue el set ya favorable para el 6-5 en realidad. Va a sacar ahora el argentino. Recordemos, 3-6, 6-4, 5-6 está el argentino por ahora abajo. Veremos si puede ahora con el saque igualar este partido tremendo que se está dando palo y palo. Octavo de final, reitero, del US Open, que se está desarrollando en los Estados Unidos con una asistencia impresionante de gente, como siempre. 15-0 sacó bien el argentino. Veremos cómo se desarrolla. Estamos ya transitando el tercer set. Ganó el primero el belga, el segundo lo ganó el argentino 6-4 y ahora está arriba 6-5 y 15-0 está sacando Cerúndolo en este tercer set.

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0: Bueno, recordamos cómo está la temperatura aquí en nuestra capital. 12 grados 6 décimas, se mantiene registro de la hora 17, la humedad 43%, viento del oeste a 28 kilómetros en la hora, buena visibilidad con cielo algo nublado. 12 grados 6 décimas la temperatura de nuestra ciudad capital. Vamos a ir a la zona norte de Santa Cruz porque hoy también se desarrolló actividad en Las Heras, la entrega de zapatillas en aquella localidad. Allí la cobertura de nuestro compañero Jorge Bilbao. En diálogo con la presidenta del Consejo Provincial de Educación, con Iri Rajido. Así que vamos a escuchar lo que decía hace algunos minutos nada más.
1: Las Heras, en este momento en el jardín 55, porque se inició la entrega de este recurso, que son las zapatillas que se dan en el marco de una política pública educativa que es EduActiva. Un programa que desarrollamos en conjunto con el Ministerio de Desarrollo, que promueve el deporte, la actividad física, la recreación y el juego. En ese marco llegan estos recursos, la inscripción terminó la semana pasada, fue durante toda una semana y hoy nos encontramos ya haciendo la entrega a los equipos de conducción para que después los equipos de conducción durante la semana vayan haciendo la entrega a las familias.
2: Y que también parte, ¿no?, de una política general del gobierno en cuanto a reacondicionamiento en cuanto al edilicio de estos establecimientos, también, o sea, parte toda de una política.
1: Tal cual, cuando nosotros hablamos de transformar la educación y hay una decisión política de nuestro gobernador Claudio Vidal de avanzar en todas las dimensiones de la educación, sea lo edilicio en términos de políticas públicas muy fuertes en términos pedagógicos o en este caso como el programa EduActiva, se dan este tipo de acciones. Nosotros hoy nos encontramos en Las Heras por EduActiva, también entregando recursos en una EPP, y es la EPP 53, instituciones que vamos a recorrer porque se finalizaron las obras. En la 53, en la 64 y avanza, hoy está de la llegada del tercer camión con la cinguería de la Escuela Técnica número 7, en el marco del Plan Provincial de Recuperación Histórica de las Escuelas. De esto se trata, cuando se define a la educación como prioridad, es inversión. Inversión en términos de un programa como EduActiva, inversión en términos de edilicio y también inversión en términos de formación docente. Porque la semana pasada tuvimos la sesión del Consejo Federal, donde se reúnen todas las autoridades de educación de todas las provincias del país y nos entregaron un informe nacional a donde se planteaba de qué manera cada provincia iba avanzando en formaciones en términos de alfabetización. Santa Cruz, felizmente, lo tengo que decir con mucha alegría porque esto habla del compromiso de nuestros docentes, de nuestros directivos y de los supervisores, tiene un 95% de participación en todas las instancias de formación. Estamos terceros a nivel nacional, con dos provincias con el 100% y Santa Cruz con el 95%.
3: Y para consultarle también con respecto a lo que es en este sentido, hablaba recién la directora Santillán, marcaba el apoyo y el acompañamiento de la cooperadora, de las familias, que eso también es un pilar fundamental, ¿no?
1: Bueno, la verdad que en todas las instituciones educativas como esta tenemos un gran acompañamiento de las cooperadoras, como también de diferentes sectores de la comunidad. Hoy nosotros podemos hacer entrega de estos recursos porque en el marco de la responsabilidad social empresarial, una operadora como CGC pudo avanzar con la compra de las zapatillas para que hoy las podamos entregar en todas las instituciones educativas de la provincia. Entonces, la verdad que cuando educación convoca a la transformación, se sumaron muchos sectores. Se sumaron los clubes, se sumaron las empresas, el sector del sindicalismo y las asociaciones cooperadoras que están presentes todos los días del año para acompañar a las comunidades educativas.
4: Cris, Rajido, bueno, una visita inesperada por ahí, sorpresiva por lo menos para el Jardín 55. Vimos la alegría por ahí de los profesionales docentes y de los directivos.
0: Bueno, ahí estábamos escuchando, ¿no? Ahí, Rajida, a ver si podemos recuperar el audio de la nota. Creo que no, ¿no? Bueno, se cortó. Lo que decía entonces la presidenta del Consejo Provincial de Educación en esta visita a la zona norte de Santa Cruz, en el marco de lo que es esta entrega, ¿no?, de zapatillas, que continuará en distintas localidades.

0: los estudiantes, se realizó la denuncia correspondiente y se determinó un formato institucional para poder garantizar la educación del estudiante, pero también poder garantizar los cuidados de toda la comunidad.
1: Porque hubo una cuestión por ahí, más de fondo también, que tiene que ver con el bullying, ¿no? La cuestión es por ahí que, bueno, que son propias por ahí, de los, que, bueno, que acontecen generalmente en los establecimientos educativos, una problemática que todavía no está resuelta, ¿no?
0: En realidad no acontece únicamente en los establecimientos educativos, se da en términos de comunidad, de sociedad. Por eso, desde el Consejo Provincial de Educación, en el año 2025, se aprobó la guía para abordaje de situaciones complejas, donde se integra de qué manera abordar ante situaciones de bullying y diferentes situaciones que se presentan en lo cotidiano en las escuelas. Hace muy poquito, hace 2 semanas, tuvimos una jornada, iniciamos en Río Gallegos con una jornada para estudiantes, que lo que hicimos fue convocar a la construcción de una convivencia democrática. Poder trabajar con los estudiantes como aquellas decisiones que tomamos en lo diario pueden afectar a otros, de qué manera nosotros, ante una opinión que es diferente, podemos posicionarnos, cuáles son los valores que tienen que estar presentes cuando hablamos de una convivencia democrática. Tuvimos una participación muy importante, casi 900 estudiantes participaron de esa jornada y de esto se trata. Nosotros tenemos un acuerdo que es la guía de abordaje y cada equipo de conducción en cada institución educativa de qué manera abordar esta situación. Pero no solamente de qué manera abordarla, sino cómo trabajamos para prevenirlas.
1: ¿Hay una relación con los padres de esta persona que, bueno, había publicado las amenazas a través de una plataforma de Facebook, ¿no? Y que también había indicado, ¿no? Ella lo hacía porque nosotros, digo, hay contacto con la familia también de ella y contención por parte de ella.
0: Una de las primeras acciones que se determinó fue convocar a los padres a una reunión. En esto, como lo dije, en el marco del protocolo se dan políticas de cuidado digamos, al resto de la comunidad educativa, pero también a los 12 estudiantes. De eso se trata. Es la manera de avanzar.
1: Bien, cuéntanos un poquitito cuál va a ser la agenda y cómo sigue la agenda hoy aquí en la localidad de Las Heras. Sabemos que se van a mantener el flanco norte, pico truncado, careta línea.
0: Sí, tenemos, bueno, la próxima entrega es el pico truncado. Y la semana que viene en Caleta Olivia. Nosotros tuvimos 24.000 inscriptos en el marco de, digamos, de la inscripción que se dio la semana pasada en la localidad en total, en toda la provincia, y en la localidad de Las Heras 2.234 familias.
1: 2.334 pares de zapatillas que se van a entregar. ¿En pico truncado sabemos el número o no?
0: En pico truncado estamos en 1.700 pares y, bueno, y en Caleta es muchísimo, mucho más.
1: Mucho más. Sí,
0: uh-huh. Superamos las 4.500
1: familias. Bueno, muchas gracias.
0: Gracias a ustedes. Gracias.
2: Bien, ahí sí estábamos escuchando entonces lo que decía la titular del Consejo Provincial de Educación en la localidad de Las Heras en el marco de esta entrega, ¿no?, de zapatillas en esa localidad norteña.
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No tenemos mucho tiempo, ¿no? Nos queda muy poco para llegar a las 6 de la tarde, pero hoy, claro, hoy se recuerda la partida de Gilda, nada más y nada menos. Fíjense cómo pasaron los años, ¿no? Uno de los hijos, Fabricio se llama él, que en ese momento tenía 8 años, estuvo hablando en las últimas horas, ¿no? Recordando un poquito aquel, recordando a la mamá en realidad. Era muy chiquito cuando pasó todo. Fabricio Cañín tenía, decíamos, 8 años en ese tiempo y sobrevivió al accidente que cambió la vida de él para siempre. Nunca se olvidaría de lo que ocurrió aquella noche del 7 de septiembre del año 1996, cuando viajaba en colectivo junto a su mamá, Gilda, su hermana Mariel, su abuela Tita y los músicos de la banda. Bueno, la familia de él murió en esa tragedia, incluyéndola, por supuesto, a Gilda, ¿no? En medio de la conmoción, todavía sin comprender la dimensión de lo que pasaba en ese momento, alguien se acerca cuando sucede la tragedia y le pregunta: ¿sos el hijo de Gilda? Desde ese momento dejó de ser solamente el hijo de Miriam Alejandra Bianchi para convertirse ante los ojos de los demás en el hijo de Gilda. Pasaron los años, pasaron 30 años, fíjense ustedes, y en cierta manera para comprender, ¿no?, y transformar ese dolor, convertirse en padre a los 24 años, y en cierta manera comenzar también a definir, ¿no es cierto?, y a darle también un impulso a través de Gilda Fitz, para intentar impulsar, ¿no?, canciones y que la memoria de Gilda siga fresca, ¿no?, a través del paso de los años. La nota está completa y más que interesante escucharla, pero no tenemos tiempo. Así que en el final simplemente recordar lo, no mucho, porque la verdad se fue tan joven Gilda, tenía tanto por delante, pero esos temas que quedaron grabados siempre están en la memoria colectiva.

Bueno, ya estamos despidiéndonos con respecto al partido de los octavos de final que están jugando Cerúndolo y Block, el belga. 6-3 ganó el belga el primer set, el segundo lo ganó el argentino 6-4. El tercero estuvo cerca Cerúndolo, pero lo perdió 7-5. Y ahora en el cuarto tiene que levantar Cerúndolo, por supuesto, para igualar, llegar al 2-2 en los sets. Están 2-2 con el saque ahora del belga Alexander Block, 40-0. Bueno, ganó. Mantiene el saque, 3-2 está arriba el belga. Ya van casi 3 horas de partido, así que todavía le queda bastante, esperando que ahora se recupere Cerúndolo, pueda igualar 2-2 el set y en definitiva buscar la definición en el último. Así se está jugando este US Open en octavo de final, donde Cerúndolo está peleándola, ¿no?, con el muy buen jugador belga. Nos estamos despidiendo. Ya viene el Desorden en la Mesa por la 92.9 y LU12 Radio Río Gallegos. Pepe Cárdenas en los controles. Vanessa Mercado en la producción. Nos reencontramos, Dios mediante, mañana.

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1: hasta el infinito, bebé.
0: ¿Cómo estás, Dani Pedone?
2: Espectacular, acá estoy mandando el enlace.
0: La lista de difusión.
2: Yo ya dejé de hacerla, la lista de difusión.
0: No,
2: yo lo subo a mi Instagram para que la gente tenga la opción de vernos o no. Tipo, no quiero meter presión, ¿viste?
0: Pero termina la amistad acá. Yo veo, de la cantidad de gente que lo vio,
2: claro,
0: tengo que sacar ahí más o menos cuánta entró.
2: Y ahí más o menos voy viendo.
0: A
2: claro.
0: ver, mostrame el like. Que le saquen captura al like que le hayan puesto y
2: sí,
0: que lo manden.
2: Sí, totalmente.
0: Bueno, hoy tenemos para todos ustedes, antes de olvidarme porque empiezo a divagar, hoy viene Mar Mágica Tarot que nos va a estar enseñando a través de la quiromancia la línea del amor. Así que si ustedes quieren que le analicemos en vivo su línea del amor sí. en la mano derecha,
2: va a ser una
0: sáquense una eso. Fotito. No hace falta que pongan su rostro, que pongan su nombre y apellido o alguna referencia. Pongan, no sé.
2: Parranada
0: o algún nombre ficticio.
2: O sea, se van a dar cuenta con la foto de su mano. Porque
0: cuando la mostremos acá,
2: claro,
0: la vamos
2: se la vamos a pasar a la Produ la va a subir ahí en pantalla y Mar obviamente la va a tener también acá de cerquita para analizarla.
0: Ustedes si nos quieren mandar una foto de su mano que sea legible, que haya buena luz y que se puedan ver las líneas de la mano. Sí, la mano derecha. Lo pueden mandar al 2966-341776. Uh-huh. Apuren que hay tiempo hasta las 7. Así le analizamos.
2: ¿Cómo es el número, Andy?
0: 2966-341776.
2: Muy bien.
0: Para todos los que nos están viendo, nos están escuchando, si le quieren mandar para que le analicemos su mano, su línea del corazón y alguna otra cuestión
2: corazón,
0: más, lo pueden hacer
2: amor.
0: Ahora antes de las 7 que venga Mar.
2: Claro.
0: Así que apúrense, no les cuesta nada, es una foto de una mano y a ver qué tanto podemos revelar de ustedes. Al 2966-341776.
2: Era menos serio, ¿por qué no hiciste tan técnico? Es para hablar del amor, porque con Mar yo digo, che Mar, ¿y qué decimos cuando vamos a ofrecer el tema de la quiromancia? Porque bueno, el viernes pasado, que fue la semana, vimos como más en profundidad incluso lo que te develaba, que eras un posible violento o asesino. Entonces ahora que hicimos, nos quedamos cortos de programa, dijimos bueno, el lunes vamos a seguir con el tema de la quiromancia,
0: lo del amor, que es lo que la gente más
2: claro,
0: le gusta,
2: y ella
0: ¿viste?
2: Te dijo, bueno, decile a la gente que nos mande una fotito, así vemos cómo va el amor y sus afectos.
0: Mano derecha, sí, foto bien clara, mano derecha, al 2966-341776.
2: Exacto.
0: Ahí tenemos todo, así después lo analizamos.
2: Dale,
0: recuerden,
2: así nos divertimos
0: mandarlo,
2: entre todos.
0: Así nos divertimos, nos reímos, no
2: sí.
0: te exponemos, no decimos tu nombre
2: no,
0: ni nada.
2: No.
0: Pero vos cuando lo veas en vivo sabés que es tu mano, claramente. Así que bueno, los esperamos, manden su foto de la mano derecha, la palma y.
2: Las palmas.
0: Y bueno, empezamos nuestra semanita.
2: Amigo,
0: esta semana empezó la Feria del Libro, el fin de semana.
2: Qué hermoso.
0: Vayan a verla si pueden. Nosotros estamos acá en Río Gallegos, pero si están en el resto de la provincia, claramente es a nivel nacional, así que pueden ir a su respectiva Feria del Libro en su localidad.
2: En su respectiva localidad para comprar sus respectivos libros.
0: Claro, tal cual. Porque además hay de todo, van oradores, van músicos,
2: sí,
0: van artistas locales.
2: Sí.
0: Así que aprovechen este momento de distensión y cultura.
2: Yo no pensé que se daba en la semana hasta tan tarde, amigo.
0: Sí.
2: Hasta
0: sí,
2: las
0: sí.
2: 10 de la noche
0: hasta
2: están.
0: Hasta las 10 de la noche. Es que
2: es
0: viste que por ahí la gente sale a las 8.
2: Claro.
0: Y si no, no vas. Viste que por ahí el fin de semana estás en tu casa, te aplacaste y decís, bueno, no voy a ir, ¿viste?
2: Sí.
0: Entonces, bueno, aprovechen. Si pueden pegarse una escapadita, no se lo pierdan.
2: Me copó el espacio group que hay.
0: Sí.
2: Donde puedes pasar, te tomas un cafecito, pero además también a las 7 de la tarde hay show de música y también hay un piano que está fantástico, lo tocan hermoso, estaban ahí tocando hace un par de teclas, muy lindo el espacio, hay de todo, y para ir con tus niños también, hoy por ejemplo me lo re perdí porque ya tenía que venirme para acá, pero con Gohan estábamos, hoy Gohan fue por ejemplo, Gohan es mi hijo de 7 años, y fue con la escuelita a las 2 de la tarde, estuvieron de las 2 de la tarde hasta las 5 de la tarde, 5 de la tarde lo busco, y resulta que había una lectura de cuentos dramatizada.
0: Ah, como
2: para
0: actuada.
2: Los chicos.
0: Sí.
2: Qué hermoso, gente. No saben el corazón y las ganas y el laburo que le están poniendo las personas que están ahí en la Feria del Libro. También están haciendo programas en vivo ahí mismo en la parte del auditorio, ¿no?
0: Sí.
2: No te lo podés perder. Tenés toda esta semana y ya el fin de semana estaría finalizando, así que te invito a que vayas si no sabes qué hacer.
0: Urgente.
2: Sí. Yo pasé a comprarme un libro.
0: Ay, qué bueno.
2: Sí, le compré un libro a Gohan para que lea, uno interactúe. Él solo lo eligió, amigo.
0: Qué bueno.
2: Me pareció interesante, me dice, me gustó, le digo, ¿te gustó algún libro? Le digo, ¿qué te necesito que, le digo, creo que bueno, es bueno que vos leas algo?
0: El primero, digamos, claro. la motivación intrínseca me dice, dentro de uno.
2: Me gustó uno que ofrece un señor que es un cuento que habla sobre la familia, me dice. Como que el señor se los relató, parece, y solo, ¿viste? Y yo con ese señor justamente hablé ayer y él me contó...
0: Ah, que lo cruzamos sí, ayer. Porque ayer nos cruzamos. Estábamos, sí. Yo pasé 2 segundos a mirar la Feria del Libro, a recorrer rápido.
2: Y ahí estábamos.
0: Y ahí estábamos, ¿viste?
2: Me encontró, lo encontré.
0: Nos encontramos.
2: Nos encontramos.
0: Me viste, te vi, nos sí, vimos.
2: Sí, hermoso. Y... aparte de gente, qué hermoso el clima que estamos teniendo. Acompaña muy bien, acompaña muy bien. Así que nada, aprovechen, vayan y aprovechen.
0: Bien. Bueno, tenemos las noticias malignas, que hay un montón.
2: ¡Qué fin de semana,
0: hoy,
2: señoras
0: santa,
2: y señores!
0: ¡Qué semana, eh! O no pasa nada o pasa todo junto. Así, pa. Así, a los golpes. Bien, vamos entonces a las noticias malignas.
2: No, no me robes.
0: Ese era el de Trágame Tierra. Noticias. Pero no importa nada.
2: Trágame noticias.
0: Trágame la noticia. Bien, vamos a la primer noticia maligna. Vamos a la primera noticia maligna. Por favor, señor operador. Por favor, papé. Esto ocurrió el fin de semana. Los perros que acompañaron a sus amos a la UTN en medio de clases. Acá tenemos 2 perritos, 2 ejemplares de perro. Uno la esperó afuera mientras... Yo pensé que estaban rindiendo, ¿no? Fueron a... porque están tomando clases los fines de semana. Sí. Así que fueron con sus perritos. Viste que está como medio en auge.
2: No
0: también.
2: Entiendo.
0: Fueron con perritos, fueron con la mascota. Como quien va con su bebé a la escuela, al secundario, al nocturno. Estos fueron con los perritos.
2: Los perros que acompañaron.
0: Decir que los dejaron a sus humanos, a los estudiantes de la UTN en Río Gallegos. Ahí bueno. Tenemos un par de fotitos que así los vemos de cerca.
2: El mejor aguante.
0: Qué bonito, bueno, qué bueno que bebé, se lo hayan dejado. Vida. Esta lo esperó hasta que se fue. Este ya era grande, ¿viste?
2: Sí, sí.
0: Y el bebé, bueno, viste que los bebés hay que tenerlos ahí. Está hermosa. Qué belleza.
2: Pero ¿y si quiere hacer pis?
0: Y supongo que pedirá y ahí saldrá el dueño. La verdad que no sé si es una medida que lo van a implementar de acá más o fue algo de coincidencia y que claro. Bueno, después, pues si no van a tener un zoológico. Ya bastante con los estudiantes
2: que... Vos sabés que yo tengo una jirafa en casa. Ay, no me gusta dejarla sola, ella sufre de ansiedad.
0: Claro, no, viste, si no, además de los estudiantes van a tener lleno de animales. Además de los estudiantes.
2: Es raro.
0: Era un zoológico eso, pero bueno, celebramos esta medida.
2: No, está
0: estuvo
2: bien.
0: Estuvo tierna.
2: Sí, tierna.
0: Después verán cómo lo resuelven. Vamos a la siguiente noticia maligna. Esto fue ahí cerquita de mi casa. Esto, chocaron un patrullero y un auto. Hay 7 personas hospitalizadas. Esto ocurrió cuando una Surán viajaba por Mascarero hacia la calle Kirchner y una camioneta policial iba por Alcorta. Los dos habrían cruzado en rojo. Hay 7 personas. 7 personas fueron trasladadas al hospital, 3 de un vehículo y 4 del otro. Ahí tenemos una foto de cómo quedó la camioneta, que quedó a mitad de...
2: Sí, por suerte no hubieron heridos.
0: Quedó impactada.
2: Tengo data, amigo.
0: A ver.
2: De esta.
0: Tenemos la siguiente foto desde la camioneta.
2: A ver, mostrame cómo...
0: A ver, mira, ahí está. Mira, le levantó la... Se le levantó la...
2: Ah,
0: la
2: quedó fiera.
0: Sí, la parte de adelante, ¿cómo es que? El capó. El sí. Capó y la puerta del lado del acompañante del otro.
2: Mira, yo te tengo data que yo hoy no la pude decir a la ver. Mañana, pero me resulta importante ¿para qué? Para la gente que anda manejando y que quizás no conoce de estas cosas, que no sé, yo no alcancé a sacar el carnet de conducir, por eso no lo sé, antes de que me digan algo. Pero no sé si a la hora de sacar el carnet estas cosas son evaluadas o tomadas en cuenta, tipo, mira, esto tenés que tener en cuenta. Resulta que los patrulleros, ambulancias y todo eso tienen como este código de alerta prioridad. Roja para cuando están con alerta roja o con código rojo, tienen que tener la
0: pueden
2: responsabilidad.
0: Pueden cruzar por
2: claro, pueden cruzar lado. Semáforos en rojo siempre y cuando tengan o las luces,
0: sí, la alarma.
2: Juego, claro, las alarmas o y las la sirenas
0: todo,
2: en este
0: todo.
2: Caso. Claro, resulta...
0: En este caso no pasó nada.
2: No sé, todavía no se sabe. No se sabe, porque dicen... bueno, les comento. Un código rojo es la máxima categoría de alerta operacional de las fuerzas de seguridad y sistemas de emergencia. Por eso incluyo ambulancias y policía. Se activa cuando existe una amenaza inminente para la vida humana, que en teoría eso es lo que estaba pasando, y por eso ellos actuaron como actuaron. Un delito violento en curso o una persona en situación de crisis grave, lo que exige una respuesta inmediata del personal policial. ¿Qué significa circular en alta prioridad? Esto que les decía. Implica que el vehículo policial o de emergencia...
0: O está, de bomberos o lo que fuera.
2: Exactamente. Está desplazándose bajo protocolo de urgencia. La ley de tránsito habilita a estos móviles a sobrepasar de manera excepcional los límites de velocidad, circular en sentido contrario, si es indispensable, y cruzar semáforos en rojo con la debida precaución, obviamente, con el objetivo de reducir al mínimo el tiempo de la llegada.
0: Sí, sí, sí.
2: La idea es que como sociedad nosotros sepamos de estas cosas y no nos tome de sorpresa. Por eso es tan fundamental que en este caso estén encendidas las alarmas o en este caso las sirenas. Así los que están cruzando calle o que están andando o que están esperando un semáforo sepan que no pueden moverse hasta que el móvil que está yendo hacia la urgencia...
0: Sí, o hace espacio, digamos.
2: Exactamente.
0: Hace espacio para
2: así
0: que pase.
2: Bueno, tomemos en cuenta esas precauciones, más que nada para que un hecho como el que pasó no ocurra de nuevo.
0: Bien. Bueno, buenísima la data, la información. Vamos a la siguiente. A la siguiente, esto decí que no pasó acá porque si no se encortaba toda la luz en toda la provincia, viste que acá mirás mal al interconectado y ya se corta, ya pasa algo, se pelan los cables solos, viste, una mirada de más y ya se empieza
2: ya no
0: a salir chispa, viste, ahí adentro. Bien, la poda de un árbol, esto ocurrió en Piedrabuena, la poda de un árbol provocó la caída de un poste de luz y bomberos debieron asegurar la zona. Un árbol caído después de una poda el sábado al mediodía en calle Alema al 200 se desprendió y el poste quedó se desprendió junto con todo el tendido eléctrico. Así que bueno, los bomberos aseguraron la zona, el cableado, todo, y por suerte no hubo daños mayores.
2: Bueno, menos que no
0: cayó
2: encima de nadie, amigo.
0: No, menos mal,
2: si no
0: sabes qué, pero... ¿qué habrán andado haciendo? ¿Cómo habrán andado podando? Para mí, dijeron, esto es madera, hay que cortar acá, ¿viste?
2: Pero mirá que caiga, no, pero si lo sostienen los cables, dijeron ellos.
0: Ya está, ¿viste? Ya es madera, dijeron que vamos a podar, claro. Esto es madera, salió de un árbol.
2: A mí no me contrataron para medir cosas.
0: Claro, para distinguir cosas.
2: Claro,
0: de madera
2: no.
0: Se corta. Bien, vamos a la siguiente. Esta es un tanto extraña, pero bonita. Esto ocurrió el jueves. Un fallo inédito en Tierra del Fuego. Un juez, el juez federal Federico Calvete, consideró sujetos a los conejos europeos sujetos de derechos no humanos. Poseen derechos fundamentales, ya que el Centro Austral de Investigaciones Científicas propusiera usar fosfuro de aluminio, que libera gas de fosfina, para controlar la población, o sea, para ir matándolos. Entonces se prohibió esta medida, lo que hace
2: para que
0: es
2: no
0: protegerlos
2: los
0: para que no los maten.
2: Ah, bueno, está
0: ¿viste?
2: Bien.
0: Sí, sí, está bien, porque si no después se descontrola
2: ¿se
0: todo.
2: ¿Se comen el algo de alguien? O sea, ¿son una amenaza? Estas no son
0: y
2: conejitos.
0: Son plagas.
2: ¿Son medio plaga?
0: Pero es un conejo europeo, lo han insertado, se ve que para lo mismo que pasó en Tierra del Fuego, en Ushuaia, con el tema de los castores. Han traído animales de otros lados para el negocio de pieles, después no funcionó y quedaron con todos los animales ahí.
2: ¿Y los largan?
0: Los largan, porque sí, ya está, ¿viste?
2: Ay, claro.
0: Como pasó igual con los castores, que claro. los largaron como para que se reproduzcan y todo, y después usaron los negocios de pieles. No funcionó en el 1900, no funcionaron el negocio,
2: sí.
0: Y quedaron ahí a la deriva en la naturaleza, pero también te trae problemas de sequía y demás.
2: Claro, porque sí, porque
0: ellos hacen
2: su
0: represa.
2: Sus represas, sí. Son regímenes.
0: Así que bueno, eso por introducir especies no autóctonas a lugares que no corresponden.
2: Claro.
0: Acá se ven las consecuencias.
2: Qué
0: es
2: fuerte.
0: Como Bart con la lagartija, ¿viste? Que bueno. Vamos a esta noticia relacionada con animales. Esto ocurrió en Temperley la semana pasada. Mira, un adolescente se encuentra con un gato.
2: Ay, sí. Lo vi, horrible.
0: Buscan a un adolescente que pateó un gato en la calle. Lo firmaron, quedó firmado
2: lo
0: en Temperley.
2: Lo pisó, amigo.
0: Lo pisó. Pero la gente se puso en campaña y lo encontraron. Vamos a la siguiente foto.
2: No,
0: en la siguiente fotita se ve un poco el desenlace de esta historia.
2: Encima es un niño.
0: Es un adolescente.
2: Sí.
0: En Temperley, la mamá del chico que agredió al gato rompió el silencio. Somos mascoteros.
2: Pero mi reina.
0: Le rayaron toda la pared, no al maltrato animal, bueno, otros improperios también.
2: Sí, hay
0: pero una. Bueno, ahora la madre está, viste,
2: no.
0: Tratando de justificar al hijo. Dice, una vez un gato le mató un conejo a él. Dice, no justifica nada, pero mi hijo es buena gente.
2: No, para mí no.
0: No,
2: o sea,
0: obviamente
2: no sé
0: que
2: si
0: no.
2: El chico es malo o bueno, pero evidentemente hay algo en su psique.
0: Tiene actitudes sádicas.
2: Claro, ¿viste?
0: Tiene actitudes sádicas.
2: Acariciar al gatito y después agarrar, como eso es como engañar,

0: Maligna. Dice, la justicia advierte que por el aumento de causas tras la baja de edad de imputabilidad, a los 14 años aumentarían los casos a nivel país de menores detenidos. Causas, lo cual se pone un poco en tela de juicio, qué tan preparado está el sistema para poder generar tantos expedientes y resolverlos, siendo que se van a venir un montón. Porque hasta ahora venían con piedra libre para hacer lo que quisieran, sí, porque eran menores, pero ahora que
1: se
0: bajó
1: terminó
0: la edad,
1: la joda, chicos.
0: Ya se terminó.
1: ¿Qué pensás vos?
0: Yo creo que no lo va a corregir el problema. Por quizás merme un poco del tema de
1: es como asustarlos con el viejo de la bolsa. Sí. Vos haces esto, te va a pasar esto, viste, como cuando eras chico. Y esto, viste que los chicos no son conscientes realmente. Me acuerdo que había una serie...
0: Pero esto habría que ponerle, mandarlos más a los clubes, tener clubes en barrios, mandarlos
1: que los chicos
0: ahí, más lugar
1: que...
0: de contención,
1: eso,
0: porque eso es lo que necesitan estos chicos.
1: Lugares de contención, no necesitan más violencia los que viven ya en violencia. Eso es terrible.
0: Claro, lo metes a un reformatorio y salen peor, porque ahí está con chicos más grandes, aprende otros vicios.
1: Ponele que del 100% que vos metas a la cárcel de 14 años, quizás, así, y lo tiro porque... por tirar, un 2% diga, che, no, nunca más.
0: Sí.
1: Porque realmente entendieron.
0: Porque otras mañas ahí.
1: Claro,
0: adentro,
1: pero después, ¿sabes
0: tienen...
1: qué?
0: Sí. Se y hay que ver con... si apenas hay para los presos comunes, adultos,
1: claro,
0: imagínate para esto.
1: No, estos son, encima son niños, ese es el problema. Siento que la solución va por otro lado, pero bueno, es...
0: Yo igual, hay casos porque también son niños, pero a veces cometen crímenes horribles de matar, de torturar.
1: Sí,
0: y
1: sí,
0: eso,
1: sí,
0: bueno, esos casos ya los veo más extremos. Por ahí uno que roba, así, hurta sin necesidad de...
1: Claro,
0: de un armamento.
1: Lincoln.
0: El que hurta, ponele por ahí medio algún reformatorio.
1: Bueno, como la historia que te conté del pibito este que tenía 17 años y que me entró a la casa a robar. En plena madrugada, ¿te acordás
0: claro,
1: que te la conté?
0: Sí.
1: Eso, amigo, más allá de lo que él estaba haciendo, ese chico estaba bajo los efectos de la cocaína.
0: De algo, sí, sí.
1: Sí, sí, olvídate. Entonces, vos vieras como corría, parecía un lince.
0: Ah, era
1: sí,
0: Sonic.
1: Sí, tenía superpoder.
0: Era Sonic.
1: Sí, no, te juro. Entonces vos decís, wow.
0: Ni para buscar trabajo era tan rápido el chico.
1: Nunca vi a alguien correr tan
0: para
1: rápido.
0: Para agarrar la pala,
1: no,
0: había justo
1: pero...
0: una pala.
1: Sí, está complicado el tema con los adolescentes.
0: Sí, bueno, y se va a poner, yo estimo que esto va para en creyendo, sí, va a ir hacia arriba. Vamos a la siguiente, estos no son menores, pero sí bastante delincuentes. Al siguiente, hubo un allanamiento acá en Río Gallegos.
1: Señor.
0: En la división de narcocriminalidad detuvo a 5 personas, 3 hombres y 2 mujeres mayores de 18 años. Requisó, esto es lo que ellos llaman un búnker de droga, y encontraron, también requisaron un auto Fiat Uno, y encontraron balanzas, clorhidrato de cocaína, efectivo y 2 celulares. Quedaron,
1: sí,
0: detenidas las personas y están, fijaron domicilio.
1: Sí, sí, hasta un Fiat Punto también le tomaron,
0: sí,
1: porque
0: sí, sí,
1: estaba ahí parte del domicilio.
0: Sí, sí, sí, sí.
1: Pero amigo, en plena
0: el
1: luz
0: pleno
1: del día.
0: Centro, ¿eh?
1: Sí, y a plena luz del día, porque ellos, ¿qué hacían? Aprovechaban el... en la caminata
0: de la gente,
1: claro, porque ahí vos tenés una heladería, tenés un gimnasio, tenés la panadería,
0: sí, tenés
1: enfrente, tenés
0: la
1: mucho
0: tienda de ropa,
1: movimiento.
0: Sí, tenés mucho.
1: Ahí nomás, entonces ellos, en esa movida de flujo constante de gente, utilizaban esta técnica que se llama, bueno, la del pasamano, ¿me entendés?
0: Ah.
1: Entonces gente pasaba caminando, algunos frenaban en bici, otros frenaban con un auto, 2 segundos, tac, te la paso, te pago, así, tú, el típico
0: así,
1: te saludo, ¿viste? Y ¿sabes?
0: Hacían el toquito,
1: claro,
0: ahí guardando un billete.
1: Narcomenudeo se le dice.
0: Narcomenudeo.
1: Así, y bueno, y empezaron a notar movimientos muy raros, ¿viste? Era como mucha movida. Y claro, y como pasa bastante esa, pero vos tenés esa tienda de zapatos.
0: Sí, sí, después
1: y la, que
0: la
1: está
0: otra,
1: al lado, que
0: la
1: Maupi, cerró,
0: que está cerrada.
1: Claro, entonces vos
0: una
1: decís...
0: puerta que mucho no te dice que podría
1: no,
0: ser tranquilamente.
1: Es más,
0: de
1: yo no me
0: había
1: dado cuenta
0: locales,
1: que había una puerta ahí. Re loco. Tenés que prestar mucha atención.
0: Y porque no dice nada. Bueno, uh-huh, la encontraron bien, ¿viste?
1: Sí,
0: la
1: sí,
0: bien,
1: la hicieron mientras duró. Ahora, como lo decía Pablito, esta es la punta del iceberg. Hay
0: sí,
1: que ver.
0: Siempre agarran al
1: chiquitaje. Hay que ver qué hay de ahí abajo, porque esto es una empresa, eso. Sí, es un...
0: A las pymes, siguen cerrando pymes, siguen cerrando pymes acá.
1: No dejan laburar.
0: No dejan laburar, crecer a la gente. ¿Cómo es esto? Tenía,
1: así yo no
0: tenía,
1: puedo.
0: Tenían razón cuando decían que el Estado se metía en tu negocio. Queremos libertad, chicos.
1: Queremos libertad, déjenos laburar, loco, déjenos laburar. Nah, le mandamos un saludito y un abrazo enorme a Soy el Guille, todo junto, que dice, hoy, buenas, hoy viéndolos desde casa, pues, vacaciones. Ah, ¿quién pudiera ser Guille?
0: Ah, qué lindo, Guille, felicitaciones, mira. Que descanses.
1: Te felicito, amigo.
0: Muchos éxitos, disfrute de la noche cordobesa.

0: playa también, de los shows y todo. Así que,
1: ¿cuántos días, Guille, de vacaciones tenés? A ver,
0: debe
1: contanos.
0: Debe tener 2 semanas, que nos escriba ahí. Ah, sí, Guille, sí. Mandanos la foto de la mano, mano derecha, sí. Así, mandanos, así sabemos cómo te va a ir en el amor.
1: Dale.
0: Yo sé que muy creyente no sos de esto, pero bueno.
1: Pero vos por la diversión, por la anécdota.
0: Por la anécdota, mano derecha, sí, palma, sí. Una foto que se vea bien las líneas y todo, sí. Y ahí te decimos qué tool.
1: Y dejanos tu like, por favor, en el video, gracias.
0: Like, comentario, todo, siempre es, usted ya sabe cómo
1: usted
0: es
1: ya
0: esto.
1: Sabe cómo es esto.
0: Bien, vamos al siguiente, ranitas. Se encontraron ranitas en el Chaltén.
1: Ah, ¿y no es normal?
0: Al parecer, bueno, es una... Dice, por primera vez confirman la reproducción de la ranita del Chaltén en el Parque Nacional Los Glaciares. Claro, detectaron que está esa especie que se está reproduciendo. Bueno, una celebración.
1: Mira, hoy vi un video de una ranita que le estaban haciendo una ecografía.
0: Ay,
1: y
0: no.
1: La ranita estaba así. Y le pusieron el gelcito y le revisaron.
0: Y le hacían una... Mirá vos, qué loco, encontraron...
1: un viaje.
0: Los renacuajos, bueno.
1: hermoso.
0: Pero ya hace rato, bueno, algunos andan caminando por la calle, ranitas. Algunos los encontrás en el boliche, ya andan con dos patas.
1: Algunos zapitos ahí.
0: Algunos zapitos.
1: Y bueno, todo no se puede en este mundo. ¿Qué va a hacer?
0: Bien esto, mirá qué loco. Vamos a la siguiente. De acá nos movemos en el mapa hacia Santa Fe. Vamos a la siguiente noticia maligna.
1: Santa Fe reconquista a nuestro amigo Lucas.
0: Ah, de ahí un... Besito para Lucas, debe estar por cerca. Que nos diga si está cerca de San Cristóbal. Esto ocurrió en San Cristóbal, Santa Fe. 8 alumnos heridos el jueves tras saltar del primer piso. ¿Por qué? Porque explotó un neumático a metros del colegio. El neumático de un camión, con el ruido que hizo y el impacto, todo. Unos estudiantes que estaban en el primer piso se asustaron y saltaron. Hay 8 heridos, debieron ser internados. ¿Por qué se asustaron? Porque meses antes, ¿te acordás de ese caso de ese chico que entró con un arma al colegio y le disparó?
1: Claro,
0: a uno de
1: sí.
0: Que no era ni siquiera compañero de él, era sí. De los cursos más abajo.
1: Sí.
0: Bueno, en ese mismo colegio pasó esto.
1: Ay,
0: entonces
1: no.
0: Se asustaron, se
1: claro.
0: Ve que andan todavía con el trauma,
1: sí.
0: Porque no debe ser poca cosa tener
1: no,
0: esa amenaza en una
1: vale
0: escuela.
1: No.
0: Y ahora me vas a contar vos un poquito del chisme local. Entonces se asustaron, escucharon el ruido, pensaron que otra vez alguien estaba armando un tiroteo dentro de la escuela y se tiraron del primer piso. Para salvarse, ¿viste? Pero
1: sí,
0: no sabían
1: sí,
0: qué onda,
1: sí,
0: escucharon
1: sí.
0: Ese ruido, lo atribuyeron a que estaban disparando, detonando, entonces se tiraron de la ventana.
1: Ay, Dios.
0: Así que
1: niños.
0: Hay 8 alumnos que debieron ser internados. Una permanece en
1: grave estado.
0: Internada como en observación, porque se ve que fue un poco más grave que el resto.
1: No, pobre
0: chico.
1: Pero
0: no, la verdad, qué julepe, ¿eh?
1: Sí, sí, obvio.
0: Y bueno, vamos a la 10, la última noticia maligna. Y quiero que me cuentes lo tuyo. Esto, un hombre que cayó de un tercer piso.
1: Pero
0: ahora cayó un tercer piso haciendo un trabajo de albañilería. Anteriormente lo había chocado una moto y ahora lo atropelló un patrullero. Con lo cual, la soldadura de la pierna se la tuvieron que volver a armar.
1: Ay, sí, sí.
0: Y dice que ya no le queda más vida, que ya está. Este hombre, por Dios, tiene que contratar un seguro. Porque...
1: Qué bien te iría, Les. El seguro, vos sos el de... No, te queremos. No lo podemos contratar.
0: Ya está. No, pase.
1: No, mirá, pobre tipo. Bueno, como el video que había salido en Tragame Tierra de la mujer que salía de edad de alta y se le caía el techo.
0: Ay, se le caía el techo.
1: Esa parca es una loca. Anda, pero llevándose fiambre. Escúchame, Guille nos dice, ya dejé el like, 7 días tengo y ya mando la mano. ¿Alguna otra orden que me quieran dar? A ver, ponete.
0: Descansá mucho.
1: Parate, tócate la nariz, levanta el brazo izquierdo y solamente mantenete en un pie. Por favor, gracias.
0: Y que cuente chistes, que recite chistes mientras
1: y
0: tanto.
1: Y mientras estás en esa, claro, nos mandas un mensajito.
0: Tu monólogo.
1: Y nos mandas un chistecito.
0: Contame antes del corte, así
1: ¿qué pasó?
0: Lo sustancioso. ¿Qué pasó acá en el secundario número 25 de nuestra ciudad, en plena calle Alcorta y Magallanes?
1: Voy a tratar de ser lo más resumido posible porque tenemos 2 minutos.
0: Dale.
1: Mira, resulta que en el secundario 25 nuevamente vuelve a ser noticia.
0: Tapa
1: ya que
0: de revista.
1: Había sido noticia por el niño este que sufrió la paliza de 14 años y ahora por un adolescente que es donde se filtraron unos chats donde ella comenta que tiene ganas de matar a sus compañeros. ¿Viste? Como voy a decirlo textual como dicen los chats. Sí. Quiere meterles una bala en la cabeza, ¿viste? Que soñó que los
0: que
1: mataba.
0: Eran unos negros, que le tocó con una...
1: Claro. Mucho odio, mucho odio en esos chats. Esta chica estaba hablando con otro chico, evidentemente que era su amigo, y con él compartía estos pensamientos, bastante oscuros, por cierto. Y una vez que esta chica salió con esto de que había soñado y qué sé yo, el chico se alertó y mostró estos chats para que sean tratados correspondiente por la gente que, bueno, se supone que tiene que contener a nuestros adolescentes. El problema es que, bueno, nada... está complicado, amigo. ¿Sabés por qué? Yo lo voy a hablar desde mi lado como madre y de como que persona que también sufrió bullying en su... Bueno, vos también lo has vivido. Sí.
0: Ahora nos queda un minutito. Después del corte seguimos charlando.
1: En teoría ya está siendo... Está siendo tratado para la familia. Ya la apartaron a esta criatura. En teoría no va a ir más al colegio hasta que, bueno, sea tratado este tema. Y la familia ya han tenido las charlas correspondientes. El directivo también mandó una nota avisando que este tema está siendo tratado, que ni bien se expuso, que creo que fue el 4 de septiembre que se expuso, ya tomaron las medidas correspondientes.
0: Tomaron cartas en el asunto, sí.
1: Perfecto.
0: Sí.
1: Ahora la consigna y la pregunta, en consigna no, la pregunta que tenemos es esto: ¿qué va a pasar con la niña? Porque más allá, lo bueno es que no develaron nombres, no nada, pero vos automáticamente apartás a un adolescente del colegio y ya los chicos van a hacer sus cuentas, ¿me entendés?
0: Bueno, siento que ella lamentablemente... Bueno, también es consecuencia de su acto, porque sí. Si no puede pasar impunemente que...
1: No,
0: que
1: para pozo. Nada. Yo
0: Ay,
1: no,
0: seguimos
1: no.
0: con este debate que sí, me sí. encanta, que se está recién eferveciendo.
1: En un ratito.
0: Vamos ahora en un minutito y después tenemos un informe letal.
1: Tremendo.
0: Así que vamos un corte, enseguida volvemos con más.
1: Desorden en la mesa, no te muevas, ya venimos.

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0: Esto pasó en LU12.
4: Se va a presentar un corto documental denominado José Honorio Ortega. Es una producción que va a recuperar no solamente la historia de él como un héroe. Estamos junto a las dos protagonistas. Estamos hablando de Analía Borges, ella es periodista institucional de la Gerencia de Producción y Contenidos de la Secretaría de Medios, y también Romina Mancilla, directora general de Accesibilidad.
12: La idea en realidad empezó todo con una efeméride. ¿Por qué no contar la historia de José?
13: ¿Quién era?
12: ¿Quién era? Pero no solamente de la figura del soldado, sino quién fue José antes de irse a Malvinas.
14: ¿Qué amigos tenía? ¿A qué colegio fue? ¿Caminó por estas calles? Nosotros ahora estamos en el LU12, que está en Zapiola, y él tuvo toda una vida justamente en este sector de la ciudad. Preguntamos sobre qué hacía él cuando era chico y sus amigos. Tenemos mucho material, quedó en 13 minutos, pero hay mucho más material. Y ella ahí nos dio el dato que Elio era uno de sus amigos, Elio Mayorga, era uno de sus amigos de la infancia.
4: ¿Qué día es la presentación?
12: Sí, es mañana martes 8 de septiembre, tenemos dos presentaciones. Una es en el horario 14:50, pero ese horario va a estar abocado solamente para los chicos de los colegios. Después tenemos 17 horas, que es para el público general, que están invitados todos, que bueno, ahí esperamos a bastante gente también.
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13: Acá estamos de vuelta con más...
15: Desorden en la mesa, Mabel.
13: Mabel, estábamos charlando recién, empezando una disputa,
15: sí, del caso...
13: a muerte, del caso de esta niña.
15: Sí.
13: Yo no tengo los pormenores de si ella era la que sufría bullying o ella era la
15: que
13: hacía.
15: Es lo que se dice, yo te estoy reproduciendo lo que dice la noticia de acá del diario laopinion.com.ar. O sea, se dice que la niña sufría bullying, lo cual no justifica, obviamente, el hecho de tener en mente la desaparición, o sea, matar a alguien,
13: sí,
15: obviamente
13: la extinción
15: que no.
13: Física de alguien.
15: Sí, exactamente. No se aprueba eso, obviamente, pero estas son las cosas que se toman en cuenta. Yo siento que sirve más para trabajar en la problemática de dónde viene todo esto, que es, el bullying, el maltrato diario.
13: Sí, ¿sabes lo que pasa? Que también, una cosa, los colegios están imposibilitados para meter sanciones. O sea, no te pueden echar, no te pueden poner amonestación, nada.
15: Bueno, evidentemente
13: bueno, hay que decirle a los genios de arriba... de bien arriba a Buenos Aires, sí. del Palacio Pizurno, del Ministerio de Educación de Buenos Aires, de la Nación. Que cambien eso, pero olvídate. Y lo que tienen, viste, por ahí los gabinetes psicopedagógicos, pero, viste, más que hablar y soluciones muy blandengas, viste, de charla con uno, charla con otro,
15: sí.
13: Y así todo muy paz y amor, y no llegan a nada.
15: No,
13: siempre
15: obviamente
13: el
15: que...
13: tiempo, no pueden hacer nada.
15: Sí.
13: Con eso, ¿viste? Y los padres que tendrían que también tener un
15: poco. No, obviamente que siento que la fuente más importante va a ser la de la casa. Quizás esos padres no tienen ni idea de todo lo que estaba viviendo su hija y de estas cosas. Yo como madre me horrorizaría si encuentro chats de ese tipo con esa índole de mensaje y sabiendo que mi hijo o mi hija está teniendo pensamientos tan agresivos.
13: Qué bien que el amiguito no se cayó, porque así como podría no haber pasado nada,
15: sí, obviamente.
13: También puede pasar.
15: Sí.
13: También puede pasar esa gente, bueno, cuando pasan, viste, que voy a decir, che, pero cómo, yo nunca me imaginé, no parecía.
15: Bueno, en la noticia...
13: Bueno, ¿viste? Generalmente las cosas graves nunca parecen que van a pasar, ni que van a ser cometidos por quien uno piensa.
15: Claro, en la noticia también se toma en cuenta, se dice que la niña lo que tenía pensado, sacado también de los chats, de las capturas de chat, es que ella tenía pensado hurtar el arma reglamentaria de uno de los padres de sus amigas.
13: Ah,
15: que trabajaba,
13: o sea, ya,
15: como,
13: claro, sí. Claro.
15: Ella tenía tipo.
13: O se iba a meter en un
15: panorama.
13: Imagínate,
15: sí,
13: al otro, el hombre, el padre y la amiga se iba a comer un garrón de arriba, porque si sos policía y te roban el arma,
15: sí.
13: Está fulminado. Tu carrera se te terminó.
15: Sí, no, terrible. Así que yo lo único que deseo para esta criatura es que realmente reciba la asistencia psicológica que necesita, porque con esto, o sea, siento que a esto lo tratás solamente de esa manera, obviamente, y con mucha contención y con mucho amor. No sé si se la va a poder volver a recibir.
13: No, capaz que la cambien de colegio, porque si tanto bullying sufría en ese, bueno, búsquenle una adaptación en otro colegio donde
15: sí.
13: Sea una X.
15: O colegio, o capaz que pueda estudiar online un tiempo.
13: Y pasa que,
15: hasta
13: ahí,
15: que se pueda...
13: ahí te van a decir no porque le sacás su derecho a sociabilizar.
15: No,
13: y
15: tengo una amiga que tiene a su nena y su nena estaba con un cuadro de depresión bastante grave.
13: Ah, se habilitan por ahí en
15: y
13: casos
15: se habilitan.
13: Muy especiales.
15: Bueno, en este caso, esto es su caso muy
13: que
15: especial.
13: Vos entregás, que entregás la tarea, así por trabajos prácticos.
15: Sí, aparte, ¿viste? Lamentablemente yo siento que más allá de que los... el cuerpo docente y el directivo de la Escuela 25 haga su trabajo y no exponga a la familia o a la persona que está viviendo esta causa.
13: No pueden saber el sumario que se comen.
15: Lamentable, entre niños corre muy rápido.
13: Sí,
15: vos sabés
13: sí,
15: cómo
13: obvio,
15: se mueven las cosas entre
13: sí,
15: adolescentes. Esto. Lamentablemente el nombre de esta niña va a salir en el grupo del colegio, siento, ¿no? Más allá, como te digo, más allá de que lo cuiden y la protejan, lamentablemente así corre. Muy rápido en el colegio las cosas.
13: Sí, capaz que los padres hablando calman todo y logran frenar una filtración de esas.
15: Ojalá que sí, amigo, porque sería muy feo que quede, nada, manchada de por vida, ¿viste? Por una cuestión de que quizás con un poco de ayuda psicológica y
13: contención. Sí, un mal pensamiento, una cosa extremista de
15: hay que ver de dónde, claro.
13: Bueno, no está mal la acción del otro compañero advertir.
15: Sí, obviamente.
13: E informar ante una situación que podría haber sido a peores. Capaz que no pasaba nada, capaz que sí, pero bueno, se evitó.
15: Y que ella también tenga la posibilidad de decir quiénes eran, quiénes la agredían verbalmente o físicamente, para que también desde casa estos niños que están también ejerciendo la violencia, más allá de no ser tan a ese nivel, pero la ejercen igual y terminan o terminan ocasionando que nuestros niños terminen en un cuadro depresivo y sin ganas de ir al colegio, o terminan pasando este nivel de cosas que genera un odio muy, muy grande. Así que esperemos todos desde casa, gente, trabajar y hablar mucho con nuestros hijos.
13: Bien. Bueno, ahora vamos a salir de esta breve charla bizantina. Bizantina se le dicen a las conversaciones que de la época de Vicencio.
15: Bien.
13: Que no tenían mucho sentido, que eran como discutir. Porque en esa época se discutía sobre el sexo de los ángeles. Si los ángeles tenían órganos sexuales y se ponían a debatir eso, pero hablaban sobre seres etéreos. Entonces le dice charla bizantina a una charla inconducente, que es de Sarasa.
15: ¿Tenían o no tenían? ¿Eh? ¿Tenían o no tenían?
13: Y nunca sabe, nadie lo vio.
15: Claro,
13: es como que, bueno, una charla inconducente. Bien, vamos a hablar ahora de algo que tiene mucha relevancia, sobre todo en estos tiempos modernos. Le voy a pedir al señor Palacio que vaya poniendo la plaquita sobre las deep fake, ¿sí? Ustedes ya seguramente deben estar relacionados con estos términos de deep, por ejemplo, deep web, la red profunda, y fake también de las fake news, ¿sí? Son una unión de deep fake como ultra falso, ¿sí? Sería como una traducción. ¿De qué se trata esto? De la utilización de la IA, de la inteligencia artificial, con fines políticos, de desprestigio, de calumnias. Hoy en día se está usando la IA para crear estas. Acá tenemos, ahí ponerle una pausita, acá estamos viendo a Juli Savioli, que es una actriz, un cantante, influencer argentina, que sufrió de esto. Sí. ¿De qué se tratan las deepfakes? Es un contenido, una imagen, un audio generado, manipulado, que imita a una persona. Te pongo unos ejemplos claros. Bueno, Juli Savioli, se filtraron por toda la red social X unas fotos, fotos y videos, subidos, más que subidos de tono, ya de índole obsceno, haciendo la campaña en contra. Otra persona que le pasó fue la periodista Mengolini, Julia Mengolini, también. Mirá. Hicieron un deepfake, un video, en el cual se la veía a ella con su propio hermano.
15: ¡Ay, qué turbios que son!
13: Turbios, turbios. También le pasó acá a un político de acá que le filtraron unos audios. Recuerdo que después salieron a desmentirlo, que era mentira y demás. Bueno, se están utilizando estos audios, estas imágenes o contenidos, ya sea videos generados o manipulados con inteligencia artificial. ¿Para qué? Para desinformar de una manera política, para desprestigiar, para cometer fraudes, estafas y daño a la reputación, además de acoso. En el caso de Juli Savioli, lo que hace es, ella cuenta, porque dice, no me puedo sacar una foto, o si yo salgo con mis amigas, o estoy en mi casa tomando sol, y quiero, porque me veo linda en malla, porque sé que le estoy dando ahí a la persona el material para destruirme. O sea,
15: es el problema, o sea, creo que es el problema de exponerse tanto como creadora de contenido. Que sufre una, bueno, que vive de eso. Ella vive de eso, desde sus cuentas, de sus redes, de lo que hace.
13: Pero vos fíjate que generalmente les pasa a las mujeres.
15: Y como siempre.
13: Al novio de ella, que es el pelado, que el otro influencer, no le pasa.
15: Y no.
13: Que le hagan.
15: Siempre con las mujeres.
13: Es para destruirle la autoestima, dinamitar su autoestima y demás. Bien, la finalidad que tiene es esto: inducir al error, desinformar, dividir, segmentar, manipular, porque también esto se usa mucho para épocas de elecciones y demás, noticias
15: falsas.
13: Para
15: extorsionar.
13: Para extorsionar también. Sí. Bueno, está la modalidad de sacar fotos, que esto lo vi en los informes, porque estuve viendo un montón de informes. Está la modalidad de sacar fotos de redes sociales, de infantes. O de infantes o adolescentes, más que dicho, para que un adulto cree con IA imágenes.
15: Claro, imágenes,
13: pedofilia. Sí, de ese estilo, sí, no sí. sabía cómo decirlo. Gracias, bueno, me ayudaste porque sí. digo, ay, el término, el YouTube y demás.
15: No, no, está bien.
13: Pero lo usan también para chantajearlos. Bueno, sí. mira, yo tengo el número de tu papá, de tu mamá, de tus amigos, de la escuela, y si no me das plata, muestro estas imágenes.
15: Sí, bueno, que eso se ve mucho en Roblox.
13: Chantaje. Se usa mucho para chantaje sí. este tipo de cosas. Y obviamente manipulación en la gente para inducir votos, a sacarle votos a un candidato, a otro, a un partido, desinformar y obviamente... Porque si no tenés noción de la realidad, o si vos te comiste ese buzón de decir me comí un video fake, uh-huh. vos lo seguís reproduciendo. Che, la vi a la Mengolini, no sabés lo que hizo con él.
15: Claro,
13: esta
15: sí.
13: es una cuca, esto,
15: encima
13: esto,
15: que la gente viste que así,
13: iguales.
15: Rapidísimo, fluye.
13: Para sacar conclusiones. Después, uy, para corroborar sí. y chequear fuentes, olvídate. Uh-huh. Pero hace esto. ¿Cómo detectar una deep fake? Hay detalles extraños, buscar parpadeos ausentes, generalmente los videos de hechos con inteligencia artificial, las imágenes, los modelos retratados no parpadean tanto como lo haría un humano, no parpadean, tardan más uh-huh. en parpadear o no hacen tantos parpadeos por minuto como haría un humano. Tener eso. Bueno,
15: eso.
13: Detalles en la iluminación, que sea una iluminación un poco natural, los bordes borrosos alrededor de la figura, de la cara de la persona, sí. Fallos en el audio, tonos metálicos, cambios en el timbre de voz, los parpadeos, detalles en el cuello, si tiene arrugas, si no, cómo es la piel, si tiene coincidencia con el modelo real. Si al modelo real tiene algún lunar que la IA no. Y después fíjense los detalles de la boca. Para la inteligencia artificial, por ahora le cuesta mucho imitar lo que son los detalles de la lengua en movimiento, de los dientes.
15: Sí,
13: entonces,
15: sí.
13: si vos ves que hay detalles raros, ya sabés que estás ante un video falso.
15: Aparte siempre la... probando. La gesticulación es exactamente la misma en casi todo. Vos mirás los videos de la IA o los videos realizados con IA, que muchos lo utilizan para hacer publicidad.
13: Yo lo que le noto mucho es la piel.
15: Sí,
13: vos notás
15: eso.
13: Como es como si fuera la piel de una revista.
15: Porcelana.
13: ¿Viste? Como algo porcelana.
15: Porcelana pura. Y además es como que siempre están en esta. Como, es como una sonrisa ya armada. Y de esta manera te hablan. Y los movimientos con las manos son bastante reducidos. Es como que están dentro de un campo donde ya están ahí. Pero el otro día...
13: O por ahí pasa que la persona del video se mueve y atraviesa, ponele agua así, y atraviesa, mi mano atraviesa el objeto.
15: Ah, entiendo.
13: Hay discordancias.
15: Bueno, pero eso en el caso de una IA media, entonces.
13: Sí, sí. Ayer, que van a seguir avanzando al punto tal de que no puedas distinguir entre uno real
15: bueno,
13: y uno
15: Bueno, ayer miré
13: artificial.
15: Un video, hablando de esto, de un hombre que fue criado pura exclusivamente con IA.
13: ¡Ay, no!
15: Un chino...
13: Está como el de los lobos, el niño francés criado por lobos.
15: ¿Viste el chino como el de Walking Dead?
13: Sí.
15: El que muere masacrado, con la cabeza toda plástica. Bueno, él... Suponete en gráfico algo así, pero bien bonito, barbita así. Y al chabón lo mostraban en distintas situaciones y vos mirabas el video y si no te decía que era IA, posta, amigo, que pasaba desapercibido. Era poniéndolo a él, tipo levantándose en la mañana, así tipo por salir a pasear. Después lo muestran caminando por las calles de Hong Kong. Así como, viste, como quien te estaba grabando.
13: Sí, lo más
15: vas,
13: bien, lo
15: como
13: más
15: diciendo,
13: bien.
15: No me grabes, dale, vení.
13: Sí, sí, sí.
15: Y él
13: sí,
15: iba
13: sí.
15: caminando y de repente en un momento se larga a llover. Muestran cómo llueve. El chico obviamente se va humedeciendo de a poco, queda así, se pone a jugar
13: es
15: ahí.
13: Que
15: con,
13: están hechos muy reales.
15: Con el agua.
13: Muy...
15: Y el chico se reía y se le veía todo. O sea, era todo muy
13: era
15: real.
13: Era un calco, sí.
15: Era todo muy real. Pero este chico fue generado con IA. Pero era una persona real, amigo.
13: Bueno, ahora viste,
15: eso
13: o sea, hay una cantante.
15: Sí.
13: Nadia, ya te la. Nadia Black, creo que se llama.
15: A ver.
13: Que la está rompiendo en cantidad de reproducciones en Spotify, en YouTube. Y es hecha con IA.
15: ¿Viste lo que
13: y
15: es?
13: Y abajo no. yo, porque entré a leer de curioso los comentarios y la gente le habla. Más de alguno debe ser bot, pero hay
15: sí.
13: gente que seguramente se engancha.
15: Sí.
13: Y ya cuando te ponen aleluya, gracias a Dios por este. Ya te es un humano.
15: Listo,
13: esta
15: sí,
13: es una
15: sí.
13: Mabel. Pero
15: claro, sí.
13: pero vos, la gente cree en eso y lo consume.
15: Sí.
13: Y hay algunos que saben que es IA y le dan para adelante nomás.
15: Exactamente.
13: Y otros que bueno, que caen en la ilusión de que están escuchando una
15: especialmente
13: nueva.
15: Especialmente la gente grande que quizás no está tan ayornada con esto de las creaciones de ideas. Mi mamá. Sí, yo hablo de esto y yo de mi mamá.
13: Viste que a veces te preguntan, ¿este video es verdad o es guía? Y es, no sé, un delfín caminando por plena peatonal.
15: Claro. No, y el otro día, viste que yo te comentaba, mi mamá estaba, hace meses venía, che, hija, vos sabés que estuvo en el programa de Lagerman, que estuvieron hablando economistas de una aplicación que hace que te duplique el dinero que vos depositás, 125 mil pesos. Y al próximo mes, claro, desde la necesidad, obviamente. Mi madre, una mujer grande de 60 años que quedó sin empleo en el mes de abril, gracias a...
13: Ay, justo para nuestros cumpleaños.
15: Claro, sí, exactamente.
13: Por lindo regalo te dio.
15: No, y encima ella me lo contó mucho después de mi cumpleaños. O sea, ella se enteró el 6 de abril y se lo guardó hasta como el 20, que ya...
13: Pasó tu cumpleaños.
15: Ella se quería morir, sí. Imagínate, 10 años, o sea, ella trabaja desde que tiene 8 años. Es una cosa de nunca parar.
13: Encima la gente debe ser gente que le gusta trabajar.
15: Mamá está acostumbrada, claro. O sea, de salir de casa un rato, bueno, en fin. La cosa es que viene y me habla, ¿viste? Y me lo venía, pero mami, no creo, pero no sé, comprobar, ¿viste? Ella comprobar no pasa. Y yo no sabía cómo decir hasta que un día me dice, mirá, hija, dice, esto es un video, y es Messi hablando.
13: Messi hablando coreano.
15: Messi recomendando la aplicación esta que vos depositás. Claro, ¿ella qué pasa? Como lo hablábamos la otra vuelta con el tema de algoritmos y demás. Si vos te quedás enganchado viendo este tipo de videos...
13: Te va a recomendar más. Es la burbuja informática que hablamos en informes anteriores.
15: Exactamente.
13: ¿Vieron cómo se van relacionando los conceptos? No estamos hablando cosas aisladas.
15: Las redes sociales es automático. Empiezan a hilarte, y dice, esta persona le parece interesante porque lo vio más de 3 segundos.
13: Reaccionó, comentó.
15: Y mamá seguro que ve más de una vez el video porque dice, a ver si esto es verdad. Y no lee comentarios, no lee nada de eso porque no va con eso. Entonces... Te estoy diciendo que esta teoría la tuvo hace meses. Y hace muy poquito, después del Mundial, es que pudimos agarrar y decirle, mami, no. Me mostró. Y digo, ese no es Messi, mami.
13: Pobrecita.
15: Mira que Messi va a salir una propaganda de recomendando un casino. Te lo creo el Kun Agüero o cualquier otro huevón, pero él no lo va a hacer. No va a recomendar a la gente que gaste y malgaste su dinero en esas cosas, le digo el chabón.
13: Ah,
15: no.
13: Después estaba el otro con su propio casino, ¿viste? Era un chanta, ¿viste?
15: Es otro
13: me
15: nivel.
13: Cansé de ganar mundial y ahora voy a estafar a
15: harto,
13: la gente.
15: Harto de tener
13: copas. Total, van a venir. Si es Messi, ya es garantía.
15: Claro,
13: entrada,
15: entonces, bueno,
13: ¿viste?
15: Nada. Hablando ahí con mamá, tipo... le dice, entendeme, y como que, dice, como...
13: Ay, pero a veces te hacen, la otra vez yo vi uno de Karina Iavicoli, la periodista esta de que ha estado en Infama, que ha estado en Gran Hermano, bueno, en la mesa de Mirta, ahora hace poquito estuvo con Ana Rosenfeld y Elba Fontevecchia, y ella recomendando un extracto que vos veías atrás y era el panel de Infama, era el plató de Infama, que es el estudio donde se graba, y era ella hablando y yo le veía la boca, digo, la voz es tal cual, pero en la boca te dabas cuenta alguna cosita, si no podía pasar de largo y te ponían el graf como si estuvieran así
15: en el programa,
13: como que de acá nos saquen un mensaje y se vea desorden en la mesa y demás.
15: Sí.
13: Así que...
15: No, re turbio ese mundo, así juegan con la necesidad de la gente muchísimo.
13: Sí, bueno, y la verdad que la gente va a seguir cayendo porque
15: hay muchos que no están en este mundo o no tienen esta cosa a agarrar. Bueno, esperemos que la gente que nos está quizás escuchando desde la radio, desde Patagonia TV, le mandamos un beso. Nos puedan más o menos...
13: Que estén viendo,
15: entiendan que hay maneras de darse cuenta, las acaba de decir Andy, tener el tema de esto de los pestañeos, que la gente...
13: De los movimientos de la boca, movimientos incongruentes de la mano, una iluminación un tanto extraña para hacer poco natural, más que lo voy a decir así,
15: poco natural.
13: Recuerden que el objeto de estas deepfakes es engañarte a vos, desinformarte, tal vez que seas víctima de un fraude o daños a la reputación ajena. Vos también podés estar propagando este tipo de cosas al compartir fotos subidas de tono de algún famoso o famosa sin saber si son reales.
15: Sí, totalmente. Totalmente, es así. Así que bueno, a tener mucho cuidado, che, amigos. Muy buena la información que trajiste
13: buenísimo,
15: el día de hoy.
13: Buenísimo. Ay, teníamos el video de la Juli. Tenemos unos minutitos
15: a
13: más.
15: A ver.
13: Mientras tanto, vamos a ver su experiencia con las deepfakes. Ponelo ahora sí, pantalla completa de principio y ahí lo vamos escuchando. A quien van a escuchar ahora es a Juli Savioli, una actriz influencer argentina.
16: Ahí. Chiquititas, que hasta hay unas que tienen 9 años. Y es como que todas están en la boca del lobo en cualquier momento, en cualquier lugar. Hay un usuario que es el violador de Juli Savioli. Hay una cierta violencia que veo mucho en unas cuentas específicas que te mencionan que te quieren violar, que te quieren matar, que te mandan fotos de ellos, de, obviamente, pajeándose. O sea, una violencia gráfica y textual. O sea, se toma mucho tiempo en lo que es el texto, la descripción de todo lo que te quieren hacer. Es tanto el nivel de poder contra esta herramienta frente a nosotros que quedamos chiquitos en el sentido, ¿y qué mierda querés que haga? ¿Qué puedo hacer? ¿Qué? No puedo subir más fotos en malla. Un día se me encanta subir una foto en corpiño y bombacha, que ya sé que hay personas que están esperando esas fotos, esos frames de videos, donde abro la boca, donde me pongo en una posición donde me agacho, siento que me estoy cuidando un poco más. Tengo ese mini pensamiento abajo de cuando, no sé, me veo linda, quiero subir una foto, lo que sea, porque me gusta. Ya sé que esto es carnada para estos hijos de puta. Entonces sí hay una cierta como privación de lo que es lo orgánico de uno. Si yo tengo ganas de levantarme y me veo linda al espejo, me quiero sacar una foto y la quiero subir. Pero ya sé que ahora es perjudicial para mí, porque sé que van a vender más fotos de ese estilo. Entonces le estoy dando más trabajo a ellos. Le estoy dando más a ese tipo de público.
17: ¿Qué es lo que estamos viendo hoy? Estamos viendo, con mucho dolor lo decimos, adolescentes funcionales a las redes de pedofilia.
13: Bien, acá veíamos recién el testimonio de Juli Savioli. ¿Qué fue el después de que ella sufrió esta campaña de deepfake en la cual la involucraban en videos e imágenes obscenas, con lo cual ella quedó con ese trauma de no poder subir? Ella trabaja con su cuerpo, claro, con su, sí, hace campañas, su
15: trabaja
13: imagen.
15: Con marcas, sí.
13: Entonces
15: sí.
13: Se tiene que cuidar mucho de lo que hace, de lo que sube, de con quién sube una foto para evitar ser víctima de vuelta de oleadas de deepfakes.
15: Sí, estaría re bueno que haya tipo una especie de...
13: No hay una legislación todavía.
15: Claro, y
13: entonces
15: el tema...
13: Entonces eso pasa, que al no haber una legislación...
15: ¿Viste, amigo? ¿Eh? De las capturas de pantalla. ¿Viste cuando vos, por ejemplo, tenés un chat de mejores amigos o lo que sea, sí, y vos haces una captura...
13: ¿Te avisa?
15: Te avisa.
13: Ah, no sabía.
15: Sí, hay cosas que yo siento que se pueden implementar tranquilamente. O si de repente vos alguien está ojeando tu perfil o tu cuenta y vos haces un screenshot, que pongas con qué fines vas a hacer ese screenshot o lo que sea, o bueno, sí, estoy pidiendo un montón, ¿no?
13: ¿Es mayor de 18 años? Sí. Otra de las grandes mentiras del internet.
15: Que no se pueda, ¿me entendés? Que de última no se pueda. Que esté prohibido hacer las capturas de pantalla en las redes sociales ajenas. Si son tuyas,
13: o que
15: bueno.
13: Haya, más que nada, que haya penalidad en cuanto a esto. Una, sí, vez descubierto, que haya penalidad.
15: Sí, obviamente, que se le baje la cuenta a esa persona, no sé, lo que sea. Algo, al implementar, de que se pueda hacer.
13: Económico se puede. O trabajo comunitario, no te digo caer en cana, salvo que sea algo explícitamente que involucre menores de edad y, sí, y crimen. Bueno, esto también es un crimen, pero entiéndase, un crimen mucho más grave y aberrante, lo que me estoy refiriendo.
15: Claro.
13: Este tipo de personas que por ahí son guachines, por no decir otra cosa.
15: Guachines.
13: Guachines y no tanto.
15: No, y gente, sí, gente, sí, que anda, sí, en el mundo.
13: Para no decir la palabra con P.
15: Está bien,
13: lo
15: está
13: dijo
15: bien,
13: la,
15: sí,
13: Juli,
15: sí.
13: Lo dijo la Juli, pero yo no la voy a reproducir. Que tengan una condena.
15: Obviamente.
13: Una condena de decir, bueno, tenés, sí, trabajo comunitario, tenés, no te digo caer en cana por una pava, así sería. O sea, sí,
15: igual
13: ahí,
15: estamos
13: ahí se acabaría, demasiado. ¿Sabes qué? Se acabaría, estarían así.
15: Sí, amigo. Sí, pero sabemos que es un montón y que la gente, nada, no está lista para ese tipo de...
13: De debate.
15: Porque
13: pero
15: es
13: ustedes
15: tanto,
13: no están listos para este debate.
15: Claro, está tan... Es muy grande esa industria, amigo. Y siento que,
13: sí,
15: hay gente que... Y
13: dice que ahora se multiplicó mucho el tema de tomar esto, utilización de fotos de menores.
15: Sí, eso da cosita.
13: O que caiga, bueno, hablen con los hijos, a ver a quién... Primero de la red social.
15: Sí, ya
13: a partir,
15: sí, yo,
13: de
15: por ejemplo,
13: qué edad,
15: sí,
13: le vas a dejar tener y explicarle los peligros, agregar, sí, gente que no conocen, de subir una foto. Son charlas que se tienen que dar porque van a... bien dadas, van a, sí, ayudar a reducir riesgos... En cuanto a esto.
15: Totalmente, totalmente.
13: Bien, vamos un pequeñísimo corte y ya volvemos con más. Miren,
15: desorden
13: que
15: en la mesa, no te muevas. Ya venimos.
13: Así que ya venimos.
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13: Y acá estamos de vuelta con más...
14: Desorden en la mesa.
13: Ay, ahora tenemos mi sección favorita.
14: ¿Cómo hablar, te gusta el chisme,
13: hablar de
14: tía?
13: La gente. A hablar de la gente. De manera exagerada, encima.
2: Por favor.
13: Bien, esto, danos.
2: Trajiste, me imagino que están jugosos.
13: Traje algunos, sí. Traje cinco chismecitos.
2: Bien, a ver.
13: Y alguna risita ajena.
2: Yo te tengo uno ahí que quedó colgado.
13: Ay, me gusta. Bueno, vamos al primero. Estamos de casamiento. Espero que nos inviten.
2: Ay, vos
13: que
2: decís,
13: nos manden la invitación.
2: ¿Seremos tan afortunados?
13: Sí, yo creo que sí. Que compañera, es colega. Ella es colega. Empezó de otra manera y ahora terminó colega. Viste, como todas, muchas empiezan en la televisión de una manera.
2: Yo empecé, ¿dónde vos empezaste en tu salida a la cámara?
13: Con vos. No, salida no. A cámara.
2: Claro, en la cámara, en un programa, en un lo que sea. ¿Dónde empezaste a habitar la cámara?
13: Acá. Con otro programa que había acá.
2: Bueno, bien.
13: Ahí fue la primera vez que salí frente. Ah, no. Una vez fui a un streaming a la casa de la Mona Jiménez en Córdoba. No estaba la Mona, no estaba
2: claro,
13: la Mona.
2: Claro, ahí quería no llegar yo porque vos arrancaste en Córdoba, amigo, eso me dijiste.
13: Claro, en Córdoba, sí.
2: Mentirosa.
13: Pero me había olvidado, que yo como que dejé la vida atrás esa. Yo es como que me olvido.
2: Reset. O sea, ¿por qué? ¿Querés contarle a la gente por qué?
13: Hashtag soltar, ¿viste? Ah, yo hago así y digo hashtag soltar y se va todo lo bueno y lo malo.
2: Yo arranqué en una fiesta del cuarteto.
13: ¿Empezaste ahí?
2: Que se hizo en el Rocha.
13: Ah.
2: 8 horas de transmisión en vivo, amigo.
13: 8.
2: Primera vez.
13: Seca la lengua. Primera y última vez.
2: Menos mal que a mí no me cuesta hablar, ¿viste? Porque si no, madre santa.
13: No, pero hay que estar 8 horas ahí adentro.
2: Sí, entrevistando a los cantantes que iban subiéndoles. Antes de subir o después de subir, entrevistábamos, les mostrábamos a la gente, charlábamos un poco con la gente en vivo. Mira, ese día, te cuento una anécdota rapidita. Ese día, la primera vez hablando, yo ya hablaba, pero era mi primera vez hablando frente a una cámara, agarro y tiro un chiste de que la gente, como, o sea, por lo que duraba el evento, digo, acá la gente va a salir en silla de ruedas, dije yo, ¿viste?
13: ¡No!
2: ¡Oh! ¿Para qué?
13: Estabas en uno público, en algo de la TV pública, algo así.
2: No, era con Venaza, no era productora, pero salida por otro medio. La cosa
13: salía
2: es
13: por
2: de
13: otro
2: que...
13: medio, bien. Claro, pero es medio de lo público,
2: exactamente,
13: digamos. O sea,
2: sí,
13: que
2: ahí.
13: Es como que...
2: Va claro, por ahí.
13: La por cosa el tema es de lo cancelable o no. A mí sabes que duro... Duro 2 minutos en uno de esos. Porque
2: no me puedo tentar. Me la van... cosa es de que me comentan ahí, yo después leo, ¿viste? Los comentarios en una de las pausas me dicen, pero ¿quién es esta periodista?
13: Tráeme a la Javiera.
2: Pero ¿quién es esta mina? Dice que hace chistes. ¿Cómo va a hablar de la gente con dificultad?
13: Motriz, ¿viste?
2: ¿Cómo van a hacer esa clase? Fue un chiste de decir de que
13: bueno,
2: tanto
13: este
2: bailar.
13: Este es el público de Gallegos. Este es el público de Gallegos, claro, acá. Guille Nicolós, si vos querés saber cómo es la gente acá. Acá y para muestra hace falta un
2: imagínate
13: botón.
2: Imagínate que lo
13: acá
2: mío fue súper inocente. Yo lo decía por la cantidad de horas que llevaba la gente bailando.
13: Sí,
2: ¿bailaron?
13: Pero te tenés que tirar una colchoneta ahí en el Roche y acostarte a dormir.
2: Hasta las 5 de la mañana estuvieron bailando, amigo. O sea, reservados, aparte había para tomar, para comer, para todo, pero le dieron hasta las 5 de la mañana y yo digo, okay, obviamente, pero me pareció como un buen chiste, digo, sí, van a salir de silla de ruedas, pero ¿qué te pasás con los inválidos?
13: Ay, viste, no pero la gente de acá están caída del catre, Miriam. Caída del catre, esa es la palabra.
2: Algunos, no todos, ¿eh?
13: Algunos. Usted, si se sintió ofendido por esto, usted es un caído del catre.
2: ¡Ah!
13: Si usted se está riendo en este momento, usted es un genio.
2: Ah,
13: o una
2: déjeme
13: genia.
2: Decirlo.
13: Ah, déjeme decirlo, humildemente.
2: Siempre.
13: Con todo respeto.
2: Con todo respeto. Ah, con el respeto que se merece.
13: Viste cuando
2: público.
13: Te dicen con todo respeto y te vienen con una. Vos cuando te dicen con todo respeto.
2: Te puedo decir
13: algo con todo respeto y digo, uy, acá se me viene.
2: Se viene
13: una.
2: La de respeto.
13: Se van a acordar
2: ¿cómo se diría
13: de
2: lo contrario?
13: De que
2: de respeto.
13: Lo antónimo. Falta de respeto.
2: Falta, no, pero tendría que haber otra palabra, pienso yo. De respeto. Como el respeto, un de respeto.
13: Irrespetuoso, bueno.
2: Un irrespetuoso. Bueno.
13: Estaba pensando otra palabra, pero no me sé.
2: No, vamos a entrar en
13: impertinente.
2: Esa. Impertinente,
13: bien.
2: Sí. Pero, maleducado.
13: Sí, pero.
2: Bueno.
13: Bien, vamos. Vamos al primer chisme del día. Ay, la tenemos a Andrea Rincón, que se mostró con vestido de novia y fue tajante. Prometí no hacer. Léemelo vos.
2: Ay, ¿por qué?
13: Léemelo vos. Que...
2: Prometí no hacer el amor. Hasta casarme.
13: Ah, fuega ella.
2: ¿Viste? Me pongo.
13: ¿Sabés? ¿No? Va a salir chispa de esa cama.
2: Sí,
13: bueno,
2: bien.
13: Tirar los cuadros al vecino.
2: Sí, lo va a... Sí,
13: claro,
2: olvídate
13: después
2: que...
13: de tanto tiempo, pobre hombre, lo estuvo esperando.
2: ¿Cuánto tiempo será que lleva sin...?
13: Lleva años, dice. Lleva años, porque viste que ella empezó como una vedette.
2: ¿Su última pareja fue Ale Sergina? No.
13: Después hubo alguien más, porque ella después se tiró para la religión. Hizo muy cristiana.
2: Cierto que lo refunó a Milo J.
13: Y ya venía con declaraciones un tanto extrañas de
2: no raro. Sé,
13: raras.
2: Vos sos la que le da la mitad de tu sueldo a la caridad, creo, al diezmo.
13: Al diezmo.
2: En el diezmo ahí le pones mitad del sueldo porque eso es lo que dice el señor.
13: El señor. Y nada de moneda.
2: Y nada de moneditas.
13: De billete cara chica.
2: Vos viste el otro día que mandaste un video de que andaban con el posne.
13: Que andaban con un posne en el Vaticano para los fieles. O sea, ahora no tenés excusa.
2: No hay excusa. Transferime, vos transferime.
13: Bien, hay otra fotito.
2: Jesús.
13: Se la ve hermosa
2: Cristo.
13: En el vestido.
2: Sí, bueno, qué lindo.
13: Bueno, ella hizo un cambio, más allá que nosotros nos estemos riendo de eso, hizo un cambio en su vida.
2: Y sí.
13: Muy extremista, por cierto, pero está bien, se la nota bien.
2: Era una persona que andaba en las sustancias.
13: Andaba en la pesada. ¿Te acuerdas cuando se agarró las trompadas con un atrapito? Porque la hizo chocar y se la amenazó con un cuchillo, el atrapito a esta, y esta se bajó y la agarró las trompadas.
2: Y sí, porque la provocó. No, no era.
13: Solamente a ella le puede pasar que alguien te esté amenazando con un cuchillo y te baje a pelear y ganar encima.
2: Pará, no era un atrapito, era una señora era de que la había chocado de atrás.
13: No, pero era porque el atrapito le estaba diciendo estaciona, correte para atrás, y ella choca un auto, un taxi.
2: Ah, bueno, claro, y la que
13: entonces se baja.
2: ¿La pelea era con la atrapito o con la taxista?
13: Con la atrapito.
2: Ah.
13: Porque le dice, pero Bol, ¿cómo me dijiste que cosa? Y dice, pero no lo vi. Y dice, pero ¿para qué me decís no me digas Bol? Y agarró un cuchillo la otra, la trapito.
2: Corta.
13: La naranjita, como le dicen en Córdoba. Y esta agarró y se bajó. ¿Viste? A mí me va a amenazar con un cuchillo.
2: ¿Vos sabés quién soy yo? Le dijo. No. Claro, no, bueno, puede ser. Le mandamos un saludito a nuestra amiga María Aldeco, que se acaba de conectar. Dice, hola, ¿cómo están los desordenados? Ja, ja, ja. Acá full con viñeta y demás cosas de la casa.
13: Un besito,
2: bueno,
13: para la
2: familia. Vamos a hacer tu voz de fondo mientras limpias, Mari. Te mandamos un abrazo enorme.
13: Bien, teníamos entonces declaración polémica. Prometí no hacer el amor hasta casarme.
2: Vamos,
13: tenemos
2: si
13: otra, pero vintage, una tapa vintage ahí. Lee la voz, Nazarena.
2: Si muestro la cola, es para darles de comer a mis hijos.
13: Nazarena Vélez declaró.
2: No me juzguen.
13: Hace unos años atrás. ¿Eh?
2: Claro, en los años donde Nazarena Vélez era la señora
13: Nazarena Vélez.
2: Vélez.
13: Claro. Era ¿Te acordás que había un ranking de Nazarena de cuántas veces se nombraba y salió una vez? Que se nombraba más que la presidenta de ese entonces, que era Cristina Fernández de Kirchner, y se nombraba más Nazarena Vélez en los medios que el nombre de la presidenta de ese entonces.
2: No te puedo creer.
13: El ranking Nazarena. Sí, tuvo mucha importancia ella.
2: Sí, ella fue una persona.
13: Vivía con un montón de quilombos y nos habrá dado tela para cortar y para reír.
2: Ella solamente quería darle de comer a sus hijos y creo que lo hizo bien, ¿o no?
13: Bastante, bueno, así también la sufrió,
2: les,
13: ¿viste?
2: Y
13: que
2: todo llega
13: va,
2: a su
13: se
2: fin.
13: Casa, se le muere la hermana, después se suicida el que era su marido,
2: sí,
13: la deja
2: terrible.
13: Toda endeudada.
2: Terrible,
13: fue
2: terrible, terrible.
13: Eso
2: esa vida.
13: Fue tremendo. Ahora creo que está tan pareja o está medio casada con un hombre hace años.
2: Están en streaming también ella, ¿no?
13: Con un actor. Sí, está en LAM, yo la he visto en LAM. Pero debe andar también por Bondi y por otros. Vamos a un chisme de una actriz muy famosa, y esto da tela para cortar esto que hizo. Dice, ella tenía 46 y él 21, se enamoraron locamente, la actriz quiso separarse y ahora él se casó con otra. Estamos hablando de Viviana Saccone, actriz conocida por obras de teatro, por Mujeres Asesinas, por Los Buscas de Siempre. Bien, yo lo amo, pero la diferencia de edad empezó, bueno, ella declara que empezó a sentirse. Entonces ella, bueno, que tenía 46 años y él 21, un pebete, un colágeno.
2: Qué complicado esa edad. Porque vos planteate, planteo esto, sacando a partir, ¿qué hace Mori ahí?
13: Porque le estaba justo entrevistando a Mori,
2: okay.
13: Porque ella tenía que estar en todos lados.
2: No, mi vida. Bueno, porque
13: allanamiento acá en Río Gallego, al lado de lo de Maupi, estaba Moria también.
2: Claro, ¿por qué es tanto drama esto de la diferencia de edad cuando cuando la mujer es la mayor y el pibe es el menor? No sucede tanto
13: en el
2: caso contrario.
13: A la inversa, claro. No, bueno, el machismo, la mirada machista de la sociedad.
2: Claro, porque una de repente tiene 32 años.
13: O depende cómo lo vean, porque capaz que dicen, el pendejo se levantó una vieja. Entonces ponen el foco en él. Y entonces, vamos a aplaudirlo.
2: Claro, bueno, sí, depende de la perspectiva.
13: Depende
2: pero
13: de la perspectiva,
2: siento que es como que,
13: vean.
2: ¿Por qué? Igual que cuando, por ejemplo, nuestra querida amiga, la China Suárez, se terminó metiendo con Roger King. También era como que, qué colágeno, le empezaron a hacer
13: chistes. Y tampoco
2: es que
13: la China era tan vieja, porque...
2: Claro, y la mina solamente tenía un poco más de edad que él, creo que 10 años.
13: Sí.
2: 10 años más que él nada más, pero la bola ve y está hecha involuta la mina, se mantiene en forma.
13: Una muñeca, sí, sí.
2: Claro, entonces vos decís, ¿por qué tanta repercusión de repente? Yo lo que entiendo desde el tema edad, para mí la edad es el número que este avatar que tenés acá tiene en este plano. En este caso, Tierra, ¿no? Es la edad de tu cuerpo, que depende de cómo vos lleves la vida, es cómo va a estar. Pero tema mentalidad, amigo, no tiene nada que ver.
13: Sí, no, pero que viste que hay gente joven y tiene mentalidad de vieja.
2: Claro, por eso.
13: Y se arruina y está arruinada y todo.
2: Yo siento que tenés
13: no hablamos
2: que...
13: de vos, por las dudas, ¿eh?
2: Nah.
13: Dice todo junto.
2: Yo siento que si vas a conectar con alguien, tenés que conectar desde lo mental, ver si vos estás en la misma etapa que esa persona. Porque capaz que esa persona tiene 30 y pico y vos tenés... Ponele que vos tenés 40, ¿no? Y esa persona tiene 30 y pico, pero esa persona también vivió lo mismo que ya viviste vos en este tiempo.
13: Sí, o hay un proyecto en común.
2: O me dice, no, mira, o viste que la típica, porque esta es la típica. A mí me gusta salir a bailar, me gusta ver a mis amigas, me gusta esto, me gusta aquello. Y él no, él más aplacado, no le gusta, es como más tranqui. Pero si de repente vos estás cómodo con ese estilo de vida, podés salir adelante. Podés tener una pareja en concreto, podés agarrar y decir, no, mira, por acá, qué sé yo. Pero si de repente te hace mucho ruido el hecho de que la otra persona sea o demasiado tranquila o, en caso contrario, demasiado fiestera, bueno, sí, evidentemente...
13: Bueno, le pasó a la Joaquí.
2: Bueno.
13: Todavía siguen llorando, mira, ahora...
2: ¿Tenemos titulares de eso?
13: Hay titulares. No lo traje, pero lo chusmeé.
2: Lo vamos a chusmear, entonces, porque tenemos al rolete, amigo.
13: Bien. De la actriz vamos a Esmeralda Mitre. Vamos a hablar de la aristocracia porteña. Venida menos. Esmeralda es la hija de un millonario. En realidad era la hija de Bartolomé Mitre. Es la hija de un millonario. Le encanta la televisión, las polémicas. Y le van a sacar su departamento por deber 90 millones en expensas. Ella vive en Avenida Libertador en un complejo de departamentos de muy alta gama y debe 90 millones de dólares en España.
2: No, para un poco.
13: No creo que sea pesos porque esa zona es todo... No, tendría que ser pesos porque 90 millones se podría tranquilamente haber comprado un departamento en otro lado.
2: No te puedo creer.
13: Pero bueno, yo mucho no entiendo. Viste que esta gente es mucho, muy rica y no sé por qué tiene tanta...
2: No, es que va de la mano, amigo. Vos tenés un sueldo, suponete, ¿no? De 3-4 palos.
13: Ay, ojalá.
2: Bueno, va a llegar, pero vos tenés un sueldo de eso. ¿Tu estilo de vida cómo sería?
13: Y serían gastos por ahí un poco más...
2: Va de la mano. Si la gente no se sabe administrar y si vos no tuviste educación financiera, la vas a pifiar. Y por eso la gente, es muy graciosa que la gente que tiene mucha guita siempre vive diciendo, no, estoy reajustado, no, viste que no me alcanza.
13: Casi no llego.
2: Son los que más se caen, está re caro todo. Y pero amigo, que hasta acá estás haciendo más de lo que te dan, ¿me entendés? Entonces,
13: sí,
2: bueno.
13: La billetera.
2: Sí, la billetera.
13: La billetera, sí.
2: Por decir otra cosa.
13: Sí. Así que bueno, pobre Esme, ojalá pueda solucionar su problema. Ella está todavía peleando...
2: Ah, no, este es mío, perdón. Estoy seca.
13: Su entrada al diario La Nación, ¿viste? Uh-huh. Que ella como propietario, su familia tenía ese diario y hubo una disputa ahí media legal de accionarias. Pero bueno, debe ser por eso también que no está pagando sus deudas. Además que, bueno, es bastante particular.
2: Sí, no, bueno, sí, evidentemente.
13: Vamos a la siguiente, vamos a otra rubia. Jimena Monteverde, la cocinera, disparó contra Maru Botana. ¿Viste que Maru Botana va a ser la jurado, una jurado de MasterChef reemplazando al italiano?
2: Sí.
13: Y tiene una

0: Oh, que me hablabas de Rolón los otros días. Mirá lo que le pasó.
1: Ay,
0: Fue a ver
1: no.
0: un show de Rolón y los echaron por
1: Estuvo
0: andar
1: Ariel
0: con
1: Rolón
0: niños.
1: presentando su espectáculo en el Teatro Vera, ¿no? 30 de agosto, la función se llama Palabra Plena.
2: Claro, sí, hermosa
1: Seguramente con un
2: función.
1: lleno total porque es muy convocante
0: Sí.
1: Ariel Rolón. Esta pareja compró su entrada por la tiquetera un mes de anticipación. En ningún momento les aclaraban que no podían ir con menores. Yo tengo un bebé de 4 meses. Compraron la entrada, fueron, entraron con sus entradas a la función, los acomodan. La gente del teatro los acomoda como corresponde. Viene la gente de la productora y le dicen no, con el bebé no pueden estar. Primero le dicen que no tienen que estar, entonces la gente del teatro los acomoda en otro lugar. Hasta que finalmente la productora, me refiero, es a la productora del espectáculo.
0: Claro.
2: Claro, sí.
1: Les dice que se vayan. Dicen que no eran las únicas personas, sino que hubo varias en esta situación, y lo que me dicen es, en ningún lugar se aclaraba que no se podía ingresar con niños.
2: Claro.
1: Dice, concurrimos al teatro, la gente del teatro nos dice que la productora encargada del evento no nos deja concurrir con nuestro hijo de 4 meses. Nos hacen esperar, después nos ubican, la gente del teatro nos ubica, estábamos esperando,
0: Claro, y
1: y la
0: después lo
1: gente de
0: sacan de
1: la
0: vuelta con
1: productora nos
0: todos.
1: echa del lugar. A nosotros y a otras personas que estaban en la misma situación, que fueron confiados a que era un espectáculo para la familia, o que no había ningún tipo de impedimento con que vayan chicos.
0: Rolón
2: No, bueno,
0: vestido de
1: ni en el
0: payaso.
2: Discúlpame, pero
1: ni
2: no es un
1: cuando uno
2: espectáculo eso.
1: compraba por la plataforma de
0: No, más
1: entradas,
0: vale,
1: tenían la clara
0: más vale es una
1: advertencia de que
0: charla.
1: no podían ir niños. La productora nos dice que tenemos que pedir el reintegro del dinero por la misma plataforma donde compramos. Porque,
2: Claro.
1: pienso yo, de última, si cuando estás ahí, viste, te
0: Sí, te
1: devuelven
0: dan
1: el
0: la
1: precio de la
0: plata,
1: entrada,
0: taca, taca, bueno, es otra
1: te
0: cosa.
1: achican un poco el mal momento, qué sé yo, decís, bueno, listo, un mal momento, pero no tengo que ahora hacer todo el trámite para reclamar en algo que uno ya sabe cuando empieza a reclamar, probablemente como mínimo tarde mucho. Dice, la verdad es que nos puso muy mal esta situación, estamos con el trámite, o sea, mandaron la nota,
0: Devolvé
1: viste que
0: la
1: hay
0: plata,
1: un pase
0: Rolón.
1: donde te mandan la
2: Ah. No,
1: misma
2: pero no fue
1: tiquetera para
0: Rolón.
1: hacer los
2: Devolvé la Rolón.
1: reclamos,
2: Dudo que haya sido
1: y
2: de
1: la
2: la mano
1: verdad
2: de
1: es
2: él.
1: que la
2: Sinceramente,
1: pasamos
2: o
1: muy
2: sea, capaz que
1: mal,
0: ni sabría
1: creemos
0: ni
1: que
0: está
1: nosotros ni
2: enterado
1: sabíamos
2: de
1: de
2: esto.
1: esto.
2: No, está en esa movida, porque
0: No,
2: para
0: no,
2: eso
0: no,
2: él
0: porque
2: paga a
0: eso es
2: gente
0: la
2: que produzca.
0: productora, eso es la productora.
2: Pero yo he asistido a cosas con mi hijo de 4 meses y Gene no ha sido molestia para nada.
0: No, pero viste que depende de los
2: Para nada.
0: organizadores, capaz que estaban cruzados,
2: Los chaboncitos a esa edad, ¿sabés lo que
0: pero
2: te
0: ahora te comiste
2: duermen?
0: un garrón, te comiste
2: Qué
0: un garrón.
2: feo, qué feo, qué feo, porque es muy feo. Realmente te limitan un montón de cosas
0: Sí, a lo
2: cuando.
0: sumo avísalo antes y no le hagas
2: Claro,
0: comer, que vos
2: términos y
0: sabés, bueno,
2: condiciones.
0: sí,
2: Ah.
0: no se permite entrada de menores o
2: Sí, sí.
0: bebés en el
2: Porque
0: teatro
2: de última, si el
0: y
2: bebé empieza a
0: listo,
2: llorar o lo que
0: ponés
2: sea.
0: esa tajante y bueno, ya la persona sabe, de última
2: Sí,
0: no lo compra. No te comes
2: exactamente.
0: el garrón, de sabés dónde dejar el
2: Aparte
0: nene, de
2: uno también es
0: última.
2: ubicado, pa, pienso yo, no sé, si yo veo que mi bebé no para de llorar o no sé, se hizo caca, ponele,
0: Agarrás
2: me
0: y te
2: voy.
0: levantás,
2: Sí, me
0: sí,
2: voy.
0: o...
2: Entonces ya queda más a cargo mío, sabría, yo creo que la gente, todos somos padres, la mayoría somos padres, mirá que no vamos a entender que es una criatura, ¿me entendés? Pero bueno.
0: Sí, salvo cuando, no sé, estás en un avión y estás ahora.
2: No, bueno, pero lo siento, es que esto es así,
0: Sí,
2: es
0: sí.
2: así, lamentablemente
0: No se
2: hay
0: permite
2: niños.
0: viajar con bebés.
2: Ahí es donde tiene que
0: Bebés a
2: nacer esta.
0: bodega.
2: Ahí donde tiene, bueno, andate a primera clase, Rey.
0: No, y si hay bebés en primera clase,
2: Ay,
0: que
2: bueno,
0: los bebés no son
2: manejate, Andy.
0: chetos.
2: Bueno, te tengo el
0: A
2: lore
0: ver,
2: de lo que
0: contame.
2: pasó hasta en estos últimos días con respecto a nuestra querida amiga La Joaqui
0: ¿Qué
2: y
0: pasó?
2: Lugra.
0: Algo vi un titular así medio que no hable de mí.
2: Dios
0: Que
2: mío.
0: yo digo, esta gente se subió el ego
2: Sí,
0: ya.
2: mira, ya te busco lo que nuestro querido amigo Lugra
0: Cambiaron de
2: salió a
0: Zanela a
2: decir.
0: Yamaha y ya son los reyes de la calle. A ver.
2: Bueno, para empezar, él agarró y hizo un posteo. No hizo una historia, hizo un posteo que después resubió como historia. ¿Qué fue lo que él dijo? Mi amor y respeto por Joaqui siempre fue verdadero y grande. Yo jamás la engañé. Fue la mujer más importante que tuve en mi vida. Yo respeto su presente y me duele mucho que me sigan vinculando con esta historia, ya que está saliendo con un ex gran amigo hace un tiempo. Ex gran amigo. Toca digerirlo y seguir. Todo pasa. Nuestra relación terminó y cada uno después siguió su camino. No busco el amor y tengo mucho que aprender para que algún día ocurra. Aunque la distancia hoy forme parte de nuestras vidas, no va a cambiar lo mucho que aprendí y viví con ella. Para mí es importante quedarse con el hermoso recuerdo de lo vivido y que cada uno siga su vida de la forma que más feliz nos haga.
0: Bueno, tampoco estuvo tan

0: Mal. Me llamó un poco la atención, poderosamente la atención, este pequeño detalle.
1: A ver.
0: Que está saliendo con un ex gran amigo hace tiempo.
1: No hacía falta.
0: Pero pará, el hace tiempo. El hace tiempo ya, ese
1: En 2 meses.
0: circunstancial de tiempo, me indica, digo,
1: Sí.
0: ¿habrá sido ella la que le metió los cuernos a él?
1: En
0: Y
1: teoría tengo
0: pobre
1: entendido que no.
0: Tulia Costa se comió de arriba a todos.
1: Tulia Costa se comió todo. Tulia Costa se comió todo.
0: Aparte de comérselos a todos, esta vez se ve que no tuvo nada que ver, sin comerla ni beberla. Y bueno, ¿qué dice la otra? A ver, con qué
1: Bueno.
0: salió. Porque tampoco dijo nada malo
1: No, fue bastante ubicada. Es más, me molesta que sea tan ubicada de repente. Ah, no me digas que justo le
0: ella o
1: saqué.
0: él. Él fue ubicado. Yo lo vi bien el comunicado.
1: Ay, me tragué un palito de yerba. No, mira, ya te digo, Joaquín, acá te la estoy buscando.
0: Yo sé que salió diciendo como que no hablen de
1: Acá está
0: mí,
1: el
0: que qué sé
1: texto.
0: yo,
1: Acá está el texto, acá está el texto.
0: pero...
1: Mira, escuchen muy bien. Esto es lo que ella en sus historias. Ay, Tomás, se va vos. Hacé algo, por
0: Dale.
1: favor. Esto fue lo que ella en sus historias escribió. Hay algo que me resulta profundamente contradictorio. Decir que me respetás. Decir que respetás mi presente mientras exponés públicamente una parte de mi intimidad que yo elegí no hacer pública. Nuestra relación terminó hace 2 meses por decisión tuya y de una manera que fue mucho más fría e irrespetuosa de lo que alguna vez elegí contar. Porque incluso después de separarnos preservé cosas que podrían haberte dejado muy mal parado.
0: Pero contá, mamita, dejá de tirar la amenaza ahí,
1: Queremos saberlo
0: dale.
1: todo, Joaquín.
0: La destrucción total de los mundos.
1: No por miedo ni porque te debiera silencio, sino por cariño, por códigos y por respeto a lo que alguna vez tuvimos, fuimos, perdón. Por eso me duele, especialmente que hoy confundas mi amabilidad con un lugar del que podés abusar. También me parece profundamente injusto que para acomodar esta historia a tu favor, reduzcas a una persona a un ex gran amigo tuyo. Vos sabés perfectamente que nosotros nos conocemos desde chicos. Sabés que existe entre nosotros una historia propia, anterior, profunda y completamente independiente de lo que independiente de vos, perdón. Nos conocemos desde lugares muy sensibles. Hemos compartido nuestras heridas más profundas y construimos durante años un vínculo sólido que jamás necesitó de vos para existir.
0: Mira, qué largo para pelearse, es todo
1: Es un poco extenso.
0: es una epistolar, viste,
1: Claro,
0: así por carta cuando se pelea.
1: reducir toda esa historia a mi ex gran amigo no es contar la verdad, es elegir cuidadosamente qué parte de la verdad contar para sugerir una traición. Y si vamos a hablar de valores y de códigos, quizás antes convendría hacer memoria. Porque vos sabés mejor que nadie la cantidad de cosas que callé y que todavía callo,
0: ¡Ay, es una amenaza!
1: para cuidarte y preservarte, nunca necesité destruir tu imagen para explicar mi dolor. Mentira, sí lo hiciste, reina, lo hiciste en
0: Sí, te
1: programas, en entrevistas.
0: lloraste,
1: Sí,
0: nos
1: sí.
0: diste
1: Sí,
0: lástima.
1: lo
0: ¿Qué más
1: siento.
0: querés?
1: Entiendo que te resulte chocante que haya podido procesar este duelo rápido, pero los duelos no tienen un tiempo reglamentario y mucho menos existe un plazo que una mujer deba cumplir para que su próxima decisión sea considerada digna o respetable.
0: Tanta lágrima
1: Yo,
0: derramada.
1: sí, te juro.
0: Y nosotros llorando con vos, Joaquín, para que ahora te arregles en menos de lo que canta un gallo, ya estás saliendo con alguien más,
1: Yo
0: jurando amor.
1: siempre tuve claro que quería un compañero. Y después de nuestra despedida conocí una parte tuya que no había conocido durante nuestra relación. Paradójicamente, fueron tus propias decisiones las que hicieron mi duelo mucho más sencillo. Lo digo porque a veces la ausencia de un gesto pequeño termina explicando cosas enormes. Seguir adelante no borra lo que sentí ni convierte la vida, lo vivido en mentira. Simplemente significa que pude aceptar el final que vos elegiste y elegí volver a abrirme a vínculos donde encontré cuidado, respeto y ternura. Y jamás voy a sentir vergüenza de eso. Lo que sí rechazo es esa lógica tan vieja en la que cuando una mujer rehace su vida, alguien se sienta habilitado a contar su intimidad y después presentarse como la persona lastimada por aquello mismo que decidió exponer. Que yo haya hecho mi duelo más rápido de lo que esperabas no te convierte en víctima de mi presente. Haber formado parte de mi pasado tampoco te convierte en dueño de mi intimidad. Yo sigo eligiendo no contar muchas cosas por respeto. Ojalá no confundas nunca más mi silencio con falta de memoria. Respetar mi presente también significa entender que ya no te pertenece contarlo.
0: Pero un descargo más largo que La Guerra y la Paz, o era Dostoyevsky escribiendo la mina.
1: Siento
0: esta.
1: Que se lo escribió su terapeuta y ella copió y pegó.
0: Qué bajón tener que andar peleándose así por una cuestión epistolar, viste, que encima larguísimas las respuestas. Ya está, que la corten, que ninguno se conteste con nadie, que no, se ignoren, que se queden con lo lindo.
1: Bueno, y a partir y ya está, de ¿viste? Esto, basta, obviamente.
0: Cansaron, más que, pero más problemático que Wanda y Icardi.
1: Bueno, sí.
0: Tenemos
1: bueno,
0: que ir a un cortecito.
1: Y a partir de esto, Facu sobre Tuli. Ana. Salió una cosita de que supuestamente ella le adivinó la contraseña del celu.
0: ¿Al otro? ¿Al
1: sí,
0: Lucra?
1: Y que encontró algo.
0: Bueno, el dicen, que dijo, dicen. No dijo
1: sí,
0: ella.
1: El que dijo,
0: no
1: el que, obviamente, el que dijo que no le fue infiel y demás. Dice, le adivinó la contraseña. A ver si aparece acá.
0: Bueno, ya está. Vamos a un corte y después lo revelamos.
1: Ah, sí, ya son siete y media. Perdón, perdón.
0: Vamos a un corte y se volvemos con más.
1: Desorden en la mesa. Chau. No, ya venimos.

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9: Y acá estamos de vuelta con más...
10: Desorden en la mesa. Y tenemos...
9: Acá la tenemos a ella, a Mar Mágica Tarot.
10: Nuestra brujita de la escaloneta.
9: Mucha repercusión el viernes con esto de la quiromancia.
10: Sí, cómo gustó.
9: Tenemos acá fotitos de gente que mandó su mano para ser analizada. Hoy vamos a ver el amor. Sí. Y ahí también en la misma mano se puede ver alguna otra cosita. Así que ahí tenemos una
10: muestra. ¿Algún callito, alguna cosita ahí?
9: Alguna cosita, si anduvieron trabajando, sí, si anduvieron trepando algún muro, alguna cosita.
10: Se agarran la pala, si no la agarran. Sí, sí.
9: Todo si se ve. Todo si se subieron ve arriba de un cerco de púa, algo, eso todo se va a ver.
10: Ay. Tal cual, tal cual. Es
9: bien,
10: fantástico.
9: Mar, ¿qué nos has traído hoy?
11: Traje algunas nuevas simbologías con respecto a, bueno, lo que es la quiromancia, por supuesto. Uh-huh. Que para los que no se conectaron el viernes pasado, la quiromancia es la interpretación de líneas, montes y formas de la mano. Yo lo desarrollo a nivel evolutivo, orientativo, siempre es para el conocimiento, ¿no? Integrar esta, en profundidad su ser. ¿Sí? No tiene que ver con un carácter, digamos, del futuro, sino se conecta con las energías de las manos del pasado hacia el presente, ¿sí? Si hay algo que están cambiando, desarrollando, eso siempre remarcar, se va a ver en las manos reflejados después de un año. Tiene que ser un cambio muy profundo realmente, o que hayan pasado o experimentado una situación. A veces son situaciones positivas que se ven marcadas, y otras que, bueno, abarcan otro nivel profundo, más difícil o complejo también, ¿sí? Y traje, yo les mandé,
9: pero mientras mostrarlo ahí después acá. El operador va a poner.
10: La Produ va poniendo, le recordamos el número de WhatsApp.
9: La lectura de manitos, y si quieren apurarse así ella puede leerle su mano, pueden mandar una foto de la mano derecha, sí, de la palma de la mano derecha, que se vea bien, que haya luz, que se vean bien tangibles las líneas, ya tenemos algunas recibidas recién, pero no te quedes afuera, mandala al 2966-3417-76, mandó una foto de la palma de tu mano y te la analizamos acá en vivo. Bien, bueno, Mar, a ver si ya nos explicás, si ahí empezamos, porque tenemos un par, y si se suma, mucho mejor.
11: Este por ahí se va a ver muy chiquito, que esta es la cruz de San Andrés, viste que por ahí no se va a alcanzar, quizás a ver.
10: Bueno, no importa, pero se ve bastante bien la imagen en YouTube. Sí,
11: por confía. Bueno, la cruz de San Andrés, sí, es un tiene que haber una cruz entre el monte de Apolo. El monte de Apolo, no, nada que ver, vamos a retroceder.
9: Vamos de vuelta, un furcio, no pasa nada.
11: Lo que pasa es que quiero que se entienda. Entre el monte de Saturno, ¿sí? Es la línea saturnina larga, y la línea de la vida.
9: Ay, yo no la tengo. ¿Sí?
11: Entre esas Saturnina dos intersecciones se tiene que haber una cruz.
10: Si tiene, la del medio, sí.
11: Si se tiene esa cruz, esa es la cruz de San Andrés, es una persona que tiene muchas capacidades sanadoras, ¿sí? Una persona que puede tener mediunidad.
10: ¿Así de recta? ¿O puede curvarse?
11: No, tiene que estar en la intersección de esas dos. No puedes estar sobresalido. Tiene que estar tal cual se ve en la foto, en la imagen.
10: Ah, ok.
11: Así, entiendo. Cual. Así,
9: mirá, yo no la tengo, ponele.
12: Gracias por respetar mi ceguera.
9: Yo no la tengo. Yo sé que no la tengo.
11: Sí.
10: Yo está, casi, pero no sé si están
9: sí,
10: juntas.
9: Otras no. ¿Puede ser gente que no la tenga?
11: Sí, no, sí. Mucho, yo las he visto, sí, en imágenes, en imágenes y personalmente, pero son personas que ya saben cuál es el camino de su alma.
10: Wow.
11: ¿Sí? No únicamente se van a dedicar a algo que tenga que ver a nivel o místico o esotérico, son personas que pueden sanar, sanan con sus manos, hasta pueden tenerlo enfermeros, médicos.
9: Puede ser un reikista,
11: pueden ser profesionales también.
10: O profesionales de la salud.
11: O profesionales, bien. Sí, que su camino está enmarcado hacia eso. ¿Sí? A veces se tiene la mano izquierda solamente. Si se tuviera solo en la mano izquierda y no la mano derecha, es porque aún no ha sido desarrollado. Está esa capacidad ya de nacimiento y aún no ha sido desarrollada. Y hay veces que se tiene la mano derecha y no la mano izquierda, que es la persona que lo ha desarrollado también, ¿no? Más hacia el presente.
13: Acá sigue y en esta se corta.
9: Mira, estamos acá revisando, pero bueno,
12: se
9: pone
12: ahí
9: no
12: como
9: tengo.
12: Los chicos.
11: Bueno, hay otras partes también que nos hablan de sanación, pero esta es como muy específica.
10: Bien.
11: ¿Sí? Y son personas también que tienen mucha protección espiritual. Sus guías están sumamente protegidos por sus guías espirituales.
10: Bien.
11: Y después de esta, porque por ahí dicen, no, pero yo me dedico a la sanación, yo hago otras cosas y yo me siento conectada. Bueno, hay otras líneas que yo traje, otras cruces, que son las cruces místicas. ¿Sí? Que esas se tienen, esas yo las tengo igual. A ver si, ¿dónde estará mi otra hojita? ¿O quedo yo acá más?
9: A ver, bueno, chequeen mientras tranqui.
11: No, acá está.
9: Ahora en un ratito vamos a ir pasando las fotos de las manos de ustedes, sí. Así las
10: yo te la voy a mostrar acá, amiga, para que la chusmees desde acá, para sí. Que nosotros también la
11: veamos. Ah, bueno.
10: Así
11: bueno,
10: la ves
11: bueno.
10: Bien.
11: ¿Esa que mandaron? Uh-huh. Buenísima. Bueno, después están estas que son las cruces místicas, ¿sí? Esas cruces místicas tienen que estar entre la línea del corazón, ¿sí? Y la línea de la cabeza. Esas cruces también se desarrollan, son personas que son sumamente intuitivas y están conectadas. Generalmente son gente que se dedica bastante a lo esotérico. ¿Sí?
10: Mano derecha siempre.
11: O mano izquierda, por decir. Si no la tienen, la mano izquierda es porque todavía no ha sido desarrollado. ¿Sí? Si no tuvieran esas líneas, esas cruces, igualmente pueden tener la línea de la intuición. Hay diferentes. Yo le traje ahora un poco para que puedan observar sus manos y ver cómo conectan con este tipo de simbología, ¿sí?
10: Sí.
11: Estas también están muy conectados con sus guías espirituales. Hay otras líneas también que nos muestran nuestros guías espirituales. Son personas que van a estar conectando constantemente, por eso tienen que ver mucho con la parte, mucho se conecta con esta parte.
10: Claro.
11: De reikistas, también que trabaje con todo lo que tiene que ver con la sanación,
10: sí.
11: Pero que lo llevan a cabo, son cosas que se llevan a cabo, ¿no?
10: Bien.
11: Y sino que se tienen súper despiertas y muchas veces por ahí no se desarrollan, pero sí conectan mucho con la parte intuitiva también.
10: Ah,
11: son
10: bien,
11: muy perceptivas
10: bien.
11: Esas bien. Personas.
10: Perfecto.
11: Esa es otra de las líneas. Y después, para cambiar un poco, esto
9: dale,
11: es otro símbolo.
9: Dale,
10: le damos vuelta al.
11: Sí, traje algunos porque la verdad que hay muchos símbolos. Este símbolo yo lo he visto en particular en una energía masculina, que este es el cinturón de Venus. ¿Sí? Tiene que ser así el cinturón de Venus. Tiene que estar las líneas marcadas tal cual se ve en la imagen. ¿Sí?
9: Ah, no.
11: Hay líneas.
10: De un dedo al otro, mira.
11: Sí. Las líneas esas, si están poco, pueden estar poco marcadas, pero se tienen que, o sea, cuando se observan se tienen que ver, ¿sí? A veces se confunden, tiene que estar exactamente así. Son personas que tienen mucho sex appeal, muy magnéticas, ¿sí? Y están.
10: No tengo sex appeal.
11: Generalmente son personas que no tienen que ver con con la parte física, sino que entran a un lugar y llaman la atención, o al hablar, o lo que sea. Es como un magnetismo
9: captan,
11: que es
9: inerciente. Captan la atención, los ojos de la gente.
11: Y muchas veces es inconsciente, por ello a veces no son
9: no
11: conscientes
9: se dan cuenta,
11: de eso.
9: No, no.
11: Generalmente aparecen las mujeres, yo lo he visto en mujeres, en una mujer en particular,
10: bien.
11: Que fue mi profesora de quiromancia, sí. y tal cual es así. Y
10: ella es muy magnética.
11: Sí, muy.
10: Mirá, viste
11: muy,
10: esa gente
11: muy,
10: que se roba la mirada de la
11: sí.
10: gente cuando.
11: Y consiguen lo que quieran, si se lo, porque gustan a los demás. Mirá. O sea, es como se sientan en algún lugar y gustan su presencia.
10: La historia de nuestra vida, mira.
9: Totalmente.
11: Sí. Y lo he visto pasando. En particular en un hombre y son muy magnéticos también. Y tienen mucho sex appeal. Sí, eso lo he visto, me llamaba mucho la
10: ¿Qué
11: atención.
10: ¿Qué sería el sex appeal?
9: como la atracción.
11: La atracción, tiene mucha atracción.
9: Son sensuales.
11: Claro, son muy sensuales. Y si tienen un buen monte de Venus, son sexuales, muy sexuales también.
12: Mira, qué fantástico.
11: Pero conectan a nivel muy profundo.
12: Me lo dibujaba. Mirá, lo tengo remarcado.
9: Mirá mi monte.
10: No paro, no paro. No puedo parar.
11: Vos dibujate, sí. Todos queriéndonos dibujar eso.
9: Sí, sí, sí. Todos con la mano marcada.
11: Claro, es como que ya es innato de ellos. Ya nace. No quiere decir que no hayan capacidad de las personas y puedan desarrollar otro tipo de magnetismo, por supuesto, ¿no? Todos tenemos algo que ofrecer, pero bueno, esto es algo que ya está innato en ellos, ¿no? Que claro. si se desarrolla, ya está.
12: Todos
11: ahí.
12: Tenemos algo que ofrecer. Bien.
11: Todos.
9: ¿Te
11: parece,
9: Marci, vamos a ver la
11: bueno,
9: fotito?
11: Bueno, dale.
9: Vamos con la primera, acá. A ver, pongámosla ahí en pantalla. Ahí va. Y acá ella va a ver desde el celu.
12: A ver si
9: y nos va contando
11: esa quién vamos
9: es.
11: A ver.
9: No sabemos, la persona va a saber quién es su mano.
12: Acá. Claro, sí, exactamente.
11: Dale, específicamente.
9: ¿La mostramos en pantalla?
12: Si no, cerrate el YouTube. Ah, no, es la siguiente, Mar.
9: ¿Eh? La siguiente.
12: La siguiente. Esa fue la primera que nos mandaron.
11: Uy, esa tiene una línea media complicada.
9: Para.
11: ¿Es un hombre o una mujer?
9: Esta
11: es un hombre.
9: Esa,
12: es un masculino.
9: Esta estamos viendo esa. Ahí estamos con esta imagen.
11: Ahí va.
9: A ver qué
11: a
9: ves.
11: A ver qué se ve en esta.
9: La mano que se ve en pantalla es la que está siendo analizada. Acá corroboro como escribano.
11: Igual vamos a analizar en particular, sí, o la línea afectiva, que es la línea del corazón. Porque si no, ya eso. O sea. No se va a desarrollar la mano completa, pero les voy a decir un poco cómo conecta esta persona a nivel afectivo, ¿sí?
12: A ver.
11: Igual tiene muy abierta la mano, tampoco le podría analizar mucho ese dedo. O sea, si quisiera mirarle, observarle los dedos, y eso tiene que haber una posición específica de manera relajada, ¿sí?
12: Claro.
11: Cuando se hace una interpretación, claro.
12: Extendió muchísimo.
11: Sí, hay muy tenso. Muy tenso. O sea,
12: relajada, amigo, relajada. Relajate un poco.
11: Tal cual, sí.
12: Incluso la separación de sus dedos me llama mucho la atención.
11: Sí. Y ahí tiene un dedo. Sí. Es que si está hecho con fuerza la mano, o sea, si estuviera, si fuera una mano, capaz que la abra así
9: mano,
11: nomás.
9: Vuelva a mandarla, mande de vuelta, mande a ver si llega.
11: Puede sentirse muy agobiado también del día a día, ¿sí? Si es que la mano estuviera no estuviera forzada, ¿no? Para abrirse.
9: Claro, si esa es la puede mano ser, natural, se siente agobiado.
11: Y puede ser que para la parte creativa, lo que desarrolle, se apoye mucho en la constancia, ¿sí? Porque le tenga que poner esfuerzo a las cosas, ¿sí? Por eso puede sentirse agobiada la persona. Esto ya, sí, la persona está, vamos a aclarar, pues sí. Si está en sí, no es lo mismo que está abrirla así,
12: sí,
11: a la mano, al natural, uh-huh. ¿Sí? De la persona, en desarrollo. La persona es posible que haya tenido dificultades amorosas, ¿sí?
12: Para la papa.
11: Sí.
12: Bueno, ¿quién no la estuvo, sale? Gente, por Dios.
11: Y tuvo una, es posible que haya tenido una vida bastante complicada. No sé en la que se dedica la persona. Nosotros por ahí consultamos con el tema de lo que tiene que ver la profesión, porque a veces, si son trabajos que son manuales o depende de lo que desarrollen, hay líneas que se pueden marcar mucho más, ¿sí? Sí, y, o qué sé yo, alcen albañilería o lo que cosas muy puntuales, que haya un desgaste en las manos, en lo que tiene que ver la piel. ¿Sí?
12: Bien.
11: Entonces es otro tipo la visión de la interpretación. Por eso nosotros preguntamos puntualmente.
12: Ah, bien.
11: ¿Sí? ¿Sí? ¿A qué se dedica la persona?
10: Yo te digo que quién es.
9: Bien.
12: Entonces, ¿a qué se dedica?
9: Es el Guille, la manito de él. No pasa nada. Bueno. Igual no lo conoce. Asesino. Él trabaja en un call center, tiene un poquito ahí, después comediante. Uno de los
12: comediante.
9: Mejores de Córdoba.
12: Mira.
9: Así que.
11: Va a ser una persona bastante soñadora, puede ser romántica. Tuvo una vida difícil, ¿sí? Su vida, porque ya tiene muchas niñas marcadas, las personas que tienen muchas niñas marcadas ya de por sí han pasado una vida difícil. Puede ser que al presente quizás hayan cambiado cosas, pero igual es como un poco complejo su vida, ¿sí?
12: Bien.
11: Eso para decir un poco más en general, la línea del amor es una persona que le cuesta confiar, pero cuando confía lo da todo, ¿sí? Es una persona que es selectiva.
12: Él lo conoce.
11: quizás esto, ¿no? Que puede tener amistades, pero van a ser muy seleccionadas. Así sea a nivel familia también. no solamente en lo que tenga que ver con la parte de amistad, la parte de afectiva lo va a abarcar todo. También a nivel profesional va a ser muy selectivo. Mira. Hacia dónde vaya, hacia dónde se dirija, ¿sí? Lo va a evaluar bastante. Puede tener momentos en que piense más en sí mismo, ¿sí? Pero bueno, la línea tampoco es que se potencia mucho hacia Bien. Ese lugar, pero a veces puede escaparle a quizás esto de, en esta parte de lo que selecciona, lo piensa tanto que descarta quizás oportunidades o posibilidades que le pueden llegar esto para poder vincularse con los otros, ¿no?
12: Bien.
11: Porque es como que empieza a respetarse y valorarse a sí misma esta persona.
12: Bien.
11: Entonces, bueno, por eso creo que también, ¿no? Es selectiva. En parte tiene que ver con eso.
12: Bueno, podemos pasar
11: un poquito la para decirle de la mano. La mano es Bien. Muy compleja. O sea, se puede decir muchas cosas más, sí, pero bueno,
9: sí.
11: Cuestión.
9: Sí, por eso. En profundidad se puede
11: Mirá,
9: ver.
11: Mirá, y tiene bastantes cruces. Ella tiene cruces místicas también, esta persona.
12: Mirá, qué grande. Bueno, ahí comunícate con Mar Mágica si tenés. Esto lo vamos a decir las personas que tienen o ven su imagen. Después, cualquier cosita para más profundidad. Al Instagram de Mar,
11: hay que ver ese monte, tiene un buen monte de Venus, él, mucho para la creatividad, también la bien sexualidad ahí. Podría conectar con esas
12: partes. Bien ahí, es bien ahí, qué genio. Bueno, vamos con la siguiente manito.
9: Vamos con la siguiente manito, a ver.
11: ¿Esta? ¿Cuál? No.
12: Esa.
9: Esa, a ver. Ahí está. Esa es. A ver.
12: Porque tenemos dos fotitos más, así alcanzamos más o menos a cumplir con todos, en la medida de lo posible.
11: Bueno, tiene bastante una línea bastante parecida a la otra. Nada más que por ahí, o sea, también es una persona selectiva. Puede, lo que hace esta persona igualmente es querer incluir a otros. Es como que si buscara de alguna manera poder conectar con los otros, ¿sí? Y poder ayudar, si pudiera ayudar a los otros también. Conectar desde otro lugar, pero sí es selectiva esta persona en sus vínculos. ¿Por qué? Le salen diferentes ramales. Los ramales que le aparecen es que busca apoyo, ¿sí? Es como que si buscara diferentes, buscar hacer de diferentes maneras, ¿no? Decir, bueno, yo también puedo ayudar a otros, puedo conectar con los otros, pero sí apunta a ser selectivo también. Se conecta, la parte emocional también se va a conectar a nivel mental, ¿sí? Entonces la parte afectiva va a buscar ponerle, racionalizarlo, ¿sí?
12: Qué si, pesado, ¿eh?
11: Sí.
9: Claro, con... viví un poco Darín, reíste Darín.
11: Sí, igualmente ha tenido vínculos difíciles porque también tiene muchos encadenados.
12: ¿Encadenados? ¿Eso sí. Dice las niñas cuando se cruzan?
11: Sí.
12: Qué fantástico.
11: Sí, mira. Esos son los encadenados que tiene. Entonces sí, ha tenido vínculos, digamos, con respecto difíciles, puede ser... inestabilidad afectiva también, ¿no?
12: Bien.
11: Eso es lo que abarca. Y un poco después se limpia, digamos, esa línea. Entonces puede ser que también esté la búsqueda de mejorar.
9: Mirá, para mí le pega, ¿eh?
11: Sí, es.
9: Confirmen igual, después en el chat a ver si le pegó.
11: Igualmente
9: no
11: es una
9: pegó.
11: Persona bastante que idealiza, soñadora, ¿sí? Porque ya la línea de la cabeza se inclina, se dirige hacia el monte de luna, y eso habla de una persona que también que piensa, es como que si tuviera un pensamiento largo, profundo, ¿sí? Conectara desde ese lugar. Y sí, le sale idealizar, posiblemente que sea romántico. Puede tener dependencia a nivel emocional también. Por eso hay que ver... cuando tienen eso, que idealizan mucho, son dependientes emocionalmente. Mirá. Por eso la mano revela, por claro. Lo que no sé.
9: Lo
11: no, que
9: no sé.
12: Todo lo contrario.
9: A ver, ¿tenemos otra? Tenemos una.
12: Tenemos una más.
9: Una más, a ver.
12: Ya saben, si quieren saber más,
9: Para ahí está los próximos Instagram. Capítulos. ¡Ay, ahí estamos! Mira esa mano.
11: ¿Quién es?
12: Ah, esa mano. La Cora.
9: De la Cora. Ah, que ojito con lo que va a salir.
11: ¿Quién será la Cora?
9: No, digamos, que no sienta presión. Matala. Narcisista, psicópata.
11: No, ella dentro de todo tiene una buena línea.
12: Ella está re bendecida. Es una genia.
11: Sí, conecta con las otras personas, ¿sí? Sabe... sabe, se respeta a sí misma, respeta a los demás, ¿sí? Es una persona que puede sociabilizar con otros, está más abierta, ¿sí? A este tipo de vínculos. Hay algo ahí que quizás le tenga que poner constancia en algún momento, ¿sí? En, o en algunos vínculos para sostenerlos, ¿sí? Hay algo que, porque un poco una de esa línea se dirige a la parte de Saturno, entonces lo que sería bueno es no sostener vínculos, ¿sí? Que no sean buenos para ella, ¿sí? Ah, como okay. Un consejo.
10: Ah, qué bien.
11: ¿Sí? Ella busca igualmente, porque la niña se dirige hacia Saturno y después se dirige hacia ambos montes, que es el de Júpiter, que ese sería como el entre en el medio de Júpiter y Saturno, que es una línea, digamos, que es digamos una de las más positivas. Entonces ella está en esa búsqueda, ¿sí? Constante. Y hay un tema ahí de que ella está desarrollando esto del valor propio, ¿sí?
10: Sí.
11: Un poco decirle eso, y también ha tenido, bueno, como también bastante ahí. Lo que pasa que no veo esto, si es un corte, si ella ha tenido, si esto se corta
9: sí,
11: ahí,
9: como una herida,
11: porque pueden ser también islas o pequeños cortes, sí, pero viste que no lo logro ver bien.
9: Bien, pero la verdad es bastante bien.
11: Igualmente ella pudo haber tenido disgustos, desengaños, esos tipos de cortes hablan de eso, y que pudieron... Si fuera un corte en particular que tuviera bien, si no lo alcanzo bien a ver bien acá con el Zoom, pues habla de una pérdida. No tiene que ver a veces a nivel, digamos, amoroso, ¿sí? A veces tiene que ver con otros tipos de pérdida. Puede ser hasta pérdidas materiales, pérdidas que se hacen en sentido importante, que hayan marcado a la persona. En la línea del corazón se visualiza así. Pero bueno, no, es como... Y mira, sí tiene, acá se ven islas. Mira, ¿ves que se ven tipos de huecos?
9: Sí.
11: Esos son islas. Eso habla de desengaños, de situaciones de disgusto. Cuando se marca eso, fue un proceso, una etapa, que es como de alguna manera se ha superado, pero que si le pregunta a la persona, lo recuerda, ¿sí? Le lleva hacia ese recuerdo y le afecta nuevamente, ¿sí? Internamente algo,
9: o sea,
11: le afecta.
9: Está toda ahí la herida.
11: Por eso
9: media
11: se
9: abierta.
11: Marca. Sí. Bien. Pero es como se supera de alguna, o sea, que ya pasó ese tiempo, pero si no se lo no le preguntan, no, o sea,
9: no pasa
11: ¿cómo
9: nada,
11: que pasa?
9: No se activa.
11: ¿Qué?
9: Bien. Bien, perfecto. Bueno, Mar, la verdad que espero que hayan quedado conformes todos los que nos han enviado la mano.
10: Sí.
9: Después pongan ahí en el chat
11: eso
9: o
11: es un poco, es un poquito,
9: es un claro. breve resumen de lo que ella ve sí. ahí en la mano. Digan si le pegó, si qué onda que les
10: dice
9: pareció.
10: Que no tiene nada en la mano, que son solo callos por el gym.
11: Ah, bueno, viste, bien, por eso hay que ver que, sí.
9: La que nunca le pasó nada en el amor. A mí nadie me dejó, ni me lastimó.
11: Bueno, pero son pequeñas, no, pero, sí. Pequeñas islas, vienen a ser como círculos, algo se ve ahí igual,
9: sí,
11: que
9: algo,
11: tienen
9: algo,
11: desarrollo.
9: Algo ahí.
11: Igual los encadenados hablan de situaciones también a nivel afectivo, haber tenido esto con respecto a inestabilidad emocional, o haber tenido algún también cómo ella lo ha procesado, también cómo lo ha vivido como experiencia.
10: Qué buena
11: ¿sí?
10: data.
11: Sí, eso data. Siempre buena tiene data. Que ver cómo nosotros lo procesamos. Recordar que nuestras manos se marcan por un impulso cerebral nervioso, ¿sí? Entonces, cómo nosotros manifestemos, cómo nosotros vivamos nuestras propias experiencias, lo que queda marcado. No solo qué con buena. Las líneas, se ven en los montes, se ven en los dedos.
10: Claro,
11: ¿sí?
10: Todo eso.
9: Queda como una huella digital.
11: En las falanges se ve bien. Si una persona dice la verdad, si una persona miente, si una persona en esto hace gimnasio, si... si
10: bueno, vamos cerrando,
9: vamos
10: perdón,
9: cerrando,
10: mi amor.
9: Mar, pero la verdad 59. Que la gente sí. se copó.
10: Mañana vamos a seguir.
9: Para la próxima que vengas, bueno, ahí podemos meter o más quiromancia
10: sí,
9: o alguna
10: otra cosita.
11: Sí, sí, sigamos.
9: Al tarot, porque bueno, qué bueno que se hayan copado.
10: Sí.
9: Muchísimas
10: gracias
9: por haberse participado. Para quienes nos están viendo y quienes nos van a ver después, muchísimas gracias también. Esto ha sido...
10: Desorden en la mesa.
9: Nos
10: vemos
9: mañana.
10: 18 horas. Besitos. Gracias, Mar.
9: Chao,
10: chao. Chao, chao.
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15: Temperatura en Río Cuarto, Córdoba, 10 grados. Patricia Bullrich salió al cruce del fallo que suspendió la implementación del nuevo régimen penal juvenil. Esto se dio luego de que el juzgado de Lomas de Zamora diera lugar a un habeas corpus colectivo contra la ley que baja la edad de imputabilidad a 14 años. La ex ministra de Seguridad acusó a la jueza Pascual de garantista de ladrones y asesinos y dijo que en la provincia el que las hace no las paga. En tanto, desde el tribunal argumentaron que para la aplicación de la norma el Estado tiene que contar con los recursos necesarios. Los endeudados sostienen que su salud mental está en juego.
16: En la calle.
17: Mariana Ponce es jubilada docente. Su calvario inició cuando, tras jubilarse, le pagaron 2 haberes extra. Además, inició un trámite para devolverlo que nunca llegó a cumplir. Ante no cobrar su jubilación y la falta de cruces con el ANSES, su deuda hoy llega a más de 20 millones de pesos porque tuvo que dejar de pagar un crédito personal e incluso las tarjetas de crédito. Así cuenta su historia, que afirma tuvo hasta pensamientos suicidas y sostiene que es insostenible que hasta llamen a su hijo por su propia deuda.
18: Soy una deudora más, jubilada docente. Yo saqué la cuenta, más o menos son 20 millones de pesos. Es más, lo tengo en silencio siempre al teléfono porque, es más, me pierdo llamadas que estoy esperando porque me vuelven loca. Y por correo todos los días, a mi hijo lo han llamado muchas veces. El daño colateral es muy grande. Entonces, porque hay instituciones que fallan, uno esté metido en esta situación, hostigado, sabés que estás debiendo y la incertidumbre de no saber cuándo vas a cobrar tu sueldo.
19: Desde la audiencia pública por los endeudados hostigados para Radio 750 desde la legislatura porteña, Laura Medina. Derecho a la información.
16: Deportes.
15: Se cierra la octava fecha del torneo clausura de la Liga Profesional. En estos momentos, recién iniciado el segundo tiempo del partido, Barracas y Argentinos Juniors empatan sin goles en el Estadio Claudio Chiquitapia. Más tarde, a las 21:15, Instituto visitará a Unión en Santa Fe. Valor de dólar oficial, 1.530 pesos, dólar paralelo, 1.545, riesgo país, 490 puntos.
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15: Se libera de a poco Avenida General Paz, quedan algunas demoras a la altura de Saavedra y Liniers, sentido Riachuelo, y también comienzan a librarse de a poco las principales salidas de capital a provincia. Temperatura y sensación térmica, 11 grados, cielo despejado, humedad 53%. Temperatura en Río Cuarto, Córdoba, 10 grados. 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Estas fueron las noticias. Verónica Díaz.
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1: Amigos, tengan ustedes muy buenas noches. Bienvenidos a Música de Motores, el programa de los deportes mecánicos. Bueno, acá estamos después de un fin de semana bastante ajetreado, después de un montón de cosas que han sucedido este fin de semana, de la Fórmula 1, de la carrera de Termas de Río Hondo, con la fenomenal victoria de Alexis Bull, y por supuesto la fecha que tuvo lugar en nuestra ciudad, con la presencia de 70 autos, realmente una carrera a tener muy en cuenta. Con relación a lo de Alexis Bull, vamos a ir lento porque esta semana vamos a estar en Calafate, entonces la idea es hacer justamente el programa desde Calafate con Alexis, con Willy, con los chicos en Calafate. Así que vamos a estar charlando con ellos, por supuesto, de toda esta cuestión y, bueno, contándoselas a ustedes de la mejor manera posible. Así que vamos a estar en Calafate los próximos días. Ya vamos a ver qué día y entonces vamos a poder hacer el programa con tranquilidad desde ese lugar. Y, por supuesto, intentando hacerlo con Alexis, ¿no? Y con Willy, vamos a charlar con los chicos para que nos comenten toda esta cuestión que fue precisamente vivir esta fenomenal experiencia, ¿no? Así que bueno, vamos a ir a la carrera de este fin de semana en nuestra ciudad, con muchos autos, con una muy buena cantidad de público, de gente que se acercó al autódromo. La verdad estaba lleno, ¿eh? Muchísima gente, en la 1, en la 2, estaba pero tremendo. Así que, bueno, nos quedamos con esa sensación de que las cosas anduvieron medianamente bien, a pesar de algunas cositas. Por ahí tenemos que pedir perdón, porque por ahí en la entrega de premios, por ejemplo, nos faltó una planilla que se nos escapó, bueno. Algunas cositas siempre tienen que suceder, así que, pero es una tontería lo que nos pasó, pero sucedió, así que pedimos disculpas. Pero yendo específicamente a lo que fue la carrera, las carreras, ayer hubo 7 largadas, por Dios. Así que con lo que fue lo de ayer, por ejemplo, sacamos algunas conclusiones que nos parecen importantes. Arrancando, por ejemplo, por la fórmula, es la primera vez en años, en que la fórmula no se define sobre la línea, sobre la bandera de cuadros. La diferencia entre Nano Yarzo y Jonathan Alvarado fue de 0,110. Nada. La puntita del auto. La puntita del Fórmula. La diferencia. Realmente, 0,110 fue la diferencia. O sea, 110 milésimas. La diferencia entre un auto y otro. Hace rato que esto no pasaba. Hacía bastante rato que esto no pasaba. En la fórmula estamos hablando, ¿no? Y bueno, esto, más allá de que fueron 5 o 6 autos que fueron muy pocos autos, realmente se vivió una carrera distinta. Yo creo que esto pasó porque me da la impresión de que Jonathan Alvarado pegó un salto considerable y pasó a ser competitivo en serio, ¿no? A pesar de que, faltó Ezequiel Pereira, que hubiera sido la frutilla del postre ahí, evidentemente lo de Jonathan fue considerable. Anduvo realmente muy bien y lo pudo demostrar. Por ahí cometió el error ese de entrar en boxes, de equivocarse y tener que salir, con la suerte de que la fórmula no corre con box cerrado, porque si no hubiera quedado adentro. Pero bueno, así que esta fue una de las primeras impresiones que tuvimos saludables de la jornada de ayer. Después en el stock, el rendimiento de José Moreno, realmente muy bueno el rendimiento de José Moreno. Creo que de acá para adelante hay que tenerlo más en cuenta, porque no estaba andando en las condiciones que anduvo ayer. Y la reaparición de Angelo Zaccarello, mejor todavía, porque le dio otro carácter a la categoría, sumado a otra marca como es la Dodge, que apareció justamente allí en el autódromo para complementar otro auto más para el stock pista. Realmente bueno, no hubo que pensar nada. Y Nico Fernández, que sigue teniendo el auto y es el piloto indudable, ganó con cierta solvencia, con mucha tranquilidad, diría yo, para ganar una carrera que, bueno, desde los momentos previos se pronosticaba como posible, y Nico no hizo ni más ni menos que ejecutarla. Un poco venganza de lo que le había pasado en mayo con aquella exclusión y todo lo que pasó. Y por supuesto, superando toda esa contingencia, demostrando justamente que sigue siendo el piloto, el auto, el campeón a ganar, Nicolás Nico Fernández, sin ninguna duda. De los 128... De los 128 tenemos un montón para rescatar. En principio, los 128 tienen ahora, en estas cuatro carreras que han corrido este año, tienen ahora una serie de protagonistas distintos, por decirlo de alguna medida. ¿Y por qué decimos esto? Porque en otro tiempo, con los FIA 1, cuando era la 1300... los nombres eran otros, ahora la cosa va cambiando. Entonces aparecen nuevas figuras. Indiscutiblemente el ganador fue Juanjo Gallardo, ni hablar. Ganó por demolición Juanjo la serie, la clasificación, la serie, la carrera, bien, muy firme, ¿no? Con el auto de Zavalía, muy firme. Pero aparecen otros nombres. Apareció Ariel Celestino en los primeros lugares, ganando una serie incluso. Apareció Fran Paredes, poniéndose en un lugar realmente competitivo. Apareció, no apareció, porque ya estaba desde principio de año, Gillo Sánchez, para hacer un carrerón fenomenal, una recuperación espectacular hasta que se... Bueno, tuvo ese problemita al final, pero si no hubiera sido por el problema del final, termina segundo, habiendo largado, creo que largó 14, algo así, 12, 14, o sea, evidentemente aparecen una serie de nombres que de acá para adelante van cambiando la cara de la categoría. Incluso aparecen pibes nuevos, como este caso de Jerónimo Pedernera, que no desentonó para nada, al contrario, y terminó sexto, Al contrario, andando realmente muy bien y poniendo las cosas como pretendía toda la gente de San Julián que lo acompañó. Vino la abuela, vino papá, Lionel, vinieron los tíos, qué sé yo. Un montón. Hasta mi amiga, bueno, había gente que no la conocía, pero estaba en el grupo, estaba una amiga bastante entrañable, que es, en definitiva, la viuda de Cachito Mirol. Estaba también en el...

como en todo caso el Negro Felgueroso, que son figuras ya firmes en la categoría. Sin embargo, en este caso aparecen caritas nuevas que salen a discutirle posiciones nuevas. Y esto es lo importante, ¿no? Que haya renovación, que haya otras caras, y que haya, por supuesto, más novedades, como la que este año nos había brindado Mati Rodríguez y que ahora nos remata en esta segunda parte del año la aparición de Jerónimo Pedernera, que para nada desentonó, muy por el contrario, anduvo muy, pero muy bien. Aprendiendo a andar en pelotón, por supuesto, que es una historia un poco más complicada. Así que, con todo este panorama, nos gustó bastante la carrera de los 128, porque fue, más allá de que no tuvimos muchos autos, que el presidente Herrero nos prometió más autos para la carrera de octubre, esperemos que se dé, pero lo cierto es que, bueno, muy bueno lo visto hasta ahora. Y con la 1600, por seguir con las categorías argentinas, buen debut para Rodrigo Cárcamo. Bien, terminó octavo al final. Bien, Rodrigo, más allá de que ya tiene la experiencia de Calafate, pero en esta carrera tenía que ponerle todo lo que había aprendido. Así que lo hizo realmente muy bueno. Y otro detalle que quiero rescatar de la categoría 1600 es lo hecho por Martín Ojeda. No solamente porque le ganó a Marcos, sino cómo le ganó a Marcos. ¿Y por qué decimos esto? Y decimos esto por una razón muy sencilla. Marcos Ortiz, es hoy por hoy uno de los mejores pilotos que tenemos en actividad. Por no decirte que es el número uno. Marcos fue campeón de la 800, fue campeón de la Fórmula, fue campeón del Stock, fue campeón del TPS, fue campeón de esta misma categoría. Tiene una carretilla de títulos fenomenales y siempre es un piloto a tener en cuenta en todos los casos y en todas las categorías. Sin embargo, esto no lo afectó a Martín Ojeda, que lo siguió durante todas las vueltas, no sé si fueron 13 o 15 vueltas, lo siguió todas las vueltas hasta el final. Y cuando faltaban dos, se ve que lo estuvo estudiando y estudiando y estudiando, pegado en la cola de Ortiz, hasta que finalmente le metió el auto por adentro y nada más y nada menos que en la horquilla de la chacra. Yo creo que fue, por así decirlo, la maniobra del fin de semana. Fue algo muy finito, muy, yo diría, exquisito casi, porque pasarlo a Marcos no es sencillo, ni fácil, ni teniendo un avión. Hay que hacerlo. Y Martín lo hizo. Por allí a lo mejor Marcos se desconcentró o cosas por el estilo, pero le metió la trompa en la horquilla de la chacra sobre el piano y faltando dos vueltas para la bandera de cuadros le ganó la carrera. Realmente lo de Martín Ojeda fue soberbio, con mayúsculas. Fue una de las cosas que nos llamó muchísimo la atención, porque, bueno, fue muy llamativo. Si hubiera sido a cualquier otro piloto, vaya y pase, pero faltando dos vueltas, incluso con Facundo Rodríguez pegado al auto de Ojeda atrás, que no le daba un metro de ventaja, y sin embargo, los tres juntitos llegan a la chacra y Martín le mete el auto por adentro, en la horquilla de la chacra, casi por arriba del piano, para decir...

pedirle permiso vengo yo. Realmente una maniobra soberbia del pibe Ojeda que nos encantó, por decirlo de alguna manera. Incluso después, cuando hicimos, terminamos todo, hicimos la nota, los comentarios, el mismo Marquitos Ortiz reconocía que había sido, que lo había sorprendido la maniobra, que había sido algo realmente muy espectacular. Y no lo dudamos, por supuesto. Para nosotros fue sensacional y creo que fue la maniobra del fin de semana. Con referencia a las categorías chilenas, lamentablemente las 5.000 con pocos autos. Más allá de que pudieron solucionar, más allá de la rotura de Jerónimo Núñez, que pudieron solucionar después el tema, incluso el problema que había presentado en un momento Aliro Guarda, que después el domingo a la tarde se solucionó y pudo participar, que terminó cuarto. Y bueno, llegamos a una conclusión también. Nos da la impresión que para ganarle a los Riques tienen que pasarle algo. Que es lo que definitivamente pasó en esta carrera. Porque si no, sea Lucas, sea Garrafa, sea Mariano, cualquiera de los tres en cualquiera de esos dos autos se torna inalcanzable. Esto es lo que pudimos ver. Y por supuesto, ganaron una, la otra, la del domingo, la ganó Eric Tejeda, pero Eric muy consciente de que la ganó porque los Riques tuvieron problemas. Si no, no sé si le pueden ganar. Y con respecto a la Hyundai, otra sorpresa considerable. Mati, hola Mati. Mati Rodríguez que nos está saludando desde Puerto Santa Cruz. Gabriel Levati, Gabriel Levati. El bicho. Bicho, voy a estar esta semana. Voy a pasar a verte. La sorpresa la dio algo al revés. ¿Por qué al revés? Porque en las carreras del domingo de la Hyundai no ganó Sami Millao. Esto es lo curioso. Viene ganando desde hace 3 años. Permanente. Todas las categorías. Larga, corta, con recta, sin recta, con lo que ustedes quieran. Es más, la del sábado, la apuesta que tuvimos en el equipo de trabajo el sábado, la embocó Beto Aravena. Porque Beto dijo, la diferencia va a ser de más de 20 segundos. Ganando Millao. Y efectivamente, ganando Millao, ganó por 21. Esa fue por 21, creo que fue, ¿no? Bueno, después lo vemos, pero por ahí. Esa fue la diferencia del sábado. Pero el domingo se cambió la tortilla totalmente. Porque apareció Marcos Alvarado con un auto contundente. Después en la carrera de invitados también, bueno, pero en la de invitados Tincho largaba sobre el fondo. Sabía lo que le iba a pasar. Ahí ganó Alexis Ravena con el auto de Carlitos Toro. Pero lo interesante de este tema es que la cosa varió. Después de 3 años, y durante 3 años la categoría ha venido prácticamente 3 veces por año a correr a Río Gallegos, a correr 2 carreras a Río Gallegos en cada oportunidad, y de esas 6 carreras anuales, Sami Millao ganó, por decir algo, ganó 7. No había con qué darle. Sin embargo, se rompió el esquema, cambió la cuestión totalmente, a tal punto que Marcos Alvarado, feliz por supuesto por lo hecho, logró llegar adelante en la carrera normal. La de invitados fue otra cosa de historia distinta, pero en la segunda fecha del domingo, la carrera normal, indiscutiblemente Marcos Alvarado se quedó con lo mejor. Entonces, los dos hechos característicos, lo de la fórmula,
que por primera vez en años, en varios años, terminamos un auto al lado del otro en la bandera. La diferencia, vuelvo a reiterar, fue de 110 milésimas entre Nano Yarzo y Jonathan Alvarado. Esto por un lado. Y por otro lado, Sami Millao, que no ganó. Esta es la sorpresa. Al revés de, esto, de lo que podíamos pensar. No ganó. Y después, reiterar también, volver a insistir también, en lo que decíamos del resto de los pilotos. La buena participación de Rodrigo Cárcamo, que anduvo muy bien, que se aclimató muy bien. Me gustó Ferny Belmonte como anduvo también. Bastante bien Fernando con ese auto. En el stock, reitero, lo de José Moreno, lo de Angelo Zaccarello, y en entre los 128, por supuesto, Ariel Celestino, que apareció como sorpresa para llevarse la serie del sábado, Juanjo Gallardo, que ganó indiscutiblemente bien, Fran Paredes, el pibe Pedernera, y toda esta historia que se viene gestando con los 128, que va tomando cuerpo y que esperemos que en la carrera de octubre sea realmente una buena cantidad de autos. Pero esto es lo que pasó este fin de semana, donde quedamos todos conformes con todas las categorías, porque hay veces en que hay carreras que se ponen pesadas. Pero ni siquiera la de la Fórmula se puso pesada, porque a pesar de que había 6 autos en la pista, se llegó a un final de 110 milésimas entre el primero y el segundo. Así que realmente fue algo digno de verse. Vamos a esperar que los 128 puedan sumar mayor cantidad de autos, comentándoles, por supuesto, que en la carrera de octubre estamos solos, no vienen los chilenos vuelven recién en noviembre con las dos categorías. Así que en esta carrera de octubre, que estamos con nuestras 4 categorías solas, vamos a ver qué tanto andan los chicos, qué tanto mejoran y si podemos reafirmar de alguna manera lo que estuvimos viendo este fin de semana. El próximo fin de semana hay karting, el próximo fin de semana hay fecha en Calafate del automovilismo, así que vamos a estar al tanto de todas estas cuestiones y por supuesto, como vamos a estar en Calafate, vamos a hacer el programa que les prometimos con los hermanos Bull, por supuesto, para conocer más en detalle la fenomenal victoria de Alexis en Termas de Río Hondo. Mañana vamos a estar con la fórmula y vamos a estar con el stock más detalladamente. Iremos, como hacemos siempre, con categorías todos los días hasta llegar al final. Pero mañana no sé si estamos mañana. ¿Mañana juega Boca? Más tarde. Entonces sí, mañana estamos de vuelta. Mañana estamos de vuelta para poder compartir con ustedes. Al amigo Vicente, que ya debe estar en Orquetas otra vez. Que estaba en el autódromo con mi amiga Isolda, que no alcancé a saludar, pero le tiro un beso ahora. Por supuesto, como voy a ir a Calafate, pasaré a verlos por Orquetas a tomar un cafecito. Nos vemos mañana a las 20. Estamos de vuelta aquí con más de esto que es automovilismo deportivo. Hasta mañana.

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8: Se va a presentar un corto documental denominado José Honorio Ortega. Es una producción que va a recuperar no solamente la historia de él como un héroe. Estamos junto a las dos protagonistas. Estamos hablando de Analía Borges, ella es periodista institucional de la Gerencia de Producción y Contenidos de la Secretaría de Medios, y también Romina Mancilla, directora general de Accesibilidad.
9: La idea en realidad empezó todo con una efeméride. ¿Por qué no contar la historia de José?
10: ¿Quién era?
9: ¿Quién era? Pero no solamente de la figura del soldado, sino quién fue José antes de irse a Malvinas.
11: ¿Qué amigos tenía? ¿A qué colegio fue? ¿Caminó por estas calles? Nosotros ahora estamos en el LU12, que está en Zapiola, y él tuvo toda una vida justamente en este sector de la ciudad. Preguntamos sobre qué hacía él cuando era chico y sus amigos. Tenemos mucho material, quedó en 13 minutos, pero hay mucho más material. Y ella ahí nos dio el dato que Elio era uno de sus amigos, Elio Mayorga, era uno de sus amigos de la infancia.
8: ¿Qué día es la presentación?
9: Sí, es mañana martes 8 de septiembre, tenemos dos presentaciones. Una es en el horario 14:50, pero ese horario va a estar abocado solamente para los chicos de los colegios. Después tenemos 17 horas, que es para el público general, que están invitados todos, que bueno, ahí esperamos a bastante gente también.
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